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1: ¡21 y 11 minutos, amigos queridos! Como siempre, seguimos tranqueando por la Patagonia, ¿eh? Pero muy bien, se viene Héctor del Valle a dejar el próximo verso. Por acá me decía, buenas noches. Quiero mandar un saludo a mi tía Susana Calfú y a mis tíos Ricardo y Miguel Calfú, que se encuentran en el campo con una milonga de parte de sus sobrinas, Laura y Vero Calfú. Pero muy bien ahí, ¿eh? Vamos por acá, que decía buenas tardes, Marcelo. Quería mandarle un saludo a mi tío Manolo Fernández, que siempre lo escucha, ¿eh? Siempre lo escucha, de parte de José. Muchísimas gracias, Marcelo. Bueno, el saludo para Manolo Fernández. Me voy ahora por acá, que decía buenas noches, Marín. Quería mandar un saludo para todos los chicos de la cooperativa Las Heras. Limpia, que están trabajando a full con a un temita de Carlos Ramón Fernández. A mis amigos, gracias. También quería dejar un comunicado para Juan Cayuñanco, que si escucha este mensaje, dígale que su hija Karina lo espera en Las Heras, Santa Cruz. Si se puede comunicar con ella, que lo necesita ver. Muchísimas gracias. Pero bien ahí, ¿eh? Muy bien. Bueno, tenemos un montón. Voy a saludarlo a Emilio, Emilio Seguel, que está allá por el Espolón, que es parte de la cordillera de la patria hermana de Chile. Emilio Espolón, que siempre anda investigando a ver si lo puede encontrar a José Seguel, a Josecito Seguel. Siempre me pregunta, ¿cómo andará Josecito Seguel? Le digo, no, y debe andar bien el hombre. Si no llama, es porque anda bien. Así que bueno, el saludo grande para Josecito Seguel, para Emilio Seguel y para el Pampa Zavala. Pero muy bien, por ahí, ¿eh? Bueno, por acá, por acá, por acá, hermanos queridos. Bueno, y hay un montón, ¿eh? Para conversar acá. Hay un montón para conversar. Ahora se los vamos a estar leyendo estos mensajes y vamos a escuchar los audios. Héctor del Valle, qué lindo verso, ¿eh? La negra Carmen Ledesma. Póngalo, amigo, póngalo.

solo le quedaba uno, el menor, Ángel Ledesma, que le había desertado en décadas del 70. Y para que no le dieran la pena que había de guerra, la madre habla a su jefe y ni bien le da la venia, se corta sola a campearlo hasta que al final lo encuentra. Lo encontró por el San Pedro en una tarde a la siesta, después de andar 5 días en su tobiano deshecha. Él escapaba al rosario, se envolvió en una sorpresa cuando la madre le habla, muy enojada la negra, y aplicándole el rigor se viene con él de vuelta. General Paz era el fuerte donde se encontraba ella, donde cobró con pesares su pobre vida de sierva. Allí tuvo su familia, allí fue madre y fue hembra. Allí recostó su vida entre luchas y epidemias, y allí formó un cementerio que le hizo un corral de penas. Entre unas revoluciones, de esas que dejan las mentas, porque peleaban entre ellos los que estaban en la trenza, al volver a Buenos Aires, las tropas de la frontera, quedan solos los fortines con algunas cuarteleras, y ahí quedó de comandante la negra Carmen Ledesma. Cuando a su hijo lo hacen cabo, hay una orden que llega de trasladarlo a vanguardia, a un fortín de más afuera. El criollo queda inmutable, dispuesto, arregló sus prendas. Parte con 7 milicos también de mucha experiencia, y haciendo fila entre ellos iba la negra Ledesma. Marchaban a campo abierto en una mañana fresca, cuando al cruzar unos médanos paró un pingo las orejas. Había unas 50 lanzas negreándole las melenas. Dando espalda a un albardón, los 9 se echan a tierra todos en un mismo tiempo, y ahí comienza la pelea. ¡Sacar la tralca y el sable!, ordena el cabo Ledesma, formando en línea los 9 muy dispuestos a la guerra. La carabina en las manos, clavan las latas bien cerca, pero a bola entran los pampas en una loca carrera, y ahí muere el último.

Al verse los pampas solos sin su jefe se disgregan. La negra al verlo abatido entre una locura ciega decapita con el sable de un hachazo hasta el arena.

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1: Queridos amigos, seguimos con todos ustedes tranqueando por la Patagonia. Se viene Liliana a salvar, a dejar el próximo verso. Estamos por ahí. Bueno, me voy para para Macachín, para La Pampa, para mandarle un saludo al amigo Horacio Marrero, bien criollo, bien campero. Horacio Marrero, para Omar Delgado, para usted amigo, Omar Delgado, y para Cristian Santeque, que anden bien, Soguero, de esas regiones por allá. Así que para Omar Delgado, Cristian Santeque, y para el Horacio Marrero, en los pagos de Macachín, que están comiendo un guiso esos camperongos, Así que les mandamos un saludo. que ande muy bien por allá, que ande muy bien por ahí, esas regiones. A ver qué más tengo por acá. Los pagos de Macachín, donde vamos a estar el 31 de octubre y el 1 de noviembre. Che, el amigo Fernando Veroiza, ¿cómo andará? Estos dos días estuvimos comunicados con Fernando. ¿Qué decía Fernando que nos dejó un audio? Fernando Veroiza, ponelo, ponelo.
2: ¿Qué haces, Marcelito, querido? Justo voy bajando acá por la zona de Tranquilo, de un campo de exploradores. Tengo a ver un campo ahí que tiene vacuno y todo. Y te vengo escuchando, hermanito querido. Te mando un gran abrazo a la distancia desde la zona de Aysén, Puerto Tranquilo, Chile.
1: Gracias, Fernando. Un abrazo grande para Fernando. Y por acá teníamos también a el Emilio Seguel. Estuvimos con Emilio Seguel conversando y le mandamos un saludo hace un ratito y justo lo escucha, que está en el Espolón allá por Chile. Y a ver qué decía Emilio Seguel.
3: No lo escuché. Gracias a don Marcelo por saludo. Y ahí saludó a mi pariente también, don Josecito Seguel. Muchas gracias, don Marcelo. Justo que fui a arreglar un poquito que se escuche bien, me estaba saludando, lo escuché así. Gracias, don Marcelo.
1: Ahí está la gente de Espolón, de Chile. Emilio Seguel, que ande bien, está preguntando por el pariente, claro, preguntando por el pariente. ¿Quién es el pariente? Y Josecito Seguel. Antonio Buenchumán, Antonio viejo, no, a esa la vamos a cantar, Buenas noches, Marcelo, acá estamos escuchando el programa y churrasqueando un algo churrasqueando, ahí nomás cerquita, ahí enfrente está la casa del Antonio Buenchumán, y allá la vamos a pasar a visitar el 6, el 7 y el 8 de noviembre, que vamos a estar a una fiesta grande, importante del suelo santacruceño, justamente los pagos de Firroy, 6, 7 y el 8 de noviembre. Dice que ya tiene la 3Z preparada, de litro y medio. ¡Pa! Muy bien, hermano. Ahí están comiéndose unas bifiadas, la radio, la autónoma arriba de la mesa, bien criollo, la salmuera. Bien, criollo. El saludo grande para Antonio Buenchumán. Que andes bien, Antonio. Que andes bien, que andas bien, hermano querido. Che, ¿cómo se buscan los parientes? No, Josecito Seguel lo busca a Emilio Seguel. Y Emilio Seguel de allá de Chile lo anda buscando Josecito Seguel. Y el Pampa Zavala, ahora anda de paseo, creo, allá por Santa Isabel, allá por La Pampa. Y también anda siempre buscándolo. Y ellos no andarán juntos, ¿no? Josecito Seguel con el Pampa Zavala, pegando una recorrida. Estos viejos son criollos, guarda, a donde agarren el camino, hermano, anda a pararlo. No, y salen a caminar, a disfrutar un poco, y de eso se trata. Y bueno, y son camperongos, son los tiros de antes, son los de antes. Quédense tranquilos. Bueno. ¿Qué más teníamos por acá, hermano querido? Tengo un montón para conversar. Acá decía el amigo Rodrigo Hernández. Buenas noches, Marcelo. Y acá estamos en el campo, nomás piolón, y estamos en sintonía de la radio. Pase una milonguita de su autoría. Soy Rodrigo Hernández. Pásele saludos para mi familia Hernández también, de parte del Rodrigo. Muy bien ahí, Miguel Galás dice, buenas noches, Marcelo. Mandale un gran saludo al amigo Daniel Dickinson, que ayer saltaba de alegría porque ganó su amigo Ruano. Claro, él es el cuidador, él es bueno para cuidar los caballos. El amigo Daniel Dickinson, saludo grande. Y para Raúl Ruano, que ayer, claro, ganaron el clásico en Dolabón. Le mandamos un saludo grande de parte de Miguel Galá. Que andes bien, Miguel, que andes muy bien. Bueno, vamos por otro, se está acomodando Liliana Salvá, se viene a dejar el próximo verso, tranquilo nomás, paso a paso todo esto. Bueno, a ver, vamos por acá, le quiero mandar el saludo grande, me voy para Río Pico, me hago una recorrida a José de San Martín, ahí por Gobernador Costa, hasta que bajo la ruta y me voy hasta Río Pico. 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Bueno, por acá dice, buenas noches, Marín. ¿Me podía pasar una milonga para saludar a Quiriñán, que se encuentra postereando por Ancini? Ah, por Alcina. Soy Warner Rauti. También te escucho por el puesto, Marine. Un abrazo grande para Rauti, Agustín. Que andes bien, hermano. Bueno, vamos con otro por acá. Vamos a ir apretando acá. Hola, buenas noches. ¿Cómo anda usted? ¿No les pasaría un tema de usted al trote como el peludo a mis tíos Ana y Américo, que vinieron de Río Gallego hasta San Martín? Bueno, les mandamos el saludo grande a los tíos, a Ana y Américo, que llegaron desde Río Gallego hasta San Martín. Muy bien, ¿eh? Omar, Gabriel Silva, que anden bien por allá, el saludo grande para ustedes. Vamos con otro, por acá decía, hola, buenas noches. Quiero mandar un feliz cumpleaños a Ángela Pilquimán, que se encuentra en el campo, de parte de Marta Calfú y de sus hijas. Les mandamos un abrazo y espero que lo pase muy lindo. También saludar a mi sobrino Hugo Penillau, que se encuentra en el campo. Pásale una milonga de la suya, Marcelo, de parte de Marta Calfú. Y también saludos para mis hermanos Ricardo y Miguel. Y para mi hermana Susana, que se encuentra en el campo. A esa dedíquele una cumbia, le gustan las cumbias camperas, de parte de su hermana Marta Calfú. ¡Fa! ¡Qué lindos mensajes! Vamos con otro. Buenas noches, Marcelo. ¿Qué tal? Saludo desde acá de la cordillera, la zona de Aldea Beleiro, la estancia El Triángulo. Un tema de su autoría, si podría ser. Muchísimas gracias para la estancia El Triángulo, Aldea Beleiro. Le mandamos el saludo grande a ustedes. Que anden bien. Buenas noches, Marcelo. De este lado, un oyente de Tranqueando. Buenas tardes, Marcelo. Dice, disculpe la molestia y muchísimas gracias. Muy lindo el programa. Saludos desde la acera de Santa Cruz. Soy el Maxi Vargas. Muchísimas gracias, el Maxi Vargas. Che, le mandamos un saludo grande a todos los santacruceños. Bueno, por acá tenemos acá, voy a ir apretando. Acá dice, buenas tardes, Marín. Lo estamos escuchando desde el campamento Sacde, Punta Colorada. Somos de Río Colorado, Rubén y Fabián. Pasame una milonguita de Marcelo Miraglia, el regalo. Muchísimas gracias. Ah, y saludámelo a Carlitos Bastía, que seguro lo está escuchando la estancia Zaforé, dice. Muchas gracias. Que anden bien, muchachos. Que no les falte nunca el trabajo. Vamos por acá, que dice, buenas noches, Marín. Me pasaría una milonguita de Huenchul para Mario Pila, para Franco, Efraín, para Hugo y para Jeremía. Lo estamos escuchando acá de la estancia Teca. Somos esquiladores de Los Menucos, de Río Negro. Muchísimas gracias, muchachos. Que anden todos bien, En el nombre de Franco, el saludo para ustedes. Por acá decía, hola, buenas tardes, Marín. Quería mandarle un saludo a mis abuelos que están allá en Paso de Indio, a Irma y a Ángel, Tomás Mesa. Por acá vamos con otro. Hola, amigo Marcelo Marín, soy el Galenzo Cifuente, de acá, de Dolabón, corazón del Valle. Y acá estoy con el amigo Canales, Me pasaría un saludo para el amigo Nelson Robert y para René Robert. Y un tema de su autoría. Gracias, amigo Marcelo. Un temita de su autoría. Muchísimas gracias. Que anden bien toda la gente de Dolabón. Buenas tardes, Marcelo. Quería que le mande un saludo a los puesteros de las estancias Las Mellizas, que están allá por Pampa Pelada, de parte de Jorge. Así que Jorge le está mandando un saludo a los puesteros de la estancia Las Mellizas, en la zona de Pampa Pelada. Muy bien, vamos a ir con otro. Vamos a ir con otro por acá, por acá, por acá, por acá. Hay de todo un poco para conversar, ¿eh? Mientras tanto, ahora vamos a seguir con todo esto, a ver, porque teníamos, hay cantidad. ¿Qué decía el Pipa? ¿El Pipa qué decía?
4: Buenas noches, Marín. Saludo a toda mi gente desde acá, de la zona de Bethesda, entre Gaiman y Dolabón, para todo el sur, para la parte del Chubú, Gobernador Costa, Sarmiento, Río Mayo, a toda mi gente. Un abrazo grande
1: de parte del Pipa, que anden todos bien. Lo que le pasó a un jinete, dice la payadora Liliana Salvá, y lo canta de esta manera. Vamos a escucharlo.

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1: ...21:48... Amigos queridos, seguimos tranqueando por la Patagonia. Se viene Saúl Güenchul a dejar el próximo verso. Tenemos algunos audios por acá. ¿Qué decía el Pepe Gabriel García? Pepito Gabriel García. ¿Cómo andás, hermano querido? ¿Cómo andará Sonia, Rubén, el Flaco? ¿Y anden todo bien por ahí? A ver qué decía el Pepe.
2: Afecto querido, saludo grande para vos, toda la audiencia. Acá estamos trabajando de noche, así que sirve la radio, amigo.
1: Arrancá de vuelta.
2: Compañero de los caminos, así que... Un abrazo, que ande bien.
1: Hay que decir el Pepe, arrancá de vuelta, Pepe.
2: Marcelito querido, saludo grande para vos, toda la audiencia. Acá estamos trabajando de noche, así que firme la radio, amigo. Compañero de los caminos, así que... Un abrazo, que ande bien.
1: Muy bien por ahí. Vamos con otro por acá. El Sergio Labrín, ¿qué decía Sergio?
3: Hola Marcelo, ¿cómo estás? Qué alegría escucharte, acá te estoy escuchando como todas las noches. Ahora te extrañamos que no estabas, pero que tenía el programa grabado, pero ahora te estoy escuchando acá, así que como todos los días. Acá por el campo, tranquilo. Un saludo grande Marcelo, un abrazo grande y que andes bien.
1: Dale Sergio, que andes muy bien, che, para el Sergio Labrín, que está allá por Santa Cruz, que andes bien Sergio. Ya le mandamos el saludo a Horacio Marrero, a su gente que está allá por Macachín. Que teníamos por acá, hermano querido, que decía Antonio Larrazábal, la yapa del 25 de mayo, La Pampa, ¿eh? Antonio Larrazábal. Póngalo, Antonio.
4: Marcelito, ¿cómo andás? ¿Todo bien? Che, mandá un saludo grande a todos los puesteros del oeste que escuchan la M900. A mi amigo Poroto Suarzo en especial, seguro que está prendido a la radio. Mañana pasado ando por ahí.
1: Bueno, ahí estamos, este mensaje de Antonio Larrazábal. Le mandamos el saludo grande a toda la gente de los pagos de allá de 25 de Mayo, La Pampa y todas sus regiones. El amigo Juan Rogel, de Río Grande, de Tierra del Fuego. Por acá decía, saludos para usted, Marín. Como de sana y buena costumbre, lo estoy escuchando desde Río Grande, Tierra del Fuego. Saludos también para todos los patagónicos chilenos, argentinos, y que tengan un placer de escuchar este gran programa. Firma Juan Rogel desde Río Grande, Tierra del Fuego. Gracias, hermano querido. Te mandamos un saludo, que andemos bien, ¿eh? Y no la aflojea el kiosco, Juan, no la aflojea el kiosco. ¿Qué más tengo por acá? Tenemos por acá...

0: acá por acá, vamos a ir de a uno. Fa, ¿para dónde empiezo, hermano? Bueno, vamos a ir por acá. El amigo Juan Pradena, que está en Ushuaia, por acá dice: Marcelo, ¿cómo estás? Estoy a la escucha por la FM, la 98.9. Se escucha perfecto, Marcelo. Un gran abrazo, saludos para toda la gente de mi cordillera. Juan Pradena, él es el nativo de la zona de Esquel, así que amigo de Daniel Brito. Y él está hace muchos años en Ushuaia, en Tierra del Fuego, en la isla. Y allá nos escuchan por la cadena infinito que tenemos allá, las radios que están en Río Grande, en Toulin y en Ushuaia. La FM, la 98.9. Muchísimas gracias, Juan. Que andes muy bien y te mando un abrazo. Gracias por estar a la escucha ahí. Esto es lindo, hermano, que nos estemos comunicado. Bueno, ¿qué más tenemos por acá? Amigo Abel Millamán. Le quiero mandar el saludo a Abel Millamán. Saludos, Marcelo, desde Comicó. Le mando un saludo grande a toda la gente de Comicó y al amigo Abel Millamán, comisionado de esa localidad, y a toda su gente. Te mando un saludo, Abel. Un abrazo grande, hermano querido. Que ande todo muy, pero muy bien por allá. Que ande todo muy bien por Comicó. Bueno, vamos por acá. No, acá hay mensajes y saludos y audio cantidad. Se está acomodando, buen chulo. Está afinando la guitarra, hermano, porque ya viene a cantar. Por acá teníamos un algo. A ver, vamos para acá. Acá el amigo del correo. El amigo del correo, el Diego Martín. ¿Qué decía?
1: Buenas noches, tanteando por la Patagonia. Buenas noches, Marcelo. Que ande todo bien. Les mando un saludo, un abrazo acá, Diego, en el correo, transitando la ruta 3, yendo para Trelew. Y quería, si podía pasar un tema, dedicárselo para Randall Phillip, que anda por allá por los pagos del Sengar. Anda de cocinero, meta torta y comilona. Un abrazo grande y que anden bien. Que tengan muy buenas noches, que salga bien el programa. Saludos para todos ustedes. Abrazo grande, Marcelo.
0: Muchísimas gracias, Diego. Y el Diego, mirá lo campera que está esta matera. Qué grande, el Randall. Randall es campero. Y con un bidón, hizo una matera. Va al termo, va la lata con la hierba, el mate, el cuchillo al lado. No, qué lindo, con un bidón de 5 litros, man. Camperongo, ¿eh? Bueno, por acá decía: hola, Marín, muy lindo su programa. Acá por Piedra del Águila, Neuquén, escuchándolo. Salúdeme a mi hijo Damián, que anda de camionero y viene de regreso allá por Trenquelauque, en provincia de Buenos Aires. Va a ser noche por allí, ¿eh? Póngale una milonguita de su autoría. Gracias, Marcelo, buenas noches. Soy Victorio Leiva. Gracias, Victorio, que andes bien. Vamos para otro lado. Amigo Marcelo, pasale un tema a mi tío Américo, a Diego Arriola, ¿eh? Nací en un puesto nomás, el verso de que escribió el Diego Arriola, que es payador y compañero, ¿no? Te estamos escuchando con toda la familia, acá por José de San Martín. Un abrazo a la distancia. Muy bien, hermano querido. Omar Gabriel Silva. ¿Qué más teníamos por acá? Vamos apretando de a poquito, ahí estamos. Por acá, decía José Welch. Ajá, que el otro día había mandado una foto de unos faroles, cuando empezamos a hablar de las antigüedades de antes un poco. Y acá tiene dos tipos de faroles, mira. Claro, dice, aunque están ahí descansando arriba del modular, en cualquier corte de luz van a empezar a brillar. Esto es la tradición que yo conservo en mi hogar. ¿Ah? Y están los dos faroles, hermano. Va uno querosén, con la mecha abajo a querosén, y el otro con la camisa arriba, a bomba. Bien campero, Bien campero el José Welch. Gracias, hermano querido. Dice: muy buenas noches, Marcelo. Saludos para Oscar González, que lo está escuchando en el puesto. Está trabajando en soga, Oscar González, de parte de José Welch. Muy bien, hermano. El Nino, Ignasi, estuve con él este fin de semana, porque también es parte de la de la del trabajo criollo. Allá estaba, nos contaba, porque se dedica también con otros compañeros a la desensillada, ahí en la maroma, en las mangas, y bueno, ningún trabajo es fácil, porque desensillar, y bueno, y sacar el bocado cuando a veces vienen muy apretados los bocados, o las grupas, o los bastos, las hinchas, los corriones, y bueno, y ahí está. Ahí me mandó una foto con el Beto Rodríguez y con el Sandro Segatori. Aquí, Marcelo, con gente como vos, un solo fin, el caballo nos une. Claro que el caballo nos une, ¿eh? Ahí está el Nino Ignacio. Que andás bien, Nito, Nino. Y bueno, y ahí traje la muestra médica. La muestra médica estaba muy rica, hermano. Muestra médica. Estaba muy rica, ¿eh? Que no alcanzó. Muchísimas gracias, Nino, que andés muy bien. Bueno, ¿qué más teníamos por acá, hermano querido? Hay mucho para conversar, ¿eh? Bueno, vamos acá. Doña Elsa. Atento, Sergio Labrín, porque acá está Doña Elsa. A ver qué va a decir Doña Elsa. Vamos a escucharla. No, palabra permitida y palabra sagrada cuando Doña Elsa habla, desde Río Colorado. Póngalo, amigo, póngalo.
2: Hola, don Marín, buenas noches. Soy Elsa, ¿cómo anda usted? Espero que ande bien. Quiero mandarle un saludo a mi consuegro de la colonia Julián de Charre, a Delia Maldonado, a mi marido que lo tengo acá, que pasó un feliz 18, y la familia Valde Benítez del Cuy. ¿Cómo son? Al señor Crespo y señora de acá de Río Guarado, son fieles oyentes suyos. Si puede ser los perritos chancheros, a ver si me los pasa algún día, porque yo estoy pidiendo, pero no pasa nada. Bueno, Marín, que tenga buenas noches y que lo pase bien. Acá hace mucho frío, no Río Guarado, no sé por qué, creo que también. Bueno, listo, que tenga buenas noches. Chao, chao. Hola, don Marín, lo molesto de vuelta. Quisiera mandarle un saludo a mi hijo Jorge Jaramillo. El temita que le pedí, los perritos chancheros. A mi hijo Jorge Jaramillo, que trabaja en la barrera, en la entrada del Río Colorado, la entrada del Río Negro. Y a todos los chicos que trabajan de noche. Vamos a decir chicos. Y bueno, que tengan una buena noche, hace frío, pero bueno. Hay que hacerle fuerza a la patria. Bueno, listo, gracias.
0: Pero muy bien, doña Elsa, muchísimas gracias. El saludo grande para usted y para don Jaramillo. Que anden bien. Sí, hoy trajeron el verso ese. En un ratito va a salir el verso ese que usted quiere, de los perritos chancheros. Quédese tranquila. Bueno, muy bien, ¿eh? Don Jaramillo, que está escuchando la radio, que el día 18, el viernes, festejaron el Día de la Patria de ellos, de la República Hermana de Chile, ¿eh? Que estuvimos mandando saludos. Bueno, por acá dice, buenas noches, Marín. Un gusto saludarlo. Aquí, escuchándolo en Trenquelauquen. Muy lindo su programa. Saludos a mi padre Victorio Leiva y a mi madre Elsa, de allí, de Piedra del Águila, Neuquén. Un abrazo, mi hermano. Pero qué bueno, che, un saludo del padre, hijo. Los padres están acá en Piedra del Águila, Neuquén, y el hijo va con el camión allá. Va a ser noche en la zona de Trenquelauquen. Vamos a dedicarle el próximo verso. Saúl Huenchul. Carta a don Jorge Pascual. Póngalo entonces.

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lo encuentra, por favor, o anda por la casa de él, dele saludo a Daniel de parte de un servidor. Bueno, que todo ande bien, que el sol no se nos empañe y que Dios me lo acompañe como a los suyos también.

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1: 22 y 22, amigos queridos, vuelve Huellas del Viento. Estábamos escuchando la publicidad, los festivales que se vienen. Le mandamos el saludo grande a todos que hacen un festival, los coordinadores, las comunas rurales, las comisiones de fomento, los municipios, todos hacen su festival y todas son buenas fiestas, todas son buenas fiestas. Así que le mandamos un saludo grande y muchísimo trabajo. Nosotros tenemos que ir para arriba, para abajo, y bueno, y de esa manera vamos arreglando la fecha para tratar de cumplir con todos los que más podamos cumplir. Vamos a escucharlo a Belly Brow, Entre Valientes. Póngalo, que es un lindo verso, póngalo.
2: Nacido allá por Dolores, hoy radicado en Conesa, y ya es más de una promesa entre grandes montadores. Mezclado entre los mejores, opinando de pasada, y si abro grande la armada para elogiarlo en un flete, justo monje, un buen jinete de la última camada. Serión de muy poca broma y en cada acción aplicado. Donde quiera respetado dentro y fuera de una doma. Identidad que se asoma por orgullo de sus mayores. Yo pienso que sus valores lo demuestra donde quiera. Pero topada campera fue la que estuvo en Dolores. Ya casi finalizada la fiesta de la guitarra, la voz del que anima narra que se acerca la topada. La tarde un poco nublada también presagia el final. Y prendido del bozal mientras el público se inquieta, traen al chavo de Gauzueta para la monta especial. Juan Justo Monje parado con las manos en la cintura, parece medir la anchura del lomo del reservado. Con casi todo arreglado en cada uno se nota que un sudor frío les brota y en el larga viva voz, hombre y caballo los dos van al triunfo, la derrota.

audaz y destreza, al tiempo que el de Conesa emplea toda su virtud. Entra el zaino de Maipú a hacer valer su guapesa. De entrada con picardía la primera es decisiva, y se juntan allá arriba con impecable maestría. Juan Justo con valentía le quiere evitar un gasto, y al verde más cerca el pasto con los tremendos cimbrones, al menos en tres ocasiones lo deja a un costado del basto. Con algo de sacrificio vuelve al lomo con ventaja y le hace andar la rodaja demostrando.

parece hundirse en la tierra y vuelve a salir erguido. Fue tan grande el encontrón, tan audaz, tan imponente, que el que estuvo allí presente sabrá darme la razón. Lo demás es opinión del que habla y mira de lejos, sabedor que da consejo de jinete y reservado. Que se anime el más mentado a sacarle lo desparejo. Se fue el hombre triunfador y no se discute el fallo. Solo al ser tan de a caballo se vence ese retador.

puso broche a la garra en homenaje a Florín. El dueño del reservado recibió con emoción del público la ovación desde los cuatro costados. Un buen mérito logrado que de mi parte rescato, y buscando forma trato en lo que a mí se respeta. Yo pienso de que Gauzueta tiene caballo para rato. Si le hablo del animal no es para pedir la revancha, sino que mostró en la cancha la bravura colosal. Su fortuna es el legar en el terreno que mande, y si su fama se expande como el zorro el picardía, es para hacer de este día uno más entre los grandes. Y a usted, Juan Justo, el gauchaje lo llevará en la memoria por inscribirse en la historia con habilidad y coraje. Será un sello en homenaje al jinete recordado que estuvo sobre el recabo hasta en el trance más duro. Usted es presente y futuro representando el pasado. Siga nomás con fervor andando entre los baguales, que de caminos iguales usted ya eligió el mejor. Dele vuelo a ese vigor joven, fuerte y cristalino, que el mensaje de estos trinos dirá por allá en Dolores. Juan Justo Monje, señores.

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1: Queridos amigos, 22 y 37, seguimos con todos ustedes tranqueando por la Patagonia. Se viene Marcelo Marín a dejar el próximo verso, que se lo vamos a estar dedicando a doña Elsa Ramírez y a don Jaramillo allá en Río Colorado. Le mando el saludo a Marcelino Figueroa. ¿Cómo andarás, Marcelino Figueroa? Le mandamos el saludo, que ande bien. Vamos por acá, que decía, hola, buenas noches, Marín. Quería saludar a Jorge Morales, de la estancia La Nueva Esperanza, para la zona de Pampa Pelada. Con alguna milonga, desde ya muchísimas gracias, pero muy bien, de parte de Karina. El saludo grande para todos ustedes. Bueno, hermanos queridos, ¿qué más tengo por acá, por acá, por acá? Marcelo Marín, que escribió este verso, que se lo vamos a estar dedicando a doña Elsa Ramírez y a don Jaramillo allá en Río Colorado. A los perritos chancheros. Póngalo. Ahí va doña Elsa. Ahí va, ahí va.
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1: Veintidós y cincuenta en este lunes 21 de septiembre, que es el día de la sanidad, el día de la primavera, día del estudiante. Mañana o pasado, mañana martes o el miércoles, vamos a estar hablando con Cacho Agustín, este hombre está generando un algo realmente importantísimo para lo que es la producción, está abriéndole los ojos a los ganaderos allá por Santa Cruz con lo que es todo el tema de guanaco, desde carne y la fibra. Y puede ser una gran salvación también o una mejora para los ganaderos de la Patagonia, no solamente santacruceños. Bueno, van a estar haciendo el día 11 de octubre en Gobernador Gregores, va a ir una invitación, es la primera jornada del guanaco. Primera jornada del guanaco, un taller de esquila, fibras finas y manejo a campo. Va a haber un encuentro que propone demostrar que la producción sustentable del guanaco es posible. Bueno, vamos a pasar a la programación que hay acá en este programa, en este afiche, que a las 11 de la mañana, ese 10 de octubre, sábado 10 de octubre, la apertura de bienvenida, degustación y para delectarse de lo que es todo el guanaco, todo a cargo de Rosa Martínez, la presentación, este modelo de manejo a cargo de Cacho Agustín. Al mediodía va a estar cantando Saúl Guanchul. A las 14 horas va a haber arreo de guanaco. 14:30 horas aproximadamente, el comienzo de las esquilas de guanaco. 15:30 horas, cualidades, potencial de la fibra de guanaco. Posibilidades reales de comercialización. Va a haber una charla a cargo del ingeniero textil Gustavo Mariani. También después se viene lo que va a ser fibra sustentable de la Patagonia Sur, guanaco merino, superfino y el cásmere. frente al desafío de las fibras sintéticas. Va a haber una charla a cargo de del doctor Eduardo Fran. Después se viene una mateada de intercambio de experiencia y de técnicas de encierre, de esquila y manejo, también técnicas de amance, por Emilio Agustín. Bueno, más o menos a las 19 horas, por ahí va a haber está el cierre. Esto va todo dirigido a los productores agropecuarios, técnicos y público en general. Así que cualquier consulta, llamar al teléfono 2966-647700. Todo esto va a ser el sábado 11 de octubre sábado 10 de octubre a las 11 horas, tiene comienzo y va a ser todo en la estancia La Angostura de Gobernador Gregores, Santa Cruz. Y para que nos explique, mañana o pasado vamos a estar hablando con Agustín, con Cacho Agustín, para que nos explique todo este movimiento, que lo vuelva a explicar como cuando estuvo sentado la vez pasada que venían de viaje de Perú, justamente con charlas, comercializaciones, negociaciones de todo lo que es la fibra y carne de guanaco, que esto es re importantísimo. Atento a lo que vamos a estar conversando mañana o pasado con Cacho Agustín. Pero bueno, por lo menos ya está la invitación hecha para toda la gente que quiera acercarse, participar de toda esta charla, toda esta demostración y cómo se trabaja con el guanaco, con la fibra y con la carne. Es muy, muy importante. Así que le vuelvo a dejar el número de teléfono, que es el 2966-647700. Primera jornada del guanaco, taller de esquila, fibra fina y manejo a campo. Gobernador Gregore, centro de la provincia de Santa Cruz, Patagonia, Argentina. Me contaba la vez pasada el Cacho Agustín que ellos fueron, se conocen de muy chico, fueron a la escuela, con el amigo Labrín, y bueno, y cosas, anécdotas que por ahí dejan los amigos, ¿no? Así que bueno, el Sergio Labrín y el Cacho Agustín le mandamos un saludo grande. Manuel Rosa escribió y canta Cicatrices, qué lindo verso, ¿eh? Qué historia, hermano, póngalo.

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0: Bueno, hermanos queridos, seguimos con ustedes tranqueando por la Patagonia. Sí, señor, ahí estamos. Y tengo por acá que comentarles. Acá tengo un amigo, ¿qué decía en su audio? Lo voy a escuchar. Alguno que vaya desde La Cera, de Santa Cruz, de La Cera, que vaya hasta Perito y agarre la 40 hasta Gregores, que hay un muchacho que tiene que ir a trabajar para aquellos lugares. Así que le vamos a mandar el audio, a ver, que tiene que ir a estar trabajando con el Cacho Agustín allá. No puede faltar. Y el Cacho Agustín lo está esperando.
1: Marín, disculpa la molestia de vuelta. ¿Podés pasar mi mensaje a ver si alguien que esté viajando para el sur, para Gregores, para Piedra Buena, que tengo un lugarcito? Yo estoy acá en La Cera, Santa Cruz, y tengo que ir a trabajar para Gregores con Cacho Agustín. Así que si algún viejito me puede llevar hasta allá, se lo agradecería. Y que se comunique conmigo. Gracias, Marín.
0: Bueno, y se puede comunicar con el 297 473-6111. Ahí hay un muchacho que va a trabajar ahí, y a Gregores, el que vaya por aquí, o vaya por la ruta 3 o vaya por la 40. Pero hay que llegar a Gregores al trabajo. Lo está esperando el Cacho Agustín. Se puede comunicar. Si alguno va para allá, está el muchacho con el bolsito preparado para el trabajo. Tiene que viajar hasta Gobernador Gregores. El teléfono es el 297 473-6111. Ahí estamos, hermano querido. Che, cómo da trabajo el Cacho Agustín, ¿eh? Ahí está con todo ese emprendimiento, hay mucha gente trabajando con él. Vamos a escucharlo a Agustín Nahuel, que escribe y canta Pueblo Obrero. Póngalo, Juan, póngalo.

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1: ...23:20, hermanos queridos, seguimos pechando para adelante. Se viene el payador Fernando Rolón. Fernando Rolón, qué, cuántos años, ¿no? Bueno, por acá, decía Alicia. Vamos a escucharla porque Alicia está tomando unos mates y haciendo un estofado. ¿Y qué decía Alicia? Póngalo.
2: Hola, Mercedo. Buenas noches. ¿Cómo le va? ¿Cómo anda ustedes? ¿Todo bien? Yo bien. Soy Alicia de Corancono y quiero que me pase un saludo para mi prima Agustina Torres, que está escuchando la radio en su casa acá en Conan también. Está ahí a full escuchando la radio con sus hijas ahí. Con Vivi y con Denma, pasar en una milonga campera, tené ahí. Yo también acá escuchando la radio mientras me tomo unos mates y preparo unos buenos estofados. Bueno, gracias, Marcelo, buenas noches.
1: Bueno, muchísimas gracias, Alicia. Le mandamos el saludo grande a toda la gente de Colán, Conue, a la gente de Mencué, también por allá, Cerro Policía, a la gente de Aguada Guzmán, a la gente de Naupahuen, por allá voy a andar en enero también, así que les mandamos un saludo grande a toda esa gente, que anden bien. Vamos por acá, que decía hola Marcelo, ¿cómo anda? Y acá estamos, en su compañía, controlando heladas en La Cereza, desde Gaiman, desde el Valle. Pasado un buen temita y un saludo a todos los amigos de Paso de Indio, en especial a mi abuelo, el zurdo Coligüinca, para el zurdo Coligüinca, que está en el campo. Muy bien, de parte del Maxi Coligüinca, que está controlando La Cereza. Le mandamos el saludo, que anden bien. Vamos para este lado, agarramos este telefonito y que acá decía, buenas noches, un tema de Carlos Ramón Fernández, si puede ser La Frazada del Abuelo, muchas gracias. Gracias a ustedes. Vamos con otro. Hola, muy buenas noches. Muy buena la radio, muy lindo el programa. Saludo desde La Cera, Santa Cruz, la familia Pérez. Muy bien ahí. Vamos a escuchar el próximo verso donde el mismo Fernando Rolón, que es payador bonaerense, escribió hace muchos años y cantó esto que lleva de nombre La Tapera. Póngalo, Juan, para que la escuche la gente.

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1: Le mandamos el saludo a Mario Pérez. ¿Cómo andará Mario Pérez? Vuelta y vuelta lo paso a visitar, ¿eh? Así que el saludo para Mario Pérez y toda la gente de los pagos de Madryn. ¿Qué más tenemos por ahí? Vamos a escuchar este verso. Antiguamente, ¿se acuerdan? Que lo cantaba, entre tantos intérpretes, el payador de Florida, uruguayo, Gustavo Guichón, que después se radicó acá en nuestra Argentina. Por la muerta, qué verso es, Por la muerta, una canción criolla oriental. Póngala.

través de varios pagos lo había venido buscando. 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Y después, cuando el silencio se hizo profundo en la estancia, al hallarse cara a cara en esta forma le habló: Gonzalo, vengo a pedirte, vos que siempre fuiste bueno, en el nombre de mi hermana, que te vayas a casar. 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

El hombre aflojó las manos, cayó el mate en las cenizas. 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
1: Veintitrés y treinta y nueve, hermano querido, se viene Luis Bres a dejar el próximo verso y se lo vamos a dedicar a José, el Rafa, el indio. Para el indio José Rafa le mandamos el saludo. Y le dedicamos el próximo verso que por acá dice Luis Bres, mi vida con el caballo. Vamos a escucharlo.

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1: Bueno, ahí estamos, hermano querido. Seguimos con ustedes tranqueando por la Patagonia. 23 y 43. Vamos a recordar al Cholo, el Cholo Barriga, gran cantor cordillerano de los pagos de El Maitén. Desde la comarca andina, el Cholo Barriga, el zaino de Tranamil. Qué lindo verso, póngalo.

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0: y por Radio 3. ...23:48... amigas y amigos, de esta manera hemos llegado al final de este programa. Hoy llegamos de viaje, vinimos, cumplimos, teníamos que estar en este lunes 21 de septiembre, el día de la sanidad, el día de la primavera, el día del estudiante, y compartir con todos ustedes de esta manera que siempre lo hacemos dentro de esta emisora y dentro de este programa. Mañana o el miércoles, estamos hablando con Cacho Agustine, hablamos todo el tema y la temática esta realmente que es muy importante sobre el guanaco que viene avanzando a pasos agigantados dentro de la Patagonia, sobre todas las cosas, el sueño santacruceño y la provincia del Chubut. Así que hay mucho para el día de mañana y seguir como siempre, tranqueando por la Patagonia. A usted, señora, y a usted, amigo, muchísimas gracias por elegir esta radio, por acompañarnos en este programa. A todas las demás emisoras, siempre decirle tres veces gracias, gracias y gracias. Que Dios los bendiga a todos por iguales y será hasta mañana.
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bella Patagonia, mi bella República de la Argentina. Bienvenidos como siempre a este su programa de autosuperación personal por parte del Centro de Ayuda Espiritual y Terapias Alternativas, Un Nuevo Amanecer. En este día 22 de septiembre, amigos oyentes, el calendario nos muestra de que ya llegó la primavera. Pero usted y yo que caminamos en estas tierras australes sabemos perfectamente que la primavera patagónica no te regala flores de la nada. Nuestra primavera se gana. Y este año llegó con el rugido del viento que sacudía nuestras ventanas y con esa escarcha que todavía nos mordía la piel, pero también veíamos que poco a poco iba asomando un sol que viene dispuesto a pelear cada centímetro en el cielo para entregarnos todo su calor. Y sé que para muchos de los que en este momento nos están escuchando ahí al otro lado de la radio, que están viajando, que están en su trabajo, están en sus casas, están en su campo, en su puesto de trabajo, en la zona rural, en todos los lugares donde en este momento tal vez nos están sintonizando, tal vez han sentido de que este invierno no fue solamente una estación, sino fue un invierno que nos caló el alma y que para muchos tal vez los proyectos se congelaron, para otros tal vez las deudas y los problemas familiares lo tienen ya entumecido, o que tal vez la rutina del año, sencillamente, hasta el día de hoy, ya le ha venido apagando las ganas de continuar hacia adelante. Y es normal sentirse cansado y que usted se pregunte por dentro, ¿cómo voy a florecer yo? ¿Cómo voy a salir adelante? ¿Cómo voy a pasar del invierno a la primavera? ¿Cuál va a ser mi transmutación si todavía tengo frío en mi ser interior? ¿O cómo voy a empezar de nuevo si siento sencillamente que la tormenta todavía no para dentro de mí? Hoy quiero escuchar cada uno de esos casos que sencillamente a usted lo mantienen en el estancamiento, que lo tienen en un estado de sufrimiento, de enfermedad, que tal vez lo han dejado entumecido debido a tanto aguante que usted ha tenido que soportar estas situaciones y que tal vez no ha tenido la forma de cómo poder sencillamente recibir una ayuda. Es importante recordar, amigo oyente, que después de la noche más larga y del invierno más crudo, el sol siempre vuelve a salir. Y la primavera no es un milagro que pasa solamente por afuera, es una decisión que también podemos llegar a tomar por dentro, hacia nosotros mismos, decidir cuándo y a partir de qué día va a comenzar su transformación. Hoy queremos que todos ustedes sencillamente sigan eligiéndose a sí mismos, que sigan luchando por encontrar el éxito en sus vidas, que no se dejen congelar, no se dejen entumecer, no dejen acomodar la enfermedad, no dejen acomodar a las personas que hoy en día le absorben su energía y poco a poco destruyen lo poco o lo mucho que ustedes han logrado. En este día 22 de septiembre, ayer no pude estar con ustedes, quiero decirles que tengan un feliz día de la primavera, que es momento de transmutar todo lo negativo y empezar a limpiar todas nuestras energías. Cada vez son más las personas que nos están pidiendo información acerca de ese elemento, de ese filtro que realmente ha causado mucha curiosidad en mucha gente, porque se han puesto con la tarea de investigar y darse cuenta de que tienen un respaldo científico muy importante y que sirve esto no solamente como un elemento, como un talismán que nos puede llegar a librar de cualquier tipo de energía negativa y que la absorba él, sino que también abre nuestros caminos, abre nuestros planos en la economía, en el amor, en el trabajo, estabiliza nuestra mente, nos acompaña, nos relaja, nos saca la ansiedad, mejora nuestro sueño, mejora nuestra calidad de vida. En fin, es un elemento que se ha encargado durante muchos años en poco a poco irse perfeccionando para aplicarlo en distintos ámbitos de nuestra vida. Hay mucha gente que, por ejemplo, yo veo que lo llevan los chicos a la escuela a la hora de ir a estudiar porque genera relajación, activa la concentración. Lo mismo las personas que están estudiando las carreras universitarias, hay muchos de ellos que ya los portan y están encontrando verdaderamente cambios muy maravillosos en su vida a la hora de sentirse equilibrados y en completa armonía.
Así que el dodecaedro orgonita de Bioprana Vital muy pronto va a estar aquí con todos ustedes. Sabemos de que ya hay varias personas que están, vuelvo a repetir, interesados, les está llamando la atención. Durante muchos años dejé tal vez de compartir con ustedes información acerca de elementos de protección, de talismanes y todo esto, porque me daba cuenta de que verdaderamente pues no era tan efectivo, de que ya no resistía de repente cualquier tipo de daño como antes, sino que ahora es como que ha cambiado muchísimo la energía a nuestro alrededor, la contaminación electromagnética, el electrosmog. Hay muchas cosas que hoy en día de repente los seres humanos pasamos por alto por falta de información. No es nada más, tampoco es tan grave, es cuestión de informarse un poco. Y de que a veces las energías negativas no solamente es que nos hagan brujería, nos hagan daño o nos tiren una maldición, un hechizo, sino de muchas cosas que hoy por hoy vemos a nuestro alrededor que están causando un gran impacto en nuestros cuatro planos, como lo es nuestro cuerpo, nuestra mente, nuestras emociones y nuestro espíritu. Por eso en el día de hoy queremos invitarlos a todos ustedes a participar en el programa. Si siente que ya está comenzando esa transmutación de estación de invierno a primavera y necesita ayuda, siente que las cosas le están costando, que no puede recuperar ese bienestar permanente en su vida, es porque hay algo que sencillamente lo está generando. Ya ha llegado la hora de estudiar cada uno de sus casos, así que desde ya están invitados a participar en el programa. 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Este próximo viernes 25 de septiembre vamos a estar atendiendo en la localidad de Esquel. Allí voy a estar el día viernes de 15 a 20 o 21 horas atendiendo a todas las personas que durante estos días pues ya nos han venido reservando la consulta, y también a todos los que se encuentran en tratamiento con nosotros. El día sábado voy a estar solamente de 9 a 11 de la mañana. La dirección en Esquel, tomen por favor nota, es en la calle Libertad y Alma Fuerte. Libertad y Alma Fuerte, Cabañas El Chaltén. Ahí voy a estar atendiendo en la cabaña número 4, mis queridos amigos. Quiero enviar un saludo muy grande allí a doña Zenobia, Zenobia Delfina, a don Castillo, a mi amigo Antieco, a don Rubén, a don Mendoza, a la señora Mariela de Trevelin, a toda su familia, al señor Rosario Callecul, a doña Ida Jacinta. Un abrazo muy, pero muy grande ya a toda la gente también de Trevelin, de Corcovado, de la zona de Chile, en fin. Estamos muy contentos de ver la cantidad de personas que siempre nos visitan y que verdaderamente valoran ese esfuerzo que es de cada mes poder viajar allí para estar con todos ustedes. El día 26 de septiembre vamos a estar en la localidad del Bolsón, allí en la calle Roca 689. En el Bolsón voy a estar el día sábado de 15 a 20 horas en la calle Roca 689, departamento Samana. Estén muy atentos, por favor, todas las personas que en este momento nos están escuchando en el Bolsón. Antes de visitarnos, por favor, regálenme un mensajito para verificar bien la dirección, ¿de acuerdo? Es importante esto. Si me pueden llamar, de 10. Y durante estos días pues voy a estar acá en la localidad de Trelew, en la calle Chile 140, en el centro mayor de Un Nuevo Amanecer. Acá estamos en vivo y en directo transmitiendo este programa para todos ustedes con mucho cariño. Hoy es un día en el cual verdaderamente nos sentimos muy contentos, han pasado cosas maravillosas, muy buenas noticias, se vienen proyectos muy grandes para compartir con todos ustedes que van a mejorar su calidad de vida, su salud, su día a día. Hay muchas cosas que han venido evolucionando, avanzando,
de tal forma que verdaderamente es un orgullo poder llevar adelante todos los días este programa y poder mejorar la calidad de vida de muchas personas, no solamente que de repente se ven perjudicados por daños de brujería o de magia negra o por alguna energía negativa, sino también por ayudar a desarrollar a mucha gente a que logre controlar sus miedos, que se desbloqueen, que no sientan que están limitados, sino todo lo contrario, que no tienen límite y se arriesguen cada día a más, que no importa si pierden. Siempre hay una transmutación pendiente en nuestras vidas que está a la espera, y esa transmutación ha comenzado a partir de hoy. Hoy quiero invitarlos a todos ustedes a que me escriban, me envíen un mensajito, un WhatsApp. Al finalizar el programa podemos realizar una videollamada. No me vayan a llamar borrachos, porque yo no, durante estos días han estado como muy borrachitos, me han estado llamando y eso a mí me molesta. Yo quiero que usted me llame cuando esté consciente y podamos hablar verdaderamente de cómo vamos a construir prosperidad en su vida. Exactamente eso. Cómo vamos a prosperar la vida de todas las personas y lo vamos a ayudar en cada problema, ya sea en el plano de salud, amoroso, económico, sea cual sea su situación. Con mucho gusto me presto para que usted se desahogue y busquemos, como siempre lo digo, todo lo malo que a usted le sucede no es porque sí, no es que por el destino, no es que usted cosechó y sembró, en algunas ocasiones sí, pero tampoco es motivo para vivir de repente bajo ese manto de oscuridad. Si bien la mayoría de las cosas que nos suceden son provocados por los demás, también hay forma de cómo protegernos y cómo evitar desgracias y sufrimiento y sobre todo la muerte si actuamos a tiempo. 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Los voy a dejar en compañía de gente que ya ha logrado encontrar nuevamente ese camino a la sanación, a la estabilidad, a recuperar su ser amado, su familia, personas que han recuperado sencillamente el bienestar, que han logrado nuevamente equilibrar su vida y que hoy quieren compartir con todos ustedes sus maravillosas vivencias. Yo me voy a retirar por ahora al descanso. Recuerden que durante estos días voy a estar acá, el fin de semana ya próximo vamos a estar en Esquel, El Bolsón y Bariloche. Los de Bariloche voy a pasar, ya lo saben, la dirección por privado, porque no es un lugar estable. Siempre que vamos, pues a veces nos tenemos que quedar en lugares diferentes, por eso no doy la dirección. Pero ya en Esquel y en El Bolsón ya hace varios años que estamos allí y nos sentimos muy contentos también de ver pues la gratitud de toda la gente que siempre nos recibe allí en la cordillera, lo mismo la gente de Teca, de Gobernador Costa, José de San Martín, gente de Río Pico, de Río Senguer, de Comodoro, de Sarmiento, de toda la Patagonia, amigos oyentes, porque sabemos que en muchos lugares donde en este momento tal vez ya estaba apagada esa llama, ese fuego de querer continuar hacia adelante, en este preciso instante nuevamente estamos encendiéndola a través, como siempre, de este medio de comunicación que es el mejor de toda la Patagonia. Nunca me canso de decirlo, Radio 3 AM 780, la madre de toda la Patagonia. Será hasta el próximo encuentro, amigos oyentes. No se vayan, sigan en la sintonía, escuchen estos casos maravillosos de personas que ya lograron encontrar el éxito y la estabilidad en sus vidas.

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0: Muy bien, amigos oyentes, recuerden nuestra línea celular, el número 2804-829591. 2804-829591. Estamos en vivo y en directo a través de Radio 3 AM 780 en este día 22 de septiembre, dándole, por supuesto, la bienvenida a esta maravillosa primavera. 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Esa es la cita con todos ustedes. De resto, acá durante estos días vamos a estar en la localidad de Trelew, en el Centro Mayor, en la calle Chile 140, mis queridos amigos. Tenemos invitados. Vamos a darle la bienvenida a esta persona que nos está acompañando acá en el programa y vamos a entrevistarla para que nos cuente su maravillosa historia. Recuerde mi número celular, 2804-829591. Hermanita, bienvenida al programa y gracias por acompañarnos. ¿Cómo es su nombre?
1: Nancy,
0: ¿de dónde viene usted, hermana?
1: Yo soy de acá, de Trelew.
0: Bueno, Nancy, cuénteme un poco qué era lo que a usted le sucedía, cuáles eran sus problemas.
1: Bueno, yo estuve varias semanas padeciendo una especie de contractura y lo que se agravó, empezaron dolores de nuca, malestares, todo, toda la cabeza. Lo padecí por varias semanas hasta que pude llegar acá.
0: Muy bien, tenía una contractura a nivel muscular que básicamente a usted no se le calmaba con nada, tomaba medicamentos, calmantes, todo, y usted seguía igual.
1: Sí, exactamente, yo no veía mejoría, no probé lo que probé, analgésico, calmante, y nada me funcionó.
0: Bueno, ¿a qué se dedica usted, hermana?
1: Yo vivo en zona de chacra y me dedico a la cría y venta de animales y bueno, todo lo que produce una chacra, ¿no?
0: Muy bien. Me imagino que para sus quehaceres esto se le hacía bastante complicado poder llegar a desempeñarse bien en sus tareas.
1: Sí, la verdad que me fue muy difícil. Esas semanas que yo me sentí mal fueron terribles porque no podía avanzar en nada, porque me brotaban estos malestares y directamente me acostaba.
0: Se acostaba bien. ¿Y en las noches cómo se sentía usted, hermana? ¿Podía descansar? ¿Tenía un sueño reparador o era más bien todo lo contrario? ¿Qué le sucedía?
1: No, yo me acostaba temprano para poder conciliar el sueño, pero me dormía una hora, hora y media, me despertaba. A la noche me levantaba a las 2, las 3 de la mañana y no podía dormir. Y ya a las 6, las 7 de la mañana es hora de comenzar el día, así que directamente el sueño, poco y nada.
0: Desastroso. Muy bien. Bueno, Nancy, usted vino en compañía acá de su esposo, de don Ramón. Ahora vamos a tomarle un testimonio también a él más adelante. Pero aproximadamente usted nos visitó hace 8 días, ¿no?
1: Sí, exactamente, 8 días.
0: 8 días. Bueno, cuando usted vino acá, me comentó qué era lo que le sucedía, todo esto. Yo le hice una descarga espiritual, usted llevó el kit de la salud. Empezamos a ritualizar su sanación para que usted pudiera sentirse bien. Usted es una persona que venía con mucha inflamación en la parte intestinal, también tenía problemas uriturinarios, tenía problemas en la parte de los riñones, en fin, tenía varias complicaciones ya debido también a la obesidad que estaba sufriendo. Pero en 8 días, reláteme claramente cómo se siente hoy usted después de que salió acá. A mí no, coméntele a la gente que en este momento la está escuchando.
1: Me sentí muy bien con el correr de los días, se me fue bastante la inflamación, el problema del intestino se me va regularizando muy bien a lo que estaba, así que me siento muy bien.
0: ¿Cómo está durmiendo? ¿Cómo se siente ahora para trabajar, las dolencias, los malestares? ¿Cómo están?
1: Por hoy muy bien, puedo dormir las 8 horas diarias y sin despertarme, sin padecer insomnio, muy bien.
0: ¿Le cambió el temperamento?
1: Sí, la verdad que el estar bien hoy por hoy me tiene tranquila y me da paz saber de que cada día voy a volver a estar muy bien.
0: Bueno, esto también le estaba generando a usted, hermana, problemas con su pareja. ¿Qué pasaba con él constantemente? ¿Cuáles eran las dificultades que tenían con él ya a raíz de todo esto que estaba pasando?
1: A mí, por ejemplo, me molestaba que las cosas no se hicieran a mi manera. Yo quería que las cosas fueran a mi manera y me molestaba, me irritaba y tenía un cambio de humor. De un momento para otro estaba bien. De regolpe y borrazo sentía ganas de llorar, me sentía sola, sentía que mi hijo y mi marido no me querían.
0: Claro, se sentía usted como que todo lo que hacían estaba en su contra, como que usted era un trapo viejo de piso y los otros ni siquiera entendían qué era lo que a usted le pasaba, ¿no?
1: Exactamente.
0: Sí. ¿Siente deseos de llorar en este momento? ¿Está con angustia? ¿Qué le pasa?
1: No. Hoy estoy muy contenta y mi cara lo dice, porque... sí, cuando llegué acá, sí, lloré en presencia de usted porque sentía mucha soledad, a pesar de que mi esposo siempre estuvo al lado mío y mis hijos también, y nunca se alejaron de mí, pero yo sentía eso, que a nadie le importaba y que mi marido no me quería, mis hijos tampoco.
0: Bueno, ¿y ahora cómo está?
1: No, estoy muy bien y sé que tengo la compañía y el amor de mi esposo y de mis hijos.
0: Recuperamos su salud, recuperamos su bienestar mental y recuperamos su familia. ¿Usted verdaderamente, Nancy, está agradecida o no?
1: Sí, muy agradecida y sé que no estoy, de ahora en más no estoy sola, que cualquier cosa que me pase, a quién recurrir, y sé que aquí voy a encontrar ayuda.
0: Bueno, usted me dijo algo muy bonito hoy, me decía, ¿quién iba a pensar que usted, profesor Cristian, me iba a curar en el futuro, ¿no? ¿Hace cuánto que usted me escucha?
1: Yo lo escucho varios años atrás, desde soltera, lo escucho por la sintonía de Radio 3, bueno, lo escuchaba y...
0: ¿Qué edad tenía?
1: Yo, bueno, no sé, ¿hace cuántos años que yo?
0: Yo estoy hace 18 años acá.
1: Bueno, un poquito menos de 18, pero sí, lo escuchaba de soltera y yo decía, qué bueno. Y nunca pensé que llegar acá y mucho menos que usted me ayude, ¿no?
0: Bueno, pero hoy lo está haciendo con mucha fe.
1: Sí, estoy muy contenta y agradecida.
0: Bueno, yo me imagino que este testimonio lo estarán escuchando muchas mujeres que en este momento... se encuentran mal, se encuentran enfermas, tienen problemas con su pareja, trabajan en las chacras también. ¿Qué le diría usted a estas personas que en este momento la están escuchando? ¿Se curan acá con el profesor Cristian o todo es habladuría, todo es una mentira?
1: No, realmente yo encontré la solución a lo que me estaba pasando y la explicación, porque cuando suceden cosas de las que uno no puede decir cómo me pasa esto, algo anda mal. Por ejemplo, en el caso mío de los dolores, de que no lo combatía un analgésico ni un calmante, ya ahí cuando me pasó eso realmente, y que lloraba, volaba una mosca y lloraba, cambiaba de clima y lloraba, mi esposo dice, vamos, porque a vos te pasa algo.
0: ¿Se le explicó lo que sucedía? ¿Se dieron cuenta de que era un daño? ¿Usted hoy en día es conocedora de su situación?
1: Sí, usted me explicó lo que pasaba. Y bueno, me con ayuda y el tratamiento que usted me dio, estoy bien y lo voy a recuperarme por completo.
0: ¿El kit de la salud, se lo recomienda a usted a las personas, a las mujeres, las ayuda o no?
1: Sí, yo me lo coloqué en las partes afectadas que tenía y realmente sentí una sensación de alivio tremendo y bueno, como usted me dijo, Eso no tan solo calma el dolor, sino que
0: recupera.
1: Sí.
0: Obviamente, recupera, regenera de adentro hacia afuera.
1: Las células, así que no, me hizo muchísimo bien.
0: Son tratamientos regenerativos a nivel pluricelular, mi querida hermana, y esto es algo que no lo inventé yo, son avances de las terapias alternativas, de la ciencia naturópata, que hoy en día ha avanzado mucho y verdaderamente pues está al alcance de todas las personas acá en nuestra institución. Bueno, mi querida hermana Nancy, me gustaría seguir charlando con usted, ya llevamos prácticamente 10 minutos acá charlando, pero lo más importante es que usted hoy en día se encuentra bien, que los problemas con su pareja están mejor, que su salud mejoró. Ahora vamos a encargarnos de su chakra para que funcione y sencillamente todo lo negativo, todos estos daños que habían arrojado, desaparezcan y puedan seguir hacia adelante, que levanten un poco económicamente, porque no es bueno trabajar y trabajar y no ver el fruto de sus esfuerzos, ¿no?
1: Sí, exactamente, sí, sí.
0: Bueno, mi querida hermana, muchísimas gracias por sus palabras. Vamos a seguir trabajando para que usted se recupere un 100% y obviamente pues que esto apenas comience.
1: Bueno, profesor, muchas gracias.
0: Que Dios la bendiga.
1: Gracias.
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0: escuchamos el himno nacional argentino, interpretado por la banda Infanto Juvenil del barrio Inta de Trelew, grabado en vivo en el multiespacio 780 de Radio 3, Cadena Patagonia.
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minutos pasaron de la hora cero en la República Argentina. Muy buenas noches para todos y bienvenidos nuevamente en el aire de AM780 en la madrugada de este martes. 1 grado 6 décimas la temperatura, cielo ligeramente nublado, humedad 86%, el viento del oeste a 4 kilómetros por hora es el dato que deja el Servicio Meteorológico Nacional. 2 grados bajo cero, cielo parcialmente nublado anuncia el pronóstico para la mañana. En la tarde, 13 grados, cielo mayormente nublado anuncia el Servicio Meteorológico Nacional. Parece que el clima entonces va a ir mejorando de a poquito. Tendremos viento norte entre los 30 a 40 kilómetros por hora y la velocidad de las ráfagas entre los 50 a 69 kilómetros por hora. Como siempre, les damos la bienvenida abriendo entonces nuestra vía de comunicación para que puedan dejarnos las canciones que tienen ganas de escuchar, las canciones que quieren por ahí dedicar, ¿por qué no? Algunas canciones que por ahí vienen a la memoria, escucharon durante el día y bueno, pensaron, podemos pedirle a Vane, a los chicos de la noche, esta canción para poder entonces disfrutar en esta trasnoche. 28 04 55 85 75, nuestra línea directa de mensajes. Entonces, si quieren llamarnos, 44 28 613, la línea directa de llamados telefónicos, 44 28 613 o 44 36 000. Hacemos la primera pausa y luego continuamos.

0: Eso para Carolina, que nos desea una buena noche, pidiendo si podíamos pasar a Juanes. Una noche contigo. Además, abrazos a Sebas, que ya está trabajando, preparando los mates respectivos, chicos. Me acompañan y los banco de este lado. Muchas gracias. Mi historia entre tus dedos pedía hoy con Laura Pausini. Y ahora nos estamos yendo a la pausa. 1 grado 6 décimas la temperatura entre Leu. Estamos hasta las 6 de la mañana.
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0: Cielo ligeramente nublado entre Leu, la temperatura 1 grado 6 décimas, humedad 86%, el viento del oeste a 4 kilómetros por hora. Una jueza porteña declaró inconstitucional la baja de la edad de imputabilidad y sobreselló a un chico de 14 años. La titular del juzgado en lo penal juvenil contravencional de faltas número 3 de la ciudad, Laura Beatriz de Marinis, declaró la inconstitucionalidad de la nueva ley penal juvenil para un caso particular. Así, la magistrada dictó el sobreseimiento de un adolescente de 14 años, identificado bajo las iniciales M y A, quien enfrentaba cargos por tentativa de robo. La resolución firmada este lunes determinó que la baja de edad de punibilidad establecida en la normativa resulta regresiva y vulnera tratados internacionales con jerarquía constitucional. Sin embargo, su fallo no suspende la ley como había ocurrido con el amparo dictado en la provincia de Buenos Aires por la jueza de Lomas de Zamora, Marta Pascual. Renunció el secretario nacional de discapacidad en medio de la disputa por fondos para el área. Alejandro Vilches presentó su renuncia como secretario nacional de discapacidad por motivos personales, según se pudo saber de fuentes del gobierno nacional. La cartera de salud de la nación evalúa su reemplazo. La salida del funcionario se da en medio de la discusión interna que generó el presupuesto 2027 que envió el Poder Ejecutivo al Congreso. Conocidas las previsiones que realizó el gobierno para el próximo año, quedaron expuestos nuevos ajustes en el área, algo que fue fuertemente cuestionado por la oposición y despertó el malestar de sectores internos, quienes aseguraron no haber sido informados de la decisión. La voz cantante de esa crítica fue la senadora Patricia Bullrich, jefa del Bloque Libertario en el Senado. Juicio a Lotoki. 4 inspectores señalaron que el médico no estaba autorizado para realizar cirugías en la Ciudad Autónoma de Buenos Aires. La sexta audiencia del juicio contra Aníbal Lotoki por la muerte de Cristian Zárate estuvo centrada en las condiciones en las que funcionaba el Centro Médico Conde, CEMECO, donde el paciente fue operado en abril de 2021. La semana pasada, 4 inspectores del Ministerio de Salud de la Nación que participaron de la clausura del establecimiento declararon ante el Tribunal Oral en lo Criminal y Correccional 17, sostuvieron que el médico no estaba habilitado para realizar cirugías en la ciudad de Buenos Aires. Fuerte temporal en la costa atlántica. Las imágenes de la crecida del mar que provocó destrozos en varias ciudades recorren redes sociales. La zona de costa atlántica está bajo alerta naranja por fuertes vientos, producto del fenómeno meteorológico que afectó a la provincia de Buenos Aires desde el domingo. Ciudades como Monte Hermoso y Necochea ya sufrieron los efectos de una fuerte sudestada que provocó destrozos y crecen las advertencias para el resto de las localidades que dan frente al mar argentino. El Servicio Meteorológico Nacional emitió una advertencia por vientos fuertes para todo el cordón atlántico bonaerense por fenómenos con riesgos para la sociedad. Se espera que en las próximas horas la parte más fuerte del temporal llegue a la zona de Mar del Plata, Villa Gesell y Pinamar. Entre el aula, temperatura 1 grado 6 décimas, cielo ligeramente nublado, humedad 86%, viento del oeste a 4 kilómetros por hora. En Esquel, 2 décimas de grado bajo cero, cielo despejado, humedad 71%, viento del oeste a 4 kilómetros por hora. Comodoro Rivadavia, 4 grados 4 décimas, sensación térmica 2 grados 6 décimas, cielo nublado, humedad 75%, viento del noroeste a 8 kilómetros por hora. En Río Grande, Tierra del Fuego, la temperatura actual 8 décimas de grado bajo cero, sensación térmica 5 grados 4 décimas bajo cero, humedad 90%, viento del oeste a 15 kilómetros por hora. En la República Argentina es la hora 1:04.
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0: Estamos terminando de escuchar a Diego Torres con su amigo Eden Muñoz, Mi Norte y Mi Sur, canción que nos pedía Celeste desde Playa Unión, la bienvenida también para Inés, que nos pidió hoy a Pedro Capó, El Tiempo Dirá. Chicos, los escuchamos desde Puerto Rawson, que tengan un día maravilloso, les comparto algunas postales de esta primavera patagónica que, bueno, despidió con todo el invierno y esperemos que ahora vaya menguando entonces la estación, acomodándose, aunque no fue el mejor de los comienzos. Bueno, ahí les dejo entonces postales de primavera en su inicio, un tanto primaveral, un tanto invernal. Un beso enorme y a cuidarse mucho de los cambios bruscos de temperatura que los necesitamos, chicos. Un beso enorme. Bueno, muchas gracias, ¿eh? Gracias por estar ahí. Gracias por ayudarnos a buscar canciones, a ponerle música a la madrugada. 28-04-55-85-75. La línea directa de mensajes nos sigue activando entonces para estar juntos durante toda esta trasnoche. Ojo con la temperatura que va en descenso. Si están por salir, si vuelven a casa algunos un poquito más tarde, abrigarse, envolverse, 5 décimas de grado bajo cero y la térmica 2 grados 4 décimas bajo cero por Trelew y alrededores. Humedad 90%, eso hace que se sienta aún más el frío. Viento del oeste a 6 kilómetros por hora por ahora, esperemos que siga así. Cielo ligeramente nublado es el dato que va dejando el Servicio Meteorológico Nacional, teniendo en cuenta que tendremos una mañana muy fría, pero la máxima podría remontar a unos 13 grados según el adelanto del pronóstico. Hacemos la pausa, enseguida volvemos.
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29 minutos de la una de la mañana en este 22 de septiembre. En esta primavera 2026, escuchando a Matisse con Mi Peor Error, canción que nos pedía Moni desde Puerto Madryn, bienvenida. Tengo derecho a ser feliz, pedían hoy con Soledad y José Luis Rodríguez el Puma. Estábamos acompañándonos entre todos. Un beso enorme para Vero y su nieto Milo. Hoy se queda conmigo, dice, escuchamos Radio 3, así que queríamos escuchar alguna canción y bueno, era para ustedes entonces. Un beso para Hilda. Nos escribe para saludar a su hijo Darío, que cumple años hoy. Muchas felicidades para él. Dice que es camionero y nos lleva por la ruta siempre, acompañado por AM780. 28-04-55-85-75. Nuestra línea directa de mensajes en la radio sigue activa mientras buscamos el resultado de lo que fue el sorteo nocturno para las quinielas Nacional, Buenos Aires y del Chubut. En este caso, la Nacional dejó a la cabeza 7.173, el número favorecido, 7.173, le siguieron 1.400, 5.604, 1.380, 1.355, 6.583, 3.217, 4.138, 7.819, y 3.452. Quiniela de Buenos Aires, 1.529. El primer premio, 1.529. Después, 3.362. 3.626. 8.836. 2.679. 8.764. 1.067. 4.156. 1.975. Y 4.139. Pasamos a la quiniela del Chubut. 9.779 es el primer premio. 9.779. Después 7.269. 4.714. 4.646. 3.107. 6.748. 9.245. 3.534. 8.634. 6.181. A la cabeza, quiniela del Chubut, 9.779. Primer premio, quiniela nacional, 7.173. Quiniela de Buenos Aires, 1.529. Le mandamos un abrazo a nuestro compañero de tareas, Carlos Gernica, el Tucu, que está en reposo. Ayer estuvo con 40 y pico, 50 grados de fiebre prácticamente toda la madrugada. Hoy entonces en su lugar nos acompaña en su reemplazo Juan de Pedro. A él le pedimos todas las canciones para escuchar juntos hasta las 6.

Romeo Santos con Katsu, dejaban tu amor, es el aire que respiro, un beso para Noelia. Además, Romy nos pedía Bel Pinto, ya estuve aquí, pasamos 38 minutos de la una de la mañana en todo el país. Estaba escribiéndonos Verónica hace algunos minutos, por acá disfrutando de un rico cafecito, simplemente es un sorbito, dice, nada más que eso, para poder relajar, descansar después de un día arduo y largo de tanto trabajo. Creo que me lo merezco, dice, y disfrutando un poquito de la tranquilidad que hay en casa, el resto se va a descansar y bueno, me tomo mis minutos. Creo que no necesito encajar en ningún lado, si me tengo que sentar sola me siento sola, disfruto de la música de ustedes y así nomás, después al descanso. Les mando un beso, Verónica, gracias por escribirnos, abrazos a Lucy, Lucía también, todas las noches los escucho, chicos. Me alegra muchísimo que puedan estar nuevamente. Por acá les pido una canción para mi mamá Isabel y decirle que no se puede separar lo que se ata en el corazón. No se puede matar un sentimiento. Solo muere quien es olvidado, como dijo Diana Odaya Slipak. Así es, nadie muere hasta que muere. El último que te recuerda es el que te mantiene vivo. Entonces, Isabel, te mandamos un beso. De parte de tu hija, entonces, estas palabras, jamás olvidamos a las personas que se van, ¿eh? No se puede separar lo que se ata al corazón, no se puede matar un sentimiento, mucho menos muere quien es olvidado simplemente. Y quienes son recordados, entonces, siempre están ahí, latentes, entonces, en nuestros sentimientos. Te mandamos un beso y un abrazo desde acá. Vane, ¿cómo estás? Por acá escuchándonos. Me encanta lo que tienen en programación. ¿Cómo se llama esa canción que dice "Tu amor es el aire que respiro"? Bueno, así, así, justamente, así se llama, cantada por Romeo Santos y Katsu. "Tu amor es el aire que respiro". Si te gusta, hay que pedirla entonces en el transcurso de la semana. Con mi mamá y mi abuela escuchamos la radio todas las noches. Un beso enorme, dice. Soy Anto y bueno, saluda a Beatriz y a mi abuela Alma. Un beso a todos y que tengan linda noche. Muchas gracias. La bienvenida, para la mamá, la abuela. Abrazos a Sergio, como siempre, escuchándolos. 28 de julio presente, qué bueno. Zona del Valle, inferior del río Chubut. Bienvenidos, gracias por quedarse con nosotros. Incluso le mandamos un abrazo a nuestros amigos de Cholila, FM del Valle 88.1, que siempre ponen en el aire la señal de Radio 3 y nos permiten llegar por aquellos lados. También llegamos hasta el fin del mundo, porque estamos sonando en Tierra del Fuego. Cadena Infinito nos permite llegar a través de la 91.9 Río Grande. En la 98.9 sonamos en Tolhuin, en Ushuaia nos escuchás en 98.9. Abrazos a Rodolfo McLachlan, que es su propietario, y gracias por unir este puente radial en cada madrugada. www.infinitotdf.com.ar para que puedan conectarnos, para escuchar la señal de Radio 3 o simplemente informarse con su diario digital. Nos estamos yendo a la pausa nuevamente. Estamos juntos hasta las 6 de la mañana.

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1: De la 1:00 a.m. en todo el país, Rodrigo Tapari acompañaba a Diango en esta nueva versión. Si la vieras con mis ojos, una canción que le gusta mucho a Mercedes, bienvenida. También está Dani, preparando mates, chicos, en el trabajo. Si pueden pasar Espinoza Paz, Ricardo Montaner, tan enamorados. Gracias, Radio 3, por acompañarme todas las noches en esta guardia. Bienvenidos todos los que preparan mates. Hay que preparar bien calentitos, el té, el café, jarrito térmico renovado, todo lo que tengan a mano, porque las temperaturas van a ir en descenso en esta madrugada. Ahora tenemos 0.5 grados bajo cero, entre Lebu y alrededores, sensación térmica 2.4 grados bajo cero, el cielo sigue ligeramente nublado, humedad 90%, viento del oeste a 6 kilómetros por hora. Hacemos la pausa y ya volvemos.
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0: Estamos llegando a las 2 de la mañana en todo el país y Radio 3 te acompaña hasta las 6. Como siempre, buscamos entre todos las canciones para acompañarnos mutuamente. Ahora sonaba Dani Shay, Quitémonos la ropa, la canción que le gusta mucho a Susana. Un beso enorme para vos. Gracias por ese mensaje, deseándonos lo mejor para esta madrugada. Besos a Virginia, su hija también, escuchando la radio, cebando unos mates a su mamá. Y ahora nos vamos a las noticias.
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0: El cielo continúa ligeramente nublado entre el Eu, la temperatura 5 décimas de grado bajo cero, sensación térmica 2 grados 4 décimas bajo cero, humedad 90%, viento del oeste a 6 kilómetros por hora. Los caminos internos de Península Valdés están intransitables. La Subsecretaría de Protección Ciudadana de Chubut informó que los caminos internos de Península Valdés se encuentran intransitables para todo tipo de vehículos debido a las condiciones de las calzadas. Según el comunicado, los caminos presentan sectores con abundante barro, acumulación de agua, lo que dificulta la circulación y genera condiciones de riesgo para quienes intentan transitar por la zona. La advertencia alcanza a todo tipo de vehículos que pretendan utilizar los caminos internos de Península Valdés, por lo que se recomienda evitar la circulación mientras persistan las condiciones climáticas. La justicia extendió la prisión domiciliaria de Cristina Fernández y seguirá en San José al 1111. El Tribunal Oral Federal 2 extendió la prisión domiciliaria de Cristina Fernández, quien continuará cumpliendo en su departamento de la calle San José la condena de 6 años de prisión impuesta en la causa Vialidad. La decisión fue adoptada tras evaluar los informes sobre el cumplimiento de las condiciones fijadas o fijadas por la justicia. El juez federal Rodrigo Jiménez Uriburu sostuvo que la exmandataria cumplió adecuadamente con el deber de permanencia y con las pautas establecidas para las visitas. Se agrava la crisis de Granja Tres Arroyos. Ofreció pagar parte de los salarios con pollos. Granja Tres Arroyos, la empresa avícola que atraviesa una fuerte crisis financiera productiva, propuso a sus empleados de Pilar cobrar una parte de los salarios adeudados con pollos, el principal producto de su planta de La Rioja. Y la oferta llegó días después de que la compañía solicitara formalmente ante la justicia la apertura del concurso preventivo para todas las compañías del grupo que comanda Joaquín de Gracia, integrante de la familia fundadora. La propuesta surgió luego de las últimas audiencias entre la empresa y los gremios en el marco de la conciliación obligatoria que aún rige en aquella planta bonaerense, según informó un medio local. En esos encuentros ya se habían acordado paliativos parciales como la entrega de cajones de pollo, pagos a cuenta para trabajadores afectados por los despidos, sin que se resolviera de fondo la continuidad de los puestos. Difundieron un nuevo parte médico sobre la salud de Mirta Legrand. Mientras Mirta Legrand continúa internada en el sanatorio Mater Dei por un cuadro de neumopatía desde el viernes 18 de septiembre, este lunes la institución difundió una actualización oficial sobre su evolución. El comunicado, firmado por el director médico del sanatorio, doctor Enrique Chagüe, relata que la señora Mirta Legrand continúa evolucionando favorablemente de acuerdo a lo esperado, seguirá con el tratamiento específico del cuadro y los controles necesarios. Deportes: River Plate presentará ante el Comité Ejecutivo de AFA un documento crítico con pedido de reformas. River presentará este martes ante el Comité Ejecutivo de Asociación del Fútbol Argentino un documento con propuestas de reformas sobre el formato de competencias, el arbitraje y la distribución de ingresos. El texto llega 6 meses después de que el club anunciara que dejaba de asistir a esas reuniones por considerar que sus mecanismos internos carecían de garantías procedimentales claras, según confirmó la entidad de Núñez. El documento incluye un diagnóstico y una propuesta concreta para cada uno de los puntos que a su criterio comprometen la competencia del fútbol argentino. Lanús venció 2-1 a Estudiantes de La Plata y entró en zona de playoff del torneo clausura. En la Fortaleza, el Granate se impuso con goles de Lobos y Salvio de penal. González Pires descontó para el Pincha antes Aldo Civi, 1-0 con Atlético Tucumán y Barracas, 0-1 con Independiente Rivadavia por el cierre de la fecha 10. Cinco décimas de grado bajo cero, la temperatura entre el Eu, sensación térmica 2 grados 4 décimas bajo cero, humedad 90%, viento del oeste a 6 kilómetros por hora. En Esquel, 1 grado 6 décimas bajo cero, sensación térmica 4 grados 4 décimas bajo cero, el cielo despejado, viento del sudoeste a 8 kilómetros por hora, humedad 81%. En Comodoro Rivadavia, la temperatura actual 3 grados 9 décimas, sensación térmica 2 grados 6 décimas, humedad 81%, viento del norte a 6 kilómetros por hora, el cielo continúa nublado. En Río Grande, Tierra del Fuego, 1 grado bajo cero, sensación térmica 5 grados 9 décimas bajo cero, cielo despejado, humedad 86%, viento del oeste a 16 kilómetros por hora. En la República Argentina es la hora 2:08 minutos.
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0: Nos vamos a la pausa después de escuchar Ángela Leiva cantando Amor Prohibido y Marco Yunás, Cuando Quieras, Donde Quieras, 20 minutos de las 2 de la mañana en todo el país. Hay mates de por medio, hay tecito, me mostraron recién, hay un boldo por ahí dando vueltas, muy bien. Gracias por acompañarnos, ¿eh? Con 0 grado estamos a esta hora y sensación térmica de 3 grados, una décima bajo cero. Cielo despejado. Enseguida regresamos. Hay más canciones para seguir compartiendo juntos hasta las 6.
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1: Le ponemos música a Rueda de Mates en las guardias, a los que están por ahí leyendo un poquito, como Agustina, que está por ahí escuchándonos, leyendo, preparando algunas cositas para entregar, dice, y bueno, soy estudiante, no me queda otra que quedarme hasta tarde, los escucho siempre, gracias como siempre. Pasen algo de Jesse Joy, Llegaste Tú, era la canción que poníamos en el aire, recién John Secada con Soraya cantaban Por Si No Vuelves, canción que le gusta mucho a Ana. Por acá escuchando con auriculares, dice, para no despertar al resto, claro, viste que el resto descansa, a uno le gusta escuchar un poquito de música hasta que llegue el sueño, bien por esos auriculares, ¿eh? Hay que tener todo preparado antes de que llegue la madrugada, entonces pueden disfrutar entonces de la programación que tiene AM780 durante toda la madrugada. ¿Sabes qué? Soy feliz cuando varios pares de patitas me siguen por toda la casa. Y bueno, mientras termino de ordenar, limpiar un poquito la cocina, los escucho, tengo una radio por ahí, dice, en un mueble que suena de fondo con la programación de Radio 3. Siempre soy de las que me quedo hasta el final, el resto se fue a descansar, madrugan luego, les mando un beso. Bueno, hay cuatro gatos que persiguen a nuestra amiga que nos escucha todas las noches. Un beso a Angie, gracias por quedarte con nosotros. Agradezco por este programa, agradezco también a mi amiga Jessie, que fue quien me pasó el dato del programa. Y bueno, hace muchos años que los descubrí y siempre los sintonizo. Hay amistades que se cuidan con presencia, no solo con mensajes, recuerden ese tema, ¿eh? Siempre les mando algún mensajito para dejarlos pensando. Y bueno, hoy se me ocurrió eso, hay amistades, las amistades se cuidan con presencia, no solo con mensajes. Un beso enorme, lindo día para ustedes, muchas gracias. Abrazos a Lucas, acá me manda un mensaje y bueno, dice, ya no queda otra que preparar los mates. Me daba un poco de fiaca ir a poner la pava, preparar todo y bueno, sí o sí los necesito. Les mando un abrazo, muchas gracias. Estamos hasta las 6, mientras dure la noche, en el aire de Radio 3.

0: 44 minutos de las 2 de la mañana en todo el país. Dama con Así Fue, canción que dedicamos a Victoria. Bienvenida a mi insomnio, me dice por acá. Un abrazo enorme. Acá tratando de saber cómo voy a ordenar una serie de cactus que me han regalado. Y bueno, ahora tengo que ordenarlos, dice. Les mando un beso, estaría hasta que llegue el sueño. Muchas gracias por la canción, decía en otro mensaje. Soy Oscar, siempre los escucho cada vez que me desvelo. Excelente compañía, si pueden pasen algo de Carlos Rivera. La canción Si te vas era la que dejábamos en el aire de AM780. Y ya nos llegan los datos del tiempo. Pronóstico para Las Heras, provincia de Santa Cruz. La temperatura para hoy entre 1 grado bajo cero y 9 grados. Sensación térmica entre 4 grados bajo cero y 6 grados. Viento entre los 9 y 30 kilómetros por hora y ráfagas que llegarían a los 46 kilómetros por hora. La temperatura actual 0 grados, sensación térmica 3 grados bajo cero, humedad 84%. Hay probabilidad de lluvias y también nevadas en algunas zonas en horas de la tarde. Parece que el invierno no se quiere ir o despedir. El jueves está marcando el pronóstico, nevadas también en algunas zonas. Bueno, esperaremos entonces a que llegue el pronóstico, o por lo menos a ver qué pasará entonces el jueves, si se mantiene o no. Un abrazo, Julián, a disfrutar de los mates como en cada madrugada, abrigarse mucho por ahí por Santa Cruz, y gracias por los datos en cada madrugada. Nos vamos a la pausa, enseguida volvemos.
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0: Llega el horario de las noticias. Ricardo Arjona cantaba Sin Ti, Sin Mí. Abrazos para nuestros amigos de Esquel que nos escuchan por ahí. Gracias por recibirnos. AM1200, Radio 3 Andina también nos permiten llegar nuestros compañeros de tareas. Entonces FM Amanecer. Gracias a quienes están por ahí también, como Rosa, pidiéndonos algo de Ricardo Arjona. Aquí estoy yo, decía Patricia Sosa, con Mijares, una canción que nos pedía Miguel desde su trabajo. Y ahora llega la información, 3 de la mañana, 3 minutos en todo el país.
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Cielo ligeramente nublado entre Leu, la temperatura 5 décimas de grado bajo cero, la humedad 90%, viento del oeste a 6 kilómetros por hora.

0: Avanza el juicio en ausencia por AMIA, procesaron a 7 iraníes y a un libanés como autores del atentado. El juez Rafecas los acusó formalmente por la planificación y ejecución del ataque. Enviarán el fallo a la Corte Suprema de Justicia para evaluar si la causa debe unificarse con la investigación del atentado terrorista a la Embajada de Israel en 1992. Manuel Adorni justificó sus bienes ante la justicia. Ahora dijo que tenía ahorros por casi 600 mil dólares en Bitcoin. Luego de que la justicia le concediera una prórroga, el ex jefe de gabinete cumplió con el trámite judicial. Dijo que guardaba en su casa dólares sin declarar de sus ganancias en criptomonedas obtenidas antes de ser funcionario y negó haberle pagado 245 mil dólares al contratista Matías Tabar por las obras en Indio Cuá. Fuerte temporal en costa atlántica, las imágenes de la crecida del mar que provocó destrozos en varias ciudades rondan las redes sociales mostrando las zonas de la costa atlántica que está bajo alerta naranja por fuertes vientos producto del fenómeno meteorológico que afectó a la provincia de Buenos Aires desde el domingo. Ciudades como Monte Hermoso y Necochea ya sufrieron los efectos de una fuerte sudestada que provocó destrozos y crecen las advertencias para el resto de las localidades que dan frente al mar argentino. Se confirmó la agenda del Papa en Argentina. El lunes 9 de noviembre a las 11:30 será la misa multitudinaria en Palermo. El Papa León XIV llegará a Buenos Aires el 8 de noviembre y cumplirá una agenda de 4 días que incluirá misas, encuentros con autoridades, trabajadores, jóvenes y referentes religiosos, además de actividades en Claypole, Córdoba y Luján. El itinerario prevé que el pontífice arribe desde Montevideo y parta hacia Lima el miércoles 11, según confirmó el Vaticano este lunes oficialmente. Deportes confirmaron los días y horarios de las semifinales de la Copa Sudamericana entre Boca Juniors y Vasco da Gama. La Confederación Sudamericana de Fútbol confirmó este lunes el cronograma para la semifinal de la Copa Sudamericana entre Boca y Vasco da Gama. El partido de ida se disputará el martes 13 de octubre a las 21:30 en la Bombonera, mientras que la revancha se jugará el 20 de octubre a la misma hora en territorio brasileño. El cielo continúa despejado entre el Eula, temperatura 0 grados, sensación térmica 3 grados, una décima bajo cero, humedad 80%, viento del oeste a 10 kilómetros por hora. En Esquel, 1 grado 8 décimas bajo cero, sensación térmica 4 grados 6 décimas bajo cero, humedad 80%, viento del norte a 8 kilómetros por hora. Comodoro Rivadavia, la temperatura 3 grados 5 décimas, cielo parcialmente nublado, humedad 84%, el viento de direcciones variables a 2 kilómetros por hora. En Río Grande, Tierra del Fuego, la temperatura 6 décimas de grado bajo cero, sensación térmica 5 grados 8 décimas bajo cero, humedad 78%, el viento del oeste a 19 kilómetros. En la República Argentina es la hora 3:08 minutos.
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0: Madrugada del martes 22 de septiembre, en esta primavera 2026, ahora ya nos acostumbramos, ¿no? Y ya sale un poquito mejor y con otro tono de voz. Esta primavera, bueno, llega, la primavera se va acomodando de a poquito, ya va cambiando el clima de a poquito también, las temperaturas y bueno, paciencia mientras le ponemos música a la madrugada junto a Radio 3. Rosario Flores con Coti cantaron Luz de Día, la canción que le gusta mucho a Lucía, un beso, además a Ceci que le gusta esta canción, y Mirta nos pedía hoy si podíamos pasar algo de La Ley, la canción Sin Ti, versionada entonces al español. 19 minutos se fueron de las 3 de la mañana, 1 grado 9 décimas bajo cero ahora por Trelew y alrededores, el cielo sigue despejado. Hacemos la pausa y ya volvemos.
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Primavera 2026, la vivimos con Radio 3 en esta madrugada hasta las 6, escuchando ahora a la artista Paola Jara cantando En mis zapatos, canción que le gusta mucho a Alberto. Buen día para todos acá, simplemente desvelado, dice. Les mando un abrazo y si pueden esa canción, un beso para todos y muchas gracias. Bueno, la bienvenida además para Leticia, que se desvela como todas las madrugadas y nos pedía algo de Pimpinela. Escuchábamos La Trampa. Un beso, Vane, que tengas lindo día y gracias por acompañarme en mis noches de desvelo. Oscar, te mandamos un abrazo. Gracias por sumarte con tu mensaje, como siempre. Y bueno, dice por acá Gabriel, trabajando como todas las noches y preparando mis merecidos mates. Claro, mitad de madrugada, ¿no? Mitad de programa, mitad de madrugada para todos los que se quedan hasta las 6, así que hay que aprovechar a renovar mates, infusiones, todo lo que caliente, bebida caliente, para afrontar entonces esta madrugada con la temperatura bajo cero que tenemos todavía. Entre Leu, 1 grado y 9 décimas bajo cero. El cielo sigue despejado. Ahora el viento en calma, según el último dato que deja entonces el Servicio Meteorológico Nacional. Dice Carmen por acá, gracias, gracias por hacerme compañía en esta noche de descanso. Normalicemos darnos un día entero para que nuestro sistema nervioso se recupere de la vida social, del trajín de la vida, de la rutina diaria. Cuando tengamos la posibilidad de descansar un día entero, aunque sea un día, si pueden ser más, es mucho mejor, dice. Habitaciones oscuras, mantas pesadas, series seguras, cero mensajes o simplemente musiquita y nada más. Aislarse para descansar y apagar el mundo no es egoísmo ni rechazo, es regulación biológica. Me pasa con mi siesta, Carmen. Cuando tengo ganas de dormir, apago todo, me desenchufo de todo. Siempre digo lo mismo: si hay alguna emergencia, me van a despertar. Así que coincido con vos plenamente. Hay que normalizar darse un día completo para que el sistema nervioso descanse, se renueve, se resetee si se quiere también. Y bueno, ¿por qué no las siestas? Utilizarlas para eso, ¿no? En mi caso las siestas son para eso, para reiniciar un poquito. Hay gente que necesita un poquito más de oscuridad, de silencio o de tiempo, pero no está nada mal la idea de Carmen. Te mandamos un beso y gracias por escribirnos en esta madrugada. La perspectiva meteorológica para hoy está anunciando cielo mayormente nublado, frío por la mañana con 2 grados bajo cero entre Leu y alrededores. La tarde tendrá unos 13 grados con cielo mayormente nublado. Hay más canciones para seguir juntos hasta las 6.

Era David Bisbal cantando Ay, ay, ay, canción que le gusta mucho a Silvia, que nos escucha desde su querido Gaiman. Bienvenida. Gracias por hacerme compañía en mi trabajo. También mis compañeros son fieles oyentes del programa. Un abrazo a todos los que hacen la guardia correspondiente. Luis Fonsi cantaba nuestra balada también para las chicas que trabajan en el área de sanidad, que ayer no trabajamos, dice, y bueno, hoy nos quedamos charlando hasta tarde, pero bueno, después hay que madrugar y se sigue la rutina. Bueno, espero que hayan pasado un feliz día. Les mando un abrazo a todos. Sandra por ahí, está por ahí escuchándonos. Además, David enviaba su mensaje hace un rato. Gracias a todos por acompañarnos. 2804-5585-75, la línea directa de mensajes en la radio, y también para enviar mensajes estoy en el chat de Facebook, está activo el chat Messenger durante toda la noche hasta las 6. Un beso a Elba, que recién escribió acá, como dijiste, hay que desenchufarse de todo, así que respirar, soltar, elegir, siempre empezar por uno. Estoy disfrutando de mi esperada pausa, claro, yo necesito siempre mi pausa, me dice. Debía terminar con un trabajito en la casa y bueno, el desorden no va conmigo, entonces ahí estuve, ordenando y listo. Hice un buen estiramiento, respiré profundo, preparé mi tecito y entre sorbo y sorbo pensaba que, aunque me canse, el poder respirar limpieza, orden en mi hogar es parte de mi estabilidad emocional. Me elijo porque me amo, me importa mi bienestar y bueno, ahí voy, culminando mi día, pero con mi pausa inteligente, y quedé como nueva para continuar entonces en el transcurso de la jornada. Les mando un beso, gracias por tan linda música, me gustaría que me pasen algo de David Bisbal, decía en su mensaje. Ya estamos preparando entonces otro bloque de canciones para acompañar entonces la madrugada de este martes. 1 grado 9 décimas bajo cero es la temperatura que se mantiene por Trelew y alrededores. El cielo sigue despejado y estamos, mientras dure la noche, en el aire de Radio 3.

nos vamos acercando de a poquito a las 4 de la mañana con este artista Chayanne que nos cantaba Bailando Bachata, canción que nos pidió Carolina. Soy, cantaba Alejandro Sanz y Eros Ramazzotti. Un abrazo a mi hermano Jaime, que nos escucha también en su trabajo, un poco de radio bien patagónica, buena música. Bienvenido y muchas gracias por el mensaje. Juli también nos dejó el suyo, pidiéndonos si podíamos pasar alguna canción de Jesús Adrián Romero, Jesús Molina. Ya estamos buscando entonces a Jorge Rojas, Sebastián Yatra, Fabiola Rouda, varios artistas convocados en esta madrugada para que nos acompañen con sus canciones mientras llega la pausa.

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0: La Llave, un clásico, pero a cargo de Jorge Rojas. Otro de los pedidos hoy a vivir, Jesús Adrián Romero y Jesús Molina cantaron en Radio 3 y ahora llegan las noticias.
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El cielo sigue despejado entre Leu, la temperatura 1 grado 9 décimas bajo cero, humedad 90%, el viento continúa en calma. Anuncian corte de agua y o baja presión en Río Grande, en Tierra del Fuego. La Dirección de Obras Sanitarias de Río Grande informó a los vecinos de barrios altos de la estancia que se verán afectados por baja presión y o corte del suministro de agua potable este martes 22 de septiembre desde las 9 y hasta las 12 aproximadamente. La interrupción o disminución de la presión se debe a tareas de reparación que se realizarán en la red principal. Ante esta situación, recomendaron cuidar el consumo hasta tanto se regularice el servicio. También solicitaron a los vecinos tomar las medidas preventivas que sean necesarias y disculpar las molestias ocasionadas. Innovadora intervención en el Hospital Garrahan: extirpan un tumor cerebral a una niña a través de las fosas nasales. Los equipos de neurocirugía, otorrinolaringología del Garrahan realizaron una cirugía endoscópica endonasal para remover un cráneo faringioma a una paciente de 10 años. El abordaje evitó la apertura convencional de cráneo y requirió el uso de un neuronavegador. El Hospital Garrahan llevó a cabo la compleja cirugía para extirpar un cráneo faringioma a una niña de 10 años mediante el abordaje endoscópico endonasal en una intervención que estuvo a cargo de los equipos de neurocirugía y otorrinolaringología en el marco de la incorporación de nuevas tecnologías y la actualización de las prácticas quirúrgicas.

0: Quedaron atrapados por la nieve y el viento en la ruta 13 y tuvieron que ser rescatados. Una familia neuquina que recorría la provincia quedó atrapada con su vehículo en la ruta provincial 13 en el sector de la Atravesada debido a las intensas nevadas y los fuertes vientos que afectaron la zona cordillerana. El operativo de rescate se puso en marcha luego de que se recibiera el pedido de asistencia y permitió trasladar a las tres personas hasta un lugar seguro. El procedimiento se realizó durante el domingo, fue coordinado por la Secretaría de Emergencias de la provincia, con la participación de personal de vialidad, efectivos de la policía de Neuquén, del área rural de Zapala y equipos de atención sanitaria. Lula abrirá la Asamblea General de la ONU en medio de la tensión con Trump. El presidente de Brasil, Luis Inácio Lula da Silva, abrirá este martes el debate general de la Asamblea General de Naciones Unidas en Nueva York en un contexto marcado por las tensiones diplomáticas con Estados Unidos y por la proximidad de las elecciones presidenciales brasileñas del 4 de octubre. Como establece la tradición de Naciones Unidas, Brasil será el primer país en intervenir durante el debate general y Estados Unidos ocupará el turno siguiente. De esta manera, Lula y Donald pronunciarán sus discursos de manera consecutiva, aunque no hay una reunión bilateral formal confirmada entre ambos mandatarios. Deportes, Di María confirmó que estará en la despedida de Messi de la selección. Ángel Di María confirmó que estará en el Monumental para acompañar a Lionel Messi en su despedida de la selección argentina. El encuentro será el martes 6 de octubre frente a Benín y el delantero de Rosario Central anticipó que permanecerá en Buenos Aires tras el partido de su equipo ante Banfield. Un grado en 9 décimas, bajo cero. La temperatura entre Leu, la humedad 90%, el viento sigue en calma. En Esquel, 3 grados bajo cero, cielo ligeramente nublado, humedad 79%, viento de direcciones variables a 2 kilómetros por hora. Comodoro Rivadavia, 1 grado 7 décimas, sensación térmica 1 décima de grado, humedad 84%, viento del noroeste a 6 kilómetros por hora. En Río Grande, Tierra del Fuego, la humedad 86%, la temperatura 1 grado 6 décimas bajo cero, sensación térmica 5 grados 5 décimas bajo cero, viento del oeste a 12 kilómetros por hora, el cielo sigue despejado. En la República Argentina es la hora 4:09.
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0: Y nos vamos a la pausa, pasamos 17 minutos de las 4 de la mañana. Buen día para los que empiezan a escuchar despertadores, los que escuchan alarma a partir de este momento, los que preparan mates muy temprano para desayunar con tiempo. Buen día, gracias por iniciar este martes con nosotros, ya estrenando oficialmente la primavera 2026. Tú me delatas, cantaba DJ Tony Pesino con Pablo Dazán, una canción que nos pedía Víctor hoy también. Abrazos a Noelia, que nos pidió algo de Shakira para ir despertando. Acróstico dejábamos en el aire de la radio y nos vamos a la pausa.
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stop nos está marcando que llegamos a las 4:30 de la mañana en todo el país. Y estaba Sebastián Yatra, otro de los pedidos, cantando con Pablo Alborán. La canción se llama Contigo. Además, Fabiola Rouda, que nos cantaba No sé vivir si no es contigo. Irene, te mandamos un beso, buen día para todos. Dice Alberto también, preparando los mates, chicos, súmense a la rueda. Muy bien, excelente compañía. Y buen día para todos, dice Enrique. Muchas gracias por estar con nosotros en esta madrugada, para los que madrugamos, dice, fresco, fresco, ¿eh? Abríguense, chicos, antes de salir, antes de volver a su casa. Muchas gracias por el dato. Según el servicio meteorológico, a esta hora tenemos 2 grados, 2 décimas bajo cero y sensación térmica de 4 grados, 3 décimas bajo cero. Humedad 92%, viento del noroeste a 6 kilómetros por hora. Fría la madrugada, por lo que me están contando la gran mayoría de los oyentes que se ha comunicado con nosotros en esta hora, en esta madrugada. Entonces hay que abrigarse, hay que llevar abrigo, porque la máxima solamente estará en unos 13 grados, después refrescará seguramente durante la tarde-noche con unos 10 grados hacia la noche, apunta entonces el pronóstico del Servicio Meteorológico Nacional. ¿Qué es cierto eso de desenchufarse un poquito, darse unos mimos, aunque sea con un té, simplemente desenchufarse de todo y darse una oportunidad para renovar la batería con un poquito de tranquilidad, aunque sea una hora, dice Griselda? Los saludo y los abrazo. Por acá me desvelé escuchándolos. La vida se vuelve más bonita cuando dejamos de vivir en automático. Empezamos a apreciar cada instante. Hay que apreciar quién es uno, cuánto has avanzado, todo lo que has superado en silencio, porque apreciar no es conformarse, es aprender a estar presente y agradecer incluso las pequeñas cosas que un día también fueron respuesta a las oraciones. Así que adelante con todo, que tengan lindo día y a abrigarse, que va a estar fresco hoy, pero después parece que mejora la situación. Sí, por lo menos para el miércoles. Si bien el viento va a estar presente, por la noche pueden volver las lluvias aisladas, algunas nubes con algunos chaparrones. Bueno, para el miércoles se anticipan 13 grados en la mañana, máxima 21 grados. Para el jueves, y vamos a tener nuevamente la lluvia aislada instalada durante gran parte del día, 19 grados de máxima. Para el viernes no está nada mal, cielo parcialmente nublado con máxima de 16 grados. Fresco por las mañanas y por las tardes, noches, obviamente, sí, todavía no estamos en verano, así que de a poco se va acomodando la situación climática y la temperatura. Por el momento le ponemos más música a la madrugada de hoy.

0: Se acercan las 5 de la mañana dentro de pocos minutos y mientras tanto terminaba de cantar Manuel Carrasco. ¿Cuándo llegó el momento? Canción que nos pedía Gladys, la bienvenida para Estela, que quería algo de Alex Campos con Cairo Worship. Cantaron la canción Quizá. Buen día para todos, dice Andrea. Qué bueno, dice, poder encontrarlos. El simple hecho de no que no me moleste nadie, dice, me parece un gran aporte para la humanidad. Claro, porque a mí me gusta matear en silencio o con musiquita de fondo. Yo los puse a ustedes y les mando un abrazo. Bueno, a disfrutar de esa tranquilidad para comenzar el día por lo menos. ¿Viste, Andrea? Que después el mundo tiene sus ruidos, tiene su movimiento. Así que hay que arrancar de a poquito. Estaba por ahí Elba, que nos saludó hoy. Buen día por acá. Me hago mi tecito, de a poco voy preparando todo, dice, no soy de los mates, pero sí los acompaño con mi desayuno. Hago una pausa, respiro, continúo y así voy empezando mi día. Un beso, Elba, que tengas un excelente martes. Hacemos la pausa y ya volvemos.
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Finalmente llegamos a las 5 de la mañana, entonces escuchando a Noelia Gris cantando Tus Ojos en AM780. Nos vamos a las noticias, después música folclórica hasta las 6.

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Cielo ligeramente nublado entre Leu, la temperatura 2 grados 2 décimas bajo cero. Sensación térmica 4 grados 3 décimas bajo cero. Humedad 92%. Viento del noroeste a 6 kilómetros por hora.

0: En Tierra del Fuego, trabajadores del escalafón húmedo alcanzaron un aumento del 3% y una suma fija de 12.000 pesos. La oferta salarial correspondiente a septiembre fue aprobada por mayoría en las asambleas de los gremios. El acuerdo contempla además una actualización de adicional sanidad y una nueva mesa paritaria para la primera semana de noviembre. Los caminos internos de Península Valdés están intransitables. La Subsecretaría de Protección Ciudadana de Chubut informó que los caminos internos de Península Valdés se encuentran intransitables para todo tipo de vehículos debido a las condiciones de las calzadas. Según el comunicado, los caminos presentan sectores con abundante barro, acumulación de agua, lo que dificulta la circulación y genera condiciones de riesgo para quienes intenten transitar por la zona. La advertencia alcanza a todo tipo de vehículos que pretenden utilizar los caminos internos de Península Valdés, por lo que se recomienda evitar la circulación mientras persistan estas condiciones. La justicia condenó a Nicolás Mattioli por la muerte de Claudia Laura Dercujes, la ciclista, la que atropelló en Santa Fe en el año 2024. La sentencia fue de 3 años de prisión de ejecución condicional, 7 años de inhabilitación para conducir, luego de un juicio abreviado en el que el cantante, el hijo del fallecido Leo Mattioli, admitió su responsabilidad. Según la fiscalía, Mattioli circulaba a una velocidad permitida, pero manejó de forma negligente, no frenó, no hizo maniobra de evasión y no advirtió a la víctima que iba en bicicleta de manera reglamentaria. El impacto fue desde atrás y la mujer murió minutos después por un grave traumatismo de cráneo. Alerta total, el mar está inundando las ciudades costeras bonaerenses. Alerta total en la costa atlántica bonaerense por alerta naranja. Se está llevando adelante el efecto de la sudestada provocada por un fenómeno de ciclogénesis. Las advertencias del Servicio Meteorológico Nacional y del Servicio de Hidrografía Naval se mantienen vigentes con nivel alerta máxima en toda la franja que se extiende desde Monte Hermoso hasta San Clemente del Tuyú. El temporal azota la región con lluvias intensas, un frío helado total que congela la población y vientos brutales con ráfagas de hasta 100 kilómetros por hora. El mar se ha desbordado por completo debido a esta marea excepcional y el agua avanzó con fuerza inundando la costanera, ingresando hasta la segunda calle del frente urbano en múltiples localidades bonaerenses. Deportes, Messi presentó la camiseta especial para despedida de la selección. Lionel Messi presentó este lunes la camiseta especial que va a utilizar en su último partido con la selección argentina. El capitán compartió un video en sus redes sociales y acompañó las imágenes con una frase: "Último partido, una camiseta para toda la vida". El cielo sigue ligeramente nublado. En Trelew, la temperatura 2 grados 2 décimas bajo cero. Sensación térmica 4 grados 3 décimas bajo cero. Humedad 92%. Viento del noroeste a 6 kilómetros por hora. En Esquel, 3 grados 2 décimas bajo cero. Cielo algo nublado. Viento del norte a 4 kilómetros por hora. Humedad 83%. Comodoro Rivadavia, la temperatura 9 décimas de grado, sensación térmica 2 grados bajo cero, cielo algo nublado, humedad 82%, el viento del oeste a 10 kilómetros. Río Grande, Tierra del Fuego, la temperatura 2 grados 8 décimas bajo cero, sensación térmica 7 grados 4 décimas bajo cero, cielo despejado, humedad 91%. En la República Argentina es la hora 5:05.
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0: Los Altamirano cantando De un tiempo ido y los chalchaleros a Doña María Ríos. Hoy recordamos que un 22 de septiembre de 1923 nacía José Ríos en la ciudad de Salta, escritor, poeta y compositor folclórico, a quien vamos a repasar entonces en materia musical en este bloque hasta las 6 de la mañana. El Servicio Meteorológico Nacional nos apunta la temperatura para esta hora, 1 grado 2 décimas bajo cero, sensación térmica 3 grados 2 décimas bajo cero, humedad 92%, viento del noroeste a 6 kilómetros por hora. Tenemos que cumplir con la tanda publicitaria y luego más folclore. Nos quedamos hasta las 6 de la mañana.
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allá del carnaval, cantaba Pancho Figueroa y Los Nocheros con Vino Nochero a las 5:31. Decía hoy que recordamos la fecha del nacimiento de José Ríos, este poeta, escritor y compositor folclórico, nacido un día como hoy, pero de 1923. Después de terminar sus estudios primarios y parte del secundario, hizo un poco de todo para ganarse la vida, trabajando preferentemente en carpintería, oficio que llegó a dominar como poco. Sin embargo, finalmente dejó la madera para dedicarse exclusivamente a la creación. Aquí estamos compartiendo algunas de sus canciones con otras voces. Mientras repasamos lo que dejó en su resultado la quiniela nocturna, la quiniela nacional, Buenos Aires y del Chubut, que siempre traemos entonces en cada madrugada para repasar entonces cuáles han sido los números favorecidos. Mientras algunos están enviando mensajes al 2804-55-85-75, como Enrique, que en un rato nos lleva a la ruta, dice: lo llevo siempre a mi trabajo y me acompañan con buena música. Buen día, decía Víctor hace algunos minutos. Muchas gracias por los mensajes. Esther, desde Zona de Chacras, pasa el parte climático entonces para conocer cómo está la madrugada por el valle. Frío, frío, chicos, abríguense antes de salir. Muchas gracias por el dato. La quiniela nacional dejó 7.173 a la cabeza en el sorteo nocturno. 7.173, le siguieron 1.400, 5.604, 1.380, 1.355, 6.583, 3.217, 4.138, 7.919 y 3.452. Quiniela de Buenos Aires, 1.529 el primer premio, 1.529 después, 3.362, 3.626, 8.836, 2.679, 8.764, 1.067, 4.156, 1.975 y 4.139. Quiniela del Chubut, 9.779, a la cabeza 9.779 y después 7.269, 4.714, 4.646, 3.107, 6.748, 9.245, 3.534, 8.634 y 6.181. Repito, quiniela del Chubut, 9.779, a la cabeza quiniela nacional, 7.173. Quiniela de Buenos Aires, 1.529, es el primer premio. Hasta las 6, más folclore en el aire de Radio 3.

0: 6 de la mañana, repasamos parte del repertorio de los artistas destacados. 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
2: Recordando a José Ríos, entonces, con otras voces y sus canciones, parte de su creación, este artista que pertenece a la generación de letristas del folclore que pusieron a Salta en la cumbre más alta del cancionero popular argentino durante el movimiento que encumbró las expresiones telúricas, el famoso boom del folclore surgido en nuestro país alrededor de 1950. Escuchando entonces al chaqueño palavecino cantando con los chalchaleros La Carpa de Don Jaime y En Cada Esquina un cantor con los cantores del Alba. A su vez, se cumplen 6 años de la muerte de Ramona Galarza, la cantante que popularizó el chamamé en todo el mundo. La artista oriunda de Corrientes y conocida como la novia del Paraná falleció el 22 de septiembre, pero del año 2020, a los 80 años. En aquella oportunidad, cuando murió Ramona Galarza, a la edad de 80 años, el litoral argentino se quedó sin una de su mayor exponente, porque ella había logrado popularizar el chamamé y llegar con la música típica de sus pagos a todos los rincones de la Argentina y del mundo. Merceditas, Pescador y Guitarrero, La Vestido Celeste, ¿qué más? Trasnochados Espineles, que vamos a escuchar sobre el final, la versión en guaraní de Kilómetro 11, entre muchos otros, no volverán a sonar nunca como lo hicieron en su voz, pero su talento ha quedado grabado, inmortalizado, si se quiere, en más de 30 álbumes que, sin lugar a dudas, seguirán adelante con la misión que se impuso aquel día en que decidió salir de su Corrientes natal para probar suerte en la tumultuosa Buenos Aires. Tuvo la oportunidad de cantar en Trelew también, en uno de los teatros más reconocidos de nuestra ciudad. Allí también varios artistas fueron los teloneros de Ramona Galarza. Bueno, uno de ellos, sin dudas, mi suegro, que tiene una muy buena anécdota de haber sido telonero de Ramona Galarza. Antonio Hernández, alias el litoraleño. No sé cómo me subieron a un barco, pero después nunca más contaba divertida sobre ese viaje que hizo por el río Paraná para llegar a la capital federal. Ramona Galarza, para ese entonces, la cantante ya era una figura conocida en su provincia, pero sabía que para poder llegar con su música a todo el país debía ser base en la gran ciudad. Entonces hizo una prueba en un sello discográfico, allí conoció el productor Fernando López, quien luego se convertiría en su esposo. Corrían los años 60, la música folclórica estaba en su auge y así fue que fue muy bien recibida con esos clásicos a los que le ponía su toque personal. Sin embargo, su trabajo había empezado mucho antes, cuando era casi una niña, según lo que había comentado. Ramona Modesta Oneto, su nombre real, había nacido en la capital correntina el 15 de junio de 1940 como hija del matrimonio compuesto por Carlos Eleuterio Oneto y Mauricia Galarza. De ahí entonces su nombre artístico. Su padre tenía un pequeño comercio a la vera del río, un boliche, como se le decía a los bares que vendían algunos comestibles, bebidas en aquella zona. Ella creció ahí atenta a la corriente del agua, empapándose de esa música tan característica del litoral que solían interpretar algunos parroquianos y que ella de muy chica había empezado a cantar en el colegio en alguna que otra fiesta familiar. Pero vamos a dejar aquí entonces la historia y nos vamos a ir a la pausa. Después vamos a escuchar un poco más de música sobre el final. 45 minutos han pasado de las 5 de la mañana. Gracias a Noemí Vargas, ya se prepara para conducir entonces su colectivo y, bueno, transportar entonces a cada uno de sus pasajeros como lo hace diariamente. Buena jornada para vos, para tus compañeros también, buenas rutas y, bueno, nos pasa el dato también, ¿eh? Está súper frío, así que nos vamos a abrigar antes de salir a la calle. Pausa y enseguida volvemos.
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1: Recordando entonces la fecha del fallecimiento de Ramona Galarza, nos quedábamos con Trasnochados Espineles para el final y la Felipe Varela con Los Fronterizos, deseándoles que tengan un martes excelente, que puedan acompañarnos en la madrugada del miércoles. Juan de Pedro estuvo a cargo de la puesta al aire y musicalización. Será hasta el próximo encuentro. Muchas gracias.

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esta fría mañana, muy fría mañana en la ciudad de Trelew. Estamos compartiendo este desayuno informativo con apenas una temperatura que supera 0 grados. Estamos prácticamente actualizando datos del tiempo. Ahora en este registro de la hora 6, 1 grado 5 décimos bajo cero, y la sensación térmica 5 grados 4 décimos bajo cero. La humedad 91%, viento del noroeste a 12 kilómetros en la hora. Aquí en el radio céntrico de Trelew, la temperatura es de 5 décimas de grado sobre cero, pero obviamente el dato del servicio meteorológico nos lleva a ese registro un poco más bajo de 1 grado 5 décimas bajo cero. El sol que sale 7 y 10 en la mañana, en una jornada que también estará bastante destemplada en cuanto a las temperaturas. La máxima prevista para hoy es de 13 grados, la mínima de 2 grados bajo cero. Mañana vuelve el calorcito, 21 grados de máxima, el día jueves 19 y el viernes 16. Pero bueno, la lluvia que estará presente en la jornada del día miércoles y el jueves también, ¿eh? Así que a prepararse. Hoy el viento también será protagonista, especialmente en horas de la tarde, con ráfagas que irán desde los 60 a los 69 kilómetros en la hora. Y cada 22 de septiembre se conmemora y recuerdan acontecimientos históricos, nacimientos de figuras clave, fechas especiales en la Argentina y en el mundo. Hoy es el Día Mundial Sin Automóvil, jornada que promueve el uso de alternativas como la bicicleta, caminar o el transporte público para lograr una movilidad urbana más limpia. También es el Día Internacional del Mimo, fecha elegida en homenaje al gran referente de este arte, Marcel Marceau. El Día Mundial de la Narcolepsia, con el fin de concientizar sobre el trastorno del sueño. Y el Día Mundial de la Leucemia Mieloide Crónica, en alude a cromosomas 9-22 alterados en esta patología. Recuerda también que debuta como director técnico un día como hoy Carlos Bilardo en 1971, técnico que supo ser campeón del mundo con la Argentina. Y Diego Armando Maradona firma su contrato con el Sevilla de España luego de cumplir con su suspensión por doping en 1992. Y en las efemérides damos paso a los principales títulos que nos presenta la portada de Radio 3 Cadena Patagonia.com.ar. Gangan celebró su aniversario en el Salón de Usos Múltiples renovado. La señal horaria que nos indica a las 6:30 en la mañana, el municipio de Trelew es otro de los títulos, realizará la tercera feria del libro y de las artes. Además, el director de una escuela irá a juicio por presunto desvío de fondos. Con el dólar en la última rueda, bueno, estabilidad. El dólar oficial anclado en 1535, el dólar informal 1550 y el riesgo país en 533 puntos. Y le ponemos la tapa a la mañana con diferentes medios nacionales y provinciales. Va en negocios, supermercados alertan por la caída de la demanda que complica al sector. Solo el 19,1% de las empresas prevé mejoras en su actividad en el próximo trimestre, según la encuesta de expectativas del INDEC. Además, el FMI comenzó la revisión y el gobierno asegura que se cumplieron las metas. Adorni pidió un trato benigno en tribunales. Además, vigilia con jóvenes y agenda social en la visita del Papa a la Argentina. Diario Clarín, Adorni dijo que ganó $600,000 en cripto. Los guardó en su casa y vivía en forma austera. Thank you.
finalmente llegó, la declaración de Adorni. Misas masivas y diálogo con referentes sociales en la agenda papal. Y Caputo calma a inversores por el año electoral, reservas, dólar y apoyo de Trump. Diario Crónica, agenda confirmada, la visita del Papa a la Argentina. Y la industria metalúrgica tuvo una caída interanual del 6,1% en agosto. Además, la fiesta de Messi empieza a tomar color. Mirta mejora, pero seguirá internada. Diario Popular, discapacidad, se fue secretario en plena disputa por el ajuste. Renuncia clave en medio de la polémica. Además, agónica clasificación del sub-19. Y una magistrada de la ciudad de Buenos Aires declaró al nuevo régimen penal juvenil inconstitucional. También la Santa Sede confirmó la agenda oficial del Papa León XIV en la Argentina. El cronista Economía asegura que ya cumplió las metas con el fondo y prepara un pago con bonos del Tesoro. Para Diario de la Nación, Adorni sostuvo que guardó $591,000 por años en su casa, obtenidos con bitcoins. Además, efecto boomerang del veto de Trump se quedó sin audio. El Vaticano y el gobierno buscan evitar que se politice la visita del Papa. Bueno, el diario Olé, cuatro frentes, vas con todo. El DT le dio una identidad a Boca, que pasa su mejor momento del año, pelea hasta la anual y hoy entusiasma a sus hinchas. Para Página 12, el título principal, Adorni en el País de las Maravillas. Y cerramos con Diario del Chubut. Provincia cubrirá el desfasaje de medicamentos de PAMI en la meseta. Torres lo anunció durante el acto aniversario de Gangan. Además, la llegada de la primavera sorprendió con nieve en la meseta y en Comodoro. Y Bermejo pidió debatir la minería para no estancarse frente al crecimiento de Río Negro y Neuquén. Y la Unidad Fiscal en Cibercrimen capacitó policías en el manejo de evidencia digital. Por último, incautan 50 toneladas de carne importada sin declarar en el mercado concentrador de Comodoro. Ahí están los principales títulos para esta mañana, 6:35 con una temperatura de 1 grado 5 décimos bajo cero y la sensación térmica, atención, 5 grados 4 décimos bajo cero. Humedad del 91%, el sol sale 7:10 en la mañana, la puesta para este 22 de septiembre es a las 19:18. Y junto a Mario Huentecoy en la puesta al aire y el control central de la radio, los invitamos a compartir un muy buen tango en la mañana.

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0: Vamos a compartir declaraciones del gobernador de la provincia, que estuvo muy duro en cuanto a la decisión, la resolución de la jueza Mariel Suárez. Siempre en el centro de la polémica Suárez, en este caso por la resolución que implica más horas de recreación para los presos de la seccional sexta en Comodoro Rivadavia.
3: Es una tomada de pelo más, lamentablemente. Yo lo dije no hace tanto, hace un mes aproximadamente, cuando nos querían obligar a darle asado a los presos. Hoy tenemos una jueza que quiere que extendamos el recreo para los delincuentes. Estamos hablando de gente que cometió un delito y parecen estos jueces garantistas estar más preocupados por el bienestar de los delincuentes que por cuidar a las víctimas. La verdad que es triste, indigna, es frustrante, hay que decirlo, pero el acompañamiento de la gente que entiende que ese garantismo hizo un daño enorme a toda la Argentina y también particularmente a Chubut, es ratificante porque nos permite apelar con la firme convicción de que nosotros tenemos que cuidar a los ciudadanos de bien, a los chubutenses de bien. No tenemos que velar porque los presos coman asado cuando hay chubutenses que se levantan temprano para ir a laburar y nadie les da asado gratis. O que tengan 6 horas de recreo. Es una locura, la verdad que es una locura. Y ya instruí al ministro de Seguridad de que apele ese fallo tan vergonzoso como el anterior.
4: ¿La ciudadanía merece este tipo de representante en la justicia?
3: No, yo creo que la condena social está, porque lo vi, recibí muchos mensajes, leo los comentarios también de la gente que se indigna con estas cuestiones. Pero bueno, hay un fanatismo ideológico de esta doctrina garantista que es tan peligroso como los propios delincuentes. Esos jueces garantistas son tan peligrosos como los delincuentes que están presos por haber matado, por vender droga, por robar. No hay que perder de vista para quién estamos gobernando. Y en ese sentido, insisto, vamos a apelar y también vamos a exponer cada una de estas decisiones que ponen en riesgo también a la ciudadanía.
0: Bueno, vamos a compartir detalles de la situación de la empresa Granja Tres Arroyos, la más grande avícola en la República Argentina, que cada día que pasa tiene una situación más compleja, más allá de, obviamente, el dictamen de la conciliación obligatoria, mientras hay picos históricos de consumo de pollo en el país que han cambiado los hábitos de consumo de carne de vaca por la carne de pollo. Ha cerrado casi todas sus plantas y mantiene la de Pilar y otra en Montevideo, Uruguay. En marco de esta conciliación obligatoria, bueno, adeuda sueldos y tampoco ha pagado las indemnizaciones por los despidos correspondientes, pero como medida paliativa le regala 2 pollos a cada trabajador, como para que vayan tirando, ¿eh? Así lo indicó el sindicato el viernes pasado. La empresa de Joaquín de Gracia les regaló 2 pollos a cada trabajador, un total de 20.000 pesos al precio al público, según confirmaron fuentes de los principales sindicatos. Hacer una donación de 1.000 cajas de pollo en busca de lograr una transición en este difícil momento es realizar, obviamente, una tomada de pelo para los trabajadores. Cada trabajador recibió una caja de pollo, pero aseguró que en Esteban Echeverría aún no les dieron nada. No cobran el sueldo, no han pagado las indemnizaciones y obviamente reciben por ahora, como para ir tirando, 2 pollos por persona. Cambiamos de tema, hablamos de la Semana del Turismo con diferentes actividades entre leulas, detalla Andrea Rapetti, secretaria del área en la ciudad.
5: Esta semana se va a celebrar todo lo que es la Semana del Turismo, del 22 al 27, y desde el municipio generamos actividades para conmemorar esta semana. Se arranca mañana día 22 a las 17 horas en el auditorio del Centro Astronómico con una charla de lo que es la Ruta Azul, que es nuestro litoral marítimo, que está brindada desde la provincia, desde el Ministerio de Turismo. El día miércoles tenemos una charla de todo lo que es el área natural protegida de Punta Tombo, recientemente inaugurada la temporada. La va a dar Fernando Roca, que es el gerente de lo que es la coadministración, y esta charla es en el auditorio del MEF a las 19 horas. El día, y también a esta charla, perdón, quiero aclarar, se suma también Poppy Borgoroglu, que es un gran referente de todo lo que es el área. El día 24 tenemos una actividad que es todos los hallazgos fósiles, los hallazgos paleo. También a las 19 horas será una charla en el auditorio del MEF que la va a estar dando un paleontólogo del Museo Egidio Ferugulio.
6: ¿Estas charlas son gratuitas? ¿Hay que inscribirse?
5: Sí, estas charlas son gratuitas. Invitamos a todos a los que quieran participar. Siempre recomendamos a través de turismo de la ciudad que se inscriban en algunos casos, pero por estas básicamente pueden participar todos, solamente a veces por una cuestión de capacidades o de los auditorios para el tema de inscripción. El día viernes también vamos a tener una actividad que es el City del Casco Histórico, que es a las 16 horas, y como ya lo hicimos en otro momento, va a ser con personajes, y este se inicia a las 16 en el kiosco de la plaza. El día sábado va a haber toda una actividad, un circuito paleo, que inicia a las 15 horas con el inicio en lo que es la oficina de turismo ahí frente a la plaza en la calle Mitre. Esto sí, a veces por una cuestión de cantidad de personas, tienen una inscripción previa para, por lo que mismo que le decía, era por una cuestión de capacidades. Estas son nuestras actividades para esta semana.
7: Estas dos últimas por ahí son más para toda la familia, ¿no?
5: Exactamente, en todos pueden ir la familia, invitamos a la familia en general, a niños, esta, pero las últimas dos son más, capaz que más atractivas para las actividades de familia o de niños.
6: ¿Es la primera vez que se celebra esta semana?
5: No, la ciudad ya ha generado actividades que se han hecho en otros momentos, pero bueno, este año se armaron bien buenas charlas con coordinación, articulación con provincia, y desde el municipio también activamos actividades como para que puedan participar la familia en general.
0: Sí, 6:45 de la mañana, 1 °5 bajo cero la temperatura actual en Trelew, la sensación térmica 5 °4 bajo cero, la humedad del 91%, viento del noroeste a 12 kilómetros en la hora. Vamos a cambiar de tema, en este caso vamos a compartir la palabra de... En esta ocasión, de el responsable del área de obras públicas de la Municipalidad de la Ciudad de Trelew, que habla de este corte que se produce por estas horas en la calle Oris de Roa. Recordemos que se está llevando adelante la obra de pavimentación y hay un corte, obviamente, para profundizar los trabajos entre la calle Michael Jones y Centenario.
8: El corte que se programó para hoy lunes, por causas de clima, se va a realizar mañana temprano, va a ser entre las calles Centenario y Michael Jones. Una pregunta que me habías hecho hace un minutito, los barrios que están ahí en ese tramo del otro lado, del lado oeste, van a tener su paso por Michael Jones y hay unas calles que son paralelas a la Oris de Roa que van a poder tomar para salir. Creo que se llama Julieta, ahora no me acuerdo el nombre de la calle, pero es una paralela a las canchas que están ahí.
7: Bien. Esto sucede porque hay muchas casas y muchos vecinos también, parece que no, pero sí hay.
8: Sí, ahí hay vecinos, pero van a tener asegurado cruzar hacia el otro lado o por Centenario o por Michael Jones. Lo que se va a cortar es el tramo de la Oris de Roa en ese lugar. Y se corta porque, a diferencia del otro tramo que está entre Michael Jones y Murga, que tiene una colectora con el ancho necesario para que vayan y vengan autos, este lugar no. Entonces, para asegurar algo más seguro, se corta totalmente.
7: Bien,
6: ¿Cómo viene la obra en sí?
8: La obra viene muy bien. Se están haciendo trabajos que técnicamente se llaman de subbase y base, que consiste, ahora es un movimiento de suelos donde aportan capas de relleno, y cada capa, la subbase es una y la base es otra, son fundamentales para el pavimento y necesitan un control total para que se den las condiciones según pliego de asentamiento del relleno. Eso es lo primordial para que quede bien un asfalto.
7: ¿Ahora comprende también lo que sería la rotonda que está en la entrada de Bergamaya, que es la 25 de mayo?
8: Eso es parte de un suplemento a la obra que nosotros ya disponemos del proyecto ejecutivo y lo disponemos como parte de un cuadro comparativo para la provincia, pero es parte del proyecto. Así que está contemplado, sí, que la rotonda se rehaga.
0: Cambiamos de tema en el orden nacional. 4 meses después, Adorni presentó una nueva declaración jurada. El ex jefe de gabinete, que busca despejar las 20 inconsistencias señaladas por el fiscal Gerardo Policita, en el documento afirma que ganó $591,000 por la venta de cripto y que los atesoraba en su casa. Vivía de manera muy austera, comía pollo para ahorrar para el futuro de sus hijos y su jubilación. En el documento, Adorni argumenta que la variación patrimonial entre diciembre del 23 y junio del 26 tiene un sustento razonable basado en comprobantes contables y documentación bancaria. Bueno, no hay documentación ni de la compra de los Bitcoin ni tampoco de la venta. Es decir, se hizo una transacción en efectivo, hay un secreto sobre quiénes le vendieron los Bitcoin o a quién les vendió los Bitcoin. Lo que se sabe es que tenía obviamente una cifra muy importante en dólares en su casa. El abogado Adorni, Matías Ledesma, sostiene que se ha dado respuesta a cada uno de los 20 puntos marcados como inconsistentes. Al respecto habló la legisladora porteña Graciela Ocaña, que obviamente dio su opinión con respecto a este ahorro de más de $500,000 que tenía Adorni en su casa.
9: Sabía que ese expediente lo tenía que mirar con detalle, porque algo oculto está. Cuando vos estás mucho para explicar algo sencillo, o como 70 y pico de páginas para explicar $500,000, es que realmente no se entiende lo que vas a explicar. Y creo que Adorni sigue inventando estas cuestiones que nos toma a todos de tontos, ¿no?
10: Uh-huh. Hola. Sí, Graciela, de hecho,
9: porque él aduce que tuvo $500,000 para su futuro y resulta que decidió gastarlo 9 meses cuando asumió como jefe de gabinete, ¿no? A mí, por lo menos, me llamó la atención. Sabía que ese expediente lo tenía que mirar.
0: Bueno, ahí estaba, llamativa la presentación de Adorni, que llegó luego de 137 días de una declaración pública donde expresó su intención de aclarar el asunto. Ya lo voy a aclarar, decía Adorni. Bueno, finalmente llegó la aclaración acerca de estos 20 puntos. Nos vamos a la pausa comercial, 6:51 de la mañana. Ya volvemos.
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0: también nos escribe, Omar Graciela, lo estoy escuchando, gracias por la compañía, Cari de Cordero, bendiciones, nos dice, gracias Cari, como todas las mañanas, es parte también de nuestro programa.
1: Toda la gente, Graciela.
0: Toda la gente. Y tenemos aquí, hola, buen día, soy Isabel de General Roca, todos los días los veo, gracias,
1: mirá, Isa. Isabel, muchas
0: muchísimas
1: gracias.
0: Gracias,
1: muy amable.
0: Está también el mensaje, buenos días, como Ana, los estoy viendo desde Mainqué, zona de Chacras. Los abrazo a la distancia, soy Norberto. Gracias, Norberto. Muchísimas gracias. Y el último por ahora. Buenos días, ¿cómo andan? Estoy viendo desde... ya la dije. A ver. Buenos días, radio. La Fiscalía de Delitos Económicos ya imputó a directivos de la cooperativa de vivienda 127, la de Salas, ¿no?
1: Sí.
0: Sin embargo, el gobierno de Rolando Figueroa sigue sin tomar medidas desde el organismo de control, que depende del Ministerio de Gobierno, conducido por quien fuera asesor legal de la cooperativa. ¿Qué más debe pasar para que el gobierno actúe?
1: Bueno. Claro, fíjate que son casi siempre los mismos, vamos a la nota, pero dos cosas. La primero, acá habló Mariano Mancilla,
0: sí,
1: que es abogado, se le dio un montón de tiempo para que hablara, dijera todo lo que quería decir sobre el tema de estas viviendas. Y segundo, por el tema de estas viviendas, ¿no? Esta imputación de Salas. Lo segundo también, claro, tenés que ponerte en el lugar, hacer un poco de empatía, ponerte en el lugar de esta gente que hace tanto tiempo ha aportado las cuotas, ha pagado, tiene la esperanza de tener su vivienda y todo tipo de cosas y no pasa nada. Entonces, claro, ¿cuál es el tema de ellos? El único tema que tienen hoy es poder solucionar esta situación. Claro. Les toca vivir lamentablemente.
0: ¿Recuperar algo de plata o recuperar la vivienda o el terreno?
1: Por eso a veces uno dice, otra vez el mismo tema, no. Lo que pasa es que hay que hacer un poco de empatía y ponerte en lugar de toda esa gente. Graciela, déjame hablar ahora con Mariana Prichs, es la directora Perhich, así es, Mariana Perhich, es la directora de Cultura de la Municipalidad de Chipoleti. La vamos a saludar. ¿Cómo le va? Buen día. ¿Cómo está usted?
2: Buen día. ¿Cómo andan? Muy bien, muy bien. Empezando el día.
1: Bueno, anoche estuvimos allí nosotros, la vimos ahí a usted en la conferencia de prensa que se hizo, pasaba a las 20, donde se ha presentado nada menos que esta feria, que es la 21ª Feria del Libro, y es la tercera que usted está al frente de ella.
2: Exactamente, 21ª Feria del Libro, que se va a desarrollar del 9 al 18 de octubre aquí en nuestra ciudad, a través de la Municipalidad de Cipolletti. Así que bueno, expectante, se viene mucho trabajo por delante.
1: Bueno, y cuéntenos por favor, ¿cuál es, si bien no la sabemos, pero digan usted, cuál es el lema de este año y cómo ha sido toda la organización, por favor?
2: Bueno, el lema de este año es Abrí tu mente. Es un lema pensado a través de la idea del laberinto que es nuestro cerebro humano. Y bueno, a través de esta idea del cerebro, de abrir la mente, pensamos en que la feria funcione justamente como todas las partes de nuestro cerebro y las capacidades más importantes que tiene. Entonces, cada sala, cada espacio refleja una capacidad diferente, ya sea la memoria, ya sea el pensamiento lateral, la lógica, la ciencia, la creatividad, la imaginación. Y bueno, toda la grilla, por supuesto, y la convocatoria fue hecha en función de eso, ¿no? Esta grilla que está pensada en cuatro partes, la principal y el principal foco de la grilla está puesto en las escuelas de nuestra ciudad. Nosotros tenemos una feria que el contenido siempre está pensado desde lo educativo, así que acaparamos a todas las escuelas que se anotan, todas pueden venir a la feria. Buscamos que todas tengan actividades, la mayoría tiene hasta tres actividades, una educativa, una literaria y un recorrido por la feria, con guías que son parte de nuestra Dirección General de Cultura. Esto ocurre en los días de semana de 8 a 17 horas. Recibimos este año alrededor de 70 escuelas, así que es un trabajo muy grande por delante el que tenemos. Y después tenemos la grilla vespertina, que es la que está abierta a todo el público. En realidad la feria está abierta todo el día a todo el público, pero hay actividades que están enfocadas para diferentes grupos etarios. Después de la grilla vespertina, de 17 a 22 horas van a poder disfrutar de un montón de escritores nacionales, un montón de actividades y talleres con enfoques específicos para cada una de las edades que tenemos aquí en Cipolletti. Y después, tanto el primer fin de semana como el segundo fin de semana, incorporamos dos actividades. Volvemos a convocar a la Feria Semilla dentro de nuestra Feria del Libro con el lema lecturas y sabores, y después tenemos el primer fin de semana un encuentro de culturas. Estamos comenzando a buscar internacionalizar aspectos de nuestra ciudad y convocamos la gastronomía, danzas del mundo y músicas del mundo, y ahí vamos a tener un micrófono abierto para que la gente de Cipolletti pueda venir a contar su historia, de cómo llegó a Cipolletti, de dónde viene su familia, para conocer este gran mundo de migraciones que tuvimos aquí, sí, en nuestra ciudad. Y anoche, como novedad, sí, la miniferia para los niños y niñas de 2 a 5 años en el Centro de Artes y Exposiciones Roberto Abel, con actividades específicas.
1: Anoche la escuchaba atentamente cuando usted hablaba, y también se pone énfasis en los escritores que tenemos no solamente acá en Cipolletti, sino también en otros puntos de la región, que son los nuestros, ¿no? La gente de Río Negro, la gente de Neuquén, la gente de la Patagonia.
2: Por supuesto. Nosotros siempre que hacemos convocatorias ponemos énfasis en que la mayoría de nuestros artistas y escritores y librerías sean de nuestra ciudad y de todo el Alto Valle y de toda la provincia de Río Negro, por supuesto, y las provincias cercanas. Pero bueno, es una feria muy grande, son 10 días y tenemos desde Ushuaia hasta Córdoba gente que viene de todos lados, pero sí, la presencia cipolleña es más del 60% de la feria. No nos olvidemos que tenemos muchísimas librerías aquí en nuestra ciudad, editoriales que van a venir de todo el país, así que bueno, esperamos que esta feria, que por supuesto es comercial para todos los que venden sus libros, para los escritores, que es importantísimo que la gente lea y consuma la industria del libro, también es una feria educativa, es una feria artística sobre todas las cosas.
1: Es decir, que hay una nueva oportunidad para que la gente se acerque y conozca los libros de una forma distinta, porque los va mirando en todos los stands y toda esta proyección de actividades que ustedes hacen, ¿no? A lo largo y a lo ancho de todo el predio y a la vez también durante toda la Feria del Libro.
2: Es una nueva oportunidad para acercarse al libro en sus diferentes formas, para poder comprar también libros y seguir fortaleciendo la industria, para poder meterse en una experiencia inmersiva y, por supuesto, sobre todas las cosas, para aprender. Esta es una feria donde el conocimiento es la base, es la construcción de conocimiento. Y tiene algo que es muy importante, que nosotros empezamos esta feria con una gran inauguración, con un espectáculo generado y creado íntegramente por artistas de aquí del Alto Valle, que está pensado desde la construcción del conocimiento, así que invitamos a todos el 9 de octubre a acercarse a nuestra Feria del Libro, a venir a nuestro teatro, a conocer nuestra feria, y por supuesto los 10 días del 9 al 18, a venir a disfrutar de todos los artistas locales y nacionales que vamos a tener, escritores y experiencias inmersivas, que realmente venir a nuestra feria siempre es mágico, porque es un encuentro, como ayer decía una de las escritoras, un gran encuentro de vecinos, donde todos pensamos con un solo objetivo, leer y meternos en el portal de las hojas de un libro.
1: Bueno, recordemos entonces de cuándo hasta cuándo se hace esta feria, que incluye, usted misma lo dijo, a la Feria de la Semilla.
2: Bueno, La feria se va a desarrollar del 9 al 18 de octubre. El 9 tenemos la apertura a partir de las 19:30 horas. Los días, los viernes, sábados y domingos, en el horario vespertino de 16 a 22. De lunes a viernes, horario de escuelas de 8 a 17. Y de 17 a 22 horas, abierto para todo el público, muchas sorpresas, gastronomía, encuentro de culturas, miniferia y, por supuesto, un gran cierre que este año nos acompañan los ensambles de la Filarmónica de Río Negro. Así que muy felices, los esperamos, vengan a consumir libros, a consumir imaginación, creatividad, pensamiento, ciencia, que esta feria se los va a ofrecer.
1: Muy amable, ¿eh? Por habernos atendido. Muchísimas gracias.
2: No, muchas gracias a ustedes. Que tengan un excelente día.
1: Hasta gracias. Luego. Hablábamos luego. Con Mariana Perjich, es la directora de Cultura de la Municipalidad de Chipoleti. Se viene la Feria del Libro del 9 al 18 de octubre. Bueno, variedad, Graciela, entre los autores.
0: Sí, sí, sí. Bueno, Sacheri, autor de numerosa cantidad de libros, ¿no? Que ya fue confirmado en el día de ayer. Sí. Desde El secreto de sus ojos, bueno, cantidad, es enorme la producción que tiene. Bueno, iba a estar aquí en la ciudad de Chipoleti, vamos a poder verlo de cerquita.
1: De cerca,
0: claro. Y claro, hay que sacar las entradas con anticipación, porque son todas gratuitas, pero hay un cupo para poder verlos, para poder charlar un poco con ellos, así que hay que estar atentos cuando se abra la boletería.
1: Bueno, Graciela, vamos a recordar los datos del tiempo, ¿te parece?
0: Bueno, estamos todavía con los datos de las 6, 5 grados centígrados es la temperatura, la sensación térmica es de 3 grados 9 décimos, la humedad 64%, recuerden para hoy 19 grados centígrados.
1: Algunos mensajitos, pero vamos a ir, vamos a la pausa nosotros, pero algunos mensajitos escuchados.
0: Vamos con mensajitos que tenemos, nos escriben... buenos días, Omar, Graciela, escucho, veo hablar a todo de corrupción en nuestro país. Los personajes de Sueños Compartidos, Insaurralde, Tantos, Adorni, ¿cuánto tiempo le dio la justicia para que justifique sus ahorros? Cuando Caputo pedía que saquen los dólares que se guardaban en el colchón y él tenía dólares y sin declarar. Ahora a esperar qué dice la justicia. Y miraban hacia atrás a los gobiernos pasados. Todo más de lo mismo y seguimos tranqui. Buena jornada, chicos, nos dice Marcelo. Bueno, y claro, todas estas cosas dan indignación, ¿no?
1: Dan para que la gente opine, me parece muy bien. Que opine de todos los
0: temas. Dice, buen día acá, tren normal. Gracias, Mariela. Nos dice, tren normal, lo acabo de ver volviendo a Chipoleti. Que tengan lindo día. Mirá qué bien, ¿eh? Como nos informa, porque no teníamos el dato. Está funcionando con normalidad.
1: Graciela, acá nos ha escrito que nos está mirando, nos manda saludos, el licenciado Ricardo Vergara. Vos sabés que él es de La Rioja.
0: Sí.
1: Vino a dar clases hace mucho tiempo a la zona de las escuelas rurales en Cinco Saltos. Me pongo de pie. Y después, bueno, dio clases en la escuela secundaria, primaria, en la universidad hasta el año pasado. Se ha jubilado ahora. Y también tiene otras profesiones, ¿no? Así que le mandamos un saludo a su señora, que gentilmente viven en Chipoleti y nos miran todos los días, así que nos están mirando, así que está trabajando también. Viste que la gente, por más que se jubila, sigue trabajando.
0: Sí, claro. ¿Eh? Y más, hoy más que nunca. Buen día, Omar y elenco de LU19. Somos vecinos del área rural, del puente de la S, calle A15. Desde el 31 de agosto que estamos pidiendo el relleno y nivelación de esta calle, donde la última lluvia dejó los cráteres y pozos, hasta el día de hoy no ha habido ninguna respuesta por parte del municipio chipoleño respecto a las tareas a realizar. Por favor, si le pueden dar difusión a este reclamo desde ya, muchísimas gracias. Nos manda saludos José Cuevas.
1: ¿Eh? Bueno, vamos a la pausa, ¿te parece?
0: Dale.
1: Vamos a la pausa, estamos acá nosotros en La Voz del Comahue de Chipoleti, estamos en el streaming, en las páginas, en las redes sociales, en Canal 10, y nos podés también mandar mensajes, ¿a qué número, Graciela?
0: Al 2995 11 21 44.

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0: Las 7 de la mañana, 20 minutos, ¿eh? 7 de la mañana, 20 minutos. Estamos acá nosotros, estamos en La Voz del Comahue y estamos en Canal 10, en el streaming, en las páginas, en todos lados. Graciela, recordar a la gente, por favor, la temperatura que pasa en estos momentos.
1: Ay, a ver si ya tenemos actualizada. Estábamos con una mañana fresca aquí en el Alto Valle. También estuvimos recorriendo la temperatura en distintas localidades, ¿eh? Como Viedma, que estaba lloviznando, no sabemos cómo está ahora. Sí. 4 grados ha ido bajando, ¿eh? 4 Bien. Grados 8 décimos la temperatura, 3 grados 1 décimo la sensación térmica. El cielo está ligeramente nublado. La humedad es del 63%. Por hoy la máxima se espera 19 grados centígrados.
0: Bueno, para toda la gente que está escuchando la radio y los mensajes llegan, Graciela, ¿a qué número?
1: Al 2995-1121-44.
0: ¿El streaming qué dice? ¿Hay gente mirando?
1: En el streaming, sí, tenemos un montón de gente mirándonos y además nos dice buen día, Graciela, Omar, también una tocaya, Graciela. Dice, pongan me gusta al streaming todos los días de LU19. Gracias, Grace. Bueno, acá tenemos otro mensaje que dice: hola, buen día. Mi familia nació toda en Chipoleti, en el barrio Arévalo. Dice, en el Arévalo. Dice: hola, buen día. Mi familia nació toda en Chipoleti. El barrio Arévalo era de mi abuelo Arévalo. Ah, mirá. Hay dos calles con el nombre de mis hermanos. Son mellizos. Ah, pero qué lindo. Bueno, contanos un poquito más, ¿no?
0: Qué sobre historia, esto, ¿no?
1: Nos dice Adriana. Me encanta. Para saber un poquito más. Hola, buen día. Gente linda, me dicen sus nombres. No lo sé. Yo soy Yoli de Sao. Saludos, gente linda. Bueno, el señor es Omar Fuentes, y mi nombre es Graciela. Graciela Bertoli. Claro, porque no sabe nuestros nombres. Ah, está bien, ¿no?
0: Porque viste que uno siempre busca que la noticia es la noticia, ¿no? Uno, entonces nunca dice.
1: Claro, Omar Fuentes, sí, yo soy Graciela. Ahí nos presentamos, mucho gusto.
0: Muy amable, ¿dónde es?
1: Era de, ya te digo...
0: San Antonio.
1: De San Antonio Oeste.
0: Ah, mirá.
1: Bueno, me encantó de Yoli, Yoli de San Antonio Este.
0: Es la Yoli.
1: Que sí, me encantó. Bueno, vamos con otro de los mensajes. Dice, hola, corre viento hoy, no tanto como estos días y no tanto como los próximos días. Hoy está previsto en el Alto Valle, viento del sector oeste de 30 a 40 kilómetros y algunas ráfagas que pueden llegar a los 60 kilómetros por hora.
0: El Fondo Monetario Internacional, para que lo tengan en cuenta, ha comenzado en el día de ayer en la Argentina a hacer esta revisión del acuerdo que tiene con nuestro país. Y es por eso que hay una misión de técnicos del organismo que está manteniendo reuniones con funcionarios del equipo económico para avanzar en la tercera evaluación de todo este programa. Digamos que si se aprueba, el fondo va a desembolsar, ¿sabes cuánto en Argentina?
1: ¿Cuánto?
0: 900 millones de dólares. Espero que en algún momento todos los gobiernos, desde que estamos con la democracia en nuestro país, gracias a Dios, y que siga por mucho tiempo más la democracia, se sepa qué se hace con la plata, ¿no?
1: Bien.
0: ¿Se sepa o no?
1: Que claro,
0: se sepa
1: que
0: en
1: sí.
0: Todos los gobiernos nacionales, que se sepa que para qué se pidió plata y en qué se invirtió esa plata. Sea peronista, radical, de izquierda, derecha, pero que lo digan, ¿no te parece? Que la gente se entere en qué se ocupa ese dinero que se pide al exterior.
1: Bien, tenemos otro mensaje que dice, hola, buenos días. Quería mostrarle, Daniel, te mandé una foto. Quería mostrarle la foto de mi bebé, que cumplió 11 años ayer. Mateo se llama. Muchas gracias, soy Gisela de General Roca. Mirá el bebé. Está creciendo el bebé, mirá la torta.
0: La risa del nene.
1: Hermosa torta
0: de Messi, mirá.
1: Con los colores de Argentina y Messi.
0: A Messi, muy bien ahí. ¿Cómo se llama el nene?
1: No sé cómo se llama el bebé, que nos acaba de mostrar hermosa foto. Bueno, creo que con esto ya cumplimos.
0: La gente le gusta verse, me parece perfecto a mí, Que le gusta verse.
1: Mateo se llama. Ah, claro, Mateo. ¿No? Claro, Mateo se llama.
0: Como uno de los hijos de Messi.
1: Como uno de los hijos de Messi. Y viste que Messi mostró camiseta nueva.
0: Ah, mirá.
1: La de gala, la de despedida. No sé si la tenés por ahí, Dani. Ayer la habíamos pasado anoche en Sin Tanta Vuelta. Le presentamos la camiseta que va a usar en el partido de despedida. El 6 de octubre. Viste que ya a partir de hoy también están las entradas a la venta desde 90 mil pesos hasta 480 mil pesos. El deporte popular, mirá, el deporte más popular de Argentina a los precios que llegó, ¿no? Pero lo lindo es que van a poder ver a Messi jugar el último partido en la selección, un hecho histórico, y la camiseta que es preciosa, tiene una... una atrás con dorado, los números el 10 con dorado.
0: Graciela, mira, vamos a hablar un poquito de este tema que hoy temprano lo hicimos, que tiene que ver con que los municipios están actualizando los recursos sin perjudicar también a ninguna localidad, entre otras. Ayer hubo reunión por parte del gobernador de la provincia de Río Negro con 14 municipios, entre ellos participó, por ejemplo, Chipoleti, participó Fernández Oro, participó Roca, participó el Bolsón. Ahí me dice Daniel Polanco que ya tenemos el video. Vamos a escuchar a los protagonistas, creo que está hablando también el gobernador de la provincia de Río Negro, Alberto Beretinec, y demás. Escuchemos.
2: De acuerdo, ¿qué significa? ¿Qué utilizamos? Primero, que no utilizamos el censo, los datos del censo, para aquellos municipios que no, o sea, que se veían perjudicados. Actualizamos en parte los datos también de recaudación, y obviamente seguimos manteniendo el espíritu federal de la provincia de tener un 20% de porcentajes iguales para que los municipios más pequeños no se vean perjudicados por la discusión y la comisión de fomento de procesos. Entonces, este acuerdo es lo posible. Es lo posible. No es lo ideal, no es lo ideal. Es lo óptimo, no es lo óptimo. Es lo posible que hemos logrado. ¿Para qué? Para que aquellas ciudades y comisiones de fomento que efectivamente han crecido, tengan al menos una compensación que le permita hacer frente a los mayores gastos del crecimiento. Lo voy a explicar acá en manos de los mejores administradores que tiene la provincia, que son las intendentes y los comisionados. Pero cuando uno crece en habitantes, crece en demanda. No solo en demanda personal, sino también en demanda de servicios, en demanda de obras, en todo lo que significa atender desde un municipio de una comisión de fomento a sus habitantes. Entonces, de alguna manera, este acuerdo lo que logra es que los mayores gastos que tuvieron, que tienen municipios y comisiones de fomento, que tienen mayor cantidad de habitantes y que necesitan prestar los servicios a mayor territorio y a mayor cantidad de habitantes, tengan al menos una compensación por parte de la provincia en sus gastos permanentes. Entendimos que había cuestiones urgentes, que era, de alguna manera, trasladar desde la provincia a municipios y comisiones de fomento estos aportes, porque hay situaciones que realmente son complejas a partir del crecimiento que han tenido ciertos municipios y comisiones de fomento, y que si no hacemos esto, van a terminar teniendo problemas mucho mayores en perjuicio de sus habitantes, y que seguramente después el dinero va a haber que destinarlo igual, por lo cual no tenía sentido demorar mucho más
0: esto. Parte de lo que ayer decía el propio gobernador de la provincia de Río Negro con municipios, Graciela, de la provincia que participaron, entre ellos se pudo ver, por ejemplo, vamos a reiterar la noticia, si bien la dijimos tempranito, pero bueno, la gente se va renovando todo, Estuvo, entre otros, el intendente de Chipoleti, Rodrigo Buteller, estuvo María Emilia Soria Berroca, estuvo Marcos Castro de Viedma, Walter Cortés de San Carlos de Bariloche, Bruno Pogliano de la zona del Bolsón, Daniela Salzotto de Catriel, Víctor Mancilla de Darwin, estuvo Gustavo Amati, acá muy cerca, de Fernández Oro, de Los Menucos, Mabel Jaguar, Hugo Covarrubía de Dinahuapi, también Raúl Hermosilla de Comayo, Miguel Evans de Guardia Mitre, Claudia Montanaro de Cervantes, Nelson Quintero de Ramos Mexía y Silvia Penilla de la parte de Huergo. Lo que sí te digo que también participaron comisiones de fomento de Agua de Guerra, Aguada Guzmán, Arroyo Ventana, El Caín, El Manso, Nahuel Niyeu, Naupahuén, Ojos de Agua, Peñas Blancas, Pilca, Niyeu, Rincón Treneta, Villa Yanquín y también la jefa comunal de San Javier. Bueno, fueron los municipios que estuvieron ayer en Viedma participando de este encuentro, reitero, a las 7 de la mañana, 30 minutos. Graciela, ¿qué me ibas a decir vos?
1: Bueno, que algunos salieron más conformes que otros, ¿no? Algunos es un hecho reparador como Dina Guapi y Fernández Oro, que además Bolsón. Eran los... Claro, Bolsón, y Bolsón.
0: Fueron los tres municipios, la verdad, que hicieron, los tres que hicieron un comunicado.
1: Claro, claro. Bueno, la intendenta de Roca dijo que de todas maneras seguirá reclamando los fondos para su ciudad y dijo que criticó que no se hayan tomado otros ítems más allá del crecimiento poblacional para determinar la reparación. Pero bueno, también el gobernador había dicho que este era el acuerdo posible, no el ideal, ¿no? sino el posible. Así que bueno, vamos a ver ahora cuáles son las repercusiones de todo esto. Algunos también dicen que se favorece más a Chipoletti que a otros municipios. Bueno, lo que suele ocurrir, ¿no? Es muy largo este reclamo de la coparticipación por parte de los municipios.
0: Es un aporte provincial adicional de aproximadamente 1.029 millones de pesos mensuales, con actualización semestral vinculada a la evolución positiva del IVA, como también de ingresos brutos. Todo con fondos del Tesoro de la provincia, fondos propios, lo dijo el propio gobernador de la provincia, Alberto Beretine. Bueno, las 7 de la mañana, 31 minutos. Graciela, la gente que opine de todos los temas, ¿en qué número?
1: En el 2995-1121-44. Bueno, nos siguen escribiendo. Graciela dice... bueno, ¿dónde quedó el mentiroso que dijo que hacer crecer la economía con o sin dinero? Que era experto en hacer crecer la economía con o sin dinero. Milei y Caputo ya entregaron Vaca Muerta. Bueno, nos dice, entre otros mensajes. Y vamos a ver los que tenemos en el WhatsApp.
0: Claro.
1: Algunos otros mensajitos. Marcela dice, hola chicos, qué lindo escucharlos todos los días mientras... Me preparo para irme a trabajar todo el día. Que tengan buen día. Besotes. Gracias. Muchísimas gracias.
0: ¿Quién es?
1: Marcela.
0: Marcela, un beso grande para vos. Muy amable toda la gente de Río Negro, del Neuquén, que nos escribe todos los días, que participa, que opina de todos los temas. Es libre la expresión y a la vez también que nos miran el stream, claro. Y también opinan a través del YouTube.
1: Y Yoli, que nos había preguntado quiénes éramos nosotros, quiénes son estos dos que están todos los días acá en la pantalla, que aparecen y que están haciendo radio. Bueno, sí, Omar y Graciela. Ahora dice, gracias Graciela y Omar, ahora sí. Bueno. Ahora nos conoce Yoli de San Antonio.
0: Muchas gracias, puede mandar algo cuando quiera.
1: Ay, no, Omar.
0: ¿Por qué no? Hay dulce rico en esa zona.
1: Entonces,
0: frutos,
1: sí,
0: rojos, hermosos.
1: No, en San Antonio, sí. Pescadito.
0: Bueno, para vos,
1: ¿te
0: para
1: gusta?
0: Mí, dulces.
1: Bueno, y acá tenemos una foto divina,
0: a ver,
1: que le vamos a mandar ya a Daniel Polanco para poder compartir con nuestros oyentes. Y la demora es de la tablet, no es mía. está demorada, está
0: ¿la has superado? No.
1: Remolona. Bueno, acá miren lo que es este amanecer, que es increíble. A ver, ¿de dónde es? Buen día. Acá trabajando en Vaca Muerta, soy Víctor de Roca.
0: Ah, mirá,
1: Víctor. Voy en el camión escuchando la radio.
0: Muchas gracias,
1: pero
0: muy amable.
1: Pero mirá qué foto que sacaste, Víctor, divino.
0: Impresionante esa foto.
1: Hermosa, hermosa foto. Gracias, Víctor, por escucharnos. Está trabajando en Vaca Muerta y nosotros lo vamos acompañando durante la mañana.
0: Pues bueno. Sabés que me decían varios compañeros que los vi el otro día, me comentaban de que ellos... Mientras van a trabajar, a partir de las 5 de la mañana van escuchando la radio y cuando llegan a parte de Daniel o a Rincón, todavía siguen escuchando,
1: claro.
0: Mientras van en la...
1: Y no se quieren bajar, si no quieren seguir escuchando.
0: No, eso no sé, pero bueno.
1: Bueno, ponele. No. Bueno.
0: Estamos acá nosotros, vamos a ir con otra nota en un ratito nada más, pero antes le contamos a toda la gente que estamos acá como todos los días, estamos en La Voz del Comahue, en el streaming, para que nos busquen, en YouTube buscás, pones Solución en Vivo y nos mirás, nos escuchás todo.
1: Hay un proyecto, Mar, te cuento, de Marcelo Mango, que es diputado provincial, es de la ciudad... Diputado nacional,
0: claro,
1: diputado nacional es de la ciudad de Chipoletti, fue director de escuela. es del Frente Grande.
0: La parte del barrio Don Bosco.
1: No, fue director de en el MAPU.
0: En el MAPU fue, claro, me acuerdo.
1: En el MAPU durante muchísimos años. Bueno, presentó un proyecto de ley de creación de una tarifa diferencial para el gas y la energía eléctrica para universidades públicas e institutos superiores. Es un proyecto de Marcelo Mango que pide una tarifa diferencial de gas y energía eléctrica para las universidades en virtud de todo lo que está pasando, ¿no? Con el retiro de zona fría también, sí, de algunas de las localidades argentinas que hasta ahora eran beneficiarias. Bueno, esta iniciativa plantea, en momentos que las universidades y otras instituciones están completamente desfinanciadas, producto de los ajustes del gobierno, él quiere que haya una ley que las proteja a las universidades y cuya aplicación ha sido respaldada por distintos organismos. Así que haya un acceso a la educación superior sin tener que tener estos problemas persistentes que es el pago de servicios y el desfinanciamiento de las universidades.
0: Graciela, después me comentás cómo está, dale, el paso internacional Cardenal Zamoré. Después me lo comentás para la gente que te está escuchando y quiere saber cómo está ese paso. Te propongo ir a Roca.
1: Bueno.
0: Nos vamos a Roca porque tenemos en línea Ariel Bernatene, es legislador provincial y es el presidente del Comité Central de la Unión Cívica Radical. Vamos con la gente del radicalismo en Río Negro. ¿Cómo le va? Buen día, ¿cómo está usted?
3: Muy buenos días Omar, bueno, el equipo que está en la radio, muchas gracias por la comunicación. Para mí, bueno, José, obviamente que es un honor poder conversar con ustedes.
0: Bueno, estamos acá en La Voz del Comahue, en el streaming, en Canal 10. Bueno, cuénteme, bien, por favor, se reunió la convención de la UCR en la zona de Chimpay. ¿Cuáles fueron las definiciones? Así se los cuenta principalmente a los radicales.
3: Bien, bueno, sí, nosotros en realidad el fin de semana estuvimos en el encuentro de nuestra convención provincial, que es nuestro órgano máximo deliberativo de la Unión Cívica Radical, y bueno, la verdad que muy contentos porque tuvimos una importante asistencia de tanto militantes como de alguna manera dirigentes y los convencionales de toda la provincia, de todas las localidades. Contamos con la presencia de más de dos tercios de los convencionales que estaban habilitados para sesionar, cosa que, da a las claras da la pauta de que hubo mucha participación y que a partir de allí pudimos generar el debate con los distintos temas que teníamos para tratar, logrando el debate entre los radicales, logrando la verdad que un consenso importante en cuanto a las definiciones, porque prácticamente todas fueron votadas por unanimidad. Y había temas puntuales, temas de fondo y temas de forma en los cuales nos pusimos a trabajar. Temas de fondo que tienen que ver con una reforma integral de nuestra Carta Orgánica, en la cual trabajamos fuertemente el aspecto de la modernización del funcionamiento de nuestro partido político en cuanto algunas técnicas mucho más dinámicas en función de la modernización y de la posibilidad de contar con nuevas herramientas de participación con las nuevas tecnologías y también temas de fondo como tiene que ver con ayornar nuestra Carta Orgánica a lo que es la ley de paridad, inclusive también ampliar la participación a UCR Diversidad, que son de alguna manera una práctica común en el radicalismo que tiene que ver con ampliar derechos para nuestros afiliados dentro de nuestra carta partidaria. Y después, bueno, temas que ya obviamente tuvieron mucho más relevancia política y tiene que ver con, por un lado, una prórroga de los mandatos de nuestra de prácticamente todas las autoridades en el sentido de poder equilibrar los momentos de renovación, ¿no es cierto?, y de alternancia de los cuadros partidarios, porque teníamos algunas inconsistencias en cuanto que teníamos que elegir las autoridades partidarias en el mismo año electoral, en el cual el año impar, en el cual se eligen todas las autoridades electivas desde los municipios, el gobernador hasta el presidente en un mismo año. Y otro de los temas centrales tiene que ver con la delegación de facultades para empezar a bucear la posibilidad de las alianzas que pueden llegar a darse entre partidos políticos para lo que tiene que ver todo el año electoral 2027. Sí.
1: Bernatene, ¿cómo le va? Graciela lo saluda. Bueno, algunos no salieron muy contentos con esto último que está diciendo, ¿no? Porque creen que es delegarle todo el poder al Comité Central y, sacaron un comunicado, ¿no?
3: Los
1: afiliados y militantes de la UCR. Claro.
3: Sí, nosotros en la Unión Cívica Radical siempre respetamos todas las distintas opiniones, ¿cierto? Pero la verdad que la respuesta institucional fue contundente, porque la convención como órgano soberano logró prácticamente el 80% de la asistencia, y todos los temas que se trataron con unanimidad, y en ese respeto de, ¿no es cierto?, las diferencias, creo que la dinámica del debate que se dio y la metodología que se dio el partido quedó plasmada a la decisión de la mayoría. Y los que fueron a la convención sí se fueron contentos, porque en realidad trabajamos con el objetivo puesto en justamente limar las diferencias, pero ¿para qué? Para fortalecer la unidad, porque lo que tiene que tener un partido es la posibilidad de discutir esos disensos y lograr consensos para, bueno, fortalecerse como partido político.
1: ¿Y qué pasa con toda esta gente que quedó disconforme?
3: Son personas que en realidad no están militando en el partido, que ya hace rato han elegido otra fuerza para manifestar sus ideas y su pensamiento, y que obviamente no han tenido la capacidad de reorganizarse para venir a plantear estas diferencias en la convención. Así
1: ¿Y cuál es la Unión Cívica Radical Real? ¿La que está con el PRO? ¿La que está con la Libertad Avanza? Algunos que están con el kirchnerismo. ¿Cuál es la Unión Cívica Radical Real?
3: Psicólogos sociales trabajamos un concepto que se llama filiación y pertenencia, y entendemos que en realidad el que pertenece al partido no es solamente el que es afiliado, sino que también el que lleva acciones para, de alguna manera, lograr comunidad dentro del partido y que esa afiliación de alguna manera haga que esa persona se sienta perteneciente a esta organización. Lo demás, obviamente que el partido es un partido histórico donde está atravesado por un montón de pensamientos diferentes, pero en esta dinámica que hoy tenemos de que los partidos políticos están de alguna manera desprestigiados, es que se arman otras agrupaciones donde, bueno, pueden manifestarse de forma inorgánica y plantear esas discusiones por fuera de los partidos políticos. Entonces, yo entiendo que el que está en el partido, en la Unión Cívica Radical, es que realmente trabaja por lo que por la esencia de su nombre, el que trabaja por la unión, el que trabaja por los valores cívicos, el que reivindica la democracia, inclusive la democracia interna dentro de los partidos políticos, el que de alguna manera reivindica los mismos procesos que han llevado que el radicalismo tenga 130 años de historia. Claro, después,
1: pero en principio no me estaría respondiendo Bernatene, porque
3: sí le respondo, porque el que está en el PRO ya está en el PRO, el que está en la Libertad Avanza ya está en la Libertad Avanza y deja de pertenecer al radicalismo. Ajá. ¿Entiende? Sí, entonces, sí. Esa es la respuesta. El que está en el PRO ya está en el PRO, y el que está en la Libertad Avanza ya está en la Libertad Avanza. Son partidos distintos.
1: Claro, pero hay muchos que por ejemplo, son no han renunciado a las afiliaciones, ¿no? Eso es lo que quiero decir, ¿no? Que siguen siendo y bueno, siguen levantando las banderas derechos, de la UCR.
3: Tienen todos los derechos de participar en los procesos internos. Cada vez que hay convocatoria, pueden juntar los avales, pueden armar una lista y pueden participar. Entonces, los derechos de los afiliados justamente es lo que nosotros desde la convención siempre siempre de alguna manera proclamamos que se respeten y que se garanticen. Entonces, el radical que quiere participar en la Unión Cívica Radical tiene los derechos garantizados, puede armar una lista, puede competir, puede participar de las convenciones, puede opinar, y si tiene obviamente la legitimidad del voto del afiliado del partido, también puede votar en los órganos del partido.
1: Claro, y por ejemplo, haciendo el correlato con las autoridades nacionales, también lo mismo, ¿no? Uno piensa, bueno, ¿cuál es? Que en el Congreso uno no sabe quién está con quién o quién va a votar a favor de tal o cual ley, ¿no? Sí. Lo mismo pasa también con el peronismo, no es que solo la crisis de los partidos llega en el radicalismo, ¿no? Sino también el peronismo. Uno al final dice, bueno, ¿cuál es el peronismo? ¿No? ¿Por dónde pasa? ¿Cuáles son ideológicamente? ¿Dónde está posicionado? Entonces, bueno, es lo que usted decía, ¿no? Me parece que ahora son espacios más que partidos.
3: Son espacios y, bueno, los que de alguna manera reivindicamos la política desde los partidos políticos porque conocemos esa dinámica, obviamente tenemos que, de alguna manera, sufrir las consecuencias de la no política, ¿no? Un momento donde en realidad todo el arco político está cuestionado, pero bueno, la verdad que el sistema de partidos políticos sigue de alguna manera funcionando en la Argentina y es lo que hasta ahora, por más que sea muy imperfecta, es la democracia que tenemos y es lo que tenemos que tratar de mejorar. Imagínense, nosotros tenemos 40 años de democracia. En el año 83 prácticamente toda la sociedad votaba a un Raúl Alfonsín, un dirigente moderado que se referenciaba a la socialdemócrata democracia, y a los 40 años la sociedad argentina vota un liderazgo totalmente, prácticamente en uno de los extremos de la grieta, polarizando entre la izquierda y derecha, vaciando de discusión y de consenso toda la política, que es lo que en realidad la sociedad te pide. La sociedad te pide que vos tenés tu bandera ideológica, pero que pensés que de alguna manera cuando llegás al ejercicio del gobierno, del poder, hay que mantener esas banderas, pero priorizar los valores aplicados a las políticas públicas para que el desarrollo de las comunidades. Entonces,
1: ustedes tuvieron un caso acá muy significativo con el intendente de Allen, ¿no es cierto? Siempre levantó la bandera de la UCR y, bueno, dos horitos después de ser elegido, firmó para la Libertad Avanza, ¿no?
3: Sí, verdad que es muy doloroso para
1: el elector. Allí es donde empieza a desconfiar.
3: Exactamente. Es para nosotros fue un caso muy doloroso porque la verdad que trabajamos mucho para que Allen tenga que el radicalismo pueda representar los intereses de Allen, pero bueno, lamentablemente la nueva política tiene estas fallas, por decirlo, porque la verdad que lo que uno necesita cuando uno llega a un espacio de poder, de alguna manera reivindicar lo que dijo en su plataforma, lo que dijo en su discurso, y proyectar las ideas en función de ese marco ideológico.
1: Permítame, yo más que mueva nueva política, nuevos intereses personales lo llamaría, porque la política, cuando uno la fortalece, es el mejor sistema. Hay que reivindicar la política como plataforma de la democracia, ¿no? Como la solidez de la democracia. Estos son más que una nueva política, es un modus operandi que tienen algunos para alcanzar el poder, ¿no?
3: Y sí, es de alguna forma la contradicción fundamental que impera hoy, ¿no es cierto? Los ciudadanos de bien contra la casta. Estos son los nuevos estereotipos que de alguna manera trae el ejercicio de la política para que la gente intente de alguna manera discernir, pero en realidad no se trata de eso. Trata de que uno tiene que ser consecuente con lo que dice,
1: con lo que prometió,
3: con lo que hace, exactamente. Aunque le cueste estar pasado de moda o salga de los números positivos de la encuesta.
1: Bueno, nos hemos quedado sin tiempo, Bernatine, por eso medio, pero lo estamos apurando. Discúlpenos, pero tenemos la tanda.
0: Tenemos la pausa ahora.
1: Muchísimas gracias.
0: Muy amable. Muchas gracias.
3: Hasta luego.
0: Hasta luego. Bueno,
1: claro, tenemos que ir medio rápido, pero no quedaron todos conformes. No quedaron todos conformes.
0: El legislador de Roca y presidente del Comité Central de la Unión Cívica Radical en la provincia de Río Negro. Lo que pasa es que yo le decía recién, hacía una igualdad con el movimiento pobranoquino, ¿viste?
1: Claro, un paralelo, ¿no?
0: Tuvo una restauración, ¿no sabes de la democracia, quién? Ganó y de repente es como que, ¿viste? Hoy
1: no sabes quién persona, representa lo, otro, los no... valores que vos votaste, ¿no? Claro. Si es uno, si es otro.
0: Fue un partido que gobernó acá en la provincia de Río Negro muchos años. Mirá que estábamos con los patacones, todo tipo de cosas, de gente que los votaba. ¿Te acordás? Claro. Con Massachesi en su momento. Sí. Bueno, hacemos pausa, ¿te parece?
1: Dale.

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0: te va? Buen día.
1: Hola Omar, buen día para vos, buen día para todo el equipo y toda la gente que nos esté escuchando en la radio. Acá estamos ya a muy pocas cuadras de la radio, por calle Roca, en el centro de nuestra ciudad. Una mañana fresquita, no vamos a decir que no, pero me parece que bastante más agradable lo que fue en el día de ayer, con un abrigo, como digo siempre, no muy pesado, se puede ya combatir este fresco de la mañana, un cielo totalmente despejado y lo que te digo habitualmente, el trajín diario de vehículos y de toda la gente que se dirige a diferentes sectores, colegios, además de los trabajos, como decimos siempre, mucho movimiento en nuestra ciudad, pero con la cuestión climática, como digo, como punto de partida para empezar a recorrer la ciudad con toda la información que seguramente nos vamos a ir encontrando a lo largo de la mañana, Omar.
0: Por supuesto que sí. Te mandamos un abrazo grande con sol. Mirá, estamos mirando ahora las imágenes de Chipoletti, ¿eh? Así que te dejamos llegar ya a los estudios.
1: Totalmente despejado, Omar, el cielo, como decía recién. Tengo entendido que hay alguna probabilidad de lluvia dando vuelta por ahí en el transcurso del día, pero por el momento, cielo totalmente despejado.
0: Bueno, mirá qué buena noticia, Luciano. Te mandamos un abrazo. Bienvenido a los pasillos del canal 10, por supuesto, y la radio, todos, sí. El streaming de todos. Que andes bien.
1: Un abrazo grande, Omar.
0: Hasta luego.
1: Muy buen día para todos.
0: Luciano, ya está llegando a la radio.
2: Tenemos unos mensajitos rapidito, los leemos así. Buenos días, escuchándolo al legislador Bernatene, se evidencia un discurso contradictorio. Habla de unidad y a los radicales nos deja fuera. Lamentable, dice este oyente. Otro de los mensajes. Buenos días, aviso al municipio, la calle Krause, que es el acceso al colegio Estación Limay, desde calle Tres Arroyos hasta calle Ingeniero Chipoletti, está detonada. ¿Podrían pasar la máquina? Ya que es una arteria de mucha circulación en las mañanas. Muchas gracias, lo dice Jimena. Bueno, tenemos además otros mensajes. Buen día, mensaje para la municipalidad o a quien corresponda. El barrio Naimapo está colapsado el sistema de cloacas y cuándo van a pasar las máquinas por los pozos que han quedado por la lluvia en los barrios 2 y 10 de febrero. Bueno, es el segundo mensaje que recibimos, ¿no? En la mañana para este sector, que están pidiendo por favor si puede pasar la máquina para el 2 y 10 de febrero. Otro, buen día Omar y equipo, escuchándolos su programa como siempre. Hoy tengo un pedido para quien corresponda, por favor, mandar el regador más seguido a la calle de Cinco Saltos de acá, de las 130 viviendas. Están, ya que la construcción de la rotonda en circunvalación desvía el tránsito por esta calle y es tremenda la tierra que se levanta. Desde ya, muy agradecido, buen día, perdón, Rubén. Bueno, muchísimas gracias para Cinco Saltos, Omar, tus pagos.
0: Me pongo de pie.
2: Y claro, buen día, dice acá, soy Juan, mateando, aguante. Tipo, ay, no podemos bajar todavía la imagen, ¿eh? Nos mandó una imagen, bueno, nos manda a nosotros, ¿eh? Y el matecito tempranero. Hola, buen día para ustedes, buen programa el de hoy. Soy Oscar de Neuquén Capital, saludos para mis nietas, Maya y Ludmila.
0: A todos, dale. Gracias
2: por bueno, estar. Después tenemos otro mensaje que lo acaban de eliminar. Y buen día, soy Mariela de Cinco Saltos. Si los escucho desde que empiece el programa, mientras me preparo para venir a trabajar, sigo escuchando la radio en el auto, después la radio en la oficina. Recuerdo Mar del barrio Villa Asunción, de cuando éramos chicos, que iba a visitar a mi abuela Cristina. Nos juntamos en la plaza con los chicos.
0: ¿Cómo se llama la...?
2: Se llama, no tengo el nombre, no la tengo identificada. Ah, sí, dice, soy Mariela, qué tonta. Soy Mariela.
0: Mariela, te mandamos un beso grande.
2: ¿Te conoce, Mariela, de cuando eran chiquitos? Hace varios añitos, que te juntabas ahí en la plaza.
0: Ya está, Graciela.
2: Bueno, acá tengo otra.
0: Un segundito nomás, déjame, un minutito. Allá la gente que está mirando la pantalla del 10, sí, a usted que está mirando la pantalla del 10, gracias porque todos los días nos hacemos compañía. Usted, desde mirar la pantalla del 10, está con nosotros y demás, así que le decimos muchas gracias. Muchas, pero muchas gracias. Tiene que mirar todos los días desde las 6 antes de escucharlo. Nosotros,
2: antes estamos desde las 5 de la mañana por lu19.com.ar o las 6:90.
0: Por supuesto que sí, pero esté con nosotros acá todos los días.
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2: Para los vecinos de Sierra Grande, Arroyo Ventana, Campana Maguida y Zona del Chubut, Mesa Belén encarga una punta de chivas con la siguiente señal. Oreja derecha, martillo arriba y zarcillo abajo. Oreja izquierda, horqueta y tajo de pluma. Cualquier información, comunicarse por este medio o al teléfono 29 20 64 18 86. Para Treneta, a Rosalino Alfaro, personal de salud le informa que mañana 23 estará atendiendo la odontóloga por la mañana en el centro de salud. Personal de la sala comunica a la población de Comicó y zona rural que el día miércoles se realizará atención médica en dicho paraje a partir de las 9:30. La parroquia Sagrado Corazón comunica el horario de las celebraciones eucarísticas. El día sábado 26 de septiembre en Ramos Mexía, en la Capilla Virgen del Rosario, a las 11 de la mañana. En Sierra Colorada, en el Salón Parroquial, a la hora 16. En Los Menucos, en el Templo Parroquial, a la hora 19. Para Alejandro Luis, Colo le comunica que hoy, en horas de mediodía, andará por su campo. Por favor, esperarlo. Para Pailanuf, a Jorge Cayul, Alisandro Colombín le hace saber que va para su campo en horas de la tarde.
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Bien, bien, tengan todos muy buenos días, ¿cómo están todos? Siendo las 8 y 10 de la mañana del día martes, 22 de septiembre del 2026, damos comienzo a una edición más de Tradición Argentina, hasta la hora 9. Te invito a compartir buena música folclórica, buenos chamamé, buenas cumbias, buenas milongas camperas. Quiero saludar ya a todos los amigos que, como todas las mañanas, están en la sintonía. Saludos a la gente del hospital. Buena jornada para la gente linda de la zona rural, parajes aledaños, para los albañiles, para los comerciantes, para toda la gente linda que va viajando en la ruta. Quiero saludar a los distintos establecimientos, también a los amigos que escuchan y retransmiten todos los programas de la M880. Recordarte que estamos en un nuevo horario también por la tarde, de 18 a 20 horas, ayer arrancamos a full, ¿eh? También Rebeldes Sin Causa, estamos después de 9 a 10 de la mañana con mis compas, con Fabiancito Urbín, con Patricio y los chicos, ¿no es cierto? Quiero saludar ya a Carlitos Grecia, buena jornada, amigo querido, Graciela Calfina, Fernandito Álvarez, agente de Treneta, Comicoya, Minué, también a Dieguito Morales, a Rubensito Vera, buen día, amigo Tomasito Bruce, a Abelito Millamán en Comicó, Cristian Rivero, también a Riverito Humberto Jiménez, también a Gabriel Somigual en Praguanillo, Javier Figueredo, buen día, Analía Maquinchá, Agustín Fernández, buena jornada, amigo, Cristian Sáez, Charito Buentenao, buena jornada, amigazo, frío a la mañana, fresca a la mañana de nuevo, el amigo Ariel Ponce, también saludo a los albañiles, a Juancito Moyano, a mi amigo el Toro Melo, a mi amigo Guille Galván, a Claudio Guichanao, a Facundo Salaya, también el Faco, Guito Ibáñez, el Maquinchao, Dani Panificaciones, también en la Estación Servicio Local, Miguel Urimán, establecimiento del Sausal, la gente del Pangaré, también del Manganeso, la familia Fernández, Edgar Cayunao, el Maquinchao, saludos también a Darío Canilón, buen día, amigo, buena jornada, Darío Morales también, a Ficu Muñoz, a Neco Muñoz también, a Carlitos Morales, Víctor Esteban, ¿cómo estás, amigo? Josécito Rosales, Gabriel Manuel, Rodrigo Hernández, saludos a la familia Hernández en Hicha, Fernandito Álvarez por acá, saludos al amigo Julio Colombil y a toda la muchachada, a mi amigo Trawil también, allá en Los Olmos, ¿cómo anda, amigo? Agustina Torres también, saludos a la familia Torres, a Huguito Gómez de la Cabaña en sintonía, acá, amigo Fabiancito, Huguito Gómez, ¿cómo andás, amigo? Abel Gómez también, buena jornada, muchachos, buenas jornadas para hoy. Eva Rondó en Vierma también, mi pariente Cristian Ángel, buena jornada también, Bueno, arrancamos de esta manera, los criollitos del chamamé con estilo bien embareté, bien correntino y lágrima de cocodrilo, de esta manera chamameciando.

0: Bien, bien, bien. Ahí pasaban los criollitos del chamamé. Saludos grandes a Darío Canilón, que está en la sintonía. También a Fernandito Álvarez, a Gustavito Carri también. Buen día, amigo. A Hugo Gómez también, que me pedía algo de Huenchul. Saludos también a Agustina Torres. Buen día. Me pasa algo de los Nocheros, me dicen por acá. Bueno. Jennifer y su papá, que les llegaron las herramientas. Jennifer a su papá, que les llegaron las herramientas, dice por acá. Bueno. A ver, a ver, a ver.
1: Hola, Fabián. Buen día, buen día. Me pasaron un saludito para los hermanos Torres y Curaú. Espero que ellos anden bien. Te envío muchos saludos. Parte de tu hermana Agustina. También para mi mamá Ramona Montiel. Mi hermana Nilda. Pásamele una milonga, algo bien campero para ella. Si puede ser algo de Saúl Huenchul. Bueno, Fabián, gracias. Que tenga un excelente día. Estamos en sintonía en la radio. Parte de su hermana Agustina. Hola, Fabián. Buen día. Me pasan saludos para mi tía Margarita de Iguau. Espero que ella ande bien, que tenga un excelente día de trabajo. También para su hijo Adelín. Parte de pasarme una milonga bien camperita para.
0: Bien, bien. Saludos ahí, Agustina Torres. Bueno, vamos a escuchar algo bien campero. También para Abelito ahí, que me pedía algo, el Alazán Pampa de Saúl Huenchul.

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0: Bien, bien, he pasado la música Pastor Luna, el Petizo Maceta, y anteriormente Wenchul, el Alazán Pampa. Saludo grande a Miguelito que está en la sintonía. Ceballes también. Angelito, buen día, amigazo. La compañía con el folclore. Quiero escuchar un buen chamamé de Tarragorros, mensaje de campo y cielo. Qué lindo chamamé, ¿no?
1: Amigo Fabián, ¿cómo le va? Buen día. ¿Cómo anda usted? Espero que bien. Acá estamos sintonizando la radio. Paso un saludo ahí para Miguelito Quiñenao, que en un rato estamos saliendo para su casa a instalarle las pantallas solares. Y también mándele un saludo a Edgardo Navarro, que también vamos a estar ahí, por supuesto, hoy.
0: Bien, bien, bien. Saludo ahí a toda la muchachada ahí, a donde van allá a colocar las pantallas. Saludo a Pepito y a toda la gente de Comicó, de Treneta, de Yaminué, de Praguanilleva, todos los amigos, ¿no? Hemos hecho a través de la radio. Así que bueno, un saludito grande, grande y buena jornada para toda esa gente. También quiero saludar a Ricardito Somigual. Buen día, Ricky. Buen día, Jorgito Cayul. Juaco Miranda también. Walter Hernández. Argentino Hernández. Fabiancito Flores, buen día. Néstor Báez también. El Paraje 3 Lomite, los hermanos Nirián. Lonco Trapeado, los hermanos Suárez. Establecimiento La Isabel, Juan Cruz Ignacio, Ezequiel Calfumil, también Doña Marta se encuentra por allá. También quiero saludar a Jorgelina y a Paco en la Promesa, a Cristian Rivero también, No saber de ti, vamos a escuchar algo de Los Nocheros que me pedían hoy tempranito. Los Nocheros.
2: ¿Tenés sueño?
3: Sí.
2: Bueno, dormite que ya es tarde.
3: Mami, te quiero mucho.
2: Yo también, mi amor.
3: Hasta mañana.

0: Mensaje de campo y cielo. No saber de ti los nocheros. Saludos también a Adolfito Morales, que está en el campo, haciendo patria. Bueno, Fernandito Álvarez dice, saludámelo a Miguel Quiñenao, a Carlitos y a todos los amigos ahí de la zona, con unas lindas cumbias camperos, unos chamamés. Bueno, le vamos a dedicar unas lindas cumbias camperas también para Graciela, para Laura también, que está en la sintonía. Saludos a Analía Maquinchao. También quiero saludar al Willy, che, a mi amigo el Willy, a Norma Torres, la familia Torres, a César Painetru, a Rafael Macedo, buena jornada, a Irma también en los menucos, a Yoli también, en los menucos, a Chichita también, mi amiga Chichita, Sergio Pañepi, buen día, amigo, ¿cómo estás? Salino Oviedo, allá en la cantera La Piedra Laja, en la cantera de Teniente Massa, perdón, en Teniente Massa, Aleno Oviedo. La Piedra Laja está mi amigo Nelson, Calfín, Bernita Pranao y toda la muchachada laburando allá también en la Salina del Gualicho. Bueno, adiós, adiós, corazón, y Río Mamoré, cumbias camperonas.
1: Vamos a hacer una cumbia, loco.
2: ¿Te parece, che?
1: Sí, por supuesto. Sí, sí.
2: ¿Y las tumbadoras qué hacemos?
3: ¿Y las timbaletas?
1: No, así nomás, bien campera, loco.
2: Bueno, vámonos.

Bien, bien, qué lindas cumbias camperas pasaban ahí. Adiós, adiós, corazón y río Mamoré. Saludos a Evelia que está en la sintonía. Buen día, Evelia, ¿cómo estás? Buena jornada. También quiero saludar a los muchachos que están esquilando en el Tacán, que están a full ahí. Saludos al Rodi Salimán, che. También quiero saludar para Alfredo y Hugo Inalaf y Coracita, que están ahí a full los muchachos esquilando. Así que saludo a José también, José. Alfredo, Hugo Inalaf, Coracita y el Roy Soleimanche. A full están en el Tacán los muchachos, ¿eh? Les voy a dedicar un lindo chamamé, muchachos, para que lo bailen ahí con la manija, ¿eh? Dejalo que bailen un ratito, Roy. Dejalo que bailen, dale un descanso ahí que bailen los muchachos. Le voy a dedicar Esquilador de Río Negro, un buen chamamé por los del Mailín. Rubén Inalaf, Rubén. Rubén Inalaf, Alfredo, José y Coracita. Ahí está, che. Bueno, los del Mailín, esquilador de Río Negro.

Bien, bien, bien. Esquilador de Río Negro. Ahí pasaba ahí para los muchachos que están laburando ahí en el Tacán. Tiene dos enamorados, che, se le quieren ir caminando, Rodi. No, Rodi, no, no, no. Bueno, no sé, qué sé yo. Poner una canción de amor ahí a los muchachos, Bueno, Coracita tranquilo. Y el otro muchacho también tranquilo, muchachos. Ya van a tener tiempo para el amor. Ya va a haber tiempo para el amor, ¿eh? Saludos a Graciela que está en la sintonía. Tengo un amigo por acá que está por salir al campo. Me dice, por favor, amigo, pasame una milonga de Huenchul. Y Carlos Ramón Fernández Zorro Viejo. Bueno, Montecito de mi Pago para vos, amigo. Y después alguna cumbia campera que me piden por acá. Saludos también a Graciela. Huenchul.

Bien, bien, bien, qué lindo tema, Montecito de mi Pago. Saludito grande ahí para Graciela que está en la sintonía, también para Darío, establecimiento, Don José, dice saludámelo con un buen chamamé de parte mía, para mi nieta también y para mi nuera. Ahí le vamos a dedicar un buen chamamé, vamos a cerrar con un lindo chamamé. Amigo, me pasas un chamamé para los amigos de Loma Chandía, andan del campero y su conjunto. Bueno, a ver si encontramos algo. Saludos ahí a Darío Canilón. Bien, me estoy despidiendo. Nos vemos esta tarde. Volvemos con Traición de Argentina de 18 a 20 horas. Rebelde sin causa, ¿eh? Ahora estamos por YouTube. Así que de 9 a 10 de la mañana con toda la banda ahí. Pero no te vayas, por favor te pido no te vayas de la sintonía. Estamos cerrando la primera edición, pero por la tarde de 18 a 20 horas. A partir de ayer arrancamos de 18 a 20. Estamos de 16 a 18. Ahora estamos de 18 a 20. Bueno, también quiero saludar a Fernandito, que está full en la sintonía. Jorgito Villara también. Saludos a Jero Chico, al Mati García, a mi amigo Bruno. Saludo grande al amigo Brunillo Uris, a Guille Goicochea también, que está en Pragua. También a Orlando Pranao, a Oscarcito allá en Buen Abrigo. También a Gordincho y Esther Salazar, saludo grande, a Marcos Vidal, a José Canilón, a don Eleodoro Huenchupán, Alberto Cayunao, allá en la zona de Talagapa, Chubut, a Abel Gómez también y a Pepito. Beruco Navarro, ¿cómo estás, amigo? Juancito Nahuelguer, Adelino Anaya, también mi pariente Cristian Ángel y el amigo Tavi, que me parece que salió a campear temprano hoy, así que buen nombre campero. Alberto Cayunao, allá en la zona de Talagapa, Chubut, Abel Gómez también y a Pepito. Beruco Navarro, ¿cómo estás, amigo? Juancito Nahuelguer, Adelino Anaya, también mi pariente Cristian Ángel y el amigo

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0: para Belín otro pan, Celedonio Ramírez le comunica que el día 30 va con flores al campo para comenzar la esquila. Jennifer le comunica a su papá que llegaron las herramientas. El agente sanitario comunica a la zona de Yamanilleo, Rinconada y Pilquinilleo que mañana miércoles 23 habrá atención médica a partir de las 9:30 en la sala. Para Seferino, Jorge le comunica que mañana va. Para Flaco Colín, Fernando le comunica que en un rato sale para el campo. Para los vecinos de Sierra Grande, Arroyo Ventana, Campana Maguida y Zona del Chubut, Mesa Belén encarga una punta de chivas con la siguiente señal. Oreja derecha, martillo arriba y zarcillo abajo. Oreja izquierda, horqueta y tajo de pluma. Cualquier información, comunicarse por este medio o al teléfono 29 20 64 18 86. Para Treneta, a Rosalino Alfaro, personal de salud le informa que mañana 23 estará atendiendo la odontóloga por la mañana en el centro de salud. Personal de la sala comunica a la población de Comicó y zona rural que el día miércoles se realizará atención médica en dicho paraje a partir de las 9:30. La parroquia Sagrado Corazón comunica el horario de las celebraciones eucarísticas el día sábado 26 de septiembre en Ramos Mexía, en la Capilla Virgen del Rosario, a las 11 de la mañana. En Sierra Colorada, en el Salón Parroquial, a la hora 16. En Los Menucos, en el Templo Parroquial, a la hora 19. Para Alejandro Luis, Colo le comunica que hoy, en horas de mediodía, andará por su campo. Por favor, esperarlo. Para Pailanuf, a Jorge Cayul, Alisandro Colombín le hace saber que va para su campo en horas de la tarde.
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0: Muy bien, 9 de la mañana, 22 minutos. Así comenzamos otra mañana más a través de la M880 en esto que es Rebelde Sin Causa. Comenzamos la jornada del día martes 22 de septiembre del año 2026. Pero bueno, no estoy solo en lo que es la travesía, ¿no? De que es YouTube, lo que es la radio radial, la que nunca se termina. Así que bueno, quiero saludar a la que está tomándose un buen café. Seguramente ya tomó mate, porque ella tomó mate, después café. Así que le damos los muy, pero muy buenos días. Melanie Abril, ¿cómo estás?
1: Muy buenos días, chicos. No, hoy no tomé mi mate.
0: No tomaste tu mate, no. Quiere decir que nuestra compañera está dormida.
2: Dormida.
0: Pero bueno, no pasa nada, después del café ya va a estar despierta. Así que buenos días, Meli. Bueno, el que maneja las cámaras.
2: Genio.
0: Que ayer lo vi al vivo dos veces y tiene razón, repetí su nombre. Estoy como las personas, viste, que repiten la primera palabra. Viste, claro. Que muchas personas acá cuando vos hablas con ellas repiten la primera palabra. ¿Te das cuenta o no?
2: Sí.
0: Bueno,
2: sí,
0: ponete cuidado. Estaba exactamente igual, chico, no puede ser que me equivoqué. Quiero saludar a Héctor Raúl Patricio Tolosa.
3: Es ¿qué va a ser? ¿Una semana y media de programa? Y siguen diciendo mal el nombre.
0: Héctor Patricio Raúl Tolosa. Y bueno, te estoy diciendo eso.
3: No, lo dijo al revés.
0: No, dije Héctor
3: Bueno, Patricio. Mire el vivo de nuevo.
0: Borrame el vivo.
2: Otra vez.
0: Héctor Patricio Raúl Tolosa de... ¿De quién? No sé. Nosotros ahí... sabemos de quién, pero no lo vamos a mandar al frente.
3: No, bueno. No me quemé.
0: Le damos un buenos días, Pato, ¿cómo estás?
3: Muy bien, ¿ustedes?
0: Muy bien, entrenando a full, vemos que están en redes sociales ahí.
3: ¿Me siguen?
0: A full, beboteando.
2: A full.
0: Está beboteando a full.
3: Para vos que estás ahí.
0: Sí, no, estás muy bien, Pato. Así que entrenando a full para lo que se viene.
3: Exactamente.
0: Como tiene que ser. Bueno, ¿le querés dejar un mensaje a tus compañeros de equipo o algo, no?
3: Sí.
0: Entrenen.
3: Dejen de morfar, dejen de jugar al pádel y pónganse a entrenar en serio porque hay que jugar a la pelota.
0: Claro.
3: Nada. O sea, yo voy a ganar.
2: Bien.
3: Competía bien. Cuando iba... ¿Se acuerda que ayer le conté del partido que
0: de
3: tuve cuando tuve 6 años? Mi claro. Primer partido. Ese fue la única vez que fui a jugar sin competir.
0: Claro.
3: Al otro día... Ya está, cambió la cabeza.
0: Claro, exactamente, como tiene que ser. La competencia siempre tiene que estar para mantener vivo el espíritu deportivo, ¿no? Sí. ¿Viste? Cosa que jugás con, no sé, con... A ver con quién puedes jugar un partido de 5. Si perdés con ellos, como que te da con bronca, ¿viste?
2: Querés ganar siempre.
0: Esa, yo creo que ganar. Esa chispa no se tiene que perder.
2: No se tiene que perder.
0: ¿Viste? Por supuesto. Así que bueno, muy buenos días, Pato. Bueno, y al lado mío, a mi izquierda...
3: Pará, que están a full, me dicen acá, ¿eh? Hay uno que arranca full hoy.
0: Hoy.
3: Así que...
0: Pero llega bien si arranca hoy.
3: No, sí, hay tiempo.
0: Si arranca hoy va a llegar muy bien.
3: Hay tiempo. Cada uno conoce su cuerpo, ¿no?
2: Claro.
0: Claro. Viste que hay gente que dice, bueno, me queda un mes para el campeonato, ¿cierto?
3: Claro.
0: Vos decís, bueno, yo me pongo a entrenar faltando 15 días porque puede ser que me agarre dolores, me puedo llegar a lesionar.
3: Claro.
0: Y hay gente que entrena. Por ejemplo, en mi caso yo necesito entrenar un mes antes.
2: Claro.
0: Viste, y hay gente que no, 15 días ya le alcanza.
3: Es verdad.
0: Bueno. Usted ya empezó, así que falta ¿cuánto? ¿Un mes?
3: Yo empecé hace una semana, esta es la segunda, y sí, 17 de octubre. Después es también el día, bueno, pero lo hablamos después de presente a su
0: compañero. Claro, muy bien. Bueno, y a mi lado, a mi izquierda, está a mi izquierda solamente por la luz, pero un tipo que siempre está a la derecha acá, pero bueno, en este caso lo tengo a mi lado izquierdo. Quiero darle los muy buenos días al gran Fabio Cuevas, el tipo más reconocido en la historia musical, un tipo histórico, ¿no? De la música,
2: día,
0: de Sierra Colorada, que ha cantado en muchos escenarios y demás, pero hoy lo tenemos acá sentado con nosotros, así que bueno, muy buenos días, Fabio, ¿cómo estás?
2: Buen día, chicos, ¿cómo están? ¿Todo bien? Arrancaron bien, ¿eh?
0: Arrancamos
2: a full.
0: Arrancamos bien la mañana, bien arriba, como tiene que ser,
2: arriba,
0: para levantar sí. La mañana.
2: Pato de
0: la
2: está bien arriba, ahora lo veo bien.
0: Ayer venimos todos un poco dormidos, ¿eh?
2: Sí.
0: Yo no había desayunado.
2: Fue lunes.
0: Y fue el lunes, viste, como un fin de semana bastante agitado, viste, como que no se pudo descansar bien. Aparte el viento como que no te dejó hacer nada, viste que hubo el día sábado muchísimo viento.
2: Ayer también estuvo complicadito y frío.
0: Estaba frío ya.
2: Frío,
0: sí. Estaba frío, sí, estaba bastante fresco. Así que bueno, pero nosotros comenzamos hoy martes ya con otra cabeza, cambiando el chip. Dijimos, bueno, hoy venimos con
2: arriba,
0: otra.
2: Arriba.
0: No puede ser que vengamos tan apagados.
2: Ayer
0: viendo gente, es más, gente que nos ve. ¿Cómo nos puede ver así la
2: claro.
0: gente? No.
2: La gran banda, ayer decían, che, arrancaron apagados.
0: Arrancamos apagados, pero es verdad. Yo lo vi al YouTube, yo lo veo después.
2: Y bueno, está bien.
0: Y ahí anoto todos los errores. Bien. Así que tengo una lista gigante así, más o menos.
2: Sí, sí, sí.
0: Que ya no me da mala la visera, tanta nota de error. Pero bueno,
2: está bien.
0: Ya vamos a ir mejorando. Es la segunda semana. Pero bueno, lo que no se tiene que perder es la energía, la buena energía y la buena onda.
2: Sí, señor.
0: Nosotros comenzamos con un gran tema musical y después, pero antes de eso, usted tiene que presentar el tema del día. ¿Qué tema del día tenemos hoy?
2: Pensé que me decía el tema musical.
0: El tema del día.
2: Todos tenemos alguna costumbre que hacemos cuando estamos solos y jamás hacemos delante de los demás.
0: No.
2: ¿Qué tema
0: para debate?
2: Guarda. A ver, Pato.
0: Seguramente. ¿Qué tema sacaste, Fabi? Todos tenemos alguna costumbre que hacemos cuando estamos solos y que jamás hacemos delante de los demás.
2: Sí, señor.
0: Bien. Ese es el tema del día en Rebelde Sin Causa. Así que bueno, te podés comunicar al 2984-6021-22. Al fijo también.
2: Al fijo.
0: ¿Quién te dice que no nos pueden llamar al fijo a hacer una salida al aire?
2: ¿Por qué no?
0: Estaría muy bueno. Sí. Está la posibilidad, la operadora sabe manejar esa situación, así que no hay ningún problema. Y a la gente de YouTube, a nuestros amigos, a nuestra comunidad.
2: La gran banda. A ver.
0: Viene. Mirá, nosotros empezamos con dos personas mirándonos, que era yo acá conectado y usted. Y ahora ya somos seis. Así que estos dos están conectados. Gaby y Maca, bien.
2: Bien.
0: Vamos bien, ¿eh? Vamos bien.
2: Arrancamos bien.
0: Así que a seguir sumando. Así comenzamos en la mañana de la M880. En Rebelde Sin Causa te presentamos esta hermosa canción de Virus, cantado por Federico Maura, el gran Federico Maura.
2: El gran.
0: Hay que seguir en la escuela anterior.

0: Muy bien, 9:34, así comenzamos con el tema del día. Bueno, antes de presentar el tema, como ya lo presentó mi compañero, tenemos que presentar la canción musical. Hay que salir del objeto anterior, es una emblemática canción de el grupo argentino Virus, lanzado justamente el 10 de diciembre de 1983. Así que bueno, salió a la venta el mismo día que Raúl Alfonsín asumió la presidencia, marcando el histórico regreso de la democracia a la Argentina, más de 7 años de dictadura militar.
1: Moura.
0: Federico Moura.
1: Federico,
0: ¿no?
1: Moura.
0: Un genio total, sí, que bueno, que justamente él fue el que ayudó a Soda Stereo. Cuando Soda Stereo incursionó en la música, él estuvo ahí en su primer disco, justamente llamado Soda Stereo.
1: Federico Moura.
0: Federico Moura.
1: Qué
0: un,
1: gran artista fue, ¿no?
0: Un estudio espectacular tenía de música, así que él fue el que dijo, bueno, lo agarró Gustavo Cerati, a Charlie Alberti, a Zeta Boya, y dijo, vengan a mi estudio, vamos a grabar el primer disco, le puso todas las condiciones ahí. Bueno, después pasó lo de Soda Stereo, que la robaron, viste que hubo un concierto que la robaron todo.
1: Claro.
0: A los Soda Stereo, bueno, pero ahí ya Federico Moura estaba complicado de salud. Y en ese caso apareció Ricardo Mollo, y le prestó los instrumentos para que pudieran grabar.
1: Otro gran músico.
0: Sí.
1: Tremendo músico.
0: Y seguir haciendo lo que era la gran gira musical de Soda Stereo en ese momento. 1983, nos fuimos con esta gran corte musical para comenzar Rebeldes sin Causa. Bueno, el tema del día. Como decía nuestro compañero, todos tenemos alguna costumbre que hacemos cuando estamos solos y que jamás hacemos delante de los demás, ¿eh? ¿A qué hace referencia esto? ¿Qué haces cuando vos estás solo? En mi caso, hablas solo, cantás a los gritos, bailás, le hablas al televisor. Al televisor le hablo cuando juega a Boca.
1: Claro.
0: Le hablo a Merentiel el gol que erró contra San Lorenzo.
1: Claro.
0: Sí. Lo insulté en chino, en ruso, en todos los idiomas posibles. Bueno, yo sé que Merentiel no me escuchó, pero yo le hablé al televisor.
1: Claro, sí.
0: Ya lo está solo. ¿Te probás ropa y te mirás al espejo? También. Yo conozco a alguien que se saca foto acá en la radio.
1: Sí.
0: ¿Viste? Lo he visto. Se saca en el espejo espectacular que tenemos ahí.
1: Sí.
0: Y sube. Después se saca en musculosa también.
1: Mirá vos.
0: ¿También?
1: Acá es la zona foto.
0: Yo conozco a uno, ¿eh?
1: Mirá vos.
0: Que está entrenando a fútbol. Y otro tema. Abrís la heladera y aunque sabés que no hay nada, vas y dices, pero no hay nada acá, loco, para comer. ¿Viste? Bueno, esas son las a lo que hacemos referencia hoy. Tenemos alguna costumbre que hacemos cuando estamos solos y que obviamente jamás la hacemos delante de los demás, ¿no? Yo no sé si me sacaría una foto en un espejo que alguien me esté mirando.
1: Claro.
0: Me daría vergüenza. Solo
1: sí,
0: así lo
1: claro,
0: hago.
1: Sí,
0: solo
1: sí,
0: así,
1: sí.
0: Pongo ahí, pero ya después no.
1: Te da vergüenza, por supuesto, sí.
0: Hablar solo, soy de hablar solo cuando salgo a correr.
1: Yo hablo solo cuando estoy en mi casa, si vivo solo.
0: ¿Usted habla solo?
1: Sí, mucho.
0: Pero es que se responde, ¿cómo el tema ahí?
1: Y sí, hablo solo, qué sé yo, me respondo, no sé. Las costumbres de un hombre cuando está solo. Tengo varios amigos que hablan solo.
0: Claro, viste que a veces te acostumbras a eso.
1: Sí, te acostumbras.
0: La soledad es tu compañía.
1: Sí, señor.
0: Claro. Exactamente, muy bien. Así que, bueno, yo por ejemplo sé cantar también. Viste que a veces te pones a cantar. Sí, te pones a cantar a las gritas y demás. Así que bueno, es muy... son cosas que uno hace. Así que bueno, le pedimos a la gente que se comunique y que confiesen. ¿Qué hacen cuando nadie los ve? Vendría a ser. ¿Qué hacen
1: a ver la banda, chicos.
0: Que nos comente,
1: claro,
0: que nos
1: active
0: ahí, que nos digan qué hacen cuando no nadie los ve. Que vos decís, bueno, vos sabés que a mí me encanta bailar. Me encanta bailar, pero no me animo cuando hay gente mirando.
1: Claro.
0: Viste, yo soy mucha gente de decir, me gusta bailar, me gusta cantar. A mí, te voy a confesar algo, me hubiese encantado saber cantar.
1: Pero usted sabe cantar, yo lo he escuchado cantar a usted.
0: No, pero... Cuando yo hablo saber cantar, es como cantar como usted, o sea, cantar como Patricio, o sea, como Melanie también, que canta muy lindo. Pero me hubiese encantado tener ese don.
1: Sí.
0: O sea, en serio, subirme al escenario, me hubiese encantado. Pero lamentablemente no sé cantar. Así que bueno, cuando estoy solo, obviamente canto, yo pongo los temas que a mí me gusta y lo canto. Total, los vecinos no me escuchan.
1: ¿Qué música canta usted?
0: O sea, hay un tema de Airbag que canta mucho ahora que dice, pero ese lo canto para hacer enojar a mi.
1: A ver, canta. A ver qué tema es.
0: Cántalo. Lo canto para hacer enojar a Sandra más.
1: A ver.
0: El tema dice, estoy cansado que me digan lo que tengo que hacer, estoy cansado que me vengan a retar, ya no comprendo las razones de por qué, quiero borrarme de ese maldito lugar. Ese tema. Bien. Es un temazo de...
2: Temazo.
0: Bien. Lo canto para hacerlo enojar, ¿viste?
2: La verdad que sí, sí, está bien que se enoje.
0: Así que bueno. Bueno, ese tema hace cantar mucho para hacer enojar. Y después, cuando ya llega la noche, tipo 9, ahí ya pongo un poco de música más movida. Y ahí ya bailamos con Augusto. Le encanta bailar. Ayer pusimos una zapada de un... muy bueno. Estaban los chicos de Qué Locura con los chicos de Dale Que Va. Es el tema.
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2: Este tema que fue furor hace muchos años... y todo el mundo lo pedía mucho en la radio a este tema, de cuando Airbag empieza a hacerse como
0: años 2004, más conocido, ¿no? 2005. Sí, bueno, ellos se crearon en 2004 en el garage de su casa.
1: Terribles músicos, son tremendos músicos los pibes, aparte sí, lo que canta el pibe ese.
0: Sardelli canta muy bien.
1: Muy bien. Sí, la verdad que escuchaba.
0: Patricio Sardelli sí ha tenido mucha repercusión en los últimos años con su banda y bueno, muy conocido, ¿no?
1: Sí, llenan estadios todo.
0: Llenan, ¿no? Estadios, ¿no? Sí, los Vélez, los estadios Vélez los llenan, ¿no?
1: La banda.
0: La única vez que se llena Vélez es con los Aeros.
1: Porque después no se llena Vélez, ¿no?
0: Y no, si ves, ¿cuántos son los hinchas de Vélez? Pero hay que ser hincha de Vélez, ¿no?
1: Bueno, pero es un barrio, pero ha ganado cosas importantes Vélez.
0: Pero año 94 con Bianchi.
2: Y gracias a Carlito Bianchi.
1: A Carlito Bianchi,
0: sí. Y hubo justamente una camada de importantes jugadores, ¿no? Chilaver.
1: Sí, el Turquito Asad.
0: Turquito Asad, ese gol que le hace al Milan. Sí. No, ese gol, increíble.
1: Bueno, estaba el Turu Flores, Trota.
0: ¿Te acordás de Trota?
1: Sí.
0: ¿Te acordás cuando se...?
2: Roberto Trota.
0: Roberto Trota, Trota, qué jugador. En el año 96 se la picó a Chilaver,
1: sí,
0: ¿no?
1: Sí.
0: Qué nivel de locura, ¿no? En el estadio de Vélez, primero lo refusiló, se la clavó al ángulo. Sí. Pero viste que volvieron a hacer patear el penal porque se habían adelantado, que no sé qué más.
1: Sí, lo vi, lo vi.
0: Y después la picó, loco. Sí. Qué animal, ¿eh?
1: Capo el tipo.
0: Qué animal, hay que tener mucha personalidad para hacer eso. Así que bueno, seguramente ellos deben tener alguna historia, ¿no? Viste,
1: seguro.
0: Que ellos, alguna situación graciosa que han vivido, ¿viste? Yo creo que en los vestuarios se vive mucho esto.
1: Sí, pues ellos se conocían.
0: Viste, o sea, que en el vestuario hace ciertas mucho, cosas, sí. que bueno, hoy en día quizás repercute un poco más por las redes sociales, viste, que todos se filman.
1: Todo.
0: Pero antes no, había muchas historias que vos decís, no, seguramente quedan acá. Así que bueno, le preguntamos obviamente a nuestros dos amigos ahí, que están
1: en
0: la consola. No, ¿sabes qué? Nos va a preguntar primero a Pato.
1: A ver, Pato.
0: Cuando nuestra la otra compañía termine el café, ahí se va a despertar.
2: Bien, ahí le pregunta.
0: Ya le preguntamos, mira.
1: Dale.
0: Sí, Pato.
2: Yo canto.
0: ¿Vos cantás?
1: Canto.
0: Así, cuando estás solo.
2: Sí.
0: Bien.
2: Estoy solo, pongo el equipo.
0: ¿Y algún tema en especial?
2: No, de todo. Hago un repaso. Para no perderse de eso, cantar es como...
0: Yo te voy a preguntar algo.
2: Como entrenar, es claro, una cosa igual, parecida.
1: Verdad, sí.
2: Si uno deja de hacerlo durante mucho tiempo, después obviamente la voz no es lo mismo.
0: Así que sí. Si sos cantante, sí o sí tenés que ir siempre.
2: Tenés que
0: ir cantando.
2: Sí, en lo posible, sí.
0: Ah, mira.
2: En lo posible todos los días. Después hay trabajos para hacer, pero bueno, imagínate que cuesta salir a correr.
1: Claro.
2: No creo que te pongas a hacer trabajos vocales para...
1: Vocalización, justo.
2: Vocalización,
1: claro,
2: tal cual.
1: Claro.
2: Pero se mantiene mucho eso cuando uno lo practica todos los días.
0: Claro. Mira claro. Qué bueno.
2: Meli,
0: claro, está bueno eso, ¿eh?
1: Si vas mejor en la presentación y todo.
2: Bueno, y además, para aquellos que dicen, me gustaría ser cantante o demás, también se puede.
1: ¿Cómo
2: no? Se puede practicar y se puede aprender. Hoy en día hay muchas opciones en YouTube, en donde uno puede buscar si desentona, desafina, cómo mejorarlo.
0: Claro.
2: Hay un montón de técnicas que te enseñan y no es como antes que, bueno, si no te decía el que estaba che loco, si afina un toque porque...
1: Claro.
2: Sí. Y solamente
0: son
2: te decían
0: muy pocos
2: los que te dicen claro. Eso.
0: Pero solamente te decían eso. Es como que no te
2: sí,
0: pasaban la
2: no,
0: técnica.
2: No, no.
0: Che, podés
2: no,
0: hacer...
2: No, no, no, no. O te enseñás entre músicos, ponele, pero no, no... Hoy con las redes sociales, con YouTube, hay un montón de personas que te enseñan por Zoom.
0: Claro, mira qué bueno.
2: Podés ensayar por Zoom. Entonces esas opciones hoy claro. Son una buena alternativa.
1: Claro.
2: Para los que quieren aprender.
1: Claro, sí,
0: sería bueno.
1: Sí, tenés eso.
0: Así
1: hoy.
0: Que no es tarde todavía para
2: aparte,
0: mí.
2: No, nunca es tarde. Y aparte de eso, es muy normal hoy en día hacer karaoke claro, en las casas, después claro, del asado.
1: Muy normal es eso, sí.
2: Ya necesitaba tener el guitarrista.
1: Claro.
2: ¿Qué pasaba con el guitarrista? Lo llevaban a todos lados, ¿por qué? No era porque...
0: Lo querías.
2: Qué amigo que tengo. Claro, no, era por el guitarrista estaba ahí. Claro. Para que toque la guitarra.
0: Se armaba después del asado, tenía sí, el guitarrista que sabía sí, todos sí, los temas.
2: Y... Así que sepan que nunca fueron valorados realmente como...
0: Nunca fueron importantes no, en la vida de uno.
2: Nunca los quisieron.
0: Así que los guitarristas se pueden irse a...
2: Era solamente para... Sí. Pero ahora existe el karaoke, entonces claro, la gente, ¿qué hace?
0: Claro,
2: tiene un parlantito con un micrófono y pones en el tele y ya está.
1: Y sí, o en la compu. Te das cuenta con el karaoke que si vas fuera de tiempo, ¿no? ¿No es cierto?
2: Claro, porque te va marcando todo.
1: Te va marcando todas las entradas de cada estrofa. Te va marcando, ¿viste? Porque si vos vas a destiempo, termina la música ya, sigue la música y vos terminaste el tema.
2: Es verdad. Claro. Pero también hay que aprender a cantar con karaoke.
1: Claro, hay que aprender a cantar con
0: karaoke. Hay que tener un poco de oído.
1: Son tácticas que
0: te enseñan. Un poco de oído también. Un poco de oído.
1: ¿Viste? Sí, hay que tener un poquito de oído.
0: Así que bueno, está bueno eso, ¿no? Bueno, para gente como yo que algún día quieren cantar, esos tips que pasaron a ustedes que son muy buenos cantantes, así que es para anotar.
2: Sí, sí.
0: Sí, sí, sí. Bueno, nuestra compañera Melanie, ¿Qué haces, Melanie, cuando estás sola? ¿Qué no harías adelante de todos?
4: Ay, no sé. No hago mucho. bailar, capaz. O hablar solo.
0: Bueno.
4: Hablar
0: está solo. Bueno, ¿viste? Bailar, mucha gente se inhibe al bailar. ¿Viste que dicen, no voy a bailar al frente de todo porque... No.
1: Claro.
0: Está bueno. Bailar. ¿Y usted, Fabi, qué dijo?
1: Y yo hablo solo,
0: de contarte historias así mismo.
1: Loco, ¿eh? Sí, ¿qué? Solo por ahí.
0: Sí. ¿Y qué le decís a tu yo interior?
1: Me río solo.
0: No puede ser así. Bueno, soy así. No puede ser así, ¿sí? No.
1: Me hablo solo, ¿viste? ¿Qué sé yo?
2: O sea, de la guitarra. La guitarra no agarra la guitarra por ahí, ¿no?
1: Sí, por ahí agarro la guitarra, sí, pero. Estoy bastante.
2: No agarra la guitarra y hace temas que no haría en público, por ejemplo. ¿No? Que no sé, agarra y le hace
1: sí,
2: un Montaner
1: claro,
2: que no lo vas a cantar.
0: Claro, un Sergio Dalma, por ejemplo.
1: Claro, puede ser, sí, puede ser.
2: Porque este que tiene.
1: A usted también le pasa lo mismo, Pato.
2: Sí, hago canciones altas donde pego una desafinada hermosa, claro, porque sé que nadie me va a escuchar.
1: Claro, nadie lo va a escuchar.
0: Claro, por ¿viste? Supuesto. Porque este que tiene un aire a Sergio Dalma, usted.
1: Sí, bueno. No sé, ya tengo
2: Sergio. A Sergio, sí.
0: Muy bien, así que, bueno. La mayoría se pregunta por qué hacemos esto. ¿Por qué hacemos estas cosas? Y no, decimos, bueno, lo hacemos al frente de todo, total, ¿qué nos van a decir? Yo creo que tiene que ver mucho el qué dirán, ¿viste?
1: Sí. Siempre ¿viste? Está el qué dirán,
0: ¿viste? El qué dirán, siempre, vos decís, siempre. Por ejemplo, digo, no, ¿para qué va a subir a cantar esta escenario si no sabe? Y claro, como que uno se lo come.
1: Decir, ¿viste?
0: Si este no sabe cantar, ¿a qué sube ahí a payasear? ¿Viste que muchos dicen eso?
1: Sí, sí, sí.
0: Y quizás yo creo que te está... Bueno, yo creo que la mayoría piensa, no, ¿qué irán a decir? Entonces como que uno se inhibe en eso. Por ejemplo, en el caso de ella, que dice, yo no puedo bailar delante de la gente. Claro. Quizá dice, no, si me pongo a bailar voy a quedar como una ridícula, por ejemplo. Yo creo que eso como que frena muchas cosas, ¿no?
2: Pero, ¿qué dirán? Sí, sí, es verdad. Hay una edad que eso deja de importar. Para mí sí.
0: Sí.
2: Porque cada uno se va formando con su personalidad y demás, ¿no? Pero llega un momento que uno hace lo que hace porque le gusta.
0: Claro, tal cual.
2: Y quizás alguno dice, no, che, sabés que no me gusta cómo canta este o cómo baila aquel. Pero bueno, si vos te subís a hacerlo y te gusta y vos la pasás bien y crees que estás aportando algo a, no sé, en el caso nuestro de lo que tiene que ver con la música, a la cultura, yo creo que no importa, ¿no? Pero bueno, sí hay mucha gente que se inhibe por lo que dicen los demás.
1: Sí, claro. Es un poco se trata también la vida de eso.
2: Totalmente.
1: Pato, de uno hacer en la vida lo que a uno le gusta, no lo que los demás quieren o pretenden. Uno tiene que hacer lo que a uno le gusta en la vida.
2: Totalmente.
1: Porque si uno se le va a la vida y no hiciste lo que a vos te gusta, por miedo al qué dirán o no, pero qué van a decir. No, vos tenés que hacer lo que a vos te gusta en la vida.
0: Claro.
1: Porque
0: hay que se queda rota.
1: Vos tenés que hacer lo que a vos te gusta, no lo que
0: hay que se queda rota con talento, pero hay que se queda duro.
2: Sí, y si no lo tiene, pero también le gusta, también va, o sea, eso es una cuestión a criterio de cada uno.
1: Sí, sí.
2: Pero es verdad que hay muchas personas
0: que se
2: dejan llevar mucho por lo que dicen los demás.
1: Sí, señor,
0: justamente sacaste ese tema, yo creo que mucha gente, yo lo llevo al, por ejemplo, salir a correr.
2: Sí.
0: Hay mucha gente que dice, no, salgamos a correr un poquito lejos del pueblo para que no me vean correr.
4: Para ir al gimnasio también.
0: Y al gimnasio
2: claro, también. Ir al gimnasio.
4: La gente le da muchísima, muchísima vergüenza que los vean haciendo
2: eso. Sí, claro, porque crees que vas a hacer mal un ejercicio.
0: Claro,
4: no, y sí, no, a mí me pasó, pero es como todo, o sea, cuando tenés miedo de algo, te da vergüenza, claro, algo, lo tenés que hacer. Y después ya no te afecta.
2: Bueno, pero también va con la personalidad de cada uno. Claro. Hay personas que dicen, no, ¿sabe qué? No voy nunca más a un gimnasio.
1: Claro. El año pasado me tocó correr con él y bueno,
0: claro, vos sabés que
1: hacía como 40 años que no corría. Y algunos se querían reír. No, yo lo que a mí me gusta.
0: Claro.
1: Yo salgo a correr porque me hace bien.
0: Y por ejemplo, me han pasado mis situaciones así, que me dicen, che, podemos ir un poquito más lejos, ya saliendo del pueblo, cosas que no nos vean. No, pero yo, no te tiene que importar eso. No. Claro. Lo importante es que lo estás haciendo, le digo, y listo. Ya después el que
2: aparte irán, se trata de otra cosa, ¿no?
0: Claro.
2: Se trata de estar mejor, es una cuestión de salud.
1: Sí, es así, pero bueno, siempre está el que dirán, ¿no es cierto? Eso claro, va a estar siempre.
0: Nosotros, bueno, como ven, no nos importa qué dirán porque estamos adelante de las cámaras, adelante.
2: Bueno, pero esto también es una esto también es una cuestión de desafío, digo, lo del streaming,
0: claro, tal cual.
2: Porque de alguna u otra manera, si a uno le importase mucho el qué dirán, no sé si estaríamos al frente de las cámaras.
0: No sé si
2: estaríamos en la radio.
1: En la radio
2: no sé si... Bueno, cuántas cosas, ¿no? Pero sí hay mucha gente que le interesa demasiado lo que piensan los demás. Y después está esa otra parte de que por eso dejas de hacer.
0: Claro.
2: Justamente te lleva a la decisión de dejar de hacer. Entonces no hago nada. Y terminás, nada, en tu casa, encerrado.
1: Te frustras también.
2: Yo creo que sí.
0: Claro,
2: sí, tal, yo creo que tal, sí, tal. Es una frustración porque no podés completar un objetivo y no podés llegar a lo que vos tenés ganas de llegar. Quizás pueden ser miles de cosas, de cantar, de bailar, de no sé.
1: Por el miedo solamente, simplemente por el miedo al qué dirán.
2: Pero fíjate a lo más sencillo, ¿no? Salir a correr.
0: Por eso te digo, son
2: y cosas. Y que te importe si alguien te ve corriendo, claro, pero claro, ¿qué va a pasar? O sea, si alguien te ve corriendo, creería que va a decir, qué bueno.
0: Claro, me bueno, que arrancaste, ¿viste? No, sí, está igual. Yo creo que es así. Así que bueno, ¿alguna vez hablaste con alguna mascota como si fuera una persona?
1: Y con mi gato.
2: Yo todos los días.
1: Todos los días.
2: Yo los reto.
0: Claro.
2: Y saben, ¿eh?
4: Y en cierto modo son como tus hijos.
0: Claro. O sea, no es verdad, porque muchas personas tienen así a su mascota como hijos.
2: Claro.
4: No sé si tanto como hijos, pero como que la interacción es como que claro, vos los retás.
2: Es como uno más de la familia.
0: Sí, sí. Claro. Yo en mi caso a Rocky siempre le pregunto cómo está. Un perro de 17 años y...
2: Claro.
1: Claro.
0: Y viste que como ya hay otra conexión especial con él porque yo era chiquito.
1: Claro.
0: Pero sí.
2: Hizo muchos años. 17.
1: Te imaginas, 17. Yo tengo un gatito así de chiquitito que lo crié, yo estaba viejo. Y le puse Mijo.
2: Mijo.
1: Mijo se llama. Mi gato se llama Mijo.
2: Es Mijo Jota.
0: Mijo claro, Jota.
2: Le quiso mijo, poner Milo y no.
1: Claro. No, mijo.
0: Mijo
1: se llama.
0: Mijo.
1: Sí, mijo.
0: Si hablara mijo, ¿no?
1: Si hablara mijo. Pero él es terrible, se me escapa.
2: Qué tema ese, ¿no?
0: Si hablaran la mascota. Si hablaran la mascota, ¿qué dirían, no? Mirá, este otra vez está cantando, diría, por ejemplo.
1: Sí,
0: el Oliver. Hoja.
2: Sí. Ellos se duermen cuando yo canto.
0: Otra vez, pero esta no es la que
2: parece una sirena, debe decir.
0: Seguramente debe decir. Pero esta no era la que, o sea, la que vino ayer. Otra.
2: Oh, eso debe decir mi hijo.
0: Pero esta quién es? Pero esta no es.
2: No, mi hijo debe estar en una encrucijada tremenda, pobre.
0: Yo creo que está en el psicólogo, mi hijo ahora en este momento. Sí, no, mucha presión para él. Saber, viste, mucha información tiene mi hijo. Así que bueno, ¿ensayás conversaciones que después nunca tenés? Por ejemplo, decís, le voy a decir algo a alguien, me voy a animar a decirle algo a alguien y después cuando llega el momento no te animás.
1: Sí.
0: O por ejemplo, vos estás con una pareja y le decís, bueno, ¿vos sabés qué me molesta de ella? Le voy a decir esto. Y llega el momento y no te animás a decírselo.
1: Y a todos creo que nos pasa eso.
0: Se ensaya eso.
1: Sí, se ensaya, pero... Sí, pasa.
0: Así que bueno, acá lo que hablamos recién, se pone música y te imaginás protagonizando un videoclip. Yo creo que sí, con el tema del inicio que tenemos nosotros de Juan Francis, de John Bon Jovi, muchos hacemos eso.
1: Sí.
0: Nosotros dos, por ejemplo.
1: ¿Quién no?
0: Nosotros cuando hacíamos el programa los sábados hacíamos eso, poníamos el tema de Juan Francis y nos poníamos a bailar acá.
1: Bailamos acá.
0: Imaginás,
1: sí.
0: Te damos unos pasos ahí, ¿viste?
1: Sí, sí.
0: Así
1: que pero pasa eso. Sí.
0: Así que no? Claro, sí. Nos imaginamos haciendo Bon Jovi.
2: Claro.
0: ¿viste? Claro. Y hay otro tema de que a mí me encanta, del recuerdo, que Sandro, Atmósfera Pesada se llama el tema.
2: De Sandro.
0: De sí. Sandro.
2: Bien, me gusta más eso, lo nacional.
0: Sandro, bueno.
2: Sí, no me va mucho.
0: Bueno, es más, podemos. Mañana no sé si no cambiamos, Mañana no sé si no cambiamos.
2: A ver.
0: Con este tema. Con este tema del inicio.
2: Ah, o sea, habría un cambiazo de.
0: Cambiazo,
2: sí,
0: mirá.
2: Sí. Apertura.
1: Apertura.
0: Es el tema de Sandro, Atmósfera Pesada.
2: A ver, poné.

0: Sí, ese tema es para subirle al taco.
1: Me quedo con.
0: Sí, ese. Sí, sí. Ese tema.
2: Ese, le metemos con
1: sí.
2: Ese.
1: Sí, sí. Seamos más nacionales, chicos, ¿sí? Por favor. Mira, las Malvinas son argentinas.
0: Bueno. Es un temazo. Es un temazo que, bueno, mañana, a partir de mañana, seguramente va a ser el tema de inicio de este programa. Bueno, esa canción la ponemos cuando estamos solos y yo me transformo completamente también.
2: Empieza a temblar así.
0: Sí, tiemblo. Brr, ¿viste sí, qué hace sí, Sandro? Sí, sí. No, no, no, terrible. Bueno, no sé si viste la serie. La serie de sí. Sandro. Que tuvo sí. Mucha repercusión. Pero todas las cosas que sufrió Sandro, ¿no? Sí. Muchas traiciones y demás de parte de sus amigos que lo engañaron, le pidieron dinero, nunca le pagaron y demás. Así que bueno, la historia es muy fuerte, la de Sandro, que obviamente como que su mujer no quiso que se vean en otros lugares. De parte de sus amigos que lo engañaron, le pidieron dinero, nunca le pagaron y demás. Así que bueno, la historia es muy fuerte, la de Sandro, que obviamente

0: ganaba Cacho Castaña. Y estaban ahí, Estaban ahí.
1: Mirá, no, que Cacho Castaña tenía como 80 años y se encaró a Susana Jiménez en pleno programa.
0: Sí, no, eran...
1: Era áspero.
0: Muy bravo. Así que bueno, al final la mayoría ya tenemos alguna rareza, porque somos así, somos únicos. Así que bueno, la diferencia es que algunos todavía no fuimos descubiertos haciendo esas cosas. Yo cantando, nadie me vio cantando. A usted...
2: Bueno, pues ya lo vimos tomando mate.
0: Hablando con mi hijo, nadie lo vio. A Meli nadie la vio bailando. Y a Pato nadie lo vio. ¿Qué no le gusta? ¿Qué hacía él? Ah, cantando sí, te vieron.
1: Sí, pero no... No. ¿Cómo le digo? Claro. Desafinando horrendamente.
0: Yo pensé que iba a decir otra cosa, Pato, ¿viste? Viste que a veces puedo decir, bueno, no sé, yo me pruebo ropa solo, por ejemplo. Y me veo al
1: espejo. No, sí. Ropa no. Falta plata para tener ropa. Claro. Estamos viendo canje acá en la radio, imagínate. Claro.
0: Así que bueno, ese fue el tema del día. Agradecer a la gente que estuvo, las 14 personas que estuvieron mirándonos ahí. No te vayas, que en instantes, ya en instantes vienen los chicos de Aire Fresco con un terrible programa.
2: Terrible.
0: Ayer comenzamos a las 2 de la tarde con Gaby.
2: Ayer a las 2 de la tarde.
0: Qué manera de reírnos, Qué manera de reírnos.
2: A las 2 de la tarde.
0: Programón.
1: Puse yo, Música, no me escuché yo.
0: ¿Escuchaste en serio?
1: Sí,
0: escuché. Porque te dimos con un caño.
1: Chamamé, no me escuché.
0: No, entonces no nos escuchó.
1: Chamamé y no, dos noticias.
0: No,
1: escuché
0: no
1: ayer en la tarde.
0: No nos escuchó porque de las 2 hasta las 3 le dimos full. Después full. Me dieron otras responsabilidades ahí de bajar publicidad.
1: Va a ser el boom, me dijeron.
0: Fue el boom. Vos sabés la cantidad de mensajes. Pero el tema, ¿cuál fue?
1: Que entro al WhatsApp de la radio, dijo, voy a mirar a ver cuántos mensajes. Ni un mensaje. Llegó un mensaje al volador nomás. Y los míos.
0: Vos sabés que... No, encima mal. Después me mandan para que haga... no sé si me corresponde a mí hacerlo, pero tuve que hacer publicidades, bajar publicidad, la tuve que convertir a MP3, que la mandó, que no sabía convertirlo, que me la mandó, no sabía convertirlo, sí. ¿Viste? Todas esas cosas que me llevó como 40 minutos de hacerlo. Claro. Y cuando volví a meterme en el programa ya estaba.
2: Ya
0: estaba enterrado. Ya estaba enterrado el programa.
1: Por eso tengo a Maca yo acá, ¿viste?
0: Claro. No, pues estaba enterrado el programa ahí. Pero bueno, en esos 20 minutos intenté hacer algo, pero no pude.
1: Pero bueno, el boom.
0: Pero no, me equivoqué y pagué.
1: No fue boom.
0: Buen día, hoy quiero desearles un feliz cumpleaños a Francisco Pinto, dice. Bueno, saluda a María Alejandra. Después. La gente de Comicó que está escuchando la radio. Una vez pasé cerca de su casa y estaba cantando terrible tema lento. Que no se haga el reservado el Papi Cuevas.
1: ¿El qué?
0: El Papi Cuevas.
1: ¿Cómo?
0: El Papi, ahí dicen el Papi.
1: Ah, no sabía.
2: En el barrio, en el barrio.
0: En el barrio dicen el Papi. Es más, ya está en la sociedad, le dicen el Papi.
1: Claro.
0: La otra vez me llegó un mensaje. Es verdad que el Papi, que el Papi, digo yo, ya estaba ocupadísimo.
1: Ya quedó ese nombre.
0: El Papi, ¿qué Papi le dio? El Papi Cuevas, dice. No, así que me enteré una terrible. Así que bueno, el Papi Cuevas, Así que estuvimos con el Papi Cuevas haciendo Rebelde Sin Causa. Gracias a toda la gente que estuvo ahí en sintonía, en el dial, en YouTube también. Ya viene Aire Fresco. Nosotros nuevamente mañana a partir de las 9 de la mañana. Hoy a las 2 de la tarde estamos también. ¿Y usted está a la hora?
1: Con el boom.
0: Con el boom. El boom lo vamos a ver. Le sugerí un nombre a la compañera, pero no sé si le gustó.
1: ¿Cuál era?
0: La mesa. Porque tres patas, ¿viste? Siempre hay una patita. ¿Viste que hay una patita? ¿Me entendés vos lo que hablo? Hay una patita. Digo yo, entonces esto es una mesa.
2: Claro.
0: Porque siempre hay una patita que se va, ¿viste? Así que...
1: Sí. Sí, puede ser. No sé, hay que escuchar bien el programa, claro, primero, porque... Sí.
0: No. Claro. Es que él no sé si no estaba durmiendo la
1: siesta.
0: No,
1: muy...
2: 18 a 20 estamos con Tradición Argentina.
1: Bueno, escuché ayer Tradición Argentina muchos mensajes.
2: 18 a 20.
1: Muchos mensajes. Pero es difícil de superar.
0: Es que muchos, ya lo dijimos siempre, es el mejor programa de la radio.
2: No sé si es el mejor programa. No. Yo no digo que... eso, sino que bueno. La gente le gusta mucho el folclore, le gusta mucho chamamé, las cumbias camperas.
0: Sí, tenemos un tema nosotros con el folclore que decimos, vos ponés a alguien
1: y funciona.
0: Funciona. El folclore le encanta a la gente. Chamamé.
1: Cuesta a nosotros que tenemos que remarla con otra.
0: Claro, viste que...
1: Si con el boom, por ejemplo.
0: Con el boom.
2: Claro, con el boom.
0: Y qué boom tengo, Así que...
1: Qué brava la tenemos.
0: La tengo brava. Pero bueno, vamos a ver cómo hacemos. ¿Cómo hacemos? Yo creo que estamos como en el Napoli, cuando Diego llegó a Napoli.
2: Claro, sí.
0: A punto de irme al descenso. Pero bueno, estamos.
2: Hay que levantarlo.
0: Hay que levantarlo. Vamos, hay que levantarlo. Vamos a ver qué hacemos. Esto fue Rebeldes sin Causa. Nos reencontramos mañana.
2: Mañana, chau, mañana, chau. Mañana.

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2: Para Belino Tropán, Celedonio Ramírez le comunica que el día 30 va con flores al campo para comenzar la esquila. Jennifer le comunica a su papá que llegaron las herramientas. El agente sanitario comunica a la zona de Yamanilleo, Rinconada y Pilquinilleo que mañana miércoles 23 habrá atención médica a partir de las 9:30 en la sala. Para Seferino, Jorge le comunica que mañana va. Para Flaco Colín, Fernando le comunica que en un rato sale para el campo. Desde el personal de salud informan al señor Rosalino Alfaro, entreneta, que el día 23 estará atendiendo la odontóloga en horas de la tarde en el centro de salud. Para los vecinos linderos del campo de Bernardo Hueche, se les informa que hoy estarán en horas de la tarde las ovejas encerradas. Pueden pasar hoy o mañana. Para Olga, Lorenzo y León, Silvina le comunica que se encuentra sin trabajar por el temporal de agua-nieve. No preocuparse, muchísimos saludos. Para los vecinos de Sierra Grande, Arroyo Ventana, Campana Maguida y Zona del Chubut, Mesa Belén encarga una punta de chivas con la siguiente señal. Oreja derecha, martillo arriba y zarcillo abajo. Oreja izquierda, horqueta y tajo de pluma. Cualquier información, comunicarse por este medio o al teléfono 29 20 64 18 86. Personal de la sala comunica a la población de Comicó y zona rural que el día miércoles se realizará atención médica en dicho paraje a partir de las 9:30. La parroquia Sagrado Corazón comunica el horario de las celebraciones eucarísticas el día sábado 26 de septiembre en Ramos Mexía, en la capilla Virgen del Rosario, a las 11 de la mañana. En Sierra Colorada, en el salón parroquial, a la hora 16. En Los Menucos, en el templo parroquial, a la hora 19. Para Alejandro Luis, Colo le comunica que hoy, en horas de mediodía, andará por su campo. Por favor, esperarlo. Para Pailanuf, a Jorge Cayul, a Lisandro Colombín le hace saber que va para su campo en horas de la tarde.
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0: Bueno, muy bien, ahí estamos. 23 de las 10. Que se acomodó, me quedó el... Ahí está. Por suerte tengo para verme ahora. ¿Cómo andan? Buenos días. Así arrancamos la mañana de aire fresco, como siempre, para acompañarlos hasta las 12, con toda la información que tenemos para esta mañana de hoy. Los chicos de Juegos Rionegrinos Intercolegiales ya están en el gimnasio en esta mañana de hoy, así que ahora vamos a estar charlando y vamos a ver si hacemos una salida, obviamente, desde allá. Gaby, ¿cómo anda? Buen día.
1: Buenos días, Patricia. Buenos días a todo el... Uy, qué mal que me escucha. A todo el equipo que está listo para comenzar una nueva jornada de hoy. Saludos para todos. Buena jornada. Y bueno, mañana muy fresca que tenemos. Me escucho con un ruido, pero debe ser el acá, ¿no?
0: Sí, ese micrófono. Bueno, vamos arrancando la mañana de hoy, donde vamos a charlar un poco de todo y a contarles un poco lo que tenemos para esta mañana. Saludar, como siempre, la gente que nos mira, a quienes nos están escuchando a estas horas, por supuesto. Radio La Voz en la localidad valchetense, como siempre, la gente de Aguada Cecilio, la gente de Comicó, y en la localidad de Los Menucos a través de la radio del Tío Bailable. Siempre me olvido el dial. La sintonía. 90, dígame a ver.
1: 97.5.
0: ¿Es parecido a Radio Vale? ¿O no? Vale 97.5, ¿no? Creo que es lo mismo. Parece. Bueno, saludos ahí a los chicos que siempre están en sintonía de la radio y nos están retransmitiendo en esta mañana de hoy. Vamos a arrancar hasta las 12 para contarles todo lo que tenemos. Intercolegiales de básquet, que se está desarrollando tanto femenino como masculino en el gimnasio municipal. Empiezan, ya deben haber arrancado o deben faltar uno o dos minutos. Arranca las chicas a jugar, vienen de todas las regiones.
1: Sí, sí, estábamos mirando que tempranito estaban llegando los colectivos de distintas delegaciones, así que bueno, se ve que hoy vamos a tener una jornada con mucho deporte. Seguramente vamos a andar por allá, ¿cierto?
0: Exactamente, vamos a hacer alguna salida, por supuesto. A ver qué me dicen por acá la gente. Claro, tenés handball en el gimnasio, porque vienen dos categorías, dos disciplinas, perdón, handball en el gimnasio y en el caso de básquet se juega en la escuela secundaria.
1: Ah, en el Zoom.
0: En el Zoom de la escuela secundaria, que ahí en ese lugar es donde estarán por empezar a jugar las chicas lo que va a ser la rama de básquet de estos intercolegiales. Y el 24 los chicos se van a Menucos con atletismo.
1: Bien, o sea que nada.
0: Están
1: nada.
0: Todos con el tema de este de juegos rionegrinos, intercolegiales, escolares.
1: Octubre, en el mes de noviembre. Ya es la final que se hace en San Carlos de Bariloche, como todos los años.
0: Sí, exactamente. No sé si es final. Creo que hay una instancia más, pero bueno, viste que como que se me mezclan un poco los... De tantas cosas de deporte que hay.
1: Juegos rionegrinos, juegos escolares, no sé cómo es.
0: Se me complica un poco. Bueno, solucionamos un poquito la cuestión de retorno y venimos y le contamos todo lo que tenemos para esta mañana de hoy.

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1: Es de la mañana 31 minutos, mañana muy fresca que tenemos nosotros por aquí por Sierra Colorada, que ahora le venimos a comentar cómo venimos con el pronóstico del tiempo, si va a continuar o no el viento. La verdad que está cansando y bastante el viento, bastante que cansa. Río Negro concientiza sobre la explotación sexual y la trata. El gobierno de Río Negro desarrollará este martes y miércoles una serie de actividades para consolidar la prevención general, generar conciencia y promover acciones frente a la explotación sexual y la trata de mujeres, de niños y niñas. La propuesta se va a realizar en articulación con instituciones educativas, academias y de seguridad en el marco de la conmemoración del Día Internacional. El Programa Provincial de Asistencia a las Víctimas del Delito de Trata de Personas, dependiente del Ministerio de Desarrollo Humano, cumple este mes 12 años de trabajo sostenido en la provincia. Durante este periodo, el programa consolidó un abordaje integral que contempla desde las primeras intervenciones de rescate y asistencia hasta el acompañamiento en los procesos de restitución de derecho. Entre los avances recientes se encuentra la adhesión de Río Negro al Programa Federal de Restitución de Derechos y el desarrollo de ciclos de capacitación técnico-preventiva destinado a municipios de distintas regiones provinciales. Como parte de esta agenda, se va a desarrollar actividades en conjunto con el Comité Nacional de Lucha contra la Trata y su directora, Verónica Tollier, destinada a referentes del Ministerio de Educación y de Universidad Nacional de Río Negro, integrantes de las Fuerzas de Seguridad y cadetes de la Policía de Río Negro. Los encuentros abordarán la implementación de la Resolución 521/26 del Consejo Federal de Educación, la prevención de trata de personas y el abordaje operativo del delito de trata y la articulación académica y territorial en la Universidad Nacional de Río Negro. De esta manera, el gobierno de Río Negro continúa consolidando el trabajo articulado entre el organismo provinciales, instituciones educativas y académicas y las fuerzas de seguridad, con el objetivo de profundizar las herramientas de prevención, detección y abordajes de la trata de personas y contribuir a la protección integral de los derechos en todo el territorio provincial.

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0: que ya no sé qué hacer.
1: Hablamos de Ingeniero Jacobacci. Río Negro presenta avances en el reuso de aguas tratadas. Río Negro presenta este miércoles los avances y resultados alcanzados en la segunda etapa del convenio de cooperación técnica para el reuso de aguas residuales tratadas en plantas de tratamiento de líquidos cloacales de Ingeniero Jacobacci, destinadas al riego agrícola y forestal. La presentación contará con la participación de técnicos y representantes de los organismos que van a estar participando de la experiencia, que van a estar compartiendo los resultados obtenidos y las conclusiones de esta etapa de trabajo conjunto. El convenio reúne al Departamento Provincial de Aguas, DPA, la Cooperativa de Agua y Servicios Públicos de Ingeniero Jacobacci, la Universidad Nacional de Río Negro, sede andina, el Instituto Nacional de Tecnología Agropecuaria INTA, el Ente para el Desarrollo de la Línea y Región Sur de Río Negro, la Municipalidad de Ingeniero Jacobacci y el Centro de Educación Técnica número 26. La iniciativa comenzó allí en el año 2015 con el objetivo de desarrollar un proyecto productivo y ambiental que permita aprovechar las aguas cloacales tratadas para generar productos y subproductos agrícolas forestales de demanda local. El trabajo busca identificar tecnologías apropiadas y fortalecer el conocimiento sobre el uso de las aguas tratadas en la región sur. El reuso de aguas residuales tratadas constituye una herramienta para incorporar nuevas alternativas de manejo del recurso hídrico, especialmente en regiones donde las condiciones climáticas requieren desarrollar estrategias adaptadas a las necesidades productivas y ambientales local. De esta manera, Río Negro sostiene una línea de trabajo orientada al reuso productivo del agua, la innovación tecnológica y el desarrollo ambientalista sostenible, generando conocimientos que pueda contribuir a futuras experiencias en la región sur.
2: Bueno, Jacobacci que tiene cloacas, ¿no? Justamente, y estas aguas se van a utilizar, se van a reutilizar en realidad para una especie de riego, ¿no? Es una muy buena alternativa. Primero, buenísimo lo de las cloacas.
1: Sí.
2: Segundo, esta cuestión que tiene que ver con lo ambiental, de alguna manera, para poder trabajar con las plantas. El otro día charlábamos con Darío Ibáñez, que es el presidente del Ente de la Región Sur, que prometió venir al piso de la radio.
1: Bien, lo mismo dijo Beto.
2: Bueno, también van a venir. Confiamos en eso y vamos a charlar un poco de todo. En este caso, hablábamos un poco de lo que tiene que ver con la plantación, con esta cuestión de bosques leñeros que están implementando en diferentes comisiones de fomento y las formas, digo, ¿no? Cómo poder contrarrestar lo que tiene que ver con la sequía, y han encontrado una manera con estas cuestiones del hidrogel y todo lo que viene siendo ya como una evolución, digo, en cuanto al riego. Porque tiene un proceso bastante interesante el hidrogel, y han hecho las pruebas con plantas con hidrogel y plantas regándolas cada tanto, ¿no? ¿Cuál ha tenido una mejor repercusión con el correr del tiempo? Obviamente que lleva tiempo, pero hay lugares en donde explotar todo eso es muy, muy bueno, porque hay muy buena tierra. Sí. Y creo que uno de los lugares que me decía eran Los Berros, justamente, en donde también se han hecho estos trabajos, y viene muy bien. Estamos hablando de plantas que han crecido en un año a una altura de un metro. Es una cosa importantísima, porque no, por ahí no es tan sencillo que pase, con esta particularidad de tener el hidrogel, que lo que hace es, son estas pelotitas como con agua, y que van soltando muy de a poco el agua, y va regando constantemente. Entonces, al tener más agua, esto genera que crezca mucho mejor, más rápido.
1: ¿Se acuerda que hace un par de meses atrás, no sé si era meses o semanas atrás, hablábamos de este dron que iba soltando también en Viedma, trabajándolo en suelos donde muy difícil el acceso, y de tirar semillas e ir haciendo ese trabajo que es imposible llegar a esos lugares, ¿no? Pero con ese dron que tenían allí en Viedma.
2: Sí.
1: ¿No me equivoco?
2: En Viedma hay otros lugares. Vos fíjate lo avanzada que está la tecnología, ¿no? Veíamos en China hace unos días este dron que baña perros callejeros, ¿no? Van de, lo sacan, obviamente tiene un recorrido de kilómetros y kilómetros. En ese recorrido lo que pasa es que detectan a los perros callejeros, y una forma de también cuidar, ¿no?, a los perros y demás, y lo utilizan ya con el dron. Entonces digo, la tecnología ha sido tan avanzada, en algunos lugares rurales está el dron que lo que hace es ir tirando las semillas o haciendo algún otro tipo de trabajo. Drones que obviamente valen una fortuna, pero bueno, es lo que la tecnología del momento, lo que se viene implementando, lo que se viene haciendo. Si se pierde la mano de obra local, yo no sé si están tan así, todavía no estamos con las máquinas 100%, no estamos en la era Robocop todavía, pero no, como es el otro, Terminator, no estamos en esa época que es todo máquinas, como lo planteaban en algún futuro, sino que obviamente se están haciendo pruebas con un montón de cosas, pero sí va evolucionando.
1: Sí, es verdad.
2: Lo del hidrogel, los drones que trabajan en los campos. Mm. Mal no viene, porque bien utilizado creo que es una forma también de recorrer el campo y el lugar. Capta imágenes, capta videos, el dron es una buena alternativa. Las cámaras de seguridad que se pueden instalar a consecuencia de que en los campos ya haya luz y también haya internet. Entonces todo va como de la mano. La tecnología viene para quedarse, pero siendo bien utilizada, creo que es una herramienta espectacular para un montón de gente.
1: Sí, es verdad.
2: Para los campos también, saber utilizar el internet, la electricidad y todo eso para este tipo de cosas, y estaríamos quizás gastando un poco de plata en tecnología, pero tendríamos un poco más de seguridad, mejor comunicación, entre otras cosas, ¿no?
1: Sí.
2: No sé si vamos a tener un dron para ir a sembrar, que por ahí eso se ve más en el valle, pero sí, capaz que podés tener un dron para en los días que no se puede salir a recorrer por cierto motivo, puede hacerlo un dron, a cierta distancia, ¿no? Que es otra de las formas. Así que, bueno, y justamente...
1: Y en este caso, Jacobacci, bien por
2: en este Jacob, en este caso, Jacobacci, con toda esta cuestión, y lo que hablamos de...
1: Se ha venido tratando, igual lo decía la noticia del año 2015, que se ha venido tratando, ha venido trabajando también, para ahora los resultados.
2: Claro, lo del lente pasa lo mismo. Desde que arrancó Darío, que nos contaba un poco de eso, fueron haciendo estas proyecciones de que la gente ya pueda tener también su bosque leñero o ver esta cuestión de plantas tan importantes que puedan crecer y demás. La cuestión es forestar, ¿no? Sabemos lo que eso significa y lo importante que es. Y ya a un cierto periodo, estamos hablando de 3 años, ven los resultados, ven buenos resultados.
1: Sí.
2: De cosas que se podrían haber hecho mucho antes, que se podrían haber trabajado antes y que hoy podríamos estar hablando de que ya podrían estar sacando leña tranquilamente o postes, ¿no? Bien. En su defecto. Así que creo que es una buena alternativa, pero bueno, vamos a dejarlo para hablarlo con él cuando podamos
1: pase,
2: tenerlo.
1: Sí.
2: Activamente, que pasó por Sierra, pasó por Los Menucos, anduvo en distintos lugares, volvió a Los Menucos, tuvo una muy buena repercusión para adultos mayores, la presencia de más de 400 personas en Viedma y 100 en Los Menucos. Se desarrollaron nuevas jornadas del programa provincial Activamente, a través de la cual personas mayores disfrutan de encuentros compartidos para poder sumar experiencias y también para realizar actividades recreativas. El viernes en Los Menucos fue el escenario de una jornada de Activamente que reunió alrededor de 100 personas en la localidad de Los Menucos. Con estas jornadas el programa continúa generando espacios para encontrarse, compartir experiencias y disfrutar de actividades que promueven una vejez activa, y participan en distintos puntos de Río Negro. Del encuentro participaron también, o estuvieron presentes, mejor dicho, el presidente del bloque de Juntos Somos Río Negro, Facundo López, y el delegado de Desarrollo Humano, Julián Pauli. ¿Sí? En Viedma la jornada se desarrolló de 14 a 18 en el Centro de Jubilados, con participación de personas mayores de distintas juntas vecinales y residencias de la ciudad. Buena propuesta de los chicos de Activamente. Ellos son los que están en las grutas.
1: Exactamente. Sí.
2: Bajada 3, 4, por ahí. Y hacen bailar a todo el mundo. A toda la playa entera.
1: Sí, se divierte.
2: Ya viene esa época. Ya viene esa época de calor, de playa. mañana temprano en la playa, espectacular, salir a caminar, a correr, no sé, alguna actividad. Este,
1: lindo sería el...
2: Imagínese la gente que vive ahí, ¿lo hará?
1: No, yo creo que
2: me pregunto,
1: sí,
2: ¿no?
1: El de salir temprano, 5 o 6 de la mañana a correr por las playas.
2: No sé, no sé si pasará.
1: No sé si pasará, dice usted.
2: Sí, no sé. Después, bueno, tenés en las grutas, por ejemplo, todas las noches los encuentros de los pibes. En una de las bajadas, joda.
1: Sí. ¿Sabe que estaba mirando en las noticias de ayer? Veo que ayer fue 21 y fue feriado para los estudiantes.
2: Sí.
1: En Córdoba, a la salida de un boliche, mataron a un chico. Pero el video es estremecedor porque el joven que le dispara, no es que le dispara una vez, le dispara hasta que no le queda más bala en su arma, en el arma que andaba trayendo.
2: Y 10, 11 tiros fácil.
1: Fue a la salida del boliche después de los festejos del Día del Estudiante. Es terrible.
2: Bueno, pasan
1: video.
2: Cosas tremendas. ¿Saben por qué se celebra el Día del Estudiante? ¿Alguna vez se preguntaron o conocen la historia? ¿Por qué el 21 de septiembre se decreta el Día del Estudiante en realidad? Esta cuestión tiene que ver con distintas fechas según el país, ¿no? Con orígenes históricos vinculados a la educación pública y la autonomía universitaria. Argentina, Bolivia y Paraguay, por ejemplo, se conmemora el 21 de septiembre. O sea, compartimos fecha con estos países. En honor a Domingo Faustino Sarmiento, coincidiendo justamente con la repatriación de sus restos a Buenos Aires en el año 1888, una figura clave en la expansión de la educación nacional. En México se festeja el 23 de mayo para recordar la huelga estudiantil del año 1929, que logró la autonomía de la Universidad Nacional, hoy que es la UNAM, y la libertad de cátedra. En Cuba y otros países se festeja el 17 de noviembre, el Día del Estudiante, que es el Día Internacional de los Estudiantes en memoria de la resistencia estudiantil. En Colombia se festeja el 8 de junio. Mirá qué raras las fechas, ¿no?
1: Fecha, sí.
2: Imagínate nosotros festejando el Día del Estudiante el 8 de junio. No hay forma. Pero bueno, justamente se realiza en estas fechas en conmemoración a Domingo Faustino Sarmiento, que cuando falleció lo venían trasladando en distintos lugares y los estudiantes lo esperaban. Justamente se hicieron 7 velatorios en esa época. 7 velatorios y hasta que llegó a Buenos Aires. Y los estudiantes... cambió ahí el... ¿Qué pasó? Justamente los estudiantes lo esperaban a Domingo Faustino Sarmiento para agradecerle por la educación que había brindado y por enseñarle a los chicos todo lo que tiene que ver con el estudio y hacer entender que es tan importante estudiar.
1: Sí.
2: ¿No?
1: Mira vos.
2: Después tenés la otra parte, que son los que dicen, no, Faustino Sarmiento era esto, Juan Manuel de Rosas no era lo que ustedes se imaginan, Belgrano no era
1: sí,
2: lo
1: los
2: que...
1: historiadores que vienen a contarte la...
2: Y que quieren cambiar un poco las cosas, pero bueno, que no es como te lo enseñaron en la escuela.
1: Claro, sí,
2: ¿viste?
1: No.
2: Toda esta cuestión que pasa. Pero bueno, por eso se festeja el Día del Estudiante, que ayer hubo sketch.
1: Ayer fue el día de los sketches, sí.
2: Sketch, bailes y demás. Los chicos que participaron temprano se fueron, 10 de la noche ya estaba finalizando todo.
1: No, ¿no fueron a mirar nadie?
2: No.
1: No, yo tampoco. No.
2: Tiré un mensaje al grupo, me contestó, hasta ahora no me contestó nadie.
1: ¿El
2: así
1: grupo
2: que...
1: de qué? ¿De su familia?
2: Ah.
1: ¿O qué?
2: No, es una cosa.
1: ¿El grupo nuestro?
2: Yo lo entiendo igual a usted, ¿eh? Yo lo entiendo.
1: Yo no leí ningún mensaje. Ningún mensaje. Lo dejo en vista.
2: Recuerden que es la comunicación oficial de notificaciones, WhatsApp.
1: Ahora me voy a fijar a ver si es verdad que...
2: Bueno, pero terminó temprano, así que hoy mira, los chicos tenían mucha actividad. Todos tienen clases normalmente. Los que están abocados a los intercolegiales y demás, no les corre la falta. O sea, la asistencia es en cada uno de los lugares. Handball en el gimnasio municipal y básquet allí en el CEM número 82. las actividades que hay para este día de hoy. Pronóstico del tiempo, me van a preguntar. Oy, ayer.
1: Bueno, ayer dentro de todo estuvo bastante lindo.
2: 5 de la tarde, y en esto, muy bien Fabián, que tiró el dato temprano.
1: Sí.
2: Y dijo que tipo 6, 7 de la tarde iba a calmar bastante el viento y pasó.
1: Pasó, sí.
2: Se planchó. Se planchó tremendo, se empezó a nublar.
1: Sí.
2: Y por eso nos marcaba un pronóstico con una probabilidad de lluvia para hoy, por ejemplo, del 35%, que va variando muy rápido, va cambiando. La verdad que Meteorred no sabe qué hacer con el tiempo porque pasan cosas y le cambia todo.
1: No sabemos a quién creerle.
2: 8 grados la temperatura para esta mañana de hoy, con sensación térmica de 5 grados. Cielos cubiertos en las próximas horas. Lo que se espera para esta tarde, máxima de 14, con mínima de 1 grado, nublado todo el día para hoy, nublado todo el día. Pero lo bueno y que siempre es alentador para nosotros es que el viento va a ser muy, muy, muy tranquilo.
1: ¿Cuánto va a estar el viento?
2: No, las ráfagas de 38, 39, más que eso no va a pasar.
1: Pero sí está frío.
2: Solamente por hoy.
1: Viste que sí, el
2: déjeme frío decirle que solamente por hoy. Bien. Así que salgan a correr, hagan lo que tengan que hacer, porque igual no es excusa que corra viento y no puede hacer algo, ¿no?
1: Claro, sí.
2: Pero bueno,
1: es
2: lo
1: mismo. Ayer igual salimos, la hora que nos dijo Fabi que iba a calmar el viento, que le doy la razón, salí un ratito y sí, estábamos bueno.
2: Maneja los tiempos. Sí, no, en realidad tiene mucho contacto con Fraceto. Saludo a los chicos ahí que van laburando. Para mañana,
1: sí.
2: 40% probabilidades de lluvias. No creo que llueva. Ya se los digo así. No creo que llueva. Va a llover el domingo recién. Máxima de 19 grados para mañana, con mínima de 8. Va a estar lindo de temperatura.
1: Sí.
2: Vientos de 48 con ráfagas de 80 kilómetros por hora para mañana. Y para el jueves también. Y para el viernes también.
1: ¿Viento?
2: Sí. Cambia el sábado recién, con lluvias en un 60%, probabilidades que está muy flojo. Puede ir cambiando esto, ¿eh? Sí, porque sí, el viento sí cambia el tema del pronóstico del tiempo. Probabilidades de lluvias para el sábado y para el domingo también, con una probabilidad del 70% y una máxima de 20
1: bien
2: grados.
1: Bueno, pero ya el frío es como que se va, ¿no? ¿De a poco?
2: Me puse a chequear, digo, voy a ver si es Sierra Colorada, porque viste que por ahí le erro. Y voy con otro que nada que ver. Así que fin de semana puede ser con probabilidades de lluvia, sábado y domingo.
1: Bueno.
2: Sábado y domingo estamos hablando de 26 y 27 de septiembre.
1: Nada. Para cerrar el mes.
2: Queda poco, es verdad.
1: Quedan pocos días para que ya nos empiecen a,
2: queda
1: a preguntar
2: muy, cuándo muy sale. Poco el tiempo, sí, ya pregunten igual. Sí. Todos preguntamos en realidad. No nos vamos lo que no, ¿viste? Decían los que no,
1: decía la que no necesitaba.
2: No le faltaba nada a los tipos, ¿viste? Sí, se espera.
1: Para la próxima semana, seguramente.
2: Próxima semana.
1: 29, 30 seguramente va a salir el cronograma.
2: Ah, el cronograma sí. Sí, yo creo que en esa fecha va a andar, pero digo, se espera para el fin de semana, como estamos viendo en pantalla, algo de lluvia, probablemente algo de lluvia. 20 grados para el domingo está bien.
1: Muy bien.
2: Muy bien, ¿eh? Se vendrá para la otra semana, y ahí voy a hacer un chequeo de lo que va a ser la próxima semana.
1: ¿Con calor?
2: Por suerte no vamos a tener viento la semana que viene.
1: ¿Semana
2: che, de...? Che, ¿la semana que viene arranca octubre?
1: Sí.
2: Pará. La semana que viene, chicos, arranca octubre. O sea, su cumpleaños es el primero.
1: El primero.
2: 9 grados de temperatura, recontra nublado,
1: todo puede cambiar.
2: Mínima de 4 grados sin vientos para ese día.
1: Pero mucho frío.
2: Pero no, 9 grados, ¿no?
1: Pero está fresco.
2: Frío es 28 grados bajo cero, como la gente de Mencu. Eso es frío.
1: Pero viento no.
2: No, viento no va a haber, bien. Puede llegar a ser el sábado de la próxima semana, viernes o sábado, pero
1: porque
2: no.
1: Porque viste que si está el viento ya empiezan a decirte, seguramente debe estar alunada los cumpleaños.
2: Sí, eso es verdad. 28 grados bajo cero, como la gente de Mencu. Eso es frío.
1: Pero viento no.
2: No, viento no va a haber, bien. Puede llegar a ser el sábado de la próxima semana, viernes o sábado, pero
1: porque
2: no.
1: Porque viste que si está el

0: 19, jueves 19 grados de máxima, viernes 18, sábado 16, domingo 20 y lunes 19 grados. De temperatura bien, frío no va a ser. Lo que va a pasar es que va a correr un poco de viento, pero ya el fin de calma. Bueno. Así que aguante otro día más con viento, no pasa nada.
1: Ya está, sí.
0: Se mira una buena película en Netflix, que está más salado que...
1: ¿Quién tiene Netflix?
0: Tengo.
1: ¿Comparte pantalla o...?
0: ¿Qué ves? Comparto, sí. Lo que no compartimos son los pagos.
1: Siempre recae sobre uno.
0: Siempre pasa.
1: Pero...
0: 25 lucas. Netflix.
1: Aparte, cuando mira fútbol, ¿tiene otra aplicación también? No,
0: eso es otra aplicación. Claro, y cuando mire, quiere mirar otra película, tiene otra aplicación. Y cuando quiere mirar otra película, tiene otra plataforma. Porque, claro, tiene Paramount, es una de las opciones para mirar películas. HBO Max, otra opción para mirar películas. Disney, otra opción para mirar películas.
1: ¿Disney también tenés para mirar que solamente películas nomás?
0: No, Disney ahora se sumó con... ¿cómo se llamaba la aplicación? Star.
1: Star.
0: Con Star se sumaron ambas y entonces vos podés también mirar un poco de fútbol ahí, pero no todos los partidos. Uh-huh. No tiene, por ejemplo, los partidos de la liga. Eso no están. Bueno, me quedé en Disney. Tiene, Netflix.
1: Tiene todas esas aplicaciones.
0: No.
1: Yo dije, no, porque viste que...
0: No, son las que existen. Son las que existen. Tiene Netflix también. O sea, son cuatro ahí. ¿Qué otra existe? Prime Video. 5. Y... ¿me estará faltando alguna? No. Creo que, bueno, son todas las plataformas para mirar películas que hay. Y después, para mirar fútbol, están los ilegales. No sé si lo puedo contar a eso, al aire. Están los ilegales.
1: ¿Cuál es? ¿Un ilegal?
0: Pelota libre.
1: Ah, no.
0: Que eso lo puede buscar en internet y lo encuentra. Que ha tenido también sus cuestiones. Ha sido seguido, obviamente, por...
1: Sí, porque la última vez que hablamos de la plataforma que tenía yo, lo habló usted y automáticamente me lo anuló.
0: Y sí, porque sabe la gente. No se escucha. El presidente no se escucha. Más allá que no estamos de acuerdo con cómo está gobernando, pero bueno, no se escucha. Y después hay otras, sí. Obviamente.
1: No, pero vale de...
0: ¿Qué pasa?
1: Sí.
0: Usted las puede pagar, todo, qué sé yo, que todo aquello. Y funcionan, ¿eh? Pero
1: yo,
0: bueno,
1: estoy
0: no son seguras.
1: Conectada a una aplicación que presta la cooperativa telefónica de los menús.
0: Ah, bien, bueno, pero esa debe ser legal porque quizás los chicos...
1: Sí, está habilitada, está legalmente, así que bueno. Yo
0: claro.
1: Pertenezco a los menucos.
0: Muy bien, ¿qué tal?
1: La cooperativa de teléfono de los menucos
0: de
1: que trabaja así que bueno.
0: Bueno, esa es una opción, pero después hay otras que obviamente no son legales, pero se ven igual, o sea, no cambia, se ven igual. Puede llegar a pasar que algunas pueden estar infectadas o no, una cuestión ya de seguridad que se arriesga.
1: Sí, no olvídate.
0: Y después está lo que se paga. Flow, no sé, o algún otro tipo de plataforma que pasa los partidos. Pero uno, a ver, contrata Flow, que pone todos los partidos, ¿no? Y yo creo que ya hoy mirá fútbol nomás. ¿Qué otra cosa se mira? Bueno, después tiene DirecTV. DirecTV que está. Usted contrata DirecTV y tiene para mirar con el decodificador.
1: Está caro DirecTV.
0: Y sí, está caro. Por eso, tiene para mirar con el decodificador.
1: Sí.
0: Y si no, DirecTV Go. DGo se llama. Y ahí también tiene todos los partidos. Si usted contrata el pack de fútbol. Porque
1: claro.
0: Una cosa es contratar la plataforma y la otra es pagar.
1: ¿Cuánto anda hoy los que hacen recargas de DirecTV? ¿Cuánto es el mínimo? ¿Antes era
0: no sé.
1: ¿De cuánto era? ¿500 pesos?
0: ¿Qué eran? ¿Personas que utilizan la DirecTV? ¿Usted tiene, no?
1: ¿DirecTV tiene usted?
0: ¿Cuánto se pagará por mes, más o menos?
2: Arriba de
0: 100. ¿Arriba de 100.000?
1: No, está caro.
0: No, ¿cómo estás, Serrucho?
1: Sin pack de fútbol.
0: No, con pack de fútbol.
1: Ah.
0: No, pasa que el que lo contrata por eso. 100 lucas es un montón. Y hoy está la posibilidad de poder verlo por internet. ¿Qué pasa con eso también? Hay gente que no le gusta estar renegando con el internet, ¿no? Porque por ahí anda mal, no puede mirar el partido. Imagínate el Mundial.

0: En el Mundial fue un...
1: Sí, fue...
0: Tenés esta opción, qué sé yo, y se complica. Entonces la gente elige a lo seguro. Lo satelital, por televisión, es la que va. En el caso de poder mirar por internet, por ejemplo, tiene la opción de Flow. Flow, ojalá nos paguen la publicidad. Flow, lo que hace es, te da la plataforma para poder mirar, muy buena plataforma,
1: Muy
0: la recomiendo,
1: recomendable.
0: la recomiendo, la tengo, y vale 40 mil pesos. Y tenés, o sea, 40 mil pesos con todo fútbol incluido. Y además tenés series que, por ejemplo, ya no encontrás en ningún lado. Ejemplo, El Puntero.
1: Mira.
0: El
1: Pero
0: Lobista.
1: después están aquellos que solamente te compran la plataforma pura y exclusivamente para fútbol,
0: Y
1: nada
0: yo la compro
1: más.
0: solamente para fútbol.
1: Nada más, porque después no
0: No.
1: mirás tele, no va, mirar tele, mirar, pero no pones distintos programas,
0: No,
1: vas
0: no.
1: mirando algunos canales,
0: No se mira a
1: solamente.
0: Tinelli, por ejemplo, como antes. No sé si estaba o no estaba. Estoy dando un ejemplo, ¿no?
1: Yo te miro Avenida Brasil,
0: Claro, pero sería como una serie,
1: como un, sí,
0: ¿no? Sería una
1: la
0: especie de serie.
1: novela, sí, pero
0: Pero digo un canal en
1: después.
0: vivo, no sé, no, nadie pone América.
1: No, pero TN sí. Puede
0: O
1: estar prendido
0: noticias,
1: TN
0: o...
1: así todo el
0: salvo que
1: día.
0: haya alguien importante, una figura importante, que vos decís, bueno, ah, voy a mirar este programa. Se miraba mucho, sí, en el tiempo que estaba Jorge Lanata.
1: Sí, muchísimo. La gente esperaba
0: La gente
1: mucho.
0: esperaba ese momento
1: Sí.
0: para mirar, pero ya hoy está la opción de mirarlo por YouTube. Así que pasa.
1: Después está el programa de Barassi, ¿puede ser?
0: De Barassi,
1: Y está muy bueno ese
0: sí, muy
1: programa
0: buen programa.
1: también. Muy lindo.
0: Muy buen
1: Está a la
0: programa.
1: tarde, está a las, no sé si 6 de la tarde, por ahí está.
0: Sí, y bueno, pero también
1: Por
0: está la opción de
1: empezar.
0: mirarlo por YouTube. O sea, por eso digo, todos han implementado eso. De hecho, Canal 10, puedes mirarlo por YouTube. Más allá de que la gente dice, no, che, yo lo miro por Canal 10 y voy con la vieja confiable, ¿no? Y lo mira por aire, aparte.
1: Nosotras miramos el puntero, dice, por YouTube.
0: Tremendo.
1: Donde
0: Tremendo.
1: está la Pochi y los
0: Sí, tremendo. Yo la terminé de ver ahora. Y está en Flow, por ejemplo. Y
1: Mira,
0: tenés la serie completa en
1: por
0: Flow.
1: YouTube lo están mirando.
0: En Flow tenés las estrellas, todas las novelas que estaban antes en el 13, están en Flow.
1: Ah,
0: El
1: mira.
0: Tigre de Verón, El Lobista, no sé cuántas más, pero hay un montón que se pueden ver ahí. Así que,
1: Está
0: bueno,
1: buena
0: buenas
1: la
0: opciones.
1: aplicación, ¿eh?
0: Muy buena, muy
1: Muy
0: buena. Y
1: recomendable
0: encima la
1: entonces.
0: puede contratar por online nomás. No tiene que hacer nada. No tiene que ir a ningún lugar. 5 minutos de las 11 de
1: Uy,
0: la
1: lo
0: mañana, nos pasamos.
1: pasamos.
0: Vamos al poblador y venimos con más noticias.
1: Enseguida.
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5: Para Miguel Nirián, de Sanjón de Yaminué, el agente sanitario le comunica que la atención médica y odontológica es mañana a partir de las 9:30 de la mañana hasta el mediodía. Para Edgardo Millapi, en la zona de Yamanilleo, su hermano Seferino le comunica que llegará el día 24 a la tarde o el día 25. Para Pachi Ayelef, comunicarse con César o Mirta antes del día viernes para ir al campo. Lo estarán esperando. Desde el Hospital Los Menucos informan a las familias de la zona de Sierra Negra y Loma Blanca, Garrido Martín, Domínguez Martín, López Victoriano, Goicochea Rubén, Mercado Lino Cleto, Silvana Tilio, Vera Manuel, Vera Horacio, Vera Felipe, Parra Juan Carlos, Mancilla Avelino, Yanca Marcelino y Eduardo Montiel, que el día jueves 24 de septiembre el personal de salud estará realizando visitas rurales en cada puesto. Se solicita por favor permanecer en la vivienda y dejar sin candado las tranqueras. Desde el personal de salud informan al señor Rosalino Alfaro en Treneta que el día 23 estará atendiendo la odontóloga en horas de la tarde en el centro de salud. Para los vecinos linderos del campo de Bernardo Hueche, se les informa que hoy estarán en horas de la tarde las ovejas encerradas. Pueden pasar hoy o mañana. Para Olga, Lorenzo y León, Silvina le comunica que se encuentra sin trabajar por el temporal de agua-nieve. No preocuparse, muchísimos saludos. Para Abelino Tropán, Celedonio Ramírez le comunica que el día 30 va con flores al campo para comenzar la esquila. Jennifer le comunica a su papá que llegaron las herramientas. El agente sanitario comunica a la zona de Yamanilleo, Rinconada y Pilquinilleo que mañana miércoles 23 habrá atención médica a partir de las 9:30 en la sala. Para Seferino, Jorge le comunica que mañana va. Para Flaco Colín, Fernando le comunica que en un rato sale para el campo. Para los vecinos de Sierra Grande, Arroyo Ventana, Campana Maguida y Zona del Chubut, Mesa Belén encarga una punta de chivas con la siguiente señal. Oreja derecha, martillo arriba y zarcillo abajo. Oreja izquierda, horqueta y tajo de pluma. Cualquier información, comunicarse por este medio o al teléfono 29 20 64 18 86. Personal de la sala comunica a la población de Comicó y zona rural que el día miércoles se realizará atención médica en dicho paraje a partir de las 9:30. La parroquia Sagrado Corazón comunica el horario de las celebraciones eucarísticas el día sábado 26 de septiembre en Ramos Mexía, en la capilla Virgen del Rosario, a las 11 de la mañana. En Sierra Colorada, en el salón parroquial, a la hora 16. En Los Menucos, en el templo parroquial, a la hora 19. Para Alejandro Luis, Colo le comunica que hoy, en horas de mediodía, andará por su campo. Por favor, esperarlo. Para Pailanuf, a Jorge Cayul, Alisandro Colombín le hace saber que va para su campo en horas de la tarde.
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11 de la mañana, 25 minutos. Ay, ahora sí estamos. Vamos a continuar nosotros. Ya el equipo se ha ido hasta el gimnasio municipal para compartir con ustedes en instante lo que se está viviendo ahí en el gimnasio municipal de nuestra localidad. Así que vamos a esperar que los chicos lleguen para poder pasar y compartir con ustedes la actividad deportiva que se está desarrollando en estos momentos. Vamos con algunos de los avisos del orden local también que tenemos para compartir. Hablábamos ayer de los menucos, la Escuela Municipal de Handball, que participó este sábado en el Encuentro Recreativo de Handball Sub-12 Femenino y Masculino, donde participaron las delegaciones de Ingenieros Jacobacci, los menucos Maquinchao, Sierra Colorada y Ramos Mexía, así que felicitaciones a la Escuela Municipal de Handball. Por otro lado, también, y otra de las novedades que tenemos y que vamos a retomar, porque es información del orden local que tenemos para compartir con ustedes, se viene vamos a preguntar acá, consultorio médico para el día sábado 26 de septiembre, lugar en el SIC, con la doctora Mariela Freti. El día sábado 26 de septiembre a la hora 11 de la mañana. Ese mismo día también va a estar trabajando el doctor Martín Tognoli, que es cardiólogo. Va a estar trabajando el día sábado a partir de la hora 14 por consultas, por turnos 2920-21-2367. 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Mecánicas de motos, mecánicas de autos, convocatoria abierta a partir de los 18 años. Las inscripciones son en el punto digital, horario de 9 de la mañana hasta la hora 20. 2944-703117, el número de contacto para algunas consultas. Las inscripciones abiertas hasta el día 23 de septiembre, hasta mañana como último día. Y recuerden que los cupos son limitados. Así que si todavía no te fuiste a inscribir, lo podés hacer. Mañana es el último día para inscribirte en los talleres de mecánicas de moto o mecánicas de auto, la convocatoria abierta, recuerden, a partir de los 18 años, y mañana ya termina la inscripción con cupos limitados. Por otra parte, el consultorio médico, el doctor Alejandro Solari, va a estar atendiendo mañana, miércoles 23 de septiembre, médico cirujano, ecografista, especialista en medicina familiar, a partir de la hora 14 en el SIC, por turnos al 2920-21-2367. El día martes 29 de septiembre, personal del Banco Patagonia se encontrará atendiendo en la municipalidad en horarios de 9 de la mañana hasta la hora 12:30. Así que el día martes 29, si tiene que hacer alguna consulta, algún trámite con el Banco Patagonia, va a estar trabajando personal del Banco Patagonia en Sierra Colorada, lo hará ahí en la municipalidad con horario de 9 de la mañana hasta la hora 12:30.

Bueno, continuamos nosotros con algo más de información mientras vamos esperando por ahí el contacto con los chicos que ya deben haber llegado ahí al gimnasio municipal. CENAF, 7 de cada 10 niños ya tienen sentencia de adoptabilidad. De los 109 niños y niñas y adolescentes que actualmente se encuentran alojados en dispositivos institucionales bajo la órbita de la CENAF, 78 ya se encuentran en proceso de adoptación. El dato representa el 72% de la población y refleja el trabajo sostenido del organismo en el abordaje y definición de cada situación. La Secretaría de Niñez, Adolescencia y Familia, estamos hablando de CENAF, acompaña de manera integral las trayectorias de los niños, niñas y adolescentes que se encuentran bajo medidas de protección, con un seguimiento individual de cada caso y el desarrollo de las acciones necesarias para determinar la alternativa que mejor responda a sus derechos y necesidades. En los casos en que corresponde avanzar con la adoptabilidad, el organismo lleva adelante las intervenciones necesarias y acompaña los procesos vinculados con la construcción de un proyecto familiar para cada niño, niña o adolescente. Actualmente, 78 de los 109 chicos alojados en instituciones, bueno, cuentan con sentencia de adoptabilidad, es decir, 7 de cada 10 niños, niñas y adolescentes ya tienen definida judicialmente su situación de adoptabilidad. El dato cobra especial relevancia porque la institución constituye una medida excepcional y transitoria, por eso el trabajo de CENAF está orientado a que cada trayectoria pueda contar con una respuesta adecuada y que los niños, niñas y adolescentes puedan avanzar hacia un proyecto de vida familiar acorde a la situación. Desde la Secretaría se continúan trabajando sobre los nuevos casos en los que corresponde evaluar la adoptabilidad y sobre aquellos procesos que ya se encuentran iniciados, y de esta manera la provincia mantiene acciones permanentes para brindar respuestas adecuadas a las distintas trayectorias de los niños y adolescentes bajo protección institucional y garantizar su derecho a vivir y desarrollarse en familia.

0: Bueno, ya estamos y nosotros ya vamos a tomar comunicación con Patricio, Fabián, que están aquí a pasitos nomás de la radio en el gimnasio municipal, comentándonos qué se está desarrollando en estos momentos, así que vamos a dejarlo ahí para que charlen con el director de deporte municipal de Sierra Colorada.
1: Hola, hola, hola.
2: Se escucha más o menos.
1: Ah, bien. Bueno, estamos sin los micrófonos y con el ruido, porque esto está bien. Pero nada, contarles que estamos con el secretario de deporte, como es habitual siempre, charlando con él, con él que está sucediendo aquí en el gimnasio municipal de Sierra Colorada. Encuentro zonal, en este caso de campo. Mario, ¿cómo estás? Buenos días. Ambas disciplinas ha sido la sede de Sierra Colorada. Contando más o menos la cantidad, si hay alguna particularidad de algún lugar que esté participando, que no conozco que haya manifestado.
3: 235 chicos en el básquetbol, el principalmente gente de los chicos, que es la primera vez que suban a los políticos. Bueno.
1: Bueno, la participación de muchos chicos

0: Bueno, estamos ahí. A ver, chicas, ¿cómo se sienten ahora? Hola, hola, chicas. ¿Nos escuchan por ahí algo?
1: A ver si nos escucha Patricio. ¿Estamos o no? A ver. Ah, bueno, con algunos pequeños inconvenientes que tenemos, pero vamos a esperar retomar nuevamente la comunicación con ellos, que están en el gimnasio municipal. Ahí lo estábamos escuchando entrecortado al profe de la Secretaría de Deporte de aquí de nuestra localidad, comentando las actividades que se están desarrollando en estos momentos, tanto en el gimnasio municipal como en el Zoom de la escuela secundaria.

Bueno, mientras esperamos la comunicación ahí con los chicos, vamos a continuar nosotros con algo más de información. Así se vivió la Semana del Estudiante en Pilcanilleu. Pilcanilleu vivió una semana llena de juegos, actividades, risas y encuentros junto a los estudiantes de nivel secundario en el marco de la tradicional Semana del Estudiante. Durante la jornada, los grupos participaron de distinta propuesta que combinaron desafíos, competencia, trabajo en equipo y mucha energía, generando espacios para compartir y disfrutar entre compañeros. Uno de los momentos destacados se vivió durante la noche del sábado con la realización de la elección de la embajadora y el embajador de la primavera 2026, de la que participaron los equipos que fueron protagonistas de las diferentes actividades desarrolladas a lo largo de la semana. En esta edición se presentaron 24 postulantes, además se realizó la elección de princesa, príncipe y mi simpatía. Desde la organización felicitaron a todos los jóvenes que se animaron a participar y destacaron el acompañamiento de las familias y de toda la comunidad de Pilcanilleu, que se sumó a la propuesta y disfrutó de una semana especialmente pensada para los estudiantes. La Semana del Estudiante volvió a ser una oportunidad para celebrar la juventud, fortalecer los vínculos y compartir momentos entre toda la comunidad. Y por acá vemos a la intendenta Daniela Cornejo de Pilcanilleu, bueno, haciendo entrega de presente a la nueva reina del estudiante de Pilcanilleu, que así finalizó entonces la Semana del Estudiante allí en esa localidad.

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11 de la mañana, 46 minutos, y vamos a hablar un poco de deporte, porque vuelve el fútbol de la Liga Rionegrina a la línea sur. Este 27 de septiembre comenzará el torneo Clausura 2026 de la Liga Rionegrina de Fútbol, subsede Línea Sur, con la participación de 7 equipos que buscarán quedarse con el título. Los clubes que serán protagonistas del certamen son Mallín Nehuén, Sierra Colorada, Social de los Menucos, Guahuel Nilleu, 12 de octubre, 9 de julio y Deportivo Belgrano, que son de la localidad de los Menucos. La primera fecha tendrá los siguientes encuentros: 9 de julio versus Mallín Nehuén, 12 de octubre versus Sierra Colorada, Guahuel Nilleu versus Social los Menucos y Deportivo Belgrano, que tendrá la fecha libre. Una de las principales novedades del Clausura 2026 será la incorporación de la categoría sexta, que se suma a la categoría que ya forman parte de la competencia, y de esta manera la Liga Rionegrina vuelve a poner en marcha su calendario en subsede Línea Sur, con una nueva temporada que va a reunir a clubes y familias de distintas localidades de la región alrededor del fútbol. Así que se vuelve nuevamente a las canchas, vuelve el fútbol de la Liga Rionegrina Línea Sur, comenzará este 27 de septiembre y Sierra le toca jugar con 12 de octubre, y en este caso, en esta primera fecha, queda libre el Deportivo Belgrano de la localidad de Los Menucos.

0: Bueno, muy bien, ahí estamos. Estábamos recién charlando un ratito con el secretario de Deportes de Sierra Colorada, de la provincia, ¿sí? De Sierra Colorada, con Mario, que nos contaba de las actividades que se están desarrollando allí en el gimnasio municipal, de lo que tiene que ver con handball, en este caso con básquet, que se está llevando a cabo también en el SEM número 82 de esta localidad, que vamos a tener imágenes seguramente para mañana, de las actividades que se están haciendo allí en ese lugar, pues se nos va la hora, dicho sea de paso. Hablamos un poco de todo, vamos a tener también algunas novedades la semana que viene lo que tiene que ver con el deporte. Hablaremos del Senior Más 40 que se va a llevar a cabo también en la región sur, organizado por Sierra Colorada, de lo que estábamos hablando también ahí con Mario, con muchas actividades deportivas. Una particularidad de lo que nos contaba es justamente esto que tiene que ver con la presentación, en este caso, de Río Chico, ¿no? Que no se había presentado en alguna otra oportunidad y es la primera vez que esto pasa. Así que vamos a ver si podemos escuchar la nota, chequeen el audio por las dudas, para que podamos ver si podemos sacar lo que charlábamos recién justamente con Mario, para que nos cuente y nos contaba justamente de todo esto que pasa allí en el gimnasio municipal. Bueno, muy bien, estamos en el gimnasio municipal, hoy se lleva a cabo las actividades de handball, aquí en el gimnasio municipal. Básquet, también con otra disciplina. Estamos con el secretario de Deporte de Sierra Colorada, quien está a cargo obviamente de la organización, representación de la municipalidad de esta localidad. Mario, nos contaba recién un poco de lo que se está viviendo, la cantidad de chicos y las particularidades de que están participando también varias localidades.
1: Sí, Patricio, buenos días a toda la audiencia. Nos están visitando toda la región sur, desde Río Chico, que es el primer año que participa del SEM virtual en la disciplina básquetbol. Así que la verdad, una satisfacción recibir 230 chicos en los que están participando handball colegial 1, masculino y femenino, y el básquet colegial 1 y 2, masculino y femenino. La verdad que, como te decía, Río Chico es la novedad que se ha sumado a estos juegos, y es lo que por ahí la provincia también tiene como el mensaje, ¿no? De que nadie queda afuera. Claro. O sea, todos participando, ya sea en lo que es deporte o en actividades culturales también que pronto se van a realizar, ¿no?
0: Bien. Mario, las actividades se van a desarrollar hoy durante todo el día en estas dos instituciones, establecimientos.
1: Sí, durante todo el día, porque son muchos partidos. Calcular que tenemos 14 equipos en lo que es el básquetbol, en las dos ramas, y 10 equipos en lo que es el handball, masculino y femenino.
0: Bien.
1: Muchísima cantidad de partidos, y que creo que vamos a estar terminando entre 6 y 7 de la tarde.
0: Bien. ¿Cuál es la instancia que continúa?
1: Los ganadores de acá, de cada disciplina, de cada categoría, pasan al provincial que se realiza en Bariloche. Bien. En el mes de noviembre.
0: ¿Alguna fecha estimativa o se
1: 18, está... entre el 18 de noviembre.
0: Bueno.
1: Así que bueno, agradecer la presencia de ustedes para difundir esto, la gente de Deporte de la Provincia de Río Negro, la gente de Educación, del área de Educación Física de la provincia, que todos están hoy aquí en la localidad, el gobierno municipal, la intendenta Martín Ignacio, que hoy le dio la bienvenida a todos los chicos, a todos los profes. Agradecer a todos los profes que también que acompañan, que se sumaron para colaborar con el profe que habitualmente están con ellos trabajando con los pibes, se suma el resto de los profes acompañantes, ¿no? Esto continúa también el día jueves en los minutos, que tenemos la disciplina atletismo y el deporte con discapacidad, que se hace todos los minutos.
0: Bien, ¿hay un grupo de Sierra Colorada que va a viajar también a esa localidad para participar?
1: Sí, sí, sí. Es más, hoy están en Jacobacci el tema volei y el Humboldt Colegio 2, que también tenemos participación de los chicos de Sierra, la SRM 82, que está allá en Jacobo. Así que bueno, muy movidito todo.
2: Agradecer por el tiempo. Y bueno, invitamos a la gente también que se pueda sumar a venir a mirar los partidos con el mate, con lo que quiera.
1: Sí, acá están las chicas preparando todo, venta de tortitas, tienen todo preparado para que venga y pasen una tarde hermosa a disfrutar del evento deportivo, ya sea la SRN 82 o acá en el gimnasio municipal.
2: Muy bien, muchas gracias.
1: Y para terminar, ¿sí? O sea, la gestión de Marta, que está, y todos los chicos que están colaborando en el tema del desayuno hoy temprano, ahora el almuerzo, está todo a cargo de lo que es el municipio de La Demanda.
2: Muy bien. Bueno, con esto cerramos y seguimos nosotros en la radio.
0: Bueno, ahí está. Viste, estoy allá, acá, estamos en todos lados nosotros, En donde tenemos que estar, estamos. Bueno, muchas actividades, la gente queda invitada, obviamente, para el gimnasio municipal, que pueda ir a disfrutar de este día de hoy, donde se van a llevar a cabo los deportes de cada una de sus disciplinas y categorías también, que van los ganadores, recuerden que clasifica solamente el primero, se van y viajan a nada más y nada menos que a Bariloche. En el mes de noviembre, nos contaba Mario, calcula en el 18, entre 18 y 20 de noviembre. Los chicos que se van con el vagón educativo se van en octubre, fecha más o menos 22-23, lo que se estipula y lo que charlábamos el otro día también con esta nueva modalidad que ha implementado el gobierno de la provincia de Río Negro, de todos los años poder mandar a los chicos de séptimo grado de todas las localidades de la región sur que viajen un fin de semana a Bariloche, que mal, le digo, no viene. Con esta nueva modalidad que ha implementado el gobierno de la provincia de Río Negro, de todos los años poder mandar a los chicos de séptimo grado de todas las localidades de la región sur que viajen

0: Y el viernes baja un poquito con 65, las ráfagas. Así que todo lo que resta de la semana va a estar complicado. Fútbol entre semana no hay, ¿no? Por lo que tenemos entendido, fútbol entre semana no hay. O sea, lo que tiene que ver con Sudamericana, Libertadores y demás.
1: Nada, porque tenemos fecha FIFA, así que.
0: Ya empieza a definirse
1: Claro.
0: como la próxima.
1: El día domingo sí va a estar jugando Boca Juniors con Racing por Copa Argentina y después
0: Bien.
1: ya la otra semana del 4 de octubre van a estar jugando los equipos argentinos.
0: Bien, hablamos de fecha FIFA porque la selección va a ser el 6 de octubre. Recién es la despedida
1: El
0: de.
1: 6 de octubre es la despedida de Messi en el Monumental, pero tiene partidos antes, contra Bolivia y contra Bahrein, si no estoy
0: Bueno, pero
1: equivocado.
0: ahí. ¿Contra quién?
1: Bahrein.
0: Bahrein.
1: Y
0: Bien.
1: Benín es el otro contra.
0: Nosotros siempre con equipos bravos, ¿no? Después, en esos partidos Messi no juega.
1: No, solamente va a
0: Ah.
1: jugar el 6 de octubre, que va a ser el partido de despedida en el Monumental.
0: Perfecto. Bueno, gente, nos vamos. Que tengan una linda jornada. Nos encontramos nosotros mañana a partir de las 10. 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Lucas ya está acá con nosotros, así que en minutitos nomás lo tenemos acá en el piso de la radio. Nos vamos, buena jornada para todos, chau, chau.

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2: Mensaje para Fabián Sánchez del paraje Pailanú. Mañana vamos al campo, no bajamos en el puesto, al comunicado lo firma Vero. Mensaje para Miguel Quiñanao, a la tarde estoy llegando a su puesto, al comunicado lo firma Ricardo.
3: Para Miguel Nirián de San Juan de Yaminué, el agente sanitario le comunica que la atención médica y odontológica es mañana a partir de las 9:30 de la mañana hasta el mediodía. Para Edgardo Millapi, en la zona de Yamanilleo, su hermano Seferino le comunica que llegará el día 24 a la tarde o el día 25. Para Pachi Ayelef, comunicarse con César o Mirta antes del día viernes para ir al campo. Lo estarán esperando. Desde el hospital Los Menucos informan a las familias de la zona de Sierra Negra y Loma Blanca, Garrido Martín, Domínguez Martín, López Victoriano, Goicochea Rubén, Mercado Lino Cleto, Silvana Tilio, Vera Manuel, Vera Horacio, Vera Felipe, Parra Juan Carlos, Mancilla Avelino, Yanca Marcelino y Eduardo Montiel, que el día jueves 24 de septiembre el personal de salud estará realizando visitas rurales en cada puesto. Se solicita por favor permanecer en la vivienda y dejar sin candado las tranqueras. Desde el personal de salud informan al señor Rosalino Alfaro Entreneta que el día 23 estará atendiendo la odontóloga en horas de la tarde en el centro de salud. Para los vecinos linderos del campo de Bernardo Hueche, se les informa que hoy estarán en horas de la tarde las ovejas encerradas. Pueden pasar hoy o mañana. Para Olga, Lorenzo y León,

0: Silvina le comunica que se encuentra sin trabajar por el temporal de agua-nieve. No preocuparse, muchísimos saludos. Para Belino Tropán, Celedonio Ramírez le comunica que el día 30 va con flores al campo para comenzar la esquila. Jennifer le comunica a su papá que llegaron las herramientas. El agente sanitario comunica a la zona de Yamanilleo, Rinconada y Pilquinilleo que mañana miércoles 23 habrá atención médica a partir de las 9:30 en la sala. Para Seferino, Jorge le comunica que mañana va. Para Flaco Colín, Fernando le comunica que en un rato sale para el campo. Para los vecinos de Sierra Grande, Arroyo Ventana, Campana Maguida y Zona del Chubut, Mesa Belén encarga una punta de chivas con la siguiente señal. Oreja derecha, martillo arriba y zarcillo abajo. Oreja izquierda, horqueta y tajo de pluma. Cualquier información, comunicarse por este medio o al teléfono 29 20 64 18 86. Personal de la sala comunica a la población de Comicó y zona rural que el día miércoles se realizará atención médica en dicho paraje a partir de las 9:30. La parroquia Sagrado Corazón comunica el horario de las celebraciones eucarísticas el día sábado 26 de septiembre en Ramos Mexía, en la Capilla Virgen del Rosario, a las 11 de la mañana. En Sierra Colorada, en el Salón Parroquial, a la hora 16. En Los Menucos, en el Templo Parroquial, a la hora 19. Para Alejandro Luis, Colo le comunica que hoy, en horas de mediodía, andará por su campo. Por favor, esperarlo. Para Pailanuf, a Jorge Cayul, Alisandro Colombín le hace saber que va para su campo en horas de la tarde.
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0: Muy bien, 16 minutitos de las 12 del mediodía. ¿Qué tal? ¿Cómo les va? Hoy comenzamos otro programita más, visto que es Música en el Aire. Bueno, tenemos la visita de Lucas de Automotores, pero antes le voy a presentar a nuestro compañero de trabajo, Fabián Hervín. Por supuesto, aquí iniciaron a mí todo este tema, Mauricio Corizán. Y juntos estamos desde la hora 2 hasta la hora 3, ¿eh?
1: Muy bien, Mauri, muy buenos días, ¿cómo estás?
0: ¿Cómo estás?
1: Bien, tanto tiempo, amigo, tanto cómo se tiempo. Te extrañaba acá, ¿eh? La gente te extrañaba, ya decía, ¿qué pasa con Mauri que no vino?
0: ¿Qué pasa? Lo que pasa es que últimamente estamos teniendo inconvenientes con el tema de la radio acá.
1: Claro, así que por ese motivo no estaba pudiendo venir. Pero bueno, lo importante es que hoy vino y hoy tenemos visita, ¿eh? Tenemos visita.
0: Hoy tenemos visita aquí.
1: Al crack. Al genio.
0: Al genio de automotores.
1: Claro, el que más auto vende en la región. Estamos hablando de quién. De Lucas.
0: De Lucas, el amigo Lucas de automotores.
1: De Automotores Bahía. ¿Cómo estás, Lucas? ¿Todo bien?
2: ¿Qué haces, querido? ¿Todo bien? Bueno.
0: ¿Cómo estás, Lucas?
2: No lo había visto nunca. No lo había visto nunca.
1: Bueno, juntos. Yo te comento algo. Este es el tipo más famoso acá de la radio. Mauricio, vamos. Héctor Mauricio Corellán, ¿no?
2: Vamos a tener que hacer competencia.
0: Yo estoy conductor de Música en el Aire, ¿sabía usted? No.
2: Mira vos.
1: ¿Hace cuántos años estás, Maureka?
0: Y alrededor de más o menos 20 años llevo haciendo radio acá.
1: 20 años haciendo radio, y es la primera vez que lo ves.
2: Mira, y yo hace más de 10 años que vengo a la localidad.
1: Mira,
2: así. Imagínate.
1: Mirá el encuentro.
2: Estamos en un encuentro después de décadas.
1: Qué lástima que no hay cámara, si no se podría dar un abrazo acá, ¿viste? Un saludo, pero bueno, ya vamos a estar seguramente por las cámaras. Pero bueno, Lucas nos viene a comentar qué tenés para ofrecer, Lucas.
2: No, la verdad que bueno,
0: no. Amigo Lucas.
2: La verdad que, a ver, venimos, cada vez que venimos con buenas propuestas. Primeramente y principal, vamos a saludar a toda la gente. Buenas tardes a todos los oyentes acá de la radio. 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
2: 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Mil gracias por el espacio, como siempre decimos. 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Y bueno, nada, nos estaremos viendo seguramente en semanita y media.
1: Dale.
2: Sí, la semana que viene me tomo vacaciones, así que ya para la próxima estoy volviendo nuevamente por acá por la localidad.
1: Disfrutá de tus vacaciones, Lucas, tus merecidas vacaciones. Así que
2: de vez en cuando.
1: No sé si será montaña, será playa.
2: No, tengo los pibes justamente. Ah. Así, los chicos están de, con clase, así claro, que claro. No me puedo relajar tanto.
1: Bueno, muchísimas gracias, Lucas.
2: Dale, chicos, mil gracias y bueno, nada, abrazo grande.

Bueno, bien ahí escuchaba también algo de los Herrera ahí junto con la música. ¡Qué locura! Buen tonito musical para comenzar esto que es música en el aire, ¿eh?

Bien, vamos a continuar en esto que es música. Hoy vamos a mostrar un poquito de todo, un poquito de música cuarteto, un poquito de cumbia. Así que yo quiero que la gente también se comunique al 2984-730-2122. Puede dejar su audio, puede dejar su mensajito, Muy bien, también se pueden contactar a la página de AM Sierra Colorada, que es www.dariodes.com,

Muy bien, estamos en vamos a contarle un poquito de lo que es el pronóstico del tiempo. Bueno, para hoy la temperatura actual es de 8 grados y se espera una temperatura de solamente de 14 grados, ¿eh?

Muy bien, vamos a saludar también ahí a la gente del hospital, a la gente de la comisaría, también, por supuesto, a la gente de los bomberos voluntarios y, por supuesto, también a la gente que está en su lugar de trabajo. Un gran saludo hoy para la gente de los comercios que están en la sintonía de la radio, ¿eh?

Muy bien, ahí compartimos dos tenitas musicales. El primer corte era el recordado Leo Mattioli, para luego escuchar a Mario Luis. Buen tenita musical también para escuchar en esto que es música en el aire, ¿eh?

estás? Que tenga una linda tarde y un excelente día, bendecido. Acá cocinando y escuchándote. ¿Me pasás una ranchera de mate amargo?

Muy bien, amigos, 54 minutitos de las 12 del mediodía, ahí compartimos la música de Sabroso. Bueno, con este tenista quería saludar también a mi hermano Rolando, que hoy está escuchando la red, le mandamos un gran saludo. Y también voy a aprovechar a saludar a mi sobrina, a mis tres sobrinas, que seguramente también está escuchando la radio, Muy bien, gente, nos despedimos, pero hasta el día jueves, que estamos nuevamente con este programa Música en el Aire. Estamos desde la hora 12 hasta la 1 de la tarde, Muy bien, gente, nos despedimos con otra tenida musical y con esto le decimos, será hasta el día jueves.

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3: Mensaje para Fabián Sánchez del paraje Pailanú. Mañana vamos al campo, no bajamos en el puesto. Al comunicado lo firma Vero. Mensaje para Miguel Quiñanao. A la tarde estoy llegando a su puesto. Al comunicado lo firma Ricardo.
4: Para Miguel Nirián de San Juan de Yaminué, el agente sanitario le comunica que la atención médica y odontológica es mañana a partir de las 9:30 de la mañana hasta el mediodía. Para Edgardo Millapi, en la zona de Yamanilleo, su hermano Seferino le comunica que llegará el día 24 a la tarde o el día 25. Para Pachi Ayelef, comunicarse con César o Mirta antes del día viernes para ir al campo. Lo estarán esperando. Desde el hospital Los Menucos informan a las familias de la zona de Sierra Negra y Loma Blanca, Garrido Martín, Domínguez Martín, López Victoriano, Goicochea Rubén, Mercado Lino Cleto, Silvana Tilio, Vera Manuel, Vera Horacio, Vera Felipe, Parra Juan Carlos, Mancilla Avelino, Yanca Marcelino y Eduardo Montiel, que el día jueves 24 de septiembre el personal de salud estará realizando visitas rurales en cada puesto. Se solicita por favor permanecer en la vivienda y dejar sin candado las tranqueras. Desde el personal de salud informan al señor Rosalino Alfaro Entreneta que el día 23 estará atendiendo la odontóloga en horas de la tarde en el centro de salud. Para los vecinos linderos del campo de Bernardo Hueche, se les informa que hoy estarán en horas de la tarde las ovejas encerradas. Pueden pasar hoy o mañana. Para Olga, Lorenzo y León, Silvina le comunica que se encuentra sin trabajar por el temporal de agua-nieve. No preocuparse, muchísimos saludos. Para Belino Tropán,

0: Celedonio Ramírez le comunica que el día 30 va con flores al campo para comenzar la esquila. Jennifer le comunica a su papá que llegaron las herramientas. El agente sanitario comunica a la zona de Yamanilleo, Rinconada y Pilquinilleo que mañana miércoles 23 habrá atención médica a partir de las 9:30 en la sala. Para Seferino, Jorge le comunica que mañana va. Para Flaco Colín, Fernando le comunica que en un rato sale para el campo. Para los vecinos de Sierra Grande, Arroyo Ventana, Campana Maguida y Zona del Chubut, Mesa Belén encarga una punta de chivas con la siguiente señal. Oreja derecha, martillo arriba y zarcillo abajo. Oreja izquierda, horqueta y tajo de pluma. Cualquier información, comunicarse por este medio o al teléfono 29 20 64 18 86. Personal de la sala comunica a la población de Comicó y zona rural que el día miércoles se realizará atención médica en dicho paraje a partir de las 9:30. La parroquia Sagrado Corazón comunica el horario de las celebraciones eucarísticas el día sábado 26 de septiembre en Ramos Mexía, en la Capilla Virgen del Rosario, a las 11 de la mañana. En Sierra Colorada, en el Salón Parroquial, a la hora 16. En Los Menucos, en el Templo Parroquial, a la hora 19. Para Alejandro Luis, Colo le comunica que hoy, en horas de mediodía, andará por su campo. Por favor, esperarlo. Para Pailanuf, a Jorge Cayul, Alisandro Colombín le hace saber que va para su campo en horas de la tarde.
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16: Su servidor quien le habla, Dr. Javier Palacios Elorio, de la Congregación Gozo y Paz en Tehuacán, Puebla, México. Visite el canal de YouTube Shalom 132. Permítame contarle una historia. Después de la muerte del rey Salomón, Israel se dividió en dos: Reino del Norte, Reino del Sur. Las 10 tribus de Israel fueron esparcidas entre las naciones y está profetizado que al final de los tiempos, los descendientes de las 10 tribus perdidas de Israel regresarán a Yahweh a adorarle como Él se merece. Le deseo lo mejor. Shalom.
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11: Su servidor quien le habla, Dr. Javier Palacio Celorio, de la Congregación Gozo y Paz en Tehuacán, Puebla, México. 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Permítame contarle una historia. Después de la muerte del rey Salomón, Israel se dividió en dos: Reino del Norte, Reino del Sur. Las 10 tribus de Israel fueron esparcidas entre las naciones y está profetizado que al final de los tiempos, los descendientes de las 10 tribus perdidas de Israel regresarán a Yahweh a adorarle como Él se merece. Le deseo lo mejor. Shalom.
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0: 2:12. Nosotros vamos a ir dándole comienzo a nuestro programa. Hoy estamos los tres. Está Fabi Ervin, que nos va a acompañar en los controles y también, por supuesto, va a estar charlando un rato con nosotros. Y está Antara, y que les habla Gabriela. Buenas tardes para los que están ahí en sintonía de la radio, para los que se encuentran en distintas instituciones, para los que están laburando. Que tengan una linda jornada de hoy, martes.
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0: Y nosotros ya al comienzo nomás, ya tenemos visita y vamos a estar charlando con ellas que están aquí presentes. Son las maestras, la directora y personal docente que está acá en los estudios de la M880. Estamos hablando del Jardín Maternal Comunitario número 22, ¿cierto? O sea, así lo estoy pronunciando muy bien. Pasa que ya Francesco pasó. Pero bueno, bienvenidas, buenas tardes, y nos vienen a comentar acerca de un sorteo que van a realizar, así que le abrimos el micrófono. Buenas tardes, directora.
2: Hola, buenas tardes. ¿Cómo estás, Gaby? Gracias por el espacio. Acá estamos con la señora Marita para realizar un sorteo que teníamos previsto para este mes, con 3 premios. Y bueno, requerimos, como siempre, de la colaboración de la comunidad, de las familias y de nuestro personal para recaudar fondos para nuestro jardín.
0: Bueno, ¿cómo le ha ido? ¿Cuántos numeritos sacaron a la venta?
2: Bien, sacamos a la venta 187 números, de los cuales se vendieron 158.
0: Ah, bien. Bueno, dentro de todo bastante, bastante bien, a pesar de que andan por ahí algunos numeritos también en la calle, siempre la familia y la comunidad siempre está colaborando, ¿no? Y en este caso con el Jardín Independiente número 22, maternal, Jardín Maternal, ya estaba pensando sí. En el otro jardín.
2: Sí, sí.
0: ¿Los premios, me dijo?
2: Son 3 premios, como primer premio tenemos una canasta de productos alimenticios. Uh-huh. El segundo premio es una canasta de productos de limpieza y el tercer premio una bolsa de harina de 25 kilos.
0: Muy bien. ¿Cuánto estaba el numerito? ¿Qué valor tenía?
2: 5.000 pesos y recaudamos un total de 790.000 pesos.
0: Bueno,
2: ahí está. Así que para iniciar no viene nada mal porque es la primera rifa que...
0: Del año.
2: Así que bueno.
0: Bien, bueno, está Marita también con nosotros, la docente. ¿No? Sí, ahí está.
3: Bueno.
0: Hola, Mari.
3: A todos, buenas tardes. Muchas gracias, Gaby, por recibirnos. Y como dijo la dire, agradecimiento a todos los que de alguna u otra manera nos colaboraron, comprando su numerito, a los padres, a la institución en sí, a todos los docentes, los PCA. Y bueno, gracias a todos. Y como también es la primera rifa que estamos realizando durante el año, y nos veremos en la próxima,
0: si seguramente. Si tienen pensado ya realizar una próxima ya para sí, ya el cierre del año, ¿no?
3: Claro, sí. Allá que por siempre, octubre, noviembre quizás.
0: Siempre se necesita por ahí por algunas cositas que sí, necesita la institución, y es por eso que se realiza, ¿no?
3: Claro, sí, para solventar siempre gastos, algunos gastos que
0: gastos
3: se originan
0: de fin de año, claro. Gastos que se van utilizando también en el año.
3: Exacto.
0: Es que todo para eso.
3: Es para eso.
0: Bueno, vamos con el sorteo. Le vamos a pedir ahí a Fabián o Antara que vengan a sacar el numerito. Por acá, las docentes ya tienen los numeritos todos en una bolsa. Y vamos a revolver bastante. Y vamos a pedir ahí a Antara o a Fabián que venga, a ver.

0: Bien. Bueno, ya tenemos ganadora.
1: Bien.
0: El número es el número 143 y pertenece a Daisy Carranza.
1: Muy bien. El 143, Daisy Carranza, se lleva
0: la canasta de productos alimenticios.
1: Alimenticios, bueno.
0: Pero te vas a arrepentir. Ahora vamos por la canasta de productos de limpieza.
1: Buenísimo.
0: Con el número 116 se la lleva Álvaro Pereira.
1: Muy bien, ahí está. Y el último,
0: la bolsa de harina.
1: A ver, ¿a quién le damos suerte? Bien dobladito están, sí, no veo.
0: Bueno. El número ganador es el 148. Mirá. Y pertenece a Dianela Aguirre.
1: Muy bien, ahí está, los ganadores. Lo vamos a repetir de vuelta con los numeritos y las personas que lo han comprado.
0: Bien, el primer premio se lo lleva con el número 143, Daisy Carranza.
1: Bien.
0: El segundo premio, que es la canasta de limpieza, Álvaro Pereira con el 116. Y el tercer premio, la bolsa de harina, con el 148, Dianela Aguirre.
1: Muy bien, esos son los ganadores. Entonces, hoy han salido numeritos altos, ¿eh?
0: Altos,
1: sí. Pero bueno, muchas gracias ahí a la gente que ha estado colaborando. Felicitaciones, por supuesto, a los ganadores. No sé si tienen algo más para agregar.
0: Sí, bueno, los premios los pueden pasar a buscar por el jardín maternal. Ahora igual vamos a pasar la información en los grupos de las familias. Y bueno, agradecer como siempre al municipio que nos colabora con algún premio. Siempre en cada evento que organizamos recibimos siempre la colaboración, así que muchas gracias también. Y como dije anteriormente, gracias a las familias que son quienes sostienen el jardín y nos colaboran y siempre están dispuestas a ayudarnos en lo que nosotros en los eventos que hagamos, al personal también, así que simplemente gracias a todos. Y bueno, nos veremos en un próximo evento.
1: Buenísimo, muchas gracias. Y como saben, ya las puertas de AM880 están abiertas para cuando ustedes quieran venir, hacer también por ahí el llamado de las familias para que puedan inscribir a sus niños para que el próximo año puedan comenzar. Así que recuerden que AM880 siempre está a disposición de ustedes.
0: Sí, estábamos justamente pensando en eso, en hacer una linda campaña de promoción del jardín maternal. Si bien todavía no tenemos fecha de inscripción, decirles a las familias que quienes estén interesadas se pueden acercar, porque vamos a estar haciendo un relevamiento y bueno, cuando sea la fecha seguramente ahí los estaremos convocando para completar la ficha de inscripción. Así que bueno, Gaby, gracias también a ustedes por el espacio, que siempre nos ceden un ratito para poder hacer nuestros sorteos.
1: Bueno, buena jornada entonces, y volvemos a repetir por ahí los ganadores.
0: Bien, el primer premio, la canasta de alimentos, se la lleva Daisy Carranza con el 143. Segundo premio, canasta de productos de limpieza, Álvaro Pereira con el 116. Y la bolsa de harina se la lleva Dianela Aguirre con el 148.
1: Buenísimo, entonces buena jornada para ustedes y seguramente nos volvemos a encontrar la próxima.
0: Listo, gracias, igualmente. Gracias.

0: Ahora sí, qué lindo comienzo que tenemos, ¿eh? Me encanta esa música. Buenas tardes a nuestros compañeros, los voy a presentar. Acá voy a hacer un estilo Fabián Ervin. En mi izquierda la tengo a ella, que es la dueña de este horario. Ahora le sumamos una horita más, la presentamos. Hola, Antara, ¿cómo estás?
1: Hola, gente, ¿cómo están? Hola, Gaby, Fabi, buenas tardes.
0: Venimos a usurparte el horario.
1: No, para nada.
0: Pero bueno, vamos hasta la hora 16, Antara.
1: Vamos a estar hasta las 16.
0: Hasta las 16 sí. Horas vamos a estar haciéndole compañía, así que bueno, lo invitamos a que se queden ahí.
1: Un placer.
0: A que nos manden su mensajito, a que puedan estar participando. Pueden pedir el tema musical que quieran escuchar en la tarde, ya
1: Totalmente.
0: Sea cumbia, música retro, pueden pedir chamamé. Pueden pedir cumbias camperas, así que para eso estamos, para llevarle una alegría a estas horas de la tarde, que muchos están trabajando, otros que están ahí acostados y pueden estar escuchando la radio, ¿no?
1: Totalmente, sí, bueno. Hay gente que está ahora, por ejemplo, mi madre sé que está acostada viendo tele y está en que se duerme y mira no la tele, sí, está ahí, viste, entre medio.
0: Pero bueno, y hay gente que le gusta escuchar radio y puede estar durmiendo la siesta y escuchándonos. Así también, que bueno, para todos ellos vaya nuestro saludito. Y por supuesto, buenas tardes al genio que nos acompaña. Buenas tardes,
1: la musicalización hoy.
2: Hola, chicas, ¿cómo están?
0: ¿Todo bien? Todo bien, acá estamos, con ganas de comenzar una
2: nueva jornada. Se están tomando unos buenos mates ahí.
0: Buenos mates,
2: son del mate de las dos.
0: Uy, sí.
2: Yo pensé que eran del té. Yo me imaginé que eran las chicas del té.
1: Tomo té también, ¿eh? Sí, soy muy tecera también. Pero el mate también,
0: a full. Es mate y mate amargo.
1: Sí,
2: tiene que ser.
0: Como tiene que ser, mate amargo a esta hora de la
2: tarde. Yo prefiero un tecito a esta hora, pero me olvidé del té.
0: ¿Usted qué difusión de té iba a tomar a esta hora?
1: ¿Quiere que le prepare un tecito, Fabi?
2: Uno verde. Un verde.
0: Un té verde.
2: Un té verde me gustaba ahora en este momento, pero me lo olvidé.
1: Cafecito no.
2: Y café también puede ser.
1: Cafecito.
0: Sí, pero café esta hora es como que no.
2: Soy más de la mañana.
1: Es que te levanta el café.
0: Sí, claro. Para cuando estás medio por ahí, medio decaidón, puede levantarte el estado de ánimo también. Bueno, vamos a empezar con mensajitos. Buenas tardes, radio. Quiero saludar en el día de su cumpleaños a Rosa Sánchez, escuchándolo desde el CUI, Campo Los Pinos. Dios bendiga su vida, dice. Feliz cumple de parte de Betty Sosa. Así que feliz cumpleaños ahí para la señora Rosa Sánchez. Vamos a ir buscándole un buen chamamé, Fabi. Dale. ¿Le parece? Hola, quería dejar un comunicado para Hugo García de Caltrauna, que su familia se encuentra bien. Le mandamos saludos. Muchas gracias. Mensajito recibido por acá. Y nos mandan, hola Gaby, buenas tardes. Te estamos escuchando acá en Yacimiento Sierra Barrosa. Vaca Muerta.
1: Wow.
0: Pasanos unos temitas lindos. Llega bien la radio acá. Soy Carlos Torres de Los Menucos. Mira, y nos
1: bien,
0: manda esta...
1: saludos allá.
0: Mira.
1: Wow, qué lindo.
0: Impresionante lo que acabamos de recibir. Bueno, saludos para la gente que está laburando y que está escuchando la radio. Que tengan buena jornada laboral y le vamos a regalar un buen chamamé que ya está preparando nuestro compañero. A ver, que nos sorprenda. A ver,

0: Bueno, ahí estamos escuchando por ahí unos enganchados que nos va seleccionando allá nuestro operador, que hoy está a cargo de nuestro compañero Fabi Ervin. Bueno, mientras nosotros vamos disfrutando de unos buenos mates, por supuesto que vamos saludando a toda esa gente que se va comunicando, que va dejando su mensajito, y le comentamos cómo vamos a estar con el tiempo. Antara, a ver, ¿cómo estamos?
1: Y actualmente están haciendo 12 grados, el cielo está bastante nublado, está corriendo un poco de viento también, hay una sensación térmica de 9 grados. Posible lluvia, dice, no hay un 38% de probabilidades de lluvia para esta tarde.
0: Estuvo igual después del mediodía, sí, que estuvo cayendo un poquito de
1: granizo
0: parece sí, que era
1: muy
0: así.
1: Finito,
0: muy
1: finito.
0: Bien, Antara, muy bien. Nos agarró justo afuera, por eso, ¿no? Por eso que estábamos por ahí dándole a conocer. Pero está muy frío, la verdad que está frío. El
1: está
0: viento
1: fresquito,
0: que continúa, sí, según nuestro compañero de hoy a la mañana, según el pronóstico del tiempo, indica para esta semana,
1: toda
0: el
1: la
0: fin
1: semana
0: de semana,
1: estar,
0: con mucho viento.
1: Tremendo.
0: Así que bueno, vamos a
1: Sí, una
0: a
1: lástima,
0: continuar.
1: Porque hay varios torneos o encuentros que iba a haber que se cancelan, lamentablemente, por el mal tiempo. Bueno, el viento, viste, también. Al ser torneo de niños, bueno, hay que protegerlos, hay que resguardarlos,
0: sí,
1: y bueno,
0: sí.
1: Preferible.
0: Bueno, en estos, no sé si seguirán, pero estaban los chicos con los escolares,
1: sí.
0: Fabi, los escolares son, sí, se está durmiendo nuestro compañero, viste que este chico de la siesta, esta hora de la siesta
2: le
0: hace falta
2: el cafecito.
3: Sí. Claro, esta hora de la siesta, pero estamos.
0: Qué justo.
3: Pero estamos acá,
1: Cambiaron los horarios.
3: No, justamente estaba respondiendo a los mensajes ahí, desde Mancha Blanca las escuchan, ¿eh? Muy linda la música, chicas, dice, así que bueno. ¿Qué más tenemos acá? Me decía los escolares. Exactamente,
0: los
3: están
0: escolares.
3: Jugando los chicos ahí, handball, y después tenemos actividades también en la ESRN.
0: Claro, en
3: 82,
0: el Zoom.
1: Vi un colectivo de las grutas ahí.
0: Claro, que
1: saben
0: los que andan trayendo a los
3: claro,
0: chicos de
3: exactamente.
0: Otras localidades.
1: Ah, vienen de otras localidades.
3: Vienen de otras localidades.
1: Colegiales.
3: Exacto, así
0: bien,
3: que.
0: Antara.
1: Perdón, disculpe.
0: Antara, por favor, le vamos a poner un buen chamamé a la Antara.
1: Es que mis niños son de primaria.
0: Ah, vamos a ponerle un buen chamamé a Antara, que está acá con nosotros, y lo vamos a despertar un poco a ella
1: también,
0: y
1: también
0: a Fabi, que están muy dormidos. Son
3: mirá
0: de más de la siesta. A ver.
3: Mirá, ¿Ese querías vos?
0: Chámame.
3: Dejá que lo arregle Dios, dice.
0: Exactamente.
3: No sé si querés dejarle un mensaje a alguien, vos, por
0: no,
3: eso.
0: No, es un tema que me lo recomendó un amigo y está muy bueno. Conoce mucho de estos temas musicales, así que bien. Yo
3: sí.
0: No sé si a esta hora capaz que debe estar durmiendo la siesta, pero.
3: Y un tipo que se levanta temprano.
0: Claro, ¿sí? Muy temprano, entonces seguramente debe. Un poco de siesta va.
3: Aparte está un poco cansado de lo que vivió el fin de semana.
0: El fin de semana, claro, entonces
3: después
0: viene
3: de la derrota que tuvo.
0: Viene complicado.
3: Sí,
0: y este tema viene más para él, ¿viste? Pero bueno, muy recomendado, y nosotros por supuesto se lo regalamos ahí a toda esa gente que está escuchando la radio.

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1: Bueno, vamos a continuar nosotros escuchando más música, seleccionando algunos temas musicales para esta tarde. ¿Qué tiene por ahí para ir comentando a la gente que está escuchando la radio? No sé si tiene para cantar a Fabián.
2: No se duerme. Muy bien, Sergio Arias sonando. Qué capo el flaquito este, cómo la rompe toda.
1: Sergio Arias.
2: Sergio Arias se llama el cantante. En acordeón, Jonathan Luna. Guitarra y animación, Nerio Salto. Nerio.
1: Nerio, qué nombre.
2: Lindo nombre, ¿no?
1: Nerio.
2: Bueno, justamente estamos hablando de los nombres hace instantes.
1: Sí.
2: Y hay gente que no le gusta los nombres.
1: A mí, por ejemplo, no me gusta mi segundo nombre.
2: A mí ninguno de los dos.
3: A mí el primero. Yo me identifico con el segundo.
1: Claro, yo me identifico con el primero. El segundo.
2: Pero bueno,
1: no.
2: Ahora la consigna del día, ¿cuál es? Adivinar el segundo o el primero, vendría a ser,
1: sí,
2: el nombre de Antara. Porque todos lo conocemos como Antara.
1: Pero igual...
2: Es muy difícil. No, pero pará.
1: No, es para, bastante conocido porque...
2: Podemos mandar señales. Decir, bueno, sí.
3: Empieza con N y termina con A.
2: Claro, es bien.
3: Hay varias opciones.
1: Bueno,
2: claro.
1: Para los que están ahí escuchando la radio,
2: ¿cuál es el segundo nombre?
1: Claro, ¿cuál es el segundo nombre?
2: El primer nombre. Es como yo, pues yo me llamo Héctor Fabián, pero me dicen Fabián.
1: Claro. ¿Le gusta Héctor?
2: No.
3: No.
2: No me gusta.
3: Eso estaba diciendo.
2: Fabián tampoco me gusta.
1: ¿Tampoco?
2: No.
3: ¿Y cuál es tu segundo nombre, Gaby?
1: Yo, por ejemplo, mi segundo nombre es Magdalena.
3: ¡Ay, me encanta! No, te podrían haber dicho Maggie.
2: Maggie. Así como, claro, nuestra compañera
3: como
2: Maggie.
3: Margot. También, no, ¿viste, no. Maggie?
1: O Maga, me dicen. No, saca eso.
3: Maga.
2: No, en realidad, Maga lo tomo más como Magalillo.
3: Claro,
2: no sé.
3: Puede ser, sí.
1: O Magda.
3: También.
2: Magda.
1: O Maga.
3: Ay, me encanta.
1: Maga nomás. No, ya está.
2: Listo. No, para mí sos Gaby. La Gaby.
1: Claro.
2: La Gaby Pérez. La Gaby Pérez.
1: La Pérez, ¿viste?
2: La Pérez, todos la conocemos así.
1: Como La Pérez. Bueno, hoy se celebra en Argentina, ahí hay distintos días, y nosotros le venimos a comentar cuáles son algunos de los días que nos comenta por acá la gente de efemérides. Vamos con el día importantísimo de hoy, 22 de septiembre, Día Mundial de Sin Auto.
2: Del Sin Auto.
1: Hoy, 22 de septiembre, se celebra el Día Internacional Sin Coche. Quiero invitar, dice, a todos a celebrar con nosotros el Día Internacional Sin Auto, y si no pudieron celebrarlo, pues lo pueden hacer dejando unos días el coche estacionado, o mejor, una semana. Uno de los grandes problemas de la sociedad moderna es la vida sedentaria, de la oficina a la casa y de la casa a la oficina, y en casa delante del televisor. No le damos al cuerpo, dice, el mínimo ejercicio que necesita para mantenerse sano. Todos esos desplazamientos lo hacemos mucho, la mayoría, en auto.
3: Lamentablemente,
2: bueno,
3: sí.
2: Es así.
3: Sí, sí, hoy en día. A ver, ya a mí me pasa, ¿no? En el pueblo, que aún así decís, bueno, tengo el negocio a 2 cuadras. ¿Y
1: te vas en auto?
3: Y a veces sí. Es que es de noche, por ahí, que vos decís, no, ay, gracias, ¿quién va a caer?
1: El lobo, ¿verdad?
2: Sí. Ya te espera el lobo en la esquina.
1: Claro.
2: No, tienes razón.
3: Sí. Ojo, yo vivo cerca del Cerro Energético, ahí hay luces raras a veces, y que
1: ¿sí?
3: No. Sí.
1: ¿Visto?
3: Me da cosita otra
1: ¿Ha
3: vez.
1: ¿Ha visto algunas
3: sí,
1: luces?
3: Sí, la otra noche, de hecho, sí. Sí, sí.
1: ¿Y qué andaba haciendo tan tarde usted?
3: No, salí a comprar, volví de comprar y vi la lucecita.
1: Pero ¿hasta tan tarde están abiertos los negocios?
3: Hasta las 11.
1: Ah, ¿y a esa hora se vio la luz?
3: No, de hecho eran a las 9 por ahí cuando volvía.
1: No sería, o sea, algún auto que está...
3: No, era en el cielo, Gaby.
2: Claro, era en el cielo, Gaby.
1: En el cielo. Pues claro. Un auto, viste, que está ahí justo.
2: No, si era en el cielo, dice. Bueno, viste que se vio justamente esas luces. Así
3: sí.
2: Que bueno.
3: Se ven.
2: Así que nuestra compañera lo
1: vio las luces.
2: Lo pudo apreciar.
3: Vi una luz, no sé. Más no.
2: Claro.
1: Mira, y no, nunca.
3: Pero fue raro el movimiento, ¿no? Por eso me llamó la atención.
1: Claro, andarían los extraterrestres con ganas de captar algo. Pero no se le dio por ni siquiera agarrar el celular y firmar.
3: Porque es cuestión de segundos. Yo cuando estaba viendo las estrellas, era una luz que hizo como una viborita y desapareció.
2: Es como que le dio una señal a ella.
3: No sé.
2: Puede ser, ¿eh?
3: La señal de que no estamos solos en este mundo,
2: claro.
3: En este universo.
1: No, olvídate.
2: Alguien nos está viendo.
1: Alguien nos está mirando.
2: Mirando y escuchando también. Acá
3: está,
2: dice,
3: bien.
2: Carolina Banqueo dice, ¿Natalia es el primer nombre de Antara? Se pregunta.
1: ¿Cómo?
2: Natalia, ¿puede ser el primer nombre de Antara?
3: No. No, no, siga participando.
1: Siga participando.
2: Siga participando.
1: Mientras tanto, le voy comentando otra de las efemérides que hay de hoy, 22 de septiembre, es el Día del Tintorero. Una profesión artesanal y familiar, mucho más que una profesión, es una herencia de los primeros inmigrantes japoneses llegados a la Argentina y hoy enfrentan, dice, con una de las mayores dificultades que surgió a raíz de una legislación porteña allí en el 2009 que sancionó fuertes multas afectando gravemente la continuidad de este emprendimiento familiar, una tradición y una herencia que están en riesgo. Ni la juventud sabe lo que puede, dice, ni la vejez puede lo que sabe. Un poco de historia según lo que nos comenta por acá las efemérides. 22 de septiembre, Día del Tintorero. ¿Alguien cuida bien ese saco que dice que es de paño y me dice?
2: Lavaseco Suprema, en calle Italia, en Roca.
3: Mirá, tirado el
2: ahí el chivo, lo tira el chivo porque no estamos en stream.
1: Porque viste
2: si no
1: que
2: nos cortan enseguida el stream.
1: Los sacos de paño, otras clases de saco que vienen con otra calidad de tela, son muy finos a la hora. No podés lavarlo como
2: son
1: si
2: muy
1: fueran
2: delicados. No, no, son muy delicados, no. Hay que tener un cuidado, por eso existen justamente estos lugares. Así que Lavaseco Suprema, recomendado.
1: Llevas
2: si
1: ahí
2: sus
1: el
2: paños
1: saco,
2: ustedes. Sus sacos de gamuza,
3: traje,
2: también.
3: Claro. Traje de vestir.
2: Súper recomendable.
1: Vas, lo llevas, lo retiras y después, ¿cómo lo cuidás?
2: A mí me recuperaron un gamulán. ¿Se acuerdan de los gamulanes ustedes?
1: Sí.
2: ¿Viste los gamulanes que antes tenía todo de... así, bueno, hasta la rodilla me llega más o menos. Un gamulán espectacular que estaba un poco feo. Así que lo llevé, me lo recuperaron.
3: Mira qué
2: me lo
3: bien.
2: Dejaron de 10. Obviamente después me dieron
3: costó?
2: Los cuidados.
3: Se dolió ahí
1: y debe tener el gamulón,
2: ¿no? No sabes cómo queda, sí, en la percha.
1: Sí,
2: en
1: sí,
2: la percha
1: sí.
2: Queda muy bueno.
1: Es como aquel zapatero que te encontrás en alguna de las ciudades, todavía sí. Siguen viendo muchachos, chicas que trabajan limpiándote los zapatos, ilustrando los zapatos, que te los dejan impecables.
3: Sí, sí.
1: Impecable te dejan los zapatos. Así que bueno, es algo de lo que tenemos para hoy. Y después también es el Día Mundial del Rinoceronte. Hoy celebramos y recordamos a uno de los animales más majestuosos del planeta, el rinoceronte. Este día busca generar conciencia sobre la importancia de proteger a estas especies que lamentablemente, como bien lo decía hoy Antara fuera del micrófono, se encuentran en peligro de extinción debido a la caza furtiva y la pérdida de su hábitat. Los rinocerontes habitan principalmente en África y Asia y existen 5 especies en el mundo.
3: Sí.
1: Y después, 22 de septiembre, es el Día Internacional del Mimo. La iniciativa de celebrar el Día Internacional del Mimo surgió del actor y mimo francés Bernard, quien propuso festejar este arte cada 22 de septiembre en conmemoración a la muerte de Marcel Marceau, quien fue y nació allí el 22 de marzo de 1923, allí en Francia. De origen judío, durante su adolescencia tuvo que abandonar su hogar junto a su familia, dice, debido a la invasión de las tropas alemanas durante la Guerra Mundial. Y hoy, 22 de septiembre, se celebra el Día de la Informática Educativa. En la República Argentina, cada 22 de septiembre se conmemora el Día de la Informática Educativa, una fecha vinculada,
3: o sea, que sería
1: al desarrollo.
3: El Día de los Maestros de TIC.
1: Debe ser, sí, de la informática y de su incorporación al ámbito de la educación. La fecha fue, dice, instruida en el Instituto Argentino, en coincidencia, dice, con el inicio del primer Congreso Argentino de Informática Educativa realizado en Buenos Aires entre el 22 y el 26 de septiembre de 1986. La informática, también conocida como computación,
3: claro,
1: en la disciplina dedicada a, pura y exclusivamente a lo que tiene que ver con la educación. En informática, o sea que saludamos a las chicas que se encuentran en el SIC.
3: En el punto digital.
1: Exactamente, en el punto digital. Bueno, eso es lo que tenemos para compartir hoy, 22 de septiembre. Distintos días que tenemos y por supuesto que lo compartimos con ustedes. Vamos a proponer nosotros una pausa musical, ¿le parece? Mientras tanto, por ahí para la gente que se pueda comunicar con nosotros, ¿Antara, qué número?
3: Al 02984... 15 60 21 22.
1: ¿Qué más tenía para venir a comentarles? Mientras tanto, vamos a esperar que ahí nuestro compañero llegue para que nos ponga un buen tema musical. ¿Qué nos va a proponer hoy, Fabio? A ver, ¿qué dice la gente? ¿Era un mensajito o no?
2: Hoy le propongo un tema de Maná.
3: Sí,
2: acá nos estaban viendo un tema de Maná. Bien. Ahí por teléfono. Y después tenemos un mensaje para adelantar, ahí se lo pasa a usted. De manera urgente, este mensaje para Hilario Lipiante, le comunica a María que lo llame por la tarde. Así que se comunique, por favor, Hilario Lipiante.
1: Bueno, Carolina Manqueo dice, ¿Noelia puede ser?
3: No.
1: ¿Tampoco? Mm-mm. Bueno,
2: hay que, por ahí yo creo que hay que mandar algunas pistas. El nombre ya se lo sacamos, obviamente, a ella. Le preguntamos fuera de aire. Así que bueno, que ella tiene que dar las pistas.
1: Bueno.
2: La conocemos.
3: Tiene 8 letras.
2: Ocho letras.
1: Mira, bueno, otra de las pistas. 8 letras tiene su primer nombre.
2: 8 letras, bien.
1: Bueno, para Hilario Lipiante, María le hace saber que lo llame por la tarde. Mensajito que recién va entrando. ¿Qué tiene para escuchar?
2: Ahí tenemos los jóvenes del Chamamé, Chistacasa Hablara y El Perdedor.
1: Guau, impresionante.

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1: Mensaje para Fabián Sánchez del paraje Pailanú. Mañana vamos al campo, no bajamos en el puesto. Al comunicado lo firma Vero. Mensaje para Miguel Quiñanao, a la tarde estoy llegando a su puesto, al comunicado lo firma Ricardo.
2: Para Miguel Nirián de San Juan de Yaminué, el agente sanitario le comunica que la atención médica y odontológica es mañana a partir de las 9:30 de la mañana hasta el mediodía. Para Edgardo Millapi, en la zona de Yamanilleo, su hermano Seferino le comunica que llegará el día 24 a la tarde o el día 25. Para Pachi Ayelef, comunicarse con César o Mirta antes del día viernes para ir al campo. Lo estarán esperando. Desde el hospital Los Menucos informan a las familias de la zona de Sierra Negra y Loma Blanca, Garrido Martín, Domínguez Martín, López Victoriano, Goicochea Rubén, Mercado Lino Cleto, Silvana Tilio, Vera Manuel, Vera Horacio, Vera Felipe, Parra Juan Carlos, Mancilla Avelino, Yanca Marcelino y Eduardo Montiel, que el día jueves 24 de septiembre el personal de salud estará realizando visitas rurales en cada puesto. Se solicita por favor permanecer en la vivienda y dejar sin candado las tranqueras. Desde el personal de salud informan al señor Rosalino Alfaro Entreneta que el día 23 estará atendiendo la odontóloga en horas de la tarde en el centro de salud. Para los vecinos linderos del campo de Bernardo Hueche, se les informa que hoy estarán en horas de la tarde las ovejas encerradas. Pueden pasar hoy o mañana. Para Olga, Lorenzo y León, Silvina le comunica que se encuentra sin trabajar por el temporal de agua-nieve. No preocuparse, muchísimos saludos. Para Belino Tropán, Celedonio Ramírez le comunica que el día 30 va con flores al campo para comenzar la esquila. Jennifer le comunica a su papá que llegaron las herramientas. El agente sanitario comunica a la zona de Yamanilleo, Rinconada y Pilquinilleu que mañana miércoles 23 habrá atención médica a partir de las 9:30 en la sala. Para Seferino, Jorge le comunica que mañana va. Para Flaco Colín, Fernando le comunica que en un rato sale para el campo. Para los vecinos de Sierra Grande, Arroyo Ventana, Campana Maguida y Zona del Chubut, Mesa Belén encarga una punta de chivas con la siguiente señal. Oreja derecha, martillo arriba y zarcillo abajo. Oreja izquierda, horqueta y tajo de pluma. Cualquier información comunicarse por este medio o al teléfono 29 20 64 18 86. Personal de la sala comunica a la población de Comicó y zona rural que el día miércoles se realizará atención médica en dicho paraje a partir de las 9:30. La parroquia Sagrado Corazón comunica el horario de las celebraciones eucarísticas el día sábado 26 de septiembre en Ramos Mexía, en la Capilla Virgen del Rosario, a las 11 de la mañana. En Sierra Colorada, en el Salón Parroquial, a la hora 16. En Los Menucos, en el Templo Parroquial, a la hora 19. Para Alejandro Luis, Colo le comunica que hoy, en horas de mediodía, andará por su campo. Por favor, esperarlo. Para Pailanuf, a Jorge Cayul, a Lisandro Colombín le hace saber que va para su campo en horas de la tarde.
0: 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En una hora, volvemos a encontrarnos para seguir conectando mensajes, caminos y voces del campo.
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0: Bien, bueno, ya 3 de la tarde, 11 minutos, y nosotros volvimos para seguir con nuestra segunda horita del programa. ¿Cómo dijo que se llamaba, Antara, el programa?
1: Una hora atípica.
0: Una hora atípica, una hora atípica con Antara, con Fabián y quien les habla,
1: Gaby
0: Gabrielas.
1: Pérez.
0: La Gaby Pérez.
1: La Gaby.
2: Magdalena.
0: No diga eso.
2: La Magdalena. Iba a decir otra cosa, pero no.
0: Bueno, ¿qué tema que puso, A ver.
2: Amiga traidora. ¿Quién no tuvo una amiga traidora en su vida, no? Uf. ¿O no?
1: La verdad es que no recuerdo.
0: Bueno, ya lo olvidé esa parte, sí.
1: Sí.
2: Muchos
1: y
2: dicen que sí.
1: A veces hay cosas que preferís olvidar.
2: Claro, sí, es lo mejor, ¿no? Olvidarte, dar vuelta a la página y seguir.
1: Totalmente, borrar mi cuenta nueva.
0: Es que de eso se trata. Cuando te traicionan, directamente, listo.
1: Chao.
0: Da vuelta la hoja y fuiste. Tenés que seguir.
2: Obviamente, porque le brindaste la confianza y todo, y que te paguen mal es como que no. No corresponde ni siquiera hablar de ellos, ¿no? Así que bueno, Amiga Traidora es el segundo sencillo del álbum debut de Ángela. Se llamaba justamente Ángela, febrero del año 2009, para este gran corte musical.
0: Ángela Leiva, que estuvo en la fiesta de Bariloche.
2: Claro.
1: ¿Sí? ¿En la fiesta de la nieve?
0: Sí. ¿Vos sabés que una persona que fue al show de Ángela Leiva la grabó y puso en su estado de WhatsApp: para vos, amiga traidora?
1: No.
2: No, terrible.
0: Ahora cuando la veo, le digo: ¿cómo andas, amiga traidora?
2: No, terrible la dedicación esa.
0: Amiga traidora.
1: Amiga traidora.
0: Impresionante.
1: ¿Te imaginas que te dediquen algo así?
2: ¿Te imaginas?
0: Se lo dedicó esta persona, se ve que a su amiga, que la traicionó y le puso en su estado. Por eso después yo la cargaba y le decía: buena, amiga traidora.
2: Claro. No es lo impresionante ese estado que te dediquen de ese bravo, ¿no?
0: Sí.
2: Ese complicado.
0: Sí, sí. Bastante complicado. Bueno, vamos a continuar nosotros. De a poquito se va sumando la gente a escucharnos. La gente que está laburando. Saludos para esa gente que se encuentra allí trabajando en Vaca Muerta, que nos mandaba mensaje, Fabi, sí.
2: De Vaca Muerta, desde Vaca Muerta.
0: Y saludo para Tato también, que nos escucha allí en Mancha Blanca. Muy linda la música que estamos pasando. Dice: ahora vamos a cambiar un poco el ritmo, nos vamos un poco al cuarteto. Bien por los chicos, los Herreras, que anduvieron de gira.
1: Wow.
0: Se fueron a España.
2: Muy bien,
0: estuvieron en España y en otros países más con su música, llegando por primera vez. Así que le va muy bien a los chicos, los Herreras, que tienen ahí y hacen muchos juegos para risa, ¿no? Pero para bien. Con el bailarín que tienen al lado, que se llama
2: Gonzalito.
0: ¿Gonzalito? Bueno, con él, el que hacen mucho TikTok, los chicos de...
2: Bueno, justamente, Gonzalito estaba en Qué Locura.
0: Claro.
1: Ah, mira.
2: Es familiar de ellos, así que no sé si de Nico Sattler, me parece que es familiar. Y entonces lo llevan a todos lados.
0: Bien.
1: Mira, qué bien.
0: Estuvo ahora en España, conoció a algunos familiares que tenía allá, le hicieron una sorpresa a los chicos, los Herreras. Y le llevaron de sorpresa ahí a unos familiares que tenía, que supuestamente él dijo que tenía familiares en España. No le creyeron, pero sí, era verdad.
1: Sí, era verdad.
0: Y bueno,
2: yo tengo un tío allá en España.
1: ¿Sí?
2: Ilía Tupuria.
1: ¿Y no te invitó a verlo?
2: Ilía Tupuria se llama. ¿Lo conoces o no? ¿No lo conoces? No, obviamente, ¿qué le van a conocer? Ilía es su nombre. Tupuria es su apellido.
0: Ah, bien. En España.
2: ¿En serio?
0: ¿Qué nivel el de usted,
2: Pero sí. Un tío que la hace montado, que no la veo. Bien. Pero sí, siempre estamos en contacto.
0: Eso es bueno,
2: sí.
0: Mantener el contacto.
2: Obviamente, no hay que perder nunca el contacto.
0: No,
1: con la familia, ¿no?
0: Olvídate.
2: En serio, y después tengo una familiar en Francia también. Una prima.
0: Bien, pero usted es internacional.
2: No, en realidad ellos son, yo estoy acá. Pero...
0: Claro, pero usted tiene familia muy así en...
2: Pero no sé si me invitarían a ir. Y no sé si iría yo, tengo que sacar pasaporte, tengo que estar muchas horas en el aeropuerto y no.
1: La visa. Lo que es tramitar las visas hoy en día es...
2: Debe ser muy difícil.
1: Un trámite...
2: Importante, así que...
1: No. Y sé que es costoso también.
2: Sí.
1: Me parece.
0: Tiene su valor.
2: Tiene su valor.
1: Sí.
2: Por eso no, ni ganas de conocer España ni Francia.
0: Déjame acá, tranquilo.
2: Ibiza, vos sabés que mi tío... Sabés que mi tío me invitó justamente a Ibiza.
1: Y no vas, aunque pensás que en Ibiza vacaciona Messi.
2: Claro, pero no, lo que pasa es que estoy en la radio.
0: Imagínate llegar vos allá.
1: Y te lo encontrás ahí a Messi en su yate, tomando mate.
2: Lo que pasa es que estoy en la radio.
0: Claro, claro.
2: No puedo, ¿viste?
1: No, hay que cumplir con el deber, claro, ¿no?
0: Si no, usted no está acá, no funciona.
1: Claro,
0: ciertas partes de la radio no estaría funcionando.
2: El chiste capaz que no funciona. Yo, o sea, la radio sigue andando, ¿viste?
0: Bueno, ¿qué tema nos propone escuchar? ¿Algo nuevo de los Herrera?
2: No sé si algo nuevo, pero este es un temazo. Temazo que cuenta una historia justamente de una persona que invita a, el 14 de febrero. Justamente estamos hablando del 14 de febrero, sí, en el corte, ¿se acuerda?
0: Sí, bueno, sí, los enamorados.
2: Bueno, justamente él invita a alguien a la cita y ve todo a su alrededor, que están todos en la cita, compartiendo un buen momento, festejando el 14 de febrero. Uh-huh. Él llega y la persona jamás llegó. Se fueron todos y por eso. Oh. Carita triste. Llega
0: pero
2: para...
0: que le dio una cita y no llegó.
1: Hizo
0: nunca.
1: Una cita con su enamorada y la enamorada no llegó.
2: Así de simple.
1: Lo dejó plantado el 14 de febrero.
2: Llegó con las flores y todo, ¿eh? Llegó con una rosa, ahí va. Y no, nunca llegó. Se fueron todos del bar, el tipo que obviamente que estaba...
1: Qué lástima. Pero esperen, dijo... ojalá, capaz la chica tuvo un accidente, un percance y por eso no llegó. No necesariamente era porque no lo quería.
2: El tema es que la chica pasó por el frente del bar con otra persona.
0: Oh.
2: Por eso este tema es muy triste, pero bueno.
1: A ver, a ver.
2: Suena qué locura, Los Herrera, Carita Triste.

0: Bien, bueno, qué temazo, ¿eh? Me quedé pensando por ahí en la
1: Te quedaste historia. Pensando sí, en la historia del tema.
0: Historia, sí. Pero bueno.
1: Debe ser una situación no horrible. Muy agradable vivir eso, ¿no?
2: Horrible.
1: Porque vos te preparás todo con toda la ilusión.
2: Sí, y que te pase enamorado eso. Y que te pase con otra persona
1: por enfrente. Debe ser muy feo.
2: Muy feo.
0: Pero bueno cosas que pasan, sí. Dijo Larralde.
1: Sí.
2: La vida
1: bueno,
2: es así.
1: Es así. Bueno, justamente hay canciones de rock argentino también que pasaron situaciones así. Hay un tema que vamos a poner ahora.
0: A ver
1: si lo tengo acá para buscarlo rapidísimo. Obsesionario en la mayor se llama. No sé si lo conocen.
0: Obsesionario en la mayor.
1: Este tema también es similar porque lo escribió el Chano Charpentier. ¿Lo conocen al Chano?
0: Al Chano, sí. A ver.
1: Bueno, este tema es igual, similar, ¿por qué? Porque, bueno, él escribe la canción justamente en eso. Él va a una cita, la chica lo deja plantado y se va justamente a llorar a su casa en un día de lluvia.
0: No te puedo creer.
1: Así que por eso te digo. Mirá. No sé si es tanto el género cuartetero, la mayoría de los géneros te pueden contar historias de amor y de desamor. Así que, bueno. La conga, me decías vos, es Quevedo.
2: Creo que eso es lo lindo de la música, ¿no? Que encuentran inspiración en... A ver, yo creo que la mayoría de las canciones que hay en el mundo son inspiradas por un corazón roto.
0: Y lo lindo de... ¿Sabés qué? Lo lindo de todo esto es de que hay música y que uno se puede sentar o estar limpiando tu casa, pasando cualquier situación y vos ponés ese tema que te gusta o ponés cualquier música...
2: Y te levanta el ánimo.
0: La música es todo.
2: Bueno, yo, por ejemplo, para algo que me cuesta mucho es limpiar, ¿no?
0: Sin
2: entonces,
0: música.
1: ¿De qué?
2: Limpiar en
0: le
2: sí.
0: Le cuesta limpiar.
2: Me cuesta mucho.
0: Sin música. ¿De qué?
2: Yo te cocino, te lavo los platos, todo, pero ordenar todo. Pero limpiar la casa para mí es un...
1: ¿De qué signo sos?
2: Entonces,
1: Piscis.
0: Vos sabés que yo soy de Libra y claro, a mí me encanta estar limpiando y se queja mucho mi hija. Mirá. Que estoy todo el tiempo limpiando y moviendo las cosas del lugar porque me gusta verla a la perfección.
2: Ah, mirá.
0: Que estén las cosas de Libra.
1: Libra.
0: Claro. Y Libra siempre la perfección.
1: Las más malas.
2: Siempre.
0: Las más malas.
2: Yo no dije eso. No, yo
1: las
2: digo
1: más
2: de
1: malas.
2: La perfección.
1: Yo lo digo.
2: La perfección.
1: Yo soy de Virgo.
0: El
2: orden, la limpieza,
0: todo eso.
1: Eso es de Virgo.
0: No, eso es de Libra.
1: Eso es de Virgo también, fíjate.
0: Ah, Virgo también.
1: Ustedes dos son las dos personas que manejan el horóscopo en la radio. ¿Cómo puede ser que no sepan eso?
0: No, porque se puede haber cruzado información.
1: Sí. Pero fíjate que Virgo.
2: Ella consulta con una astróloga y yo con otra.
1: En cualquier momento, ya dijimos, se arma el debate. Se arma el debate acá. A ver cuál de las dos, diferente horóscopo.
0: Claro,
1: porque viste, tiene horóscopo chino, horóscopo... Bueno.
2: Sí, hay miles de horóscopos.
0: Bueno, pero no hay mejor cosa que hacer lo que vos tengas que hacer en tu casa o los fines de semana, de escuchar música a lo que dé, gente.
2: Sí.
0: Lo que dé ese bafle que tenga, ese equipo que tenga, pero escuchá música.
2: Sí.
0: Y a algunos seguramente a los vecinos quizás no les gusta, viste, pero bueno, lo bueno de escuchar música que disfrutamos como este tema que nos va a presentar nuestro compañero.
3: Suena así.

0: Bien, bueno, 15:27, ahí está. Escuchábamos algo de La Conga.
1: La Conga, Ejue Quevedo, en vivo, desde el Buenos Aires Arena 2026, hace dos semanas se estrenó. Dos semanas que se estrenó este tema.
0: Me encanta cuando hacen dúos.
1: 2.567.690 vistas. Fuá, una locura, una locura. Así que bueno, obviamente es un choque de géneros diferentes, ¿no? Sí, estamos hablando de diferente. La Conga y La Ejue Quevedo, pero obviamente le pusieron ese toque que quedó espectacular.
0: Sí, que sí.
1: Es verdad. Vos me lo pedías en la versión de Simón Aguirre a este tema.
0: Recházame.
1: Y Antara lo pedía en la versión de Laura Pausini.
0: Laura Pausini.
1: Pero le dijimos que Laura Pausini no la puede nombrar. No. Acá no la nombres.
0: Ah, bien.
1: La verdad es que Laura Pausini dijimos que no.
0: Pausini.
1: Sí.
0: Hacía este tema. Bueno, es de ella en realidad, ella, pero bueno, claro. Ahora lo escuchábamos en
1: versión. Yo con Pausini todo mal. Les comento acá entre ustedes, todo mal con Pausini.
0: Qué mujerón, Pausini. Bueno, ¿qué tiene más para compartir? Y vamos a escuchar algo que suena mucho en las redes sociales. A ver, vamos a poner un poquito del tema musical.
1: Bueno, quiero saludar
0: a
1: Valeria Galván. Ella es fanática.
0: Mirá.
1: Fanática de lo que es Simón Aguirre. Así que vamos a compartir algo de él.
0: Saludos para los chicos que se encuentran en el matadero municipal.
1: ¿Están escuchando la radio?
0: Sí, están escuchando la radio, así que saluditos para Adelino. Sí, Adelino Anaya, saluditos para él, para sus compañeros que están ahí trabajando. Viste que hay gente que está a esta hora trabaja y escucha la radio.
1: Claro.
0: Y ahora vayan preparándose porque ya vamos a estar nosotros hasta que cierre el año con esta programación, así que...
1: Hasta el verano
0: vamos a estar.
2: Ya nadie duerme la siesta.
0: Muy bien, Antara.
1: La siesta se terminó. A partir de ayer, 21
3: de septiembre. El programa se va a llamar así.
1: ¿Cómo?
3: No se duerme la siesta.
1: No se duerme la siesta.
3: Yo no duermo siesta.
0: Dijo Fabi, yo no duermo siesta.
1: Yo no duermo siesta, no sé ustedes, sí.
0: No, ojalá.
1: Yo tampoco. No soy muy fanático de la siesta, sinceramente. Porque después te levantás un poco dormido.
0: Sí. Pachucho, ¿no? Mira, te levantás.
1: Como con fiebre.
0: No, y que no te molesten cuando vas a dormir porque te levantás, pero recontra. A mí me pasa eso, que mamá. Entonces, claro. Viste, ya llego.
1: Mamita, te dicen para ir.
0: Mamá, mi hijo. Ah. Viste que siempre te piden algo los nenes. Ay, Dios mío. Entonces, como que vos decís, no terminá de dormir la siesta bien.
1: Claro, no.
0: Te están interrumpiendo todo el tiempo. Entonces, claro. Ni duermo siesta para levantarme después de alguna hora.
1: Ni te gastás en dormir siesta.
0: Gasto en cerrar los ojos.
1: Claro. Muy bien, nacido en Río Cuarto, el sobrino es sobrino, ¿no?, del ex cantante de Banda 21, Walter Romero. Estamos escuchando Simón Aguirre, el furor, ¿no?
0: A ver, sí,
1: el furor cuartetero en estos tiempos.
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1: Ese es. Hola, chicas.
0: Exactamente se llama el tema.
1: Hola, chicas, dice.
0: Hola.
1: Y Fabián.
0: Hola.
1: ¿Cómo están, chicas? Dice que tengan una linda tarde y un martes bendecido acá por hacer tortas fritas. Y escuchando la radio, me pasás algo de Los Palmeras, dice nuestra amiga Alejandrina.
0: Bien.
1: Los Palmeras tenemos.
0: Mirá, un gran ejemplo, Alejandrina, que se levanta 5:30, 5 de la mañana.
1: 5 de la mañana.
0: 5 de la mañana, no duerme siesta, 23 horas. Al sobre. Ya está. Igual. Lista para comenzar el próximo día tempranito. Así que un gran ejemplo, Alejandrina, que labura durante todo el día, porque después de salir de su laburo siempre está haciendo algunas cosas en su casa. Así que le mandamos el saludo. Y aparte, siempre escuchando la radio, ya sea en su trabajo, en su domicilio, siempre anda escuchando la radio. O si se va a Maquinchao, también nos escucha ya.
1: Qué bien. Fiel oyente de la radio.
0: Fiel oyente, sí.
1: Le pedimos a Alejandrina que nos vea también, si quiere.
3: En el streaming de la mañana, claro.
0: Claro, sí, pero habría que...
3: A ver si tiene YouTube.
0: Claro.
1: Viste que en YouTube ahora... muchos nos ven desde el celular, desde el trabajo.
0: Sí, es verdad.
1: Así que Maxi Chagallo preguntaba por las compañeras. Ahí que le gustó el horóscopo, ahí dice, la verdad, dio en la tecla, me dijo.
0: En la tecla, bien.
1: Él es signo de Libra también.
0: Ah, mira.
1: Así, ¿cómo la pegó la chica del horóscopo? Sí, sabe un montón.
0: Sí, sabe un montón.
1: Viene preparada ella.
0: Claro, ya estudia mucho ella, la astrología.
1: Sí, exacto. Sí. Muy bien, Los Palmeras. Olvídala, ¿les parece?
0: Perfecto.
3: Sí, me encanta.
0: A ver qué nos mandan por acá.
1: A ver, sí.
0: Mirá, disfrutando de unos buenos mates y escuchando la radio.
1: Bien.
0: A esta hora no recibimos lavado.
1: ¿Quién es?
0: Adelino. Ah. Saludos, ¿eh? Saludos para la gente que está disfrutando de unos buenos mates y escuchando la radio.
1: Qué lugar hermoso tiene Adelino para ir a disfrutar, ¿no? Ir a comer algo, a tomar algo.
3: Esa... ¿Dónde es? Perdón, no conozco.
1: ¿En calle? ¿Qué calle es esa?
0: Ay, la ubicación, me mataste.
1: Cerca del Ceferino, ¿del Ceferino?
0: Ceferino,
1: del
0: Ceferino, sí, la avenida 25 de Mayo.
1: Claro, ahí, a pasitos.
0: A pasitos, sí.
1: Esa calle no sé cómo se llama.
0: Vos sabés que me dejaste en duda, no sé cómo
1: pero se es un llama. Buen lugar, bueno, tiene una barra espectacular.
0: Ah,
1: alta, ¿sí?
0: Sí,
1: una barra alta, ¿de cuánto? Será 1.50 m, que tenés que sentarte con banquetas. Tiene luces y tiene lo que vos quieras tomar, lo tiene ahí.
3: Así que, es un bar.
1: Es un bar.
0: Un bar,
1: un bar.
0: El cual casi ahora todos los fines de semana está abierto.
1: De color verde.
0: Sí.
1: Así que
0: podés disfrutar. No sé si me parece que también alquilan para poder realizar algún evento.
1: Lo bueno es que podés poner la música que vos quieras.
0: Claro.
1: Vos manejás el.
3: Vos manejás vos sos el DJ.
1: Vos sos el DJ.
3: Ah, mirá, me encanta.
1: Así que está muy bueno.
0: Sí, en la época que usted salía, Fabi,
1: sí, era preguntale
0: uno de los que tenía firme ahí junto a la banqueta que tiene ahí.
1: Yo doblé la
3: banqueta. Ya la banqueta tenía el nombre Fabián.
1: Yo doblé la banqueta esa. Tanto hacer así. Así que
0: pero bueno, una buena opción para salir un fin de semana.
1: Sí, porque a veces no tenés muchos lugares acá para salir.
3: ¿Y está abierto todos los fines de semana?
1: Todos los fines de semana.
0: Ah, mira.
1: Aparte tiene historias ese hombre. Uf.
0: ¿Sí?
1: Puedes charlar de todo con él, sí.
0: Sí.
1: Muy buen psicólogo, todo.
0: Ah, mira. Aparte te prepara unos tragos.
1: Unos tragos muy buenos.
0: Muy buenos también, así que nada. Invitarlos también a que...
1: Fuera de broma, muy buen lugar, ¿eh?
0: Sí,
1: muy buen lugar.
0: Sí.
1: Aparte
0: muy
1: la limpieza, una limpieza increíble. No, en serio, muy buen lugar,
0: sí,
1: muy buen lugar.
0: Muy tranquilo, muy buen lugar. Nadie te molesta, ¿viste? Podés ir disfrutar ya sea con amigos, te van a atender y después estás
1: claro,
0: ahí.
1: En pareja.
3: ¿Con la pareja?
1: También puedes con tu pareja, ¿eh? No, ni un drama.
0: Ni un drama.
1: No tiene drama el gordito. Así que bueno, ¿de qué manera los busco por YouTube? Dice acá Alejandrina.
0: Aparecemos como AM880, Sierra Colorada, ¿no?
1: Radio AM880.
0: Radio AM880 es la página en YouTube para que nos puedan ver tanto en el informativo. Primero arranca Rebelde Sin Causa.
3: Rebelde Sin Causa.
0: Con los chicos acá y después, bueno, continuamos nosotros con el informativo. Así que nada, invitarlos. ¿Qué escuchamos?
1: A ver, tenemos, si querés, pasamos el tema que me estabas pidiendo de la Mona.
0: Ah, sí. Un tema de la Mona Jiménez. Un tema de la Mona Jiménez que habla más que todo de este nuevo comienzo que tenemos, que ayer fue el día de la primavera. Bueno, la Mona Jiménez con este tema hace referencia a eso.
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0: Estamos con el micrófono abierto. Viste que encima que la luz está todo el tiempo prendida.
1: Bueno, entonces... eso quedó mal por el corte de luz, justamente.
0: Ah, yo creería que los técnicos que tenemos tendrían bueno, que...
1: Pero no, somos técnicos, no somos electricistas nosotros.
0: Electricista. Pero anímense, no, corta la luz y listo.
1: Ya que prendemos fuego a la radio.
0: La radio. Bueno, qué buenos temas musicales que estamos escuchando.
1: Muy bueno, ustedes están seleccionando, ¿eh?
0: Este tema lo pidió Antara.
1: Antara.
0: Sí. Ese tema en especial.
2: Porque hablábamos de cómo hay temas de que son en inglés, pero en español también tienen muy lindo significado. Sí. O quedan más lindos. Claro. También hecho cuarteto, hecho cumbia. Por ejemplo, este de Norberto Alcalá, que me
0: gusta,
2: encanta.
0: Que me gusta mucho, que salió hace muy poco, es el de Damas Gratis con... Ay, ¿con quién hizo dúo? Ay, no me puedo acordar ahora, pero ahí lo voy buscando mientras tanto. Pero están muy buenos cuando invitan así a otros personajes, ¿no? A otras personas a hacer música, sí. Ahí le digo con quién hizo el tema musical la gente de Damas Gratis, que está muy bueno también, ¿eh? Muy, pero muy bueno está el tema, muy recomendable. Ahí lo buscamos. A ver, vamos a ir buscando.
1: Bueno, acá tenemos también saludos. Dice, hola chicas, acá zarandeando arena. Y con la 880 a full. Muy bueno el programa, dice nuestro amigo Agustín Fernández.
0: Bien, Agustín, que, buenas tardes. Buenas
1: qué jornada. Mejor que estar escuchando buena música cuando estás trabajando, ¿no?
0: Uf.
1: Hola, Gaby, hola, con Antara.
0: Diango. ¿Eh? Con Diango.
1: Ah, dale. Hola, Gaby, hola, Antara. ¿Pasa algo de Ángela Leiva? ¿Ángela Leiva no escuchamos en el comienzo? Ah, no.
2: Sí, Ángela Leiva. No, el de Amiga Traidora pasaste.
1: Ángela Leiva era ella, ¿no?
0: Ángela Leiva.
1: Claro, ¿no? Claro, sí.
0: Le decía Damas Gratis con Diango.
1: Damas Gratis con Diango, ahí lo buscamos.
0: Sí, cuando quieras, donde quieras se llama el tema, que está también, no sé si lo escuchó usted, ¿no?
2: Creo que no.
0: Bueno, se lo vamos a pasar ahí para que lo escuche un ratito.
2: Diango, saludos, no es para... un artista del año del...
0: Sí.
2: Titilipi, más o menos.
1: Sí.
0: Perdón. Titilipi. Muy buena esa, del ¿cómo dijo?
2: Del Kitilipi.
0: Del Kitilipi. Ya no se dice más la palabra viejo, sino que se dice del Tikilipi. Bueno, de ese año es Diango, que nos entrega en este caso.
1: En realidad, con Damas Gratis. O sea, si querés escuchamos la versión original, así y saben después, cuál es.
2: Dale, sí, estaría buenísimo.

0: había escuchado.
1: Muy bien.
2: ¿Te gusta el tema?
0: Está muy lindo, sí.
2: Mire la, esa parte, escuche.
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1: Bueno, ese tema está para hacerlo en un karaoke.
2: Claro.
0: Ah.
1: En casa de Gaby, sí. Un karaoke.
0: Uy, me encanta el karaoke.
2: Sí, sí. Si contáramos.
1: Yo me acuerdo del karaoke de antes, ¿no? Cuando hacíamos juntarnos, siempre me acuerdo de su vecinito. ¿Cuándo van a terminar de cantar, mamá? No terminaba mamá de cantar.
2: No terminábamos mamá de cantar nosotros. Bueno, pero se llevaba un bafle muy grande y.
1: Claro, Patricia llevaba todo.
2: Sí, sí, sí, sí. Cantábamos hasta que se hacía de día.
0: Qué lindo.
1: Bueno, acá está la versión de Damas Gratis.
2: Damas Gratis. A ver.

0: muy guarda buena. Que me gusta muy, esta versión,
1: ¿eh? ¿Le gusta? Sí,
0: me muy
1: gusta.
0: Buena.
2: No está la había escuchado. Muy linda.
0: Sí. Bien Gaby, ¿eh? Bien Gaby ahí.
1: La gente de Damas Gratis.
0: Sí. Qué buena versión, me gustó. La verdad pensé que no me iba a gustar, pero muy bien.
1: Pablito Lescano.
0: Pablito Lescano, un genio. Lescano.
1: Un genio, Pablito Lescano, que después de la pelea con su hermana es como que desapareció un poco, ¿no?
2: Ah, ¿se pelearon?
1: Sí, se pelearon.
2: Entonces este, ya no están más en la banda.
0: No está más en la banda ella porque, bueno, justamente le pegan conocer a su hermano y dijo que no. Y ahí se cortó la relación.
1: Cortó la relación.
0: Así que si alguien te pide conocer a tu hermano, presentáselo, no, presentáselo porque si no se va a cortar las relaciones. Así que para que no se corte la relación.
1: Claro. Sí, no, no. Después también hay un tema musical, pero ya es más, mañana lo voy a traer, para mañana podré escucharlo. Bueno. También de otro reconocido, de los Dinos parece que es el muchacho, que canta con su hija Débora. Los Dinos y Débora me parece que se llama la hija de los Dinos, si no me equivoco. Tienen también un tema muy bonito, muy lindo. Lo hace Débora y su hija.
0: Vos sabés que hay un tema de... Sí, ya sé cuál es. Un temazo.
1: Bueno, no, ¿lo tiene ahí o no?
0: Sí, la tengo acá, si yo la voy a poner este tema.
1: A ver, a ver.
0: Está muy bueno. Ya no vives en mí, se llama el tema.
1: Claro. No, ¿qué son? ¿Los Dinos con Débora?
0: No, en realidad son son los Dados Negros.
1: Los Dados Negros. Pero él vendría a ser la hija de él, claro, del cantante.
0: Terrible tema, ¿eh?

0: En el Cora.
1: En el Cora, la parte que ella lo canta, ¿viste?
0: Claro, sí, sí, no es.
1: Ideal para limpiar la casa con este tema.
0: Sí. Bueno, va conociendo varios temas, ¿no? Porque usted de qué es, de
2: yo
0: qué
2: onda. Jujuy.
0: Ah, perdón. No, sí, sí. Usted es de Jujuy. Bueno, mira, para los que nos están escuchando,
1: mirá,
0: de Jujuy. Antara, ella es de Jujuy.
2: Capital, sí. Jujuy. San Salvador de Jujuy.
0: San Salvador de Jujuy. Y bueno, te viniste acá a Sierra Colorada.
2: Sí, en Sierra estoy hace 9 años ya.
0: Bien.
2: Anteriormente viví en Bariloche.
0: ¿Tus hijos de acá de Sierra Colorada?
2: Sí, sí, son criados acá.
0: Bien. Es de Jujuy. ¿Costó salir allá, no?
2: No, tanto no. Creo que, no sé, depende, ¿no? Porque estaba pasando por una etapa difícil de mi vida, entonces fue como un respiro, fue algo bueno. Algo necesario.
0: Lo tomaste como algo bueno poder salir, sí, donde estaba, de tu lugar.
2: Totalmente, como hablábamos antes, de borrón y cuenta nueva.
0: Muy bien, ¿no? Y lo que sí uno extraña siempre y lo que tira más es la familia, ¿no?
2: ¿Eh? Hoy en día me pesa muchísimo eso, sí, que quede sola acá.
0: ¿Volverías?
2: ¿A Jujuy?
0: Sí.
2: Sí, tengo muchas ganas de volver. Sí, sí, me gustaría. Pero por el tema de las oportunidades, por ahí más.
0: Claro.
2: Para los chicos, ¿no? De otras
0: la libertad.
2: Sí, no, más de escuelas, ¿no? Allá hay mucha diversidad con respecto a escuelas técnicas.
0: Pagas, ¿no? ¿Uno tiene que estar pagando
2: no,
0: o son escuelas públicas?
2: No, escuelas públicas, estatales. Hay algunas que sí tienen ayuda de la provincia y otras donde la mitad paga la familia, ¿no? Hay de todo un poco.
0: Ah, de todo un poco.
2: Sí,
0: ¿y allá
2: poco
0: algún cantante que vos digas, wow,
2: Bandidos?
0: Me quedo... Bandidos, mirá, busque algo de Bandidos. Los Bandidos.
2: Sí, también de La Costumbre.
0: Más?
2: Está el grupo, uno de los más nuevitos dentro de todo que yo haya escuchado, se llama Tunay. Uh-huh. No sé si...
0: ¿Qué son?
2: ¿Qué pasó? Oh, con tu amor.
0: Ah, bien, muy bien.
2: Tanto cariño.
0: O sea que ellos son de allá,
2: ¿sí?
0: De Jujuy. Bien. ¿Y
2: los tequis?
0: Los tequis, sí.
2: Por supuesto.
0: Ni hablar. Pero, ¿los guairas no?
2: No, los guairas son salteños.
0: Ah, salteños. Viste que es uno por ahí se confunde. Sí, sí. Pero, ¿son de cumbia lo que me estás nombrando?
2: Sí, todo cumbia.
0: A ver, vamos a escuchar.
2: Ese es Tunay.
0: Bien, viva Jujuy. Viva Jujuy. Ay, qué lindos lugares tiene Jujuy.
2: Hermosos paisajes, hermosos.
0: Wow, mirá, escuchalo.

0: tiene ese toque de carnaval.
1: Sí.
0: Carnavaleño.
1: Sí, sí, sí.
0: Tiene esa partecita. Uh-huh. Muy de los tequis, ¿viste?
1: Sí, también.
0: Muy de los tequis. ¿Y los jarcas también son de allá?
1: Creo que sí.
0: Ah, bien, porque los jarcas también tienen un tema musical muy lindo que se llama Bella.
1: Sí.
0: Muy, muy solicitada. ¿Le gusta?
1: Hermoso,
0: mirá.
1: Hermoso tema.
0: Los jarcas se llaman, y se llama el tema musical Bella. También es muy instrumental, pero a la vez cantado espectacular.
1: Sí.
0: Espectacular. Son de allá entonces, de Jujuy, los jarcas. Tiene por ahí.
2: Bueno, Más Bella Tú puede ser. Uh-huh. Más Bella Tú puede ser los jarcas, ¿no?
0: Sí, nosotros lo conocemos como Bella acá. Es...
2: No hace nada que ver.
0: No, lo canta, ¿sabe quién? El Bella, no sé si los Terribles. No, los Terribles no. Sí. Ternura puede ser que lo cante Bella, pero en este caso en versión de los jarcas, que son también de allí de Jujuy. Y que hacen
1: son
0: varios
1: norte,
0: temas.
1: Perdón, no son de Jujuy, ¿no son? Pero son de Bolivia, me parece.
0: Ah, bien. Sí, pero de ahí cerquita.
1: Del norte, sí.
0: Porque ahí está Jujuy, sí, sí, con sí. Bolivia, están muy, muy limitan, cerca.
1: Sí, limitan.
0: Muy, muy cerquita están. A ver si lo tiene.
2: No lo tengo, ¿no? El tema de las jarcas, bueno. Bella no. Aparece bueno. más bella tú.
1: Pero está el
0: está en la decís, carpeta.
1: Es bella.
0: Transparentemente ese bella. Ese tema musical. Nosotros si lo ponemos a cantar,
2: empezamos
0: a
2: cantar.
0: No podemos hacer karaoke nosotros. Pero bueno, lindos temas musicales que tiene entonces muy Jujuy, lindo.
1: Sí. No, hay muchos más artistas. Está Bruno Arias.
0: Bruno también, Arias.
1: Que es muy conocido acá en Patagonia. Lo escuchan mucho a Bruno Arias.
0: Bien, o sea que hay varios temas musicales de grupos musicales de Jujuy. Bueno, conociendo un poco también acá a nuestra compañera, ¿no? ¿No lo pudo encontrar? Pues claro. Pase otro tema, si no, igual. Bueno,
1: el de Bandidos.
0: Al de Bandidos.
1: A ver,
0: ¿que tiene algún tema especial, Bandidos?
1: Y está Hotel California, es muy conocido.
0: Busque los Bandidos Hotel California.
2: Bandidos Hotel California.
0: Que ese, el tema musical Hotel California tiene muchísimas versiones de muchísimos cantantes. Nosotros lo vamos a escuchar por un grupo de Jujuy.
1: Así es, Bandidos.
2: Esperemos que sea ese.
1: Sí, es ese.

0: Bueno, está muy bueno esta versión en un grupo de allí, cumbia, de sus pagos, ¿no? De Jujuy. Y yo le preguntaba de la historia de... Porque todos los temas tienen algunas historias. Bueno, que nos comente la historia de Hotel California.
1: Y bueno, o sea, la historia la cuenta el cantante, ¿no? Que dicen que iba por la ruta y apareció una mujer... Entonces la levantan para llevarla a un lugar, ¿no?
0: Un hotel.
1: A un hotel, claro. Y bueno, entonces pasa
0: lo que tiene que pasar. Ustedes
1: ya se dan una idea. Y bueno, terminaron bien, qué sé yo. Él tenía que seguir su viaje, ¿no? Y en otra ocasión, cuando vuelve, la va a buscar a la chica y resulta que se da con que el hotel estaba abandonado hace años y era todo una fantasmita.
2: No te la puedo creer.
0: Esa es la historia de...
1: Así es, algo así es la historia.
0: California.
2: Hotel California.
0: Así dice la letra. Pero no existía ni siquiera el hotel, ni siquiera la chica.
1: No.
2: No te va a pasar eso, Gaby.
1: No. A vos que se te da por irte a la mitad de la noche.
2: Claro, que este le agarra la locura.
1: La Gaby era la chica, ¿eh?
2: Bueno,
1: yo digo,
2: chico,
1: que era yo y era...
2: Acá la presentamos a la chica de Hotel California.
0: No, por favor. No, qué aparato que son. No, bueno, pero
2: Hotel California, te vamos a decir ahora.
0: Hotel California, la historia de Antara, que era una chica y un hotel fantasma.
1: Sí,
0: que no existió nunca.
2: Wow, así que se imaginó la chica en su cabeza.
0: Sí, no.
2: Más acordada de alguien.
0: Sí, mal, se lo dejamos en sí. Linda historia entonces. Linda historia y lindo el tema musical también.
2: Bandidos es de Jujuy entonces.
0: De Jujuy.
2: Así, es. Así que Antara.
1: Se los veían mucho por Pasión de Sábado.
2: Mira qué bueno.
1: En Pasión de Sábado fueron bastante.
2: Bueno, acá en Sierra también tuvimos muchas bandas nosotros. Así que no sé si serán Bandidos, pero tenemos a la gente de Limonados.
0: Claro.
2: Con la voz del Negro Chami. Nosotros tenemos al Negro Chami. No sé si tendrá historia negra, pero la verdad
0: José
2: que.
0: José Adán Sánchez.
2: Un capo. Una voz. Muy buena.
0: ¿Lo presentamos?
2: Sí, lo tenemos ahí.
0: A ver.

0: Ahí está. Mañana venimos a recordar todos los grupos. Vamos a pasar por todos los grupos. ¿Te parece?
1: Dale, me parece perfecto.
0: Mientras tanto recordamos algunos para que vaya teniendo en cuenta y fijarnos si tenemos música o si no, capaz que en YouTube encontramos algunos temas musicales, ¿no?
1: Claro. Uy,
0: qué
1: sí.
0: temazo
1: que te temazo. Recuerda
0: la juventud nuestra.
1: La juventud, bueno, cuando salía así y José Adam Sánchez. Mirá, te cantaba así.
0: En este tiempo, ¿qué boliche estaba? ¿Ladrillo?
1: Ladrillo, Yago,
0: sí,
1: también.
0: Yago, pero me quedo más con Ladrillo.
1: Yo a Ladrillo nunca fui, sinceramente.
0: ¿No?
1: No, era muy chico, o sea.
0: Claro, era muy chico usted, claro, llegando casi a los 40 ya, que era. Claro. Pero bueno, sí, es muy jovencito usted para Ladrillo, pero bueno.
1: Sí, sí. No tanto, pero no soy tan jovencito igual.
0: No soy tan, ni
1: muy. Estoy ahí.
0: Muy. Está ahí, en esa edad.
2: Entre medio.
0: Claro. Una linda edad.
1: Una linda edad.
0: Sí, una linda edad.
2: Y si tiene 35. Claro.
0: Ah, un pibe todavía, sí. Usted.
2: No llega, viste que dicen que los hombres empiezan la mejor etapa de su vida de los 40 a los 60. En cambio las mujeres es desde los 25 hasta los 40, ponele.
1: Se va a poner contenta Patricio cuando le digamos eso.
0: Ah, sí, ¿no? Sí, porque...
1: Él llegó a los 40. Claro. Tiene 41 años, Patricio.
2: Mirá.
1: Bueno, viste...
2: No se... parece.
1: Sí, parece, para mí que sí.
2: ¿Sí?
1: Sí, viste que...
2: Pero nada. Eso bueno, puede ser, pero... genético, no necesariamente.
1: Claro, no, ¿por qué sí?
0: Yo creo que...
1: Sí, parece 40, ¿no?
0: Sí, ya está.
1: Sí, parece, para mí que sí.
2: ¿Sí?
1: Sí, viste que...
2: Pero nada. Eso bueno, puede ser, pero... genético, no necesariamente.
1: Claro, no, ¿por qué sí?

0: o sus grupos musicales, Sierra Colorada. No sé si Los Menucos, pero sí ahora tiene un...
1: Los Menucos tiene varias grupo, bandas también. Sí.
0: Actual que está... Sí, sí. Está sonando mucho y Maquinchao no sabría decirle. Después sí hay muchas bandas de rock también.
2: Ah, sí, he escuchado
0: hay
2: una.
0: Hay muchas bandas de rock.
1: Se inclinan un poco más por el rock.
0: Sí, también. Sí,
3: acá en la Patagonia decís vos.
1: Sí. Buenas tardes, dice chicas. Viajando del campo a Balcheta con la compañía de la radio. Muy buen programa.
0: Muchas gracias.
1: Y está espectacular. Dice que sea así.
2: Sí, buenísimo.
1: Acá dice otro. Ladrillo Disco era buen boliche. Qué programón, chicas.
0: Bien, ahí está la gente que apareció con Ladrillo Disco. Bueno, mañana vamos a venir a recordar un poco de esto.
2: Encantada.
0: Y le vamos a ir presentando nosotros alguna de las bandas. Sí, lo vamos a ir presentando.
2: A ver si viene alguna banda al programa.
0: No, pero
2: no hay ninguna vigente.
0: No hay ninguna banda vigente, ¿no?
1: No vigente acá, no.
2: Se reúnen, que hagan la reunión.
1: La última fue La Potencia.
0: La
1: Potencia se separaron.
0: Pero bueno, siempre tenemos música que nos han dejado y que han compartido con la radio, así que mañana le vamos a ir mostrando un poco lo que es nuestra localidad con algunas bandas musicales y por supuesto la región también.
2: Buenísimo.
0: Y después elige usted con cuál de las bandas se queda.
2: Muy bien, dale.
0: Y según la banda que usted elija, se vuelve a armar.
2: ¡Ah, buenísimo!
1: Dale.
0: Ahí lo vamos a poner en una pieza.
2: No, pero por ahí la gente también puede votar o que comente qué banda le gustaría o escuchar unos temitas por ahí.
0: Hay muchos que seguramente se van a quedar con Heiser, que fue una de las bandas también que fue furor en Sierra Colorada. Y después hay otras bandas también que se suben a través de las redes sociales, fragmentos que hay de videos que están muy lindos. No sé si lo ha podido ver usted. Hay videos que están muy lindos. Que sube. A ver.
1: ¿Lo conocen a este, no? ¿A este chico?

0: Pará.
1: Lo conocen, ¿eh?
0: ¿Yo lo conozco?
1: Sí, vos lo conoces. Lo salvaste el otro día. Y vos también lo conoces.
0: ¿Es Richard?
1: Richard.
2: Richard Ríos.
3: Ahí está, Richard.
2: Le mandamos saludos.
3: Yo lo estaba confundiendo, ya sabe con quién, con Pico.
1: Ah. Pico también tiene temazos, ¿eh?
3: Y también ha cantado también en algunas bandas. Pero bueno, esos son algunos de los chicos que han pasado por bandas. Pero mañana, ¿lo dejamos para mañana?
0: Buenísimo.
3: Lo dejamos para mañana. Vamos a ir cerrando nosotros nuestra edición de hoy. Porque a las 4:30 tenemos que salir a correr y ya son 4:04.
1: Así que nos tenemos que ir.
0: Corriendo.
1: Literal. Corriendo.
0: Bueno, gente, un placer y nos encontramos nuevamente mañana.
3: Mañana, sí, mañana estamos a partir de la hora 14 y hasta la hora 16 en el programa que usted le puso nombre. ¿Cómo se llama?
0: Una hora típica, pero ahora van a ser 2 horas, ¿no?
3: 2 horas típica con Fabián, con Antara y que les habla Gabriela. Nos vemos. Chau, chau, hasta mañana.
0: Adiós.
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6: Mensaje para Fabián Sánchez del paraje Pailanú. Mañana vamos al campo, no bajamos en el puesto. Al comunicado lo firma Vero. Mensaje para Miguel Quiñanao. A la tarde estoy llegando a su puesto. Al comunicado lo firma Ricardo.
7: Para Miguel Nirián de San Juan de Yaminué, el agente sanitario le comunica que la atención médica y odontológica es mañana a partir de las 9:30 de la mañana hasta el mediodía. Para Edgardo Millapi, en la zona de Yamanilleo, su hermano Seferino le comunica que llegará el día 24 a la tarde o el día 25. Para Pachi Ayelef, comunicarse con César o Mirta antes del día viernes para ir al campo. Lo estarán esperando. Desde el hospital Los Menucos informan a las familias de la zona de

0: Sierra Negra y Loma Blanca, Garrido Martín, Domínguez Martín, López Victoriano, Goicochea Rubén, Mercado Lino Cleto, Silvana Tilio, Vera Manuel, Vera Horacio, Vera Felipe, Parra Juan Carlos, Mancilla Avelino, Yanca Marcelino y Eduardo Montiel, que el día jueves 24 de septiembre el personal de salud estará realizando visitas rurales en cada puesto. Se solicita por favor permanecer en la vivienda y dejar sin candado las tranqueras. Desde el personal de salud informan al señor Rosalino Alfaro Entreneta que el día 23 estará atendiendo la odontóloga en horas de la tarde en el centro de salud. Para los vecinos linderos del campo de Bernardo Hueche, se les informa que hoy estarán en horas de la tarde las ovejas encerradas. Pueden pasar hoy o mañana. Para Olga, Lorenzo y León, Silvina le comunica que se encuentra sin trabajar por el temporal de agua-nieve. No preocuparse, muchísimos saludos. Para Belino Tropán, Celedoño Ramírez le comunica que el día 30 va con flores al campo para comenzar la esquila. Jennifer le comunica a su papá que llegaron las herramientas. El agente sanitario comunica a la zona de Yamanilleo, Rinconada y Pilquinilleo que mañana miércoles 23 habrá atención médica a partir de las 9:30 en la sala. Para Seferino, Jorge le comunica que mañana va. Para Flaco Colín, Fernando le comunica que en un rato sale para el campo. Para los vecinos de Sierra Grande, Arroyo Ventana, Campana Maguida y Zona del Chubut, Mesa Belén encarga una punta de chivas con la siguiente señal. Oreja derecha, martillo arriba y zarcillo abajo. Oreja izquierda, horqueta y tajo de pluma. Cualquier información comunicarse por este medio o al teléfono 29 20 64 18 86. Personal de la sala comunica a la población de Comicó y zona rural que el día miércoles se realizará atención médica en dicho paraje a partir de las 9:30. La parroquia Sagrado Corazón comunica el horario de las celebraciones eucarísticas el día sábado 26 de septiembre en Ramos Mexía, en la Capilla Virgen del Rosario, a las 11 de la mañana. En Sierra Colorada, en el Salón Parroquial, a la hora 16. En Los Menucos, en el Templo Parroquial, a la hora 19. Para Alejandro Luis, Colo le comunica que hoy, en horas de mediodía, andará por su campo. Por favor, esperarlo. Para Pailanuf, a Jorge Cayul, a Lisandro Colombín le hace saber que va para su campo en horas de la tarde.
1: 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En una hora, volvemos a encontrarnos para seguir conectando mensajes, caminos y voces del campo.
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Bueno, 16, 22 minutos. Hasta la hora 18 te vamos a acompañar con buena música del recuerdo que tenemos seleccionada. 02-9-40-49-50-48 2984-60-21-22 para que te comuniques con nosotros. Nos podés escuchar a través de www.diario10.com.ar.

Muy buenas tardes a la gente de nuestra localidad, localidades vecinas, parajes, zona rural que siempre nos escucha. Bueno, saludos para María Meliner, saludos para Silvia, saludos para Beatriz, para Zurdito. Saludos para Edulia, saluditos para Jero Chico, para Laura Sotelo.

0: para Mari en Ramos Mexía. Saluditos a toda la gente de Ramos Mexía. Saludos a la gente de Balcheta, Chipauquil, La Meseta.
1: No me lo repitas.
0: Saluditos para la gente de Bajo El Gualicho, también Bajo Santa Rosa. Saludos a la gente de La Meseta, Treneta, Yaminué. Saludos a la gente de Cómico,

Saluditos a la gente de Epra, Juan y Gio, El Caín, Pilkin y Yao también. Saludos a la gente de Maquinchao. Saluditos para Claudia en Jacobasi. También saludos a la gente de Colimahuida. Saluditos a la gente que nos escucha en Quiruandera también.

Bueno, saluditos a la gente del Bolsón que nos escucha a través de la aplicación. Saluditos para Nico. Saludos para Fabio, que seguramente está en sintonía de la radio. Saludos para Mauri también.

Bueno, saluditos para Juan en Los Menucos, que debe estar trabajando ahí en su taller, así que saluditos para él.

0: Bueno, comienzo musical también que teníamos las Azúcar Moreno, Devórame otra vez, temita musical. A ver, vamos con un mensajito que tenemos por acá. Vamos a escuchar este audio. Saluditos.
1: Hola, buenas tardes. ¿Cómo andamos? ¿Todo bien? Acá sentadito dentro de la camioneta porque hace frío donde estamos trabajando, tomando unos matecitos con la compañera Lucía Carmona, y ahora lo tenemos a Sebastián Cisterna también, se nos sumó. Sí, mandale un saludito a los chicos ahí que te están escuchando muy atentos. Lucía, más que todo, seguidora de tu programa. Así que dale, saludito a todos ahí.
0: Bueno, saludos que tenemos también por acá.

Bueno, saluditos a la gente que se encuentra en la zona rural. Saluditos ahí para Fabián, para Sandra. Temperatura en Sierra Colorada de 14 grados. Hemos llegado a la máxima que se esperaba para hoy en Sierra Colorada. Para mañana vamos a tener 21 grados de máxima, con vientos que llegarán a 80 kilómetros en la hora. Para el día jueves se esperan 19 grados de máxima, con vientos también a 72 kilómetros en la hora. Hasta el día viernes vamos a tener un poco de viento. Bueno, y después esperamos que llegue la primavera, porque por ahora está frío y con viento. Bueno, saludito especial ahí para Gaby, para Blas, en Los Tobianitos, que siempre nos escuchan. Saluditos para la gente de Colanco 9. 11 grados la temperatura actual. Para mañana se esperan 14 grados, vientos a 79 kilómetros en la hora en la zona de Colanconue. Saluditos para la gente de Chasico, Aguada Guzmán. Ahí para la gente de La Salita, que siempre nos escucha en Aguada Guzmán. Bueno, en Chasicó, 10 grados la temperatura actual. Para mañana se esperan 15 grados de máxima, con vientos a 75 kilómetros en la hora. Probabilidades de lluvia en un 70%. Para el jueves, 12 grados de máxima en la zona de Chasicó.

Muy bien, en la música escuchábamos también algo de Shakira, temita musical, que fue presentado hace 18 años. Seguimos con buena música y mensajito que tenemos por acá. Hola, buenas tardes. Acá seguimos firme con el cinto. Dice, ¿me pasás algo de Sandro? Muchísimas gracias, que estés bien, dice el mensajito. Saludos para Juan, trabajando en su taller. Y bueno, ya le vamos a buscar el temita musical.

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0: que tenemos bingo del Día de la Madre, ¿sí? Un bingo rápido. Se pueden comunicar al 02984-406585. Todavía me quedan algunos cartoncitos. A ver, atenta la gente de Balcheta, que la última vez que le vendí tuvieron suerte. Bueno, bingo rápido, Día de la Madre. 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
0: 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Así que, bueno, tengo algunos cartoncitos todavía a la venta a 25 mil pesos, ¿sí?
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0: 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Se pueden comunicar al 02984-406585. Bueno, o al teléfono de la radio y le paso mi numerito.

0: música de Palito Ortega también que escuchábamos en la tarde. 16:52 minutitos. Hola Maca, dice buenas tardes. Bueno, Laura, ahí te pasó el numerito.
1: 5-3, 5-3, 4-5.
0: Bueno, saluditos para Laura escuchando la radio.

de la música de Rafaela Carrá, también que escuchamos en la tarde. Saluditos para Laura en sintonía de la radio.

Hasta la hora 18 te acompañamos con buena música. Después llega Fabián Cuevas con todo el folclore. Hasta la hora 20.

0: Su servidor quien le habla, Dr. Javier Palacios Elorio, de la Congregación Gozo y Paz en Tehuacán, Puebla, México. Visite el canal de YouTube Shalom 132. Permítame contarle una historia. Después de la muerte del rey Salomón, Israel se dividió en dos: Reino del Norte, Reino del Sur. Las 10 tribus de Israel fueron esparcidas entre las naciones y está profetizado que al final de los tiempos, los descendientes de las 10 tribus perdidas de Israel regresarán a Yahweh a adorarle como Él se merece. Le deseo lo mejor. Shalom.
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6: Para los vecinos de alrededor de Caltrauna, Hugo García comunica que ha perdido 3 animales caprino. Un castrón y 2 chivitas son guachas, están esquiladas y tienen caravana roja. Cualquier información, comunicarse con Hugo o por este medio.
7: Mensaje para Fabián Sánchez del paraje Pailanú. Mañana vamos al campo, no bajamos en el puesto. Al comunicado lo firma Vero. Mensaje para Miguel Quiñanao, a la tarde estoy llegando a su puesto, al comunicado lo firma Ricardo.
6: Para Miguel Nirián de Sanjón de Yaminué, el agente sanitario le comunica que la atención médica y odontológica es mañana a partir de las 9.

0: Goicochea, Rubén Mercado, Lino Cleto, Silvana Tilio, Vera Manuel, Vera Horacio, Vera Felipe, Parra, Juan Carlos, Mancilla, Avelino, Yanka Marcelino y Eduardo Montiel, que el día jueves 24 de septiembre el personal de salud estará realizando visitas rurales en cada puesto. Se solicita por favor permanecer en la vivienda y dejar sin candado las tranqueras. Desde el personal de salud informan al señor Rosalino Alfaro en Treneta que el día 23 estará atendiendo la odontóloga en horas de la tarde en el centro de salud. Para los vecinos linderos del campo de Bernardo Hueche, se les informa que hoy estarán en horas de la tarde las ovejas encerradas. Pueden pasar hoy o mañana. Para Olga, Lorenzo y León, Silvina le comunica que se encuentra sin trabajar por el temporal de agua-nieve. No preocuparse, muchísimos saludos. Para Belino Tropán, Celedoño Ramírez le comunica que el día 30 va con flores al campo para comenzar la esquila. Jennifer le comunica a su papá que llegaron las herramientas. El agente sanitario comunica a la zona de Yamanilleo, Rinconada y Pilquinilleu que mañana miércoles 23 habrá atención médica a partir de las 9:30 en la sala. Para Seferino, Jorge le comunica que mañana va. Para Flaco Colín, Fernando le comunica que en un rato sale para el campo. Para los vecinos de Sierra Grande, Arroyo Ventana, Campana Maguida y Zona del Chubut, Mesa Belén encarga una punta de chivas con la siguiente señal. Oreja derecha, martillo arriba y zarcillo abajo. Oreja izquierda, horqueta y tajo de pluma. Cualquier información comunicarse por este medio o al teléfono 29 20 64 18 86. Personal de la sala comunica a la población de Comicó y zona rural que el día miércoles se realizará atención médica en dicho paraje a partir de las 9:30. La parroquia Sagrado Corazón comunica el horario de las celebraciones eucarísticas el día sábado 26 de septiembre en Ramos Mexía, en la Capilla Virgen del Rosario, a las 11 de la mañana. En Sierra Colorada, en el Salón Parroquial, a la hora 16. En Los Menucos, en el Templo Parroquial, a la hora 19. Para Alejandro Luis, Colo le comunica que hoy, en horas de mediodía, andará por su campo. Por favor, esperarlo. Para Pailanuf, a Jorge Cayul, a Lisandro Colombín le hace saber que va para su campo en horas de la tarde.
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14 grados la temperatura actual en Sierra Colorada. Para mañana se esperan 21 grados de máxima, para el día jueves 19 y para el viernes 19 grados de máxima también. Bueno, vamos con mensajitos que tenemos por acá.

Bueno, saluditos para Clementina Cayunao, escuchando la radio. Dice, hola Maca, ¿cómo estás? Acá escuchando la radio con mi amiga, dice, pasame unas temitas de Leo Dan. Dice, muy linda música y buenas tardes. Así que saluditos para Clementina, también para su amiga, escuchando a M880. Bueno, saluditos también a la gente que viene transitando ruta 23.

Bueno, vamos a compartir música de Leo Dan. Saluditos ahí para Cleme, también para su amiga que están escuchando la radio.

Música de Leo Dan también que escuchábamos en la tarde. Saluditos para Clementina, también para su amiga que está en sintonía de la radio. Saluditos para Agustina Torres.

17, 24 minutos. Música de Miriam Hernández también en la tarde. 029-40-49-50-48-298-460-21-22.

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7:29 minutos. Vamos a seguir compartiendo saluditos. Dice: hola, buenas tardes. Me pasás algo de Roberto Carlos, escuchándote en Maquinchao. Saluditos para la gente de Maquinchao en sintonía de la radio también.

Bueno, saluditos a la gente de Maquinchao, escuchando la música, escuchando la radio, y nos pedía música de Roberto Carlos. Hola, buenas tardes. Acá en sintonía de la radio, dice, saluditos para Néstor Bay, también para Ita. Bueno, temita de Julio Iglesias que nos están solicitando, ya se lo vamos a pasar, ahí lo vamos a buscar. Así que saluditos para Néstor, también para Ita. Escuchando la radio, saluditos para ellos.

mensajito que tenemos para adelantar. Hola, me pasás este mensaje para Valentín Cayutur. Avisarle que esté preparado. En un rato sale Carlos a buscarlo de parte de Félix. El saludito, el mensajito, perdón. Y reiteramos para Valentín Cayutur. Estar preparado. En un rato sale Carlos a buscarlo.

Bueno, seguimos compartiendo saluditos y temitas musicales que nos están solicitando. Bueno, saluditos para Néstor Báez en sintonía de la radio, música de Julio Iglesias.

Música de Julio Iglesias también que escuchamos. Saluditos que teníamos por acá. Saludos para Néstor, escuchando la radio también, para Ita.

0: unos minutos seguimos compartiendo buena música. También vamos a actualizar el pronóstico del tiempo. En Sierra Colorada tenemos una temperatura actual de 14 grados. Bueno, saluditos a la gente que se encuentra en sintonía de la radio.
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0: Recordad que hasta la hora 20 te acompañamos con la programación de AM880.
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0: 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A partir de la hora 18 llega Fabián Cuevas con todo el folclore.

17:45 minutos, 02940-4950-48, 2984-60-2122.

Música de José Vélez también que escuchábamos en la tarde. Hasta la hora 18 te acompañamos con buena música del recuerdo.

Saludos ahí para Roberto, como siempre, escuchando la radio a través de la aplicación. Hasta la hora 18 te acompañamos con música del recuerdo. De 18 a 20 horas, todo el folclore con Fabián Cuevas. Saluditos para Jero Chico en sintonía de la radio. Dice, hola, buenas tardes. Saludá a Matías y Aldo Chico.

Bueno, también saluditos para Roberto en sintonía de la radio. Chico de mi barrio, música de Tormenta estamos escuchando. Saluditos para Matías y a...

dejar saluditos a las personas que se estuvieron comunicando. Nos encontramos mañana a partir de la hora 16 con todo el folclore. Ya llega Fabián con todo el, con la música del recuerdo, y te acompaño yo hasta la hora 18. Y hasta la hora 20 ya comienza Fabián con su programa Tradición Argentina. Nos encontramos mañana. Chau, chau.

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3: Para los vecinos de alrededor de Caltrauna, Hugo García comunica que ha perdido 3 animales caprino. Un castrón y 2 chivitas son guachas, están esquiladas y tienen caravana roja. Cualquier información, comunicarse con Hugo o por este medio. Para Valentín Cayutur, Félix le comunica que esté preparado. En un rato sale Carlos a buscarlo.
4: Mensaje para Fabián Sánchez del paraje Pailanú. Mañana vamos al campo. La noche, che. No bajamos en el puesto. Al comunicado lo firma Vero. Mensaje para Miguel Quiñanao. A la tarde estoy llegando a su puesto. Al comunicado lo firma Ricardo.
3: Para Miguel Nirián de San Juan de Yaminué, el agente sanitario le comunica que la atención médica y odontológica es mañana a partir de las 9:30 de la mañana hasta el mediodía. Para Edgardo Millapi, en la zona de Yamanilleo, su hermano Seferino le comunica que llegará el día 24 a la tarde o el día 25. Para Pachi Ayelef, comunicarse con César o Mirta antes del día viernes para ir al campo. Yamanilleo, su hermano Seferino le comunica que llegará el día 24 a la tarde o el día 25. Para Pachi Ayelef,

0: De salud estará realizando visitas rurales en cada puesto. Se solicita por favor permanecer en la vivienda y dejar sin candado las tranqueras. Desde el personal de salud informan al señor Rosalino Alfaro en Treneta que el día 23 estará atendiendo la odontóloga en horas de la tarde en el centro de salud. Para los vecinos linderos del campo de Bernardo Hueche, se les informa que hoy estarán en horas de la tarde las ovejas encerradas. Pueden pasar hoy o mañana. Para Olga, Lorenzo y León, Silvina le comunica que se encuentra sin trabajar por el temporal de agua nieve. No preocuparse, muchísimos saludos. Para Belino Tropán, Celedoño Ramírez le comunica que el día 30 va con flores al campo para comenzar la esquila. Jennifer le comunica a su papá que llegaron las herramientas. El agente sanitario comunica a la zona de Yamanilleo, Rinconada y Pilquinilleo que mañana miércoles 23 habrá atención médica a partir de las 9:30 en la sala. Para Seferino, Jorge le comunica que mañana va. Para Flaco Colín, Fernando le comunica que en un rato sale para el campo. Para los vecinos de Sierra Grande, Arroyo Ventana, Campana Maguida y Zona del Chubut, Mesa Belén encarga una punta de chivas con la siguiente señal. Oreja derecha, martillo arriba y zarcillo abajo. Oreja izquierda, horqueta y tajo de pluma. Cualquier información comunicarse por este medio o al teléfono 29 20 64 18 86. Personal de la sala comunica a la población de Comicó y zona rural que el día miércoles se realizará atención médica en dicho paraje a partir de las 9:30. La parroquia Sagrado Corazón comunica el horario de las celebraciones eucarísticas el día sábado 26 de septiembre en Ramos Mexía, en la Capilla Virgen del Rosario, a las 11 de la mañana. En Sierra Colorada, en el Salón Parroquial, a la hora 16. En Los Menucos, en el Templo Parroquial, a la hora 19. Para Alejandro Luis, Colo le comunica que hoy, en horas de mediodía, andará por su campo. Por favor, esperarlo. Para Pailanuf, a Jorge Cayul, a Lisandro Colombín le hace saber que va para su campo en horas de la tarde.
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17: Bien, bien, siendo las 18, 14 minutitos del día martes 22 de septiembre del 2026, damos comienzo a la segunda edición de Tradición Argentina. Mi nombre es Fabián Cuevas, hasta la hora 20, te invito a compartir buena música folclórica, buenos chamamés, buenas cumbias camperas, buenas milongas camperas también, ¿eh? Bien, recordarte que vamos hasta la hora 20 y que por la mañana estamos de 8 a 9 de la mañana también con Tradición Argentina. Bueno, ya saludar a todos los amigos que como siempre están en la sintonía. Saludo grande a Juancito Millán, a Cristian Sáez, a Galito Pintos, ¿cómo andás, amigo? A Ana María Encuraúf, a Rolandito Maglione también. Buenas tardes, amigo, ¿cómo te va? A Gabriel Somigual, a Dan Morales. También quiero saludar a Juan Cacolín, a mi amigo Willita Calfín, Miguel Urimán, establecimiento del Sausal, ¿cómo andás, amigazo? También a Dieguito, Estancia Lo Lejano en Río Colorado, Jorgito Jorquera también. Darío Canirón, mi amigo Jorgito Bichara, Daniel Burgos también, saludar, bueno, ya a todos los amiguitos que está en la sintonía. Quiero saludar a Agustina Torres también, saludo grande a Agustina, a Pido Nahuel, a Ricky Somigual, también saludar a la gente de Pragonillero, de Comicó, de Treneta, de Yaminué, Juan Torres, ¿cómo anda, amigazo? Establecimiento Yaday, en el paraje Carrera Ofquén Chico, en Colimagüí, establecimiento El Coti de Santiago Colinir, Don Guillermo, el guapo Don Emilio Guerra, Don Florentino de Cacho Painemil, saludos también a la gente que ya está en Laguna Azul, que se encuentra en la Laguna Azul de Don Teófilo Pasos. Saludito a todos los amigos que están en la meseta Sumuncura también, a Ángel Pranau en Sierra Negra, establecimiento El Choique Moro de Adrián Pranau en Treneta, Eleodoro Buenchupán en Los Olmos en el Bajo Santa Rosa, Lucio Leonardo Rosas también, Don Bernardino. Saludos a Fabiancito Flor y a todos los amigos que ya están en la sintonía. Gracias por el saludo, Fabián. Pasa un tema. Saludos a Juanquita Colín, que está en la sintonía. A ver qué tengo acá. Bueno, saludos a Olga Lencura también, a Robertito Collinao, a Jero Chico también, un saludito grande a la gente de Maquinchao, de Jacobás y de los Menucos, de Aguada de Guerra, de Aguada Guzmán, de toda la hermosa línea sur, con ganas de lloviznar, parece ahora, ¿eh? Bueno, pero igual está fresca la tarde. Arrancamos de esta manera, Grupo La Cumbre, de Ingeniero Jacobasi, chamameciando la tarde del martes 22 de septiembre.

0: Bien, bien, así arrancamos a full con la cumbre. Ah, miércoles, che, qué los tiró, qué tremendo enganchado de chamamé. Saludito grande ahí a Pepito Millamán que está en la sintonía. Saluda a la gente de Comicó, de Pragua, de Treneta, de Punta de Agua, de Paja Alta también. Saludos a los amigos de Chasicó también. También saludar a los amigos del Cuy. Sergio Polef, ¿cómo andás, amigos? Carcito Osman en el Cencerro. Darío Guzmán también, ¿cómo andás, Darío querido? Pablito Melinguer también. Carmen Wurulef en los menucos. Saludos grande, grande. Pablito Parra. Metele cumbia nomás, metele chamamé. Dice, bueno, amigo. Saludos a Pablito ahí, que está bailando solo, che. Así que bueno, se está bailando todo el amigo, ¿eh? Más chamamé quiere. Bueno, ahora vamos a escuchar otro chamamecito más. Quiero saludar también a Abel Millamán. Bernita Fernández, vamos, loco viejo. Arrancamos con todo, lo saqué apurado, ¿no? Bueno, y como tiene que ser, che, qué vamos a sentir pena, ¿no es cierto? Saludos a mi amigo Francisco Nirián, también Ariel Ponce, que está en la sintonía, el Cufú, Claudio Huichanao también, buenas tardes, amigo, Albertito Choquepal, David Rosa, buenas tardes, David, ¿cómo estás? Walter Hernández, Rodrigo Hernández, también saludar a mi amigo Tiki Hernández. A Juan Hernández, los menucos también quiero saludar. Y Argentino Hernández. Chamamecito campero, porque quieren seguir bailando los muchachos, ¿eh?
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0: Bien, bien, bien, así arrancamos, a full. Qué manera de meterle chamamé. Bueno, querían chamamé, ahí tenés chamamé, despacito y por las piedras no te vas a tropezar. Un mocito de Comicó poquito, sabés durar, Le dice una china por ahí, un mocito de Comicó. Saludos a la gente de Comicó, de Treneta, de Yaminé, de Punta de Agua. Apareció mi amigo Wenchu por acá, che, a ver, a ver, a ver. Bueno, saludos a todos los amigos que ya están en la sintonía. A ver qué tengo por acá.
1: Hola amigo, buenas tardes. Y ahora que le está dando duro la chavame. Acá nosotros fabricando las caras de zorro. Pasá el chavame de Marquinchao para afuera, loco.
0: Bueno, qué grande amigo, Qué grande el amigo Wencho, unas caras de zorro, bueno. Qué grande el amigo Wencho, Bueno, amigo, ahora lo vamos a buscar. Saludos a Pablito Parra, che, que se está bailando todo. También quiero saludar a Bucufrena, Rinconada y Comicó. A Pablito Cañuref, a Yolanda y Ricardo en Caquel Huincul, a Leandro Catalán en Lagunita, saludos a Margarita Macio también, establecimiento Corinir de Orlando Corinir, Negrito y Pirincho en El Mirador, en El Pedregal, Eladio y en Don Gregorio también, Don Isidoro Caniguana, allá en Laguna de la Trinchera, Mario Arias, Laguna de Jagüel, Ricardo López también, Cecilio Hernández en La Meseta, mi amigo Ricky Somigual, también saludo grande al amigo Ricky, Eric. Establecimiento Cerro Colorado también. Ricardo Manquiego, Abelito Gómez también, saludo. En el Chingón, donde está Néstor, también Néstor Velo. A ver, tengo un audio por acá de mi amigo Robertito Collinao.
2: Fabiancito, amigo, por fin te encontré, hermano, te arrastré por todos lados, te perdí el rastro. Desconecté a los días por unos problemas de mi teléfono ahí. Ya me largaba la aplicación, así que nada, hasta lo tiré, porque nada, ¿viste? Me acostumbré tanto con la radio, los programas, diferentes programas, aunque me cambian los horarios y me desorientan como pingüino en el Chaco. Pero bueno, no, lindos programas en tanto. Todos los que trabajan ahí, los chicos, las chicas que trabajan, la verdad que estaba buena, muy buena la radio. ¿Cómo despreciar una radio? ¿Cómo dejar de mandar saludos, que te dan una oportunidad y la gente? Yo sé que es un esfuerzo esa radio, yo sé que cuesta, que bueno, pero es así. Pero bueno, vale, porque hay gente que te escucha, vos, a todos los otros programas y la información de la radio, ¿verdad? Que está muy buena. Bueno, te lo voy a hacer un poco más corta, porque si no le voy a cortar la inspiración a toda la audiencia. Pero bueno, Fabiancito, espero que ande bien, mi amigo. Acá frío, lluvia, nieve, bueno, ya no sé qué más, falta que haga un tornado también. Pero bueno, mándamele un saludo, por favor, a don Isidoro Canigual allá en La Meseta, un amigo ahí que siempre estamos en contacto, a Víctor Alsina, el establecimiento San Jorge, cerca de Maquinchao, a Rubencito Pache, ahí cerca de los Menucos, en el establecimiento que no me acuerdo el nombre, no importa, pero bueno, son gente que siempre los tenemos en el recuerdo ahí, y bueno, después todo el resto que después lo vamos a mandar más adelante, con algún buen chamamé. De eso que vos pasás, o alguna buena milonga de Don Víctor, de Argentino Luna, o de este señor que. Ay, no me acuerdo, bueno, después me acuerdo, no importa. Cualquiera de los dos. Un saludito, un abrazo, Fabián, buen programa.
0: Saludos grandes al amigo Robertito Collinao. Gracias, amigo. Sí, la verdad que bueno, tiene una programación muy buena, la M880, ¿no? Felicitar también a mis compañeros por la gran labor que hacen todos los días, que cumplen todos los días. Así que bueno, todo el día programación en la M880. Quiero saludar también a mi amigo Chirolita que está en la sintonía. Gracias, Robertito Collinao. Gracias por la buena onda de siempre, amigo querido. Pasaron chamamé a Teófilo, Huenchupán, de Treneta, de parte de Chirolita. ¿Y seguimos con los chamamés? Bueno, después los vamos a escuchar alguna canción linda que tengo por acá. Saludos a Graciela también, que está haciendo empanadas. Y a Laura también. Graciela y Laura, gracias por la foto ahí, por los videitos que me envían también. Bueno, también quiero saludar a Robertito Marilef de Jacobasi, Adrián Torres allá en lo del Vasco Zamorá, a Luisito Pérez, a su familia allá en el Cuy, a Karina, a su familia allá también en el Caín, a Carlitos Cañulef también, a don Ricardo García, a su familia, a Sarita Mirán, en Praguanilleo. ¿Cómo andás, Josécito Herrera, el Chuequito Herrera, Nelson Calfine, los Menucos, a mi mamá también que está en la sintonía, el amigo Dardo Carrillo, Marito Gunolefe, los Menucos, la familia Montes, Alfredo Leviao, Sandrito Leviao, la familia Álvarez también, a mi amigo Pisa también, la gente Sierra Blanca, el Taitazo, vamos a escuchar otro hermoso chamamé, los Taitas, para Adriancito también que debe estar en la sintonía, para Pablo, allá en Loma Chandía, también quiero saludar a la familia Salazar, a Gordincho Esther, y a toda la familia Salazar ahí, a Tonito, el Taitazo.
3: ¿Querías chamamé? 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
1: Lindo, Víctor, querido. Hasta la próxima, familia.
2: Bien, bien, bien. Mi viejo potro tordillo, don Víctor Velázquez. Qué hermoso tema musical, ¿no? Bueno, quiero saludar a Guille Goicochea, que está con toda la banda ya, che. Saludos a Jesús Arias y a Raúl también, ahí reunidos. Bueno, Raúl que quedó en el campo, pero Jesús bajó al poblado. Saludos a la familia Arias, saludos también a Bernita Planao. Por favor, amigo, pasamos un buen chamamé, dice. Hola, ¿me pasás un tema de Marcelo Miraglia? El redomón pateador, Joaco Miranda, recién terminando de redomonear. A ver, amigo Guille, te voy a dedicar un buen chamamé para ustedes, muchachos. Para Jesús Arias, para Raúl que quedó en el campo, para vos, Guille. A ver, ¿qué chamamé? Ayer perdían las carreras, hoy me peleé con la China, porque la negra ladina con otro me estaba engañando. Pero no soy de los que andan llorando por cuestiones del querer, y mañana otra mujer tal vez me tenga paciencia y me haga cambiar de querencia, por ahí cantaba Garay.

Por ahí cantaba Garay, qué lindo chamamé, che, para que lo baile ahí. Toda la gente, la meseta Sumuncura, para los hermanos Arias también. A ver qué dice por acá. Hola, amigo, vamos loco viejo, ahí estamos con los pibes tomando unos mates. Pasar los perros de la vecina. Bueno, decir otra glosa, me dicen por acá. Robé una flor de tus labios creyendo darte mi amor. Tan solo dejé llorando tu corazón, mi dolor. Mi intención no fue dañarte y te lastimé sin querer. Es triste saber que nunca tu amor podré volver. ¡Hala, miércoles! ¿Cómo estamos hoy, eh? Bueno, estamos para las glosas, che. Saludo grande a Robertito que está en la sintonía. Bueno, el redomón pateador para vos, amigo querido, que estás en la sintonía. Joaco Miranda, gracias, amigo, por los videos que me están enviando. Gracias, amigazo. Muchísimas gracias. Marcelo Miraglia, el redomón pateador.

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Bien, bien, qué hermoso tema musical, El Redomón Pateador. Marcelo Miraglia, un gran cantor, ¿no es cierto? Quiero saludar a Daniel Roder, también a Lali Urrutia, a Cachito Millapi, también a Betty Oscar en el Águila, a Mimi, también a su familia en el Cerro Bandera, a Juancito Guayquifil en Loma Blanca, a Coco Ñancuche, a Olegario Pulev, a Pedro Delgado en Horno Viejo, también a Adrián Torres, establecimiento San Juan, allá no del Vasco Samboray. César Painetú, Daniel López, el Mati García, su familia, también Jaime Radelán, Pablito Matar, también establecimiento Queupuliceo, en Queupo, a Juana Yamilla, también a Flaco Ayapán. Quiero saludar también a César Suboski. ¿Quién más está allá? Establecimiento allá en Manucho, de Manucho Bichara, Jorgito, que siempre va para allá, va y vuelve del campo. También quiero saludar a Seferino Ponce, en Pitralco. También un poquito más acá, a Don Antimilla, a Don Roberto, que se encuentra en Sierra Blanca. Establecimiento Doña Cata. Amigos que escuchan Tradición de Argentina todos los días, ¿no es cierto? Por la mañana y por la tarde. Bueno, muchas gracias, amigo, por este hermoso audio que me envían por acá. Los mensajes, gracias. Sos la voz de todos nosotros, dice por acá. Qué lindo, amigo. Gracias por acompañarnos a nosotros, a toda la gente de campo. Me dice, pues, gracias, Guille, querido, gracias porque nos representás con tu música, la buena onda. Bueno, muchas gracias a ustedes por estar siempre en la sintonía. Ustedes son mis amigos, a muchos conozco personalmente y a otros no. Por eso hablaba hace unos días la importancia que es saludar, ¿no? La esencia de Tradición de Argentina, saludar a todo el gauchaje, a todo el paisanaje que está lejos, por ahí, solo. Ahí hay gente que está muy sola en los campos, que no tiene a nadie, más que la radio, la M880, y mis compañeros arrancan de tempranito ya, todo el día. Así que bueno, y somos la compañía, la gran compañía. Quiero saludar a Danilo Canelón. Gracias, amigo, por estar en la sintonía. Un saludo, voy por Ramos, con ganas de llover. Pasó un chamamé, amigo. Saludo a los chicos de Loma Chandía. También Argentino Hernández, gracias, argentino querido, por la buena onda de siempre. También quiero saludar a Clementina Cayunao y a Celestina Cayunao. A Juaco Gaviña, establecimiento de Los Tordillos. También a mi amigo Alejandro Laureano Painecura, allá en Yaminué. También a Jorgelina y a Paco en La Promesa, al Nene Gelos, a Danilo Gelos también. Danilo, que anda en la máquina, anda de cocinero, mi amigo. Así que bueno, buena jornada, amigazo. Seguro que está escuchando Tradición de Argentina. Esteban Fernández también allá en el Manganeso. La gente del Chingolo, del Pangaré, del Sausal. Peruquito Navarro, Carlitos Quiñenau y Miguel también. Amigos. También al Chelito Calfín, a Marito Ferreira. A la familia Reyes en Caltrauna, al Turco Pobre, allá donde está Don Francisco Calfín. Vamos, estamos cerrando la primera horita, se pasó volando, gracias a Dios por estar ustedes del otro lado del receptor, ¿eh? Tengo muchos pedidos musicales para la segunda hora. Vamos a cerrar con el tropel, cumbias bien camperas, ahí para los muchachos Arias, para que bailen con la escoba, che. Guille seguramente que puso un asado, ¿no? Guille Cococha, seguro. Guille, sí, Guille, más campero que un zorrino trampeado. Mirá que un zorrino trampeado es campero, ¿eh? Pero Guille es más campero todavía. Adolfito Morales, no me quiero olvidar de otro campero también. No me quiero olvidar del Dani Burgos, che, allá no Uris, allá no Chicho, allá se encuentra el amigo Dani. Para vos, Dani, también para que lo bailes con escoba. Ya regresamos con la segunda hora de Tradición Argentina, el tropel, cumbias camperas.

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4: Para los vecinos de alrededor de Caltrauna, Hugo García comunica que ha perdido 3 animales caprino. Un castrón y 2 chivitas son guachas, están esquiladas y tienen caravana roja. Para los vecinos de alrededor de Caltrauna, Hugo García comunica que ha perdido 3 animales caprino. Un castrón y 2 chivitas.

0: Sanitario le comunica que la atención médica y odontológica es mañana a partir de las 9:30 de la mañana hasta el mediodía. Para Edgardo Millapi, en la zona de Yamanilleo, su hermano Seferino le comunica que llegará el día 24 a la tarde o el día 25. Para Pachi Ayelef, comunicarse con César o Mirta antes del día viernes para ir al campo. Lo estarán esperando. Desde el hospital Los Menucos informan a las familias de la zona de Sierra Negra y Loma Blanca, Garrido Martín, Domínguez Martín, López Victoriano, Goicochea Rubén, Mercado Lino Cleto, Silvana Tilio, Vera Manuel, Vera Horacio, Vera Felipe, Parra Juan Carlos, Mancilla Avelino, Yanca Marcelino y Eduardo Montiel, que el día jueves 24 de septiembre el personal de salud estará realizando visitas rurales en cada puesto. Se solicita por favor permanecer en la vivienda y dejar sin candado las tranqueras. Desde el personal de salud informan al señor Rosalino Alfaro Entreneta que el día 23 estará atendiendo la odontóloga en horas de la tarde en el centro de salud. Para los vecinos linderos del campo de Bernardo Hueche, se les informa que hoy estarán en horas de la tarde las ovejas encerradas. Pueden pasar hoy o mañana. Para Olga, Lorenzo y León, Silvina le comunica que se encuentra sin trabajar por el temporal de agua-nieve. No preocuparse, muchísimos saludos. Para Belino Tropán, Celedoño Ramírez le comunica que el día 30 va con flores al campo para comenzar la esquila. Jennifer le comunica a su papá que llegaron las herramientas. El agente sanitario comunica a la zona de Yamanilleo, Rinconada y Pilquinilleu que mañana miércoles 23 habrá atención médica a partir de las 9:30 en la sala. Para Seferino, Jorge le comunica que mañana va. Para Flaco Colín, Fernando le comunica que en un rato sale para el campo. Para los vecinos de Sierra Grande, Arroyo Ventana, Campana Maguida y Zona del Chubut, Mesa Belén encarga una punta de chivas con la siguiente señal. Oreja derecha, martillo arriba y zarcillo abajo. Oreja izquierda, horqueta y tajo de pluma. Cualquier información comunicarse por este medio o al teléfono 29 20 64 18 86. Personal de la sala comunica a la población de Comicó y zona rural que el día miércoles se realizará atención médica en dicho paraje a partir de las 9:30. La parroquia Sagrado Corazón comunica el horario de las celebraciones eucarísticas el día sábado 26 de septiembre en Ramos Mexía, en la Capilla Virgen del Rosario, a las 11 de la mañana. En Sierra Colorada, en el Salón Parroquial, a la hora 16. En Los Menucos, en el Templo Parroquial, a la hora 19. Para Alejandro Luis, Colo le comunica que hoy, en horas de mediodía, andará por su campo. Por favor, esperarlo. Para Pailanuf, a Jorge Cayul, a Lisandro Colombín le hace saber que va para su campo en horas de la tarde.
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9: Bien, bien, regresamos. 19:16 minutitos de la tarde. Recordate que vamos hasta la hora 20. Saludos a mi amigo Pichín Bruce, que está en Santa Lucía, che. También quiero saludar a mi amigo Eric, establecimiento Cerro Colorado. Celia también en Conangonué, establecimiento La Reliquia. Saludar a Tatita Torres, a la familia Torres, establecimiento La Escondida de Víctor Maiquén en la meseta Sumucura. Oscarcito López allá en Buenabrigo, allá laburando, mi amigo Oscar. Saludos también al Nano López, muchachos camperos, Gregorio Buenuepe, Mario Peñaldo en la meseta, Marta y Arturo 23 de noviembre en Curauf, Lito Wilcapán, las Merceditas en el Bajo El Caín, también establecimiento Gualual en el Bajo Ramos, a Raulito de Irene. También a Chichita y Manolito en Ramos Mexía, y a Chichita, mi amiga Chichita, en Los Menucos, también a Irma y a toda esa gente que escucha Tradición de Argentina, porque somos locales también en Los Menucos, ¿eh? Muchísimos amigos que escuchan Tradición de Argentina, mi pariente Tito Gol también. Saludo a toda esa gente linda que escucha buen folclore, buenas cumbias camperas, buenos chamamé, ¿no es cierto?, para alegrarte un poquito la tarde, ¿eh? Puede venir el día malo, pero estamos para eso, yo estoy para eso, para levantarte el ánimo, ¿eh? Para eso estamos. Con este gran programa Tradición de Argentina. Marcelino Yanque, Carlito Chuquén, establecimiento Tres Picos, también el Vasco de Cochea, allá está Rubén en Tres Picos, Romerito López el amigo paisano catalán, también las quebradas de Yaminué, el flaco Colín. También está el quebracho en Varadero, Raúl Pino, Guatrache, La Pampa, Lino Cano, La Querencia, Raúl Codemil, Médanos, Estancia La Calandria, Raúl Huenchumil también, Guaine, La Retranca, algunos de los amigos que nos escuchan a través de la aplicación. También en Punta de Agua, Atilo Aguilar, Tolosa, Cocopir, mi amigo Huenchu, que estaba haciendo unas caras zorro, me decía recién, unas tortitas ahí, en Paja Alta, Los Lopiri, Jesús Huentelaf y Mercedes Piri. También quiero saludar a Hugo Molina, Establecimiento Los Blancos, Matías Leinecker, Médanos, Establecimiento El Rebenque. Bueno, arrancá con cumbias, me decían por acá. Arrancá con cumbias camperas para seguir bailando. Saludos a Maite Quiñenao, que está en la sintonía también a Mariela, a Manuel Agüero desde Viedma. Gracias, amigo argentino, por estar siempre en la sintonía. Abel Gómez también, gracias Abel por la foto, me envían foto, Alicia Torres también, Nicolán Cunué, Berna Buenulef, Saí Jalil, mi amigo Oscarcito Parra, la gente Sierra Blanca, Walter Yanca, el zurdito Yanca, Carmen Buenulef en los menucos, Huguito Millaqueo, Darío Guzmán, Oscar Osman, bueno, tantos amigos. Vamos a arrancar de esta manera, que me pedían por acá. Por acá me parece que me pedían los manceros. Pasó un saludo para mi hijo Mario y mi nuera Laura y mi nieto Fede, que están en Roca con un tema de los Malceros, santiagueños, Monte Quemado. Somos Máxima y Alejandro de Pillahuincó. De Pillahuincó nos escuchan, Saludos grande a la gente del Cerro Policía. ¿Cómo no? Después, ya vamos a escuchar algo de... También me pedía acá la gente del Manganeso, la familia Fernández, como Bola Sin Manija. Qué lindo, chamamé. Oh, miércoles, che. Y me dicen, metele glosa, me dicen por acá, ¿a quién nos vamos a mandarle? Ahora estamos para la glosa, estamos inspirados, oye, guarda el parche. A ver, Esteban Fernández, que me dice, que todo bien, amigo, ¿cómo estás? Acá, mateando piolón, pasar un buen chamamé para mi viejo, que está allá en el campo, como bola sin manija. Oh, qué chamamé. Pero vamos a arrancar con unas lindas cumbias. Tengo por acá los picunches, ¿quién se acuerda de los picunches? ¿Se acuerdan de los picunches, qué lindas cumbias tenían? Bueno. Vamos a arrancar con los picunches.

Bien, bien, bien, así arrancamos cumbias bien camperas. Qué lindas cumbias, ¿no? Qué lindo se pone esto, che. Qué bárbaro, se bailan todos los muchachos, grande Ricky, querido, bailando con escoba, ahí como bailabas en Fragua, ¿te acordás, no? ¿Te acordás, Ricky, cuando bailabas con Coli? ¿Eh? Bueno, saludo grande a Nelson Calfinche, saludo a Nelson y a toda su familia. Quiero saludar también a mi amigo Guille, que está ahí a full, con Jesús Arias, a full, los muchachos. Te invité un asado a Jesús, Guille, ¿no? Saludos a Raúl también, y a toda la gente, la meseta Sumucura, al amigo Capacho, a Lulu Carrigual, a mi amigo Lulu, a su hermano también, allá en la meseta Sumucura. Bueno, a todos los amigos de la meseta, a todos los amigos. Wenchu, gracias, gracias qué torta está haciendo Wenchu, tremendo, es un capo, Wenchu. Bueno, establecimiento Siete Hermanos también, quiero saludar. Hildo Carrascosa allá en Sierra de Apa, Albertito Cayunao también, la gente que está en Estancia Croque, Don Gatica, establecimiento Cerro Castillo también, establecimiento El Bagual, establecimiento Siete Hermanos Tromenco, Pellegrina y Gregorio Morales. Bueno, a ver qué me pedían por acá. A ver, a ver, a ver. Los manceros santiagueños. Sí, señor. Vamos a escuchar a los manceros santiagueños. Canto a Monte Quemado. A ver, me pedían. Sí, me pedían Canto a Monte Quemado. Por acá lo tengo. A ver si lo tengo acá. O se me fue. O se me fue. Ahí está.

0: Bien, bien, bien. Monte quemado. Y otra hermosa chacarera pasaba ahí, los manceros. Me tienen a full, no saben. A full estoy, a full. Gracias, amigos queridos, por estar en la sintonía. Hola, Gabriel, ¿cómo estás? Gabriel Somigal, buenas tardes, amigo, acá en casa mateando, escuchando Tradición Argentina como tiene que ser. Jaime Radelán también. Buenas tardes, amigo. Gracias por el saludo. Muy lindo tu programa. Muchas gracias, Jaime, por estar en la sintonía. Amigo Sergio Pañepi también. Buenas tardes, amigazo. ¿Cómo te va? Saludos a Carlitos Cañulef. Gracias, Carlitos, por la buena onda de siempre. Ahora, después del laburo, escuchando Tradición Argentina. Tantos amigos en la sintonía. Nelson, gracias, amigo. Nelson Calfín. Gracias, amigo, por también tu buena onda. A ver qué tengo acá. A ver, a ver, a ver.
1: Hola, muy buenas tardes, amigo.
2: Estoy escuchando, sí.
1: Amigo, te estoy escuchando, hermano.
2: Gracias, gracias por volver.
1: Gracias por estar acá, me hace un temito de peculé, cualquiera.
0: Bueno, muchas gracias a mi amigo Fabio Oscar, gran folclorista y seguidor de lo nuestro. Y muy seguidor de Tradición Argentina. Gracias, Fabio. Muchísimas gracias por el audio que me enviaste, amigo. Nada, me van a hacer emocionar, che, tantos audios. Bueno, a veces me quedo sin palabras. Me dejan sin palabras, che. El Chúcaro, para vos, amigo. Para vos, Franci, también que estás en la sintonía. Hermosa samba de Horacio Guaraní.
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Bien, bien, el Chúcaro. Horacio, pueblo guaraní, zambita de los pobres. Los fronterizos que no pueden faltar en una noche de folclore. Saludo grande, mi amigo Fabio Oscar. Gracias, amigo. Casi me hiciste emocionar, hermano. La miércoles. Che, cuántos mensajes. Qué lindo se pone esto. Hola, amigo. Muy bueno tu programa, capo. Gracias, Oscarcito querido. También quiero saludar a Neno López, a José Figueredo también. Gracias, don José, por estar en la sintonía. Bueno, gracias, amigo Jesús Arias. Jorgito Cayul apareció por acá. Saludo a su papá también, a su familia. Bueno, me pedían un buen chamamé. Saludos a Mariela también, que está en la sintonía. Hola, Fayán, buenas tardes, ¿cómo estamos? Buenas tardes, estamos con Cachilo Millapi, escuchándote. Me pasás un buen tema de Huenchul. Bueno, me pedían un buen chamamé también por acá. Vamos a escuchar, a ver qué podemos escuchar. Un buen chamamé, ¿qué les parece? Me pedían Amelia, Corazón Chamamecero. Y después vamos a dar un ratito más, total, no hay drama, sí, porque tengo varios pedidos musicales y tengo que cumplir con todo, porque si no me quedo mal después. Después me quedo mal porque no sé cómo no cumplí con el amigo ahí. Vamos a escuchar Amelia y los del Mailín, porque me pedían un lindo chamamé, che. 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

Qué lindo chamamé, como vuela sin manija, ¿no? Los duendes del chamamé. Quiero saludar a Josecito Figueredo, que está en la sintonía. También Oscarcito López, che. A Jorgito Cayul, a su papá. A Cristian Rivero, también quiero saludar a Riverito. También al amigo Pido Nahuel, acá en La Calandria. También, un poquito más allá, a Matías Salazar, en Talcahuala, a la gente del Chacay, los amigos que están laburando en el Chacay, por ahí está Colincito, también me parece. Quiero saludar a Quinteros, también amigo Quinteros. Ahí, los Menucos. También a Dieguito Morales, en Ramos Mexía, a Carlito Lorente en La Salina. A Adán Morales también, amigo Adancho, que hace rato que no lo veo. En La Carolina está Neco Muñoz, Ficu también está por allá. Yo no sé, Ponchito Muñoz, por dónde andará, creo que debe andar en la esquila, seguramente el amigo Poncho. Así que le envío un saludo grande si está escuchando Tradición Argentina a esta hora. Bueno, me pedían pasar algo de Huenchul, Cachito Miyapi y el amigo Tito Burgos, mi vecino allá, cuando la patria pegue la vuelta. Qué lindo tema, qué lindo tema. Se lo quiero dedicar a la familia Cayutur también, a Valentín, a Doña Juana, a la familia Galván, a la familia allá Montes en Curacó, también a Cancho Canito Luis, al Petiso Linares, a la familia Pérez, a la familia Bustos, a la familia Colicheo, tantos amigos allá en el Cuy. Cuando la patria pegue la vuelta, Saúl Huenchul.

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Bien, qué lindo tema. Cuando se encierren las hienas sueltas con más ganita de trabajar. Qué lindo tema, Güenchul, ¿no? Bueno, estamos cerrando. Tradición de Argentina y no me quiero ir, che. Pasarle un saludo para mi hermana Rosa. Una buena cumbia campera para que lo baile con el amigo Sugoski. Me dice por acá, Josecito Figueredo, que está en la sintonía. Gracias, Manuel. Muchísimas gracias, Manuel, por el video ahí, en los charqui. Bueno, pasa, claro, que no me quiero ir. Cuando vengo y está, se pone tan lindo esto que uno no se quiere ir a la casa, ¿no? Carlitos Gaviña y Esther, establecimiento allá en el Bajo Igualicho. Mi amigo Felipe García, gracias Felipe por el regalo, ¿eh? Muchísimas gracias, amigo. Allá en Turmenilleo, Orlando Pranao, establecimiento de los hermanos también. El Rincón Grande en Barril Liceo. Se encuentra Karina, Adolfo y Gabriel, establecimiento Rincón Grande. También a Titín Fernández, saludo grande. A Nicolás Méndez en Jacobacci, a Pedrito Chanquín también, allá en La Esperanza, los hermanos Ondas también un saludo grande, al Paisa Wilcapán, ¿cómo anda el amigo Paisa Wilcapán? A ver, vamos a escuchar una linda canción, ¿qué les parece? Es un lindo tema, a mí me gusta, que se llama Cuando se enamora un loco, Uriel Giacomo.

Qué temazo, ¿no? Cuando se enamora un loco. ¿Por qué un loco no se puede enamorar, no es cierto? Saludos a Renecito, que está en la sintonía, al zurdito Suárez. También quiero saludar a mi compañerito Fabiancito Erbinche. Estamos a full por la mañana, ¿eh? Con Rebelde Sin Causa, de 9 a 10 de la mañana. Mañana metemos un programón, como hoy. Toda la semana pasada fue tremendo. Y arrancamos con todo ayer. Hoy también y mañana metemos un programón. Rebelde Sin Causa de 9 a 10 de la mañana. Nos puedes ver por YouTube ahí, así que bueno. Bueno, saludos también a mi amigo Oscarcito que está en la sintonía. Qué clarito se escucha allá en Buen Abrigo. Pero clarísima, clarísima la M880. Está escuchando en este momento Tradición de Argentina, a quien le envío un saludo grande a mi amigo Oscarcito López, hombre campero. Y si hablo de campero, también quiero saludar a mi amigo Trawil, que se encuentra trabajando allá en Los Olmos. Él labura allá en lo de Mayer. Coracita también, en el Tacán. Quiero saludar a Rodi, a todos los muchachos que estaban esquilando la mañana. Estaban a full. Habían dos que se querían estar enamorados y se querían volver al pueblo caminando. Yo no los voy a llevar, dijo Rodi. No los pienso llevar, los muchachos. Así que bueno, tuvieron que aguantarse hoy los muchachos, ¿eh? Así que bueno, le voy a dedicar este tema. Para vos, amigo, te voy a dedicar este tema y después vamos con la Raldi. Algún chamamé, porque me voy a quedar un ratito más. Para vos, Fabiancito Erbin, te voy a dedicar el último vino, ¿eh? De Leonardo Miranda. Quiero que escuchen, vamos a poner un poquito más romántico, ¿no? Porque veníamos muy al palo. Les pongo a poner unos chamamés, unas cumbias camperas. El último vino, Leonardo Miranda.

miércoles, el último vino, che, cómo me pega este tema, ah, no sé por qué, pero me pega, es un temazo, me encanta escucharlo, vio Fabián Delvin, vio lo que es un temazo, ahora sí, vamos a escuchar un lindo chamamé y después vamos a escuchar ahí el tema que me pedía mi amigo, de la Ralde, un día me fui del pago, la pucha que lo extrañé, dice, ¿no? Gabriel Somigual quiere saludar a todos sus amigos allá. Terrible programa, amigo, felicitaciones. Aguante Tradición de Argentina, por supuesto, aguante siempre lo nuestro, aguante nuestra música, nuestro chamamé, las canciones, la milonga campera, las cumbias camperas. Gracias por estar, amigos queridos, amigos, porque son muchísimos los amigos, y cuando vengo acá no me quiero ir, soy sincero. Pero bueno, vamos a escuchar un lindo chamamé que se llama El Espantapájaros, de Simón Merlo. Se lo quiero dedicar a todos los meseteros, a toda la gente de la meseta Sumuncura. El Espantapájaros.

Que no se me manque el zurdo sin llegar a Guanguelén. Pasaba un temazo del Pampa Larralde ahí para el zurdito que está en la sintonía. También quiero saludar a Julio Quinchao y a Oscarcito que están allá en Sierra Blanca escuchando Tradición de Argentina. A full los muchachos, pasame algo bien campero, me dice. También para vos, Gabriel Sumigual, ya te voy a pasar un temita lindo que tengo por acá. Quiero saludar a Adrián también, que está en la sintonía. Hola Fabián, ¿cómo andás? Muy bueno tu programa. ¿Me pasás el tema de los Taitas del Chamamé Arisco para Manea? Ahora lo vamos a buscar, lo vamos a buscar. ¿Podrías pasarme la milonga de la Juliana? Mirá qué lindo tema, la Juliana hace rato que no la escucho, ¿eh? No la escucho hace rato la Juliana, lindo tema es. Se modernizó la Juliana, algo así. A ver qué le dedico a los muchachos acá. Tenía algo lindo para dedicarle. Tengo Marcelo María. Le voy a dedicar un lindo tema de Juan Carlos Cupaiolo que se llama Bayo Viejo. Para ustedes, muchachos, ¿quién no tuvo un bayo alguna vez, no? ¿Y quién no se le murió un bayo, no? Ah, es cierto que me pedían hoy el chamamé, mi caballo bayo. ¿Quién no tuvo un bayo? El mejor pelaje para mí del caballo es el bayo, para otros no, pero bueno. Bayo Viejo, Juan Carlos Cupaiolo.

Bien, bien, bien. Pasaban los Taitas, Arisco para la Manea y la Juliana, che, y no paran los mensajes, ¿eh? No paran, no dejan de llegar mensajes, no paran. Bueno, Huguito Gómez, ya que está con los bayos, pasame el bayito bichao, me dice. Marcela, el Caín también, venía viajando, nunca un saludo, dice. Mal, mal, yo, no saludar ahí. Bueno, saludo grande a Marcela, la gente del Caín, mis amigos del Caín, che. Bueno, quiero saludar también a José Figueredo, a Oscarcito. Gracias, amigo Jesús Arias. Recién estuvimos charlando bastante con el amigo Jesús y me contaba, ellos viven solo, solo allá en el campo, en la meseta Somocura. Por eso lo hace tan bien, por eso uno cuando lo saluda, ellos sienten tanta emoción, ¿no es cierto? Saludar a esa gente que a veces nadie se acuerda. Pero siempre tratamos de saludar cada uno de los meseteros. Esto es la esencia, vuelvo a repetir lo mismo, de Tradición Argentina, saludar a todos los amigos, porque hay muchos que se encuentran muy solos en el campo. Mi amigo Capacho también, mi amigo Lulu, en la meseta Sumuncura, que hacen patria. Qué buen tema la Juliana, me dice por acá Jorgelina, saludos a Jorgelina y a Paco, también a Don Cifredo Lorenzo, que debe estar en sintonía, Don Cifredo, seguramente que está en sintonía. Saludos al Torito Melo también. Los taitas del chamamé, me decía, que los tiros, qué bueno que son los taitas, ¿eh? Bueno, después pasame, si no te jode, la Julia, ahí te lo paso, amigo, sí. Daniel Cayunao, vamos a un saludo para, ¿qué dice? Para Torres, Parrilla Chica, dedicarle, me dice el amigo Daniel. Bueno, ¿qué escuchamos ahora, che? Se va la hora, ¿eh? A ver, a ver, a ver, ¿qué tengo por acá? Por ahí me pedían algo de Marcelo Marín. Escuchamos una linda samba, ¿eh? Los Fronterizos, Recuerdo Salteño para Jorgelina. Y ahí nomás metemos algún paso doble o algo de eso, ¿eh? ¿Qué les parece?

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1: Juan Carlos Cupaiolo, el gran andaluz, desaparecido el año pasado en la provincia de Buenos Aires, gran cantor, el Bayo Viejo, El Amor Que No Fue, se lo recomiendo, un gran cantor, unos temazos, La Sin Nombre, La Morocha, Zamba La Morocha, esa la canto yo hace un tiempo atrás, qué zamba, qué cantor Juan Carlos Cupaiolo. Bueno, amigos, estamos a full. Bueno, yo me tengo que ir, pero me piden y me piden temas. Por acá me piden La Bronca de Painefil. ¿Qué tema La Bronca de Painefil? Nelson está en la sintonía también. ¿Qué me pide por acá? Pasa Carlos Ramón Fernández, amigo. Adrián Torres, La Bronca de Painefil. Vamos a escuchar La Bronca de Painefil que tengo por acá. ¿Qué temazo La Bronca de Painefil? Y después Don Carlos Ramón Fernández, Las Bondades del Patrón.

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Soy Juan Barbosa, el dueño de la estancia Los Monteros. 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Vaya sabiendo que no creo en promesas ni en castigos invisibles desde el cielo. No, don Juan, no, don Juan, no es ese el caso. Respondió el doctor con gesto serio. Lo he mandado a llamar para decirle que uno de sus puesteros anda enfermo, precisamente el que tomó hace poco, y que vive con los suyos en el puesto. Y según por los síntomas que tiene, el hombre no acusa nada bueno. Y aunque haya gastado años estudiando, muy poco puedo hacer en este pueblo. Tendría que trasladarlo a la ciudad, donde tengo el sanatorio más complejo. Y allá con una operación tal vez le saque el mal dañino que lo come adentro. ¿Y cuál es la razón que se lo impide? Preguntó con calma el estanciero. Es que el hombre no tiene cobertura. Para la obra social todavía es nuevo. Y con la chorrera que tiene de muchacho, no creo que tenga ni para gastar ni un peso. A su gente, doctor, no se abalance, que no está predicando en un desierto, ni vaya a pensar que por desidia es que ha caído en desgracia mi puestero. A decir verdad, nada sabía. Pero ahora que por usted me entero, disponga nomás, que yo respondo. Traslade cuanto antes al enfermo, procúrele atención a cuerpo de rey, sin fijarse cuánto cuesta el tratamiento. Usted aplique su ciencia que yo pago, sin andar pijoteando un solo peso. Que si no alcanza lo que traigo en la cartera, en la estancia hay varias leguas de terreno y unas 1000 cabezas de vacuno que de gordos no caben en el cuero. Ese es mi aval para los gastos. Su sanatorio y su saber harán el resto.

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Las bondades del patrón, qué lindo tema musical de Carlos Ramón Fernández ahí. Un saludo para mi abuela Flora Pérez, que está en sintonía de parte de Freddy. Saludo grande al amigo Freddy y a tu abuela Flora Pérez, amigo. Bueno, me estoy despidiendo. Saludos a Daniel Cayunao también, que está en la sintonía, amigo querido. Al amigo Torres, me voy a despedir con unas lindas cumbias camperas. Oscarcito, para que vos bailes, Oscarcito, bailate todo, amigo querido, allá en Buen Abrigo. Saludo grande, amigo Oscar. También quiero saludar a Toy Somigual, a Gabriel, a Camilo Somigual, también a mi amigo Camilo, a todos los amigos de Jacobás y los Menucos, de Maquinchao, de toda la hermosa línea sur. Agradecerles una vez más por estar en la sintonía. De corazón, gracias por 2 años y algo, y bueno, han hecho tan grande tradición de Argentina, todos ustedes, ¿no? Yo siempre digo que yo no estudié locución ni nada de eso, ni me la doy el locutor, sino que soy un vocero de las cosas nuestras, un vocero de la música que te alegra el corazón, ¿no? La música campera, que nunca pase de moda, las cumbias, los chamamés, soy simplemente un vocero. Gracias por dejarme entrar en sus hogares todos los días. Me despido. Nos vemos mañana de 8 a 9 de la mañana. Y después estamos por YouTube. Ahí con mi amigo Fabiancito Urbín. De 9 a 10 de la mañana. Y por la tarde de 18 a 20 horas. Hoy me pasé un ratito. Casi son las 21. Rebelde sin causa mañana. De 9 a 10 de la mañana por YouTube. Nos podés ver. Programón mañana, ya venimos ya por la segunda semanita. Gracias, amigos queridos. Cumbia Santa Marta, simpática, morena, los cumbiancheros. Nos vemos mañana. Chau, chau.

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3: Para los vecinos de alrededor de Caltrauna, Hugo García comunica que ha perdido 3 animales caprino. Un castrón y 2 chivitas son guachas, están esquiladas y tienen caravana roja. Cualquier información, comunicarse con Hugo o por este medio. Para Valentín Cayutur, Félix le comunica que esté preparado. En un rato sale Carlos a buscarlo.
4: Mensaje para Fabián Sánchez del paraje Pailanú. Mañana vamos al campo, no bajamos en el puesto. Al comunicado lo firma Vero. Mensaje para Miguel Quiñanao. A la tarde estoy llegando a su puesto. Al comunicado lo firma Ricardo.
3: Para Miguel Nirián de San Juan de Yaminué, el agente sanitario le comunica que la atención médica y odontológica es mañana a partir de las 9:30 de la mañana hasta el mediodía. Para Edgardo Millapi, en la zona de Yamanilleo, su hermano Seferino le comunica que llegará el día 24 a la tarde o el día 25. Para Pachi Ayelef, comunicarse con César o Mirta antes del día viernes para ir al campo. Lo estarán esperando. Desde el hospital Los Menucos informan a las familias de la zona de Sierra Negra y Loma Blanca, Garrido Martín, Domínguez Martín, López Victoriano, Goicochea Rubén, Mercado Lino Cleto, Silvana Tilio, Vera Manuel, Vera Horacio, Vera Felipe, Parra Juan Carlos, Mancilla Avelino, Yanca Marcelino y Eduardo Montiel, que el día jueves 24 de septiembre el personal de salud estará realizando visitas rurales en cada puesto. Se solicita por favor permanecer en la vivienda y dejar sin candado las tranqueras. Desde el personal de salud informan al señor Rosalino Alfaro Entreneta que el día 23 estará atendiendo la odontóloga en horas de la tarde en el centro de salud. Para los vecinos linderos del campo de Bernardo Hueche, se les informa que hoy estarán en horas de la tarde las ovejas encerradas. Pueden pasar hoy o mañana. Para Olga, Lorenzo y León, Silvina le comunica que se encuentra sin trabajar por el temporal de agua-nieve. No preocuparse, muchísimos saludos. Para Belino Tropán, Celedonio Ramírez le comunica que el día 30 va con flores al campo para comenzar la esquila. Jennifer le comunica a su papá que llegaron las herramientas. El agente sanitario comunica a la zona de Yamanilleo, Rinconada y Pilquinilleu que mañana miércoles 23 habrá atención médica a partir de las 9:30 en la sala. Para Seferino, Jorge le comunica que mañana va. Para Flaco Colín, Fernando le comunica que en un rato sale para el campo. Para los vecinos de Sierra Grande, Arroyo Ventana, Campana Maguida y zona del Chubut, Mesa Belén encarga una punta de chivas con la siguiente señal. Oreja derecha, martillo arriba y zarcillo abajo. Oreja izquierda, horqueta y tajo de pluma. Cualquier información, comunicarse por este medio o al teléfono 29 20 64 18 86. Personal de la sala comunica a la población de Comicó y zona rural que el día miércoles se realizará atención médica en dicho paraje a partir de las 9:30. La parroquia Sagrado Corazón comunica el horario de las celebraciones eucarísticas el día sábado 26 de septiembre en Ramos Mexía, en la Capilla Virgen del Rosario, a las 11 de la mañana. En Sierra Colorada, en el Salón Parroquial, a la hora 16. En Los Menucos, en el Templo Parroquial, a la hora 19. Para Alejandro Luis, Colo le comunica que hoy, en horas de mediodía, andará por su campo. Por favor, esperarlo. Para Pailanuf, a Jorge Cayul, Alisandro Colombín le hace saber que va para su campo en horas de la tarde.
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